0: hace poco estoy medio chueco. O la tele. ¿Ya?
1: No sé, este señor está enamorado, ¿qué cosa tiene? Hola, ¿qué tal? Tengan ustedes muy buenas noches. Señor, deje trabajar, deje que empiece bonito, pues, ¿ya? Por favor. Hola, ¿qué tal? Tengan ustedes muy buenas noches. Hoy día, lunes primero de junio, ya del sexto mes del año, que rápido ha pasado el tiempo. Y usted no crece, cada día más chiquito usted, caramba, ¿no?
0: Profesional, no me lo
1: así
0: profesional.
1: Es, ¿no?
0: Hoy tengo micro, no, pues no me escucho ahí.
1: Claro que sí, retorno, por favor, Díaz Rodrigo. Hoy día es un desastre el programa, un desastre. Ya lo voy a comentar en un momento el por qué. Pero bueno, salimos al aire por la mejor señal, claro que sí. Radio Estéreo Villa 101.7 FM, comunicación para la vida. Y claro que sí, también por todas las plataformas digitales. Estamos saliendo el
2: me
1: día de
2: llegan tarde.
1: El día de hoy estamos saliendo por YouTube. Para tarde. Todos los que nos escuchan por la FM, estamos saliendo por la plataforma de YouTube y creo que así va a ser siempre. Vamos a empezar a salir por ahí. Claro que sí, que también se pueden conectar. También se pueden conectar por Facebook, porque también vamos a seguir saliendo por Radio Estéreo Villa en vivo. Señor, bájale el volumen, caramba.
0: Quiero verme, no me veo todavía.
1: Una semana, un fin de semana, creo con muchas sorpresas, muchas nostalgia, se fue MPG, se fue Martín Perejil. Yo pensé que se iba a jugar otro equipo, pero en sí no es para irse a jugar otro equipo, sino que él se retira ya del fútbol por temas personales. Ya lo iremos hablando también. Tenemos Liga 1, la última fecha que fue el día domingo, ¿no? De la Liga 1, y también tenemos, ¿no? Lo que va a ser, oye, campeón.
0: La final de la Champions.
1: PSG, ¿no? Campeón, o me equivoco, campeonó el PSG por penales 4-3, empataron 1-1 en el global o en el partido, y por penales 4-3 campeonó el PSG, uno más, ¿no? En su historia, y luego de ahí venimos con todo lo que va a ser, ¿no? Los partidos amistosos de Perú. Así que nada, tengo a mis compañeros acá, ya estamos completos. La semana pasada vino, ¿no? Oye, talentosísimo el chico, de verdad, talentosísimo. ¿Cómo se llama este?
3: Matías Gaitán.
1: Matías, un saludo grande para ti.
3: Como el bebé.
1: No.
3: El baby, le dice.
1: No. Oye, pero ante todo eso, ¿verdad? Quiero darle la bienvenida a mis compañeros. Por el lado derecho, los más viejitos primero, dicen, ¿no? Los mayores. El gran Calito Santiago. Buenas noches. ¿Cómo estamos, Calitos?
3: ¿Qué tal, mis amigos? Bienvenidos a Radio Estéreo Vía y en el programa Locos por el Fútbol, ¿no? Hoy día, primero de junio. Un mes distinto para la gente de Radio Estéreo Vía. Así que vamos a deshilachar. Vamos a darle toda la información correspondiente a lo que es la fecha de lo que ha sido la Liga 1. También lo que ha sido el Champions. Copa Libertadores, lo que te gusta a ti. Eso, el chimichurri. Hoy te lo doy. Más nada. Bienvenido, muy buenas noches. Chiquiplum.
1: No le digas así.
3: Manuel del Portal.
4: Ingresa Macanaki, la realeza.
0: Macanaki entra,
4: campo de juego. Ingresa Macanaki, damas y caballeros, acabó el partido, por la hueva ingresó.
1: ¡Oye!
4: ¡Sale ahí, bien!
1: ¡Oye! Sanción para, por favor, Díaz Rodríguez. No, sanción para Díaz Rodríguez. Está muy criado.
0: El que dice que se parece a ti, ¿eh? Eso es lo que yo estoy tratando de entender.
1: ¿Cómo?
0: Bueno, mi gente, primero saludarlos a todos, darles la bienvenida a este ya su programa Locos por el Fútbol, hoy en Estéreo Vía 101.7. De la FM, mi nombre es Manuel Portal, saludarlos, darle la bienvenida, ya mis compañeros han hecho extensa la invitación y sobre todo que nos puedan ver por YouTube ahora.
3: Extensa, me salió medio raro eso.
1: Viniendo todavía sus palabras de él, extensa, dice extensa.
0: Un poquito extensa, pero bueno, estamos aquí para darle lo mejor a la gente acerca del fútbol, Liga 1, también vamos a hablar por ahí de Copa Perú. El ASODE, toda la gente.
3: Lo que son interligas.
0: Interligas, se enfrentan bien. Los hermanos Chocano también, me parece, el día 10 de junio. Así sí, que sí. Nada, vamos a darle con todo. Campeonó el PSG también. Durante los 90 minutos se fueron al tiempo extra, 120 minutos. ¿Ah? Finalmente el brasileño Magallanes termina.
3: ¿Cómo?
0: Magallanes.
3: Do Brasil.
0: Termina fallando el penal, la manda por encima del larguero. Campeón. Una copa más, un título más para Luis Enrique.
3: tiene tres copas, Luis Enrique, una con el Barça y ahora dos con el cuadro de París, el cuadro del Paris Saint-Germain.
0: ¿Es un tocado, tú crees?
3: Yo creo que sabe mucho. El que ha estado dentro de un campo y sabe esos tipos de campeonatos, está metido. Es su feeling. Yo creo que ganó bien.
0: ¿Está en su momento o no?
3: Está en su momento, como todos los técnicos que les tocan la buena racha, ¿no?
0: Así como Carlitos Santiago los domingos.
3: No, también he tenido malas rachas. Y sé mantenerme más igualito, tal cual. No son como otros que de repente por ahí se levantan, saben que están mal, pero no, y siguen, ¿no? ¿Y sabe lo bueno, Chato, en este tipo de comunicaciones? Que tienes que saber comenzar a trabajar duro. Tú quieres estar arriba, tienes que trabajar bien duro. Y el trabajo duro, el esfuerzo, hace que la gente te comience a contratar más, ¿no?
0: Sí, creo que sí.
3: Ahora, para mí, yo creo que para los tres que estamos acá y todos los muchachos que siempre vienen acá a trabajar los lunes por la noche, esta es una plataforma y lo sabemos nosotros. Y eso es parte de nuestro trabajo, ¿no? Así que seguimos mandando el portal.
0: A ladies and gentlemen. Así es. Chila, o sea, cuéntame, te veo un poco apagado, un poco tristón. Manolito,
3: me salió esa voz ya así de locutor, me está saliendo, ¿no?
0: Esa voz, ¿sabes qué? Romántica.
3: Estoy modulando mejor mi voz.
0: No como el Chila que grita.
1: Yo ya les he dicho.
3: Yo no he dicho nada. ¿Te das cuenta cómo inca?
0: ¿Te das cuenta cuando viene? Igual sigue siendo uno de mis ídolos. Ahí te tengo en el top.
3: ¿Quién?
0: Acá mi Chilaquiles.
1: Felizmente soy uno de sus ídolos.
3: Imagínate que si no. ¿Qué pasa con él?
0: Yo lo hubiera agarrado con palo. No sé qué pasa con. ¿Qué pasa? Con el pronter, con el teleprompter. ¿Qué pasa?
3: ¿Qué pasa con el pronter?
1: Está nervioso como estaba hace un momento, DJ Rodri.
3: Después yo no quiero tener problemas. Es verdad. Me trajeron mi líquido elemento.
0: Ah, verdad. Nos prometieron, ¿ah?
1: La semana pasada traje, señor. Y usted me choteó.
3: No, yo no choteé, sino que lo que pasa
1: y
3: es

0: Sí. Estoy acostumbrado a que no me traigan últimamente. Y yo eventos donde voy, a mí me traen mis agüitas, mis épores y todo.
1: Ya, Manuelito del Águila, por favor, ya que estás viniendo, hazte una, pero tráete por favor en tu bloque. Somos tres, bueno, dos y un cuarto, ¿eh? Así que tráete por favor un pirañita para Chiquiplum y dos de litro para nosotros, por favor. Oye,
2: mínimo.
1: No, tranquilos, tranquilos, ahorita resolvemos eso, ¿ah?
2: ¿Qué pasó?
1: Y Rodri, ahí hay tres botellas vacías, llénalas en el caño, por favor, y ahí las trae, ¿ya? Oye, ¿sabes lo que ha pasado el día de hoy? De verdad que...
0: Cuéntame, bebé, cuéntame.
1: Antes de empezar con todo lo que les gusta a ustedes, ustedes han visto...
3: ¡Imbécil!
1: Lo que ha pasado el día de hoy, casi lo atropelló Chiquipluma en la entrada de la radio. Hoy día yo no sé, y siempre voy a las autoridades, por favor, ¿para qué hacen? Si van a hacer algo, háganlo bien. ¿Cómo es posible que ustedes hagan una avenida, una vía expresa, mal llamada vía expresa? Porque, señor, ¿dónde has visto? ¿Dónde has visto que una vía expresa, ya, va a tener para semáforos a cada cuadra?
4: A los dos, imbécil.
1: ¡En cada cuadra! ¿Le parece a usted, señor,
2: ¿dónde,
1: posible?
2: ¿Dónde?
1: La nueva. El sur, la nueva.
0: Ya, ¿por dónde quieres empezar, dime?
1: ¿Cómo que por dónde quiero empezar?
0: No, es que tú primero te estás quejando.
1: ¿De que
0: dónde
1: me quejo?
0: Ya, ¿te quejas por qué?
1: Porque ¡me quejo!
0: Ya estoy diciendo una cosa bien sincera acá. Estás hablando y comienzas ya a hincar en política.
1: No.
0: Tú llegas tarde porque sales tarde.
1: Señor.
2: Creo que
1: no,
2: sea.
1: Llego tarde.
0: Y ahora te voy a explicar una cosa.
2: Yo te la doy.
0: Ahora,
2: la
0: yo,
2: doy.
0: No, te voy a explicar algo.
1: Ya, dale, dale.
0: Esa vía expresa no existía hace más de un año.
2: La han recuperado.
0: La nueva. La han recuperado con todo el terreno que ha salido desde la Panamericana Sur hasta la Avenida República de Panamá. Ahí te equivocas, ¿por qué? Porque no existía. La gente utilizaba lo que es Castilla, Tallanes, la Tomás Marzano, se iba por todos lados, por Chorrillos, todo. Ahora que tienes algo que todavía no se ha culminado.
1: Sí, ah, no ha terminado.
0: Todavía no se ha culminado porque faltan los
1: elevados. ¿Y por qué lo abren?
0: Porque para avanzando, hermano. Para
1: avanzar,
0: se avanza.
2: Está peor. Falta la unión, ¿no? Falta la unión de entre vías expresas.
1: Claro. Está peor. Está peor un tráfico de...
0: Mira, yo te voy a decir una cosa.
1: Dígame, señor Manuel. Dígame.
0: Cuando yo tengo compromisos y ya tengo que irme a cualquier lado,
2: cego temprano,
0: tomo mis precauciones, tal cual.
1: Está bien.
0: Y eso le enseño a los chicos que trabajan conmigo. No, claro. Tío, es que no hay moto. ¿No hay moto? No hay moto, la culpa no la tiene la moto.
2: ¿De dónde he venido?
0: Tú trata de tener las precauciones correspondientes.
2: ¿De qué parte vienes?
1: La avenida Arequipa.
0: Ya, ¿y por qué te vienes por ahí? Si te has venido por Barranco, seguro.
1: No.
0: Pero para
1: no.
0: Que agarres esa...
1: Porque
0: para
1: gracias a la... Gracias a la tecnología, Google Maps me manda por ahí, ¿qué hago? ¿Ya cuando me metí? Oye, pero de verdad, fuera de broma...
0: No, es que tú ahí te equivocas, yo creo que tú te equivocas. Te vas a hablar, tú creo que tú a veces te quieres ser político y de ahí te echas grasa, no quieres ser
1: nada,
0: político.
1: Nada, sí,
0: no, te equivocas ahí.
1: Alcalde 2030, ya sabes.
0: Para mí, 2030. Si viven bien, solo no hay voto por tu persona,
1: 2030.
0: Hermano.
1: 2030.
0: Te tienes que rodearte con buena persona, mira, para hacer... Un buen proyecto que envió Salvador.
1: ¿Sabes qué? Eso es lo que pasa, porque lo hemos dejado al señor Carlito Santiago con el gran Rodri. Solito los dos, caramba, solito.
0: No,
1: pero deja que termine de contar, Carlito, caramba. ¿Dónde estás, caramba? ¿Dónde
0: te manda saludos, Jordi Flores, que está conectado
1: otra
0: en la transmisión?
1: Otra vez, caramba. ¿O tú quieres
0: que...? Mira, una cosa.
1: Dime.
0: Yo lo voy a traer a Jordi Flores. Si tú no le cumples los pasajes, yo, acá, Jordi, yo en vivo hoy día, ¿no? Primero de julio, siendo 7:19 de la noche.
1: ¿Ya?
0: Yo te voy a dar para tu taxi para que te vayas al RIMA. Tal cual, yo me hago responsable. Pero ese día que venga, sobrino, me lo vas a dar con palo acá y vamos a hablar de fútbol.
1: ¿A quién?
0: De verdad, Jordi. Pero vamos a hablar de fútbol de verdad. ¿Por qué me quiere meter a la política? Él acá, el señor me quiere meter.
1: ¿Capibara?
0: No,
1: ¿y tú qué le haces caso?
0: Usted, señor,
1: caso.
0: ¿Usted me quiere meter a la política?
2: No.
0: Porque sabe que yo le voy a responder de política.
2: La cuestión es contigo, no es con Jordi.
1: Estamos contando la anécdota, lo que ha pasado.
0: Que la gente quiere fútbol.
1: Señor, espérense, sé que la primera media hora es así, caramba. Pero hay que relajarnos, yo todo, mira, sudado.
2: Pero no es novedad que haya tráfico, sí.
0: Dile, para mí no es novedad, de verdad, tráfico.
2: Hora punta.
1: Es que Carlito Santiago agarra y me changue y me dice, no, sal más temprano.
0: Pero sal más temprano.
1: ¿A qué hora tienes que estar? ¿A la 1 de la tarde para venir?
2: No.
1: O sea,
2: no,
1: yo
2: no
1: calculo 2 horas para venir. Con 2 horas no voy a llegar.
0: Y ahora yo te digo una cosa.
1: ¿De la avenida de equipo acá?
0: No, pe. Yo te voy.
1: O no sea
0: no,
1: malo.
0: Escúchame.
1: Dale.
0: Chila.
2: Chilaquiles.
0: El problema no es el tráfico.
1: Ya, soy
0: el
1: yo.
0: El problema no son los carros. El problema es la infraestructura urbana de transporte que no tiene el Perú. ¿Me entiendes? Nosotros estamos atrasados más de 50 años, mi hermano. ¿Tú sabes cuántos trenes tiene Chile, Argentina, la cantidad, cómo se transporta?
2: Tienen viaductos,
0: la gente le echa la culpa a las bypass, combis, al colectivo, y no tienen la culpa. Si hubiera más líneas de metro, eso no existía, no tendrían que existir.
2: Más vías de acceso.
0: Claro, más vías de acceso. O sea, te vienes a molestar de algo que tú llegas tarde, hermano. Levántate temprano y sal temprano de tu trabajo. Listo, yo venía, por decir, yo salí a las 6 de la tarde de mi casa.

0: abraza,
1: que,
0: lo besa.
1: Es que, mira, te voy a decir alto, algo bien claro y algo fácil. Yo voy a llamar como puedo hacer un programa de 5 horas tranquilo, pues, ¿me entiendes?
0: Ah, o sea, yo soy el hígado.
1: No, yo no te estoy
0: hablando. Yo soy el problema, o sea, acá. Yo
1: no te estoy diciendo nada, pero.
0: O sea, yo soy.
1: Puedo conversar con Yamarco de fútbol, puedo renegar, puedo reírme, puedo llorar. Puedo hacer de lo que quiera, ya, acá,
0: o
1: pero,
0: sea, señora, o sea, conmigo no.
1: Pero usted de arranque sale,
0: me comienza a ir el tráfico. Me voy, porque, entonces, porque me voy.
1: Contarle, le echa la culpa al tráfico, le echa la culpa al alcalde, al presidente.
0: Entonces me voy, señor, me voy. Lo dejo trajo, lo dejo con Chiquiplum, ya, me voy entonces, pues ya. Hagan show los dos, pues ya, tanta cosa.
2: Quédate detrás de la cabina.
0: Cállate, Di Rodrigo, no le
1: digas. Venía arrebatado, vamos a la Jordi, no.
0: Pedarranque, me pone mangana. Se pasa una. No, pero fuera de broma, no, si tienes razón en lo que dices, este Calitos.
1: Dale, dale.
0: No, pero ¿qué hacemos nosotros si calculamos una hora y hasta un poquito más, pero el tráfico es insoportable? 2 horas no vas a llegar a la avenida
3: de que el tráfico es el tráfico.
0: Ahora, sí, ahora, no solamente eso, hemos llegado. Hoy, ¿qué pasa? O sea, lo que el monitor. Ya,
3: bueno, sí,
0: de pronto.
3: El parpadeo, creo que está mal conectado, Rodri. ¿No?
0: Ya, vaya a hacer su trabajo,
1: chequealo,
0: señor.
1: Chequealo, vaya, no puedo estar viéndome yo cada rato.
3: Ahorita se
0: va a ver, se va a ver a rayas, señor.
3: La
0: ¿no?
3: canción.
0: Y ay, el tema es el siguiente, ¿no? Que estaba viniendo a la radio.
1: ¿Ya?
0: Voy a entrar, mira, yo siempre me meto un poquito, le robo, ¿no? Pero digo, no había hueco donde estacionarme, pues todo está lleno. Cada vez que hay eventos al costado, hoy se llena el estacionamiento, ¿no?
1: Y al tema. Yo encontré estacionamiento hoy día, llegué temprano.
0: Tú, pues, ¿ves cómo sigue chancando este señor? Mira, primera vez que tú llegas antes que yo.
1: No, primera vez. Vengo temprano.
0: Primera vez, señor, porque yo soy el que vengo primero que todos ustedes. Ahí está Diez Rodríguez, ¿ves? Primera vez, ¿y ahora qué? Porque llegas primera vez, estás que me lo gritas a la cara.
1: Pero yo siempre llego temprano, yo llego 20 minutos antes de las 7.
0: ¿Te das cuenta?
1: Para preparar el programa, y tú lo sabes.
0: Bueno, ya, el tema es que estaba entrando.
1: Prosigue.
0: Estaba entrando a estacionarme y veo que una moto se me cruza, me quiere ganar el estacionamiento.
1: Habla bien.
0: Oye, caramba, digo, y este, oh, yo soy en la radio, caramba, estoy con mi polo, acá está mi credencial, mira, chapa esa. Voy a meterme todavía. Oye, te lo juro que me iba a bajar. Y cuando bajo, ¿quién era? Chiquiplum.
3: No, y se baja.
0: Chiquiplum.
3: Y se baja con miedo. Se baja con miedo.
0: ¿Cuál con miedo, caramba? Y era Chiquiplum.
3: Me saco el casco y me dice, ah, eras
0: tú. Oye, pero qué responsabilidad de ustedes, señor, meterse en contra. ¿Qué tiene, señor?
3: Te has dado una robadita.
0: No, señor. Para usted es una robadota por la distancia, ¿no? Es una robadita. O usted se pasa, de verdad, caramba, ¿no? Y al final, bueno.
2: De imbéciles.
1: ¿De eso le pagan? ¿De eso le pagan todavía?
0: Parece,
3: ¿y así
0: no
3: cobra todavía?
1: ¿Y si cobra?
0: Mira, y se
3: vergüenza.
0: Mira, es que ese es el tema que dice Rodri, ¿no? Vive acá. Mira, tú te imaginas todo. Dime. El día política, escuchar Keiko, Sánchez.
1: Pero se llena de información.
0: Es muy claro. Pero él en la noche ya se relaja,
3: no, con pues ya, nosotros. Pues. Ya en la noche ya llega, pero.
0: Ya sueltan esa bestia, man, que está ahí. Y ya, pedí a Rodri, él mismo se relaja, ¿no? Y la pasa bonito con nosotros.
1: ¿Qué, porque... ¿qué tal tu fin de semana, Chila?
0: Chambeando de verdad a full, como siempre, ¿no? El día sábado estuve. Me fui al Rima otra vez. Oh, ya, señor, ya empieza ya usted.
3: Este que en los en vivo.
1: Gracias a la gente que está apoyando.
3: Es que no, Carlitos en su estado puso que hasta las 8, si no iba a lanzar la lista de los morochucos.
1: Sí. Ah. Mira, te comento que habían dos con Débora de Sousa. 7:25 llegó el primero. O sea, que antes de las 8 de que un saludo para la gente que tiene el TikTok, de verdad. Mira. Agradecer a toda la gente. Y agradecer a papá lindo que estamos con salud. Eso es lo importante, Chino.
3: Sí, sí.
0: Ya, y ya, bueno.
3: Ya, cuento, ¿dónde estabas?
0: Ya el sábado por por el RIMAC.
1: Ya.
0: Ya. Y el día ya domingo. No, bueno, primero me fui al RIMAC temprano y de ahí me fui a estudiar, pues, ¿no?
1: Por las tardes te estás yendo a estudiar,
0: estoy claro. Estudiando en las tardes, pues, ¿no? Estoy estudiando en las tardes en el CIMAS allá en la avenida Arequipa, ¿no? De verdad que me sorprendieron. Mira, clase y media y ya me tomaron un examen mensual. Oye, qué abusivo soy.
1: Sí.
0: Clase y media, examen mensual. Oye, profe, yo recién he llegado, o sea, malo.
1: Antes de todo, quiero mandar un fuerte saludo a mi amigo Luisito González, en el Callao, a la gente de la Copa Callao. Fuerte abrazo para toda la gente ahí en el rico Callao.
3: Chimpún, chimpún.
1: Callao, como siente dice mi gente. No, tiempo que no voy a trabajar en el Callao.
3: Picantería.
1: Dios mío. Oye, es otro feeling ahí trabajar en el Callao.
3: Sí,
1: pero,
3: no, sí.
1: Cholo, pero que te digo algo cierto. Ahí la gente juega bastante pelota, poquito. Bastante
3: losa. Hay buenos talentos.
1: Bastante losa juegan muy bien. Que felicitar a la gente que haya jugado por el fútbol. Fuerte abrazo para todos nuestros amigos y a la gente del Loco por el

0: Jugo por Radio Estéreo Vía, hoy con Manuel del Portal, con nuestro amigo Chila.
1: ¿De qué? ¿De qué? ¿De qué? ¿De qué? ¿Del Portal?
0: Del Portal.
1: De Brasil.
0: Ah, te salió tan...
2: Ya están practicando ya.
1: De Portuñol.
2: Oye, pero bueno, ya el día domingo, bueno, ya estuve
0: jugando... En Santa Rosa,
2: en el 6 de la sexta.
0: ¿6 de la sexta?
2: Claro, señor.
1: ¿Qué estás haciendo ahí en ese que juegas?
2: No, fui a jugar el día domingo, arrancó el campeonato intergrupos, ¿no? Estoy jugando para mi barrio, para el 6 de la sexta, y justo jugamos contra el Real América.
0: Oye, si no respeta, chico.
2: Empatamos 1-1 en el partido, y bueno, y en Santa Rosa mi promoción pasó a las semifinales, pues, ¿no? Y pasó a las semifinales porque yo no jugué. ¿No?
0: ¿Quién está transmitiendo en Santa Rosa?
2: Produce un New York 21, vale. Señor. Es mi productor.
1: Ah, es tu productor.
2: Claro, pues, señor.
1: Decía, qué raro, porque no me suena. Yo decía que no me suena.
3: ¡Su saludo!
0: No, Manuel, Manuel, él mismo se contrata.
2: ¿Ves?
1: Ay, ay, ay,
2: mira, yo mismo me contrato y yo mismo me pago bien, caramba. Así que ya, no molesten ya tanta cosa, porque al final usted, señor.
4: Es un papucho.
2: ¿Usted? ¿Quién lo conoce usted?
1: Yo el domingo estuve.
2: O sea, usted viene, caramba, después de 2 semanas, directo a Pitufilandia y viene acá a relojear a la gente.
1: El domingo estuve. Hay una copa.
2: A nadie le importa, ya. Vamos al corte.
1: Copa de Desarrollo. ¿Vamos al corte?
2: Nada, siga, señor.
1: Copa de Desarrollo, que es está organizando la Federación Peruana de Fútbol. Ahí estamos con una página que se llama Chocolate y Gol. Un abrazo para mi amigo.
0: Chocolate y Gol, espectacular.
1: Para mi amigo Brian Twista.
0: Quiero mandar un fuerte saludo a la organización de menores. Hoy día, tempranito. Temprano no fue. Después de almuerzo me llamaron. Carlito, te necesito, amigo. Ya, cuando me hacen la vaticinada en el carrito, el domingo en la tarde, a partir de las 2 de la tarde, te tengo que tener, me dijo así, en las canchas de Pedro Miota, para las categorías menores, amigo.
1: Uy, uy, uy.
0: Cerrado, le dije. Menos mal que, justamente me estaban llamando, le dije, pero...
1: Ya llegó el otro,
2: Oh, ya, por favor. Ya,
0: me llegó el llave del campeonato, mira, ya, cerrado, queda. Entonces ya, gracias a la gente que está confiando por mí. Pues el domingo no hay campeonato, chapé más rápido.
1: Este chapa en vivo los contratos, ¿no?
0: Gracias, estoy llegando.
2: Señor, por favor, pues ya. Oye, bota tu teléfono ahorita al baño, ya. Uno que está, caramba, hasta el qué quieres, todavía falta.
1: No, está que me hace la señal, B3, 2, 1.
2: ¿Qué señal? ¿Señal de qué?
1: La batiseñal.
2: Oye,
0: séate con... Todo bien, entonces ahí en Santa Rosa.
2: No, tranquilo,
0: el día que ya no hay eventos en Santa Rosa, ¿tú trabajas ahí porque te contrata la gente de Santa Rosa o porque tú haces el campeonato?
2: No, señor. Entiendo.
1: Porque no los quieren en su casa.
2: ¿Ah? Yo hago los torneos en Santa Rosa.
0: Ah, tú haces los torneos. Yo soy el local en la cancha.
2: Yo soy el gerente general de Santa Rosa.
0: ¿Por qué no lleva buenos narradores? No, buenos
2: trato conmigo. ¿Por qué? Porque Santa Rosa tiene un narrador.
0: No, pero no, yo te digo una cosa, hermano. No. Fuera de broma, ¿no? Yo creo que tendrías que tener mejores narradores y a la altura, ¿no? Para que ese campeonato resalte mucho más, porque he visto campeonatos que han tenido mejores narradores y resalta mucho más.
2: Puede ser. Sería mejor. Ahí yo lo he traído, en su momento lo he traído a Martín Morales. Martín Morales, que es narrador ahorita de Universitario de Deportes. ¿Ya? Por YouTube con Daniela Fernández.
0: Ya.
2: ¿No? He traído también en su momento al impresentable, al que no quiero ni mencionar.
0: Dale, ¿quién?
2: A Fran Suta, un saludo para ti.
0: Fran Suta, espectacular. Así
2: es. ¡Espectacular, señor! No me hagas puedo sacar ahí 20 puntos. No te olvides ya, por favor.
0: Para mí 20 puntos, Fran Suta. Cada uno con su estilo, ¿no? Claro, pero para mí completo, claro, sí. Fran Suta. Y ojo, buen conductor y habla muy buen comentarista deportivo también.
2: Claro que sí. Pero hay saludo, cositas. Fran Suta. Pero nada es perfecto en la vida, ¿no?
0: No, nada.
2: Bueno, ya.
1: Ahora sí, ya dice.
2: ¿Ahora sí qué?
1: Nos vamos a corte. ¡Pausa y volvemos!
0: Volvemos, mis amigos, con todo.
2: Lo dijo Chiquiplum.
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8: No sé qué haces pensando en eso, si esa relación.
9: Dame retorno. Bien, mis amigos, arrancamos ya la segunda etapa, lo que es el Loco por el Fútbol. 7:34 de la noche, arrancamos con lo que es la Liga 1, Manuelito del Portal.
10: La Liga Juan. Yo creo que Alianza empata un partido que ya prácticamente no tenía que demostrar nada, ni ganar puntos,
9: ya era campeón.
10: Ya era campeón.
9: ¿No?
10: Iba a la ahí. Campeón, entonces
9: sube,
10: la gente de Alianza.
9: Un poquito más, por favor.
10: A ver. Así, cintura.
9: Epa, ahí, tócala. Tócala, bebé, ya tú ya sabes. Ya. Ojo que a las 8:30 llega Manuel del Águila, ¿cierto?
10: Así es.
11: Que no venga.
9: Estamos con la hora imparable a las 8:30, de todas maneras.
10: Claro, así que no se lo pierdan. Son los Bares Estéreo Villa, 101.7. Después, el compadre. Ganó.
11: Vamos despacito, me paso a paso. No se me aloque, no se me apure. Y Rodri, ¿tienes?
9: Tengo una primicia.
11: ¿Tienes apoyo a la mañana?
9: Tengo una primicia. Al 80% Ruiz Díaz con la gente universitaria.
10: Sí, también, ¿ah?
9: Al 80%.
11: Eso ya se sabía.
9: No, pero, no, claro. Sí, se puede saber todo.
10: Se especulaba.
9: Pues, se especulaba, pero ahora sí, al 80% y con un sueldo.
10: Bajito, ¿ah?
9: Sí, bajo, no sé. Pero por ahí los auspiciadores, los sponsors van a estar manejando todo eso. Un saludo para el Daddy, que la gente que se engancha. También a la gente de Agua Latina que está enganchada a la transmisión en vivo de Radio Estéreo Villa. Hoy lunes, 1 de junio, ahí tenemos la tabla de posiciones.
10: ¿Quién es Roberto? Roberto Segárrate, ¿quién es?
11: ¡Saca eso!
9: Vamos con la tabla. Primero los resultados, ¿te parece, Manuel?
10: Así es.
9: Ya, díctame los resultados, dámelos.
10: El equipo de Atlético Grau, 1-0, frente a Moquegua. ADT cayó de local, 2-1 frente a Cusco. Garcilaso, 4-1 frente a Juan Pablo II. El SBA, el Sport Boys de local, ganó 1-0, Universitario en casa terminó venciendo a Huancayo 2-1 con la justa, casi se lo empatan.
9: Y Melgar que comienza a levantar, ¿no?
10: Sí, vuelve, está volviendo a ser el de antes, 3-1, Fútbol Club Cusco,
9: FC Cusco
10: 1, Alianza 1, tenemos a Chancas 2, sobre el final creo que se está cayendo Chancas, ¿eh? UTC 2, Cienciano 3, fue un partidazo, 5 goles en total en el Inca Garcilaso de la Vega, de local sacó 3 puntazos Cienciano de cara a lo que es ya el clausur, 3-2, resultado final frente al Sporting Cristal. Ahora

0: Te doy la tabla de posiciones de la Liga 1. Apertura 2026, ya campeón Alianza Lima con 40 unidades.
1: No, señor, demórese un poquito, no es campeón. Ganador de la Liga 1.
0: De la primera
1: ganador.
0: Etapa,
1: no es
0: Apertura,
1: campeón.
0: Bueno.
1: Campeón a,
0: ya,
1: fin,
0: a
1: de
0: fin de año.
1: Año
0: ya, te lo
1: si
0: voy
1: es
0: a dar.
1: Que gana, porque ya, si pierde Matute, chao.
0: ¿Tú quieres ya que sea ganador? Te lo voy a decir que ganador. A fin de año hablamos, ¿te parece?
1: En noviembre. Claro que sí, es lo que ya te estoy diciendo. ¿Por qué vienes a decir?
0: Ya. Campeón, los Chancas campeón. En la segunda unidad, en la segunda posición con 34 unidades. El cuadro de Cinciano con 33 unidades. Universitario de Deportes con 29. Melgar FC con 28. FC Cusco con 27. Deportivo Garcilaso con 26. En la octava ubicación, Alianza Atlético con 21. En la novena ubicación, Comerciantes Unidos con 21, ADT de Tarma con 20, Sport Boys con 20, levantó el cuadro del Callao, el cuadro rosado. En la ubicación número 12, Sporting Cristal, el cuadro del Rima con 19 unidades, UTC con 18, Moquebo en la ubicación número 14 con 18, FC Cajamarca con 17, Atlético Grau, que comenzó a sumar también algo más ahí en la ubicación número 16, Sport Huancayo con 16 y Juan Pablo II con 16 unidades, muy apretado. De la ubicación número 19 para de Sporting Cristal con 19 hasta la 16 con Juan Pablo, que tiene la última ubicación, muy apretada la tabla, Chila, para lo que va a ser el torneo clausura.
1: Claro que sí, ¿no? Como vemos nosotros, ya culminada la primera fase, ¿no? De la
0: apertura.
1: Liga Apertura, ya las 17 fechas jugadas con partidos de ida y vuelta. Si nosotros analizamos, Alianza Lima le ha sacado al segundo, que ha sido Chancas, 6 puntos de diferencia, ¿no? A Cinciano 7, y mira, la U, a Melgar, que siempre son los que están ahí, les ha sacado 11 y 12 puntos de diferencia. Para que te des cuenta cómo ha estado esta apertura. No de difícil, creo, ¿no? Porque ha habido equipos que han estado por debajo de su nivel, normalmente acostumbrados, ¿no? Como es Sporting Cristal, que mira, si Sporting Cristal no se pone las pilas, puede pelear el descenso.
0: Yo creo que Sporting Cristal ya fuera de Copa Libertadores va a ser otro Sporting Cristal en clausura.
1: ¿Pero hace cuánto salió de Libertadores?
2: No, pero ahora ha quedado en Sudamericana.
0: Ya, pues, pero igual, de todas maneras, ¿piensa que va a bajar?
2: Yo creo que la exigencia es la misma.
0: ¿Puede ser? No, ojo. ¿Puede ser? No, ¿piensas que va a bajar?
1: Mira,
0: ¿va a bajar sí o no?
1: Mira, yo te pregunto algo.
0: No, no, dime, ¿va a bajar sí o no?
1: ¿Equipo de estos 18, ojo, está condicionado a campeonar o está condicionado a descender? ¿Cualquiera de ellos puede campeonar o puede descender? ¿O no lo hizo Alianza cuando descendió y el tal lo subió por la mesa? No pasó con Alianza, no, cuando decía, no Alianza,
0: ese tema,
1: Alianza,
0: ese tema ya pasado.
1: No,
0: ya.
1: Pero es el ejemplo, tú me estás diciendo, no, no puede, te estoy diciendo que sí.
0: No, ese Alianza, tema ya pasado, ya estás agarrando.
1: Pero Calito, no.
0: Yo te lo único que te pregunto es que si Cristal piensa que, con ese puntaje, piensa que va a bajar en de clausura.
2: Pero es factible, ¿no?
1: ¿Ah? Pero mira qué puesto está.
2: ¿Cómo lo
1: ¿A
2: ves?
1: Cuánto del último?
2: A Cristal lo veo
0: amplio. Está a 6 puntos.
1: 6 puntos, dos no partidos.
0: ¿Cuánto
1: dos
0: está?
1: Dos partidos,
0: no,
1: señor.
0: Y 6, no, 3 puntos.
2: 3 puntos.
1: 3 puntos, un partido.
0: Está para cualquiera.
1: Pierde y se va el último.
0: Mira, yo te hice una cosa ahí, Chila.
2: ¿Verdad? Si gana Cristal, Juan Pablo.
0: Cristal. No, pero ya terminando esto, viene el clausura. Viene lo que es el acumulado.
2: El acumulado, claro, el acumulado.
0: Ya. Con 3 partidos seguidos, te liberas de ahí. ¿O me equivoco, Manuel?
1: Así como está ahorita Cristal, ahora tú me dices, no.
0: Te liberas.
1: Claro, ahora tú dices, no, pero ahora lo que nosotros vamos a ver, ¿no? Es esta para que hay, ¿no? Donde los equipos van a poder condicionar para empezar bien en clausura, ¿no? Pero, como te vuelvo a repetir, y aparte mucho, no solamente los dirigentes, sino los jugadores que puedan traer a la tienda rimense, porque de verdad Sporting Cristal, no sé hace cuántos años o cuántas temporadas, o dilo como quieras decirlo, Sporting Cristal estaba en la situación que está ahorita, en el puesto que está ahorita y en el peligro de descenso en el que está ahorita.
0: En 2005 creo que fue.
2: A un partido, ¿ah?
1: Bueno, está un partido.
0: Sí,
1: pierde.
0: Eso fue cuando estaba de técnico jugar los Solitas.
1: Y bueno, pierde y se va al fondo.
0: Mira, yo te digo una cosa, para tú no bajar, tienes que sumar de a uno.
1: ¿Ya? ¿Y tú crees que va a sumar todo el partido de uno?
0: Te lo firmo ahorita. Te compro tu cena navideña a fin de año.
1: Chanchito. Con panetón.
0: Con panetón, canasta. Tu canasta, lo que tú quieras.
1: Con canasta, en serio.
0: Si Cristal baja, te compro ya todo. ¿Y sabes qué? Mira. Te regalo 300 soles.
1: No, 500 gratificación. Ya, 500, bueno.
0: Te doy 500.
1: Uno de tus yapes. Uno de tus
0: 500.
1: Yapes.
0: Te doy tu 500.
1: Si Cristal baja.
0: Si Cristal baja. Te doy 500. Pavo, más cena navideña y todo. Ya. Tú me viste.
1: Felizmente
3: está tal grabado.
1: Mira, es lo que iba a decir. Está felizmente grabado. Mira, pero lo que ha dicho.
0: Ahorita, Cristal no baja, hermano, caballero.

0: queda.
1: Que nadie está
2: grabado.
1: Es que nadie está diciendo. No, igual está grabado.
0: Está grabado.
1: Igual
0: está grabado. Yo te dije que no.
1: Listo.
0: Pero yo he dicho que no. Pero grábalo, ya. Por favor, ahí.
1: Para el señor todo eso, para el señor todo eso es un solo yape, nada más. Ya te le paras yapeando así cada rato, ya.
0: Pero vamos a la problemática de Cristal, o sea, viene de a pique. Cristal viene de a pique. Pierde en Copa Libertadores. Está perdiendo de local, o sea, ni siquiera ya es fuerte de local. Antes Cristal era otro de local. Ya de local no es fuerte. Afuera trata de por ahí robar un punto, pero con Cienciano tampoco pudo. Perdió en la Libertadores. Premio Consuelo, Sudamericana. Está un partido nada más de poder descender, o sea, Cristal.
3: No, ahí está. Ahí.
0: Tiene
3: no,
0: que mover su fichido ahí, que está a un punto de perder. No,
1: falta un partido. Clausura, pero falta un clausura, Manuel.
0: Por
1: falta
0: así de ahí de
1: falta mucho pan por rebanar, Cholo, ahí, de verdad.
0: No, pero como no te creo. Digo, su línea del tiempo no es tan buena. Ya, viene
1: mira, hacia abajo. Partido, tenía 25 y no estamos tocando ese tema.
0: Pero viene hacia abajo. No viene ganando. No, o sea, no gusta. Muy, o sea, no
1: tú
0: gusta
1: tú
0: tampoco.
1: Lo ves mal a Cristal para ti.
0: Yo lo veo mal.
1: Ok.
0: No lo veo que genere, no sí, lo veo que sea un equipo sólido.
1: Está bien, bueno.
0: Es copero, sí, pero también ha tocado rivales fuertes. En
1: tiene pero una yo creo que Cristal está con ritmo como para poder levantar.
0: Ah, de que tiene para levantar.
1: O sea, pero ese ritmo que te da la Copa Libertadores en el torneo local te sobra. Como para poder agarrar dos, tres partidos y sumar.
0: ¿A quién traes tú? Porque le va a faltar, le falta gol a Cristal. ¿A quién traes tú?
1: No llega Barco, ¿sabes, no?
0: ¿Ah?
1: No llega Barco.
0: No. ¿Está parecía.
1: ¿Está confirmado? La fuente que yo tengo que me acaban de mandar un mensajito ahí, me dice que Vargas ya no llega.
0: Parecía.
1: Yo hasta llegaba. Creía. Ahora te comento que pero en la San Martín, en la Universidad San Martín, se está preparando para llegar Chemo del Solar, Álvaro Barco, y lo están trayendo a Álvaro Barco, ¿sí? Que era gerente deportivo de universitario.
0: Liga 2.
1: Y llega Hernán Barcos.
3: Por ahí
1: me han dicho.
3: Por ahí me dijeron un rumor, aunque tú dices, no es profesional el rumor, que los rumores no existen, que no eres poco profesional, lo que tú quieras, ya. Pero por ahí me dijeron un rumor que de repente por ahí se podía desviar para ti.
1: ¿Quién?
3: No llega.
1: Barco. Lo más probable.
3: No, te digo, es un rumor. No, dicho,
1: no, por eso.
3: Es lo que te estoy diciendo.
0: Mira, Chila, esa fuente que tienes es malísima.
3: Es
0: el mismo rumor que dicen que la Oreja Flores, porque Guedes lo conoce desde México, va a firmar por Alianza Lima en la vida.
1: Es imposible.
0: Claro.
3: No. Yo te apuesto,
1: Mira, lo peor que tú me quieres apostar y no pagas.
3: Chato.
0: Ahora no pagas el bicho.
3: Chato, tú tienes que ir conmigo hoy.
0: Eres hueso.
3: Fuera de bromas, es que ya, tú no vienes, pechato. Tú tienes que venir para ir a llevarlo al bebé. A que coma su cevichito. Mira, lo ves.
0: La
3: tuya, por si acaso. Oye, pero caramba, tienes que venir para llevarlo a comer su cevichito. Tú también chiquito y sin palabras.
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0: ¿Ese es el pelito es el look? ¿Te has pintado el pelo o no?
1: No, sino que estoy a lo que hay poco, platinado.
3: A lo que hay poco, mira, este señor, caramba. ¿Pues en serio? Oh,
1: no, Cholo, sino lo que pasa es que yo tengo el fluorescente acá pegado.
0: Se
1: hace, ¿no? Porque sí, mira.
0: Se ve medio raro.
1: Lo que, ahora te cuento que últimamente solamente uso gel cuando me voy a transmitir. No, tú sabes que yo vengo de la casa recién, salgo. La gente no sabe que estoy con pijama acá abajo.
0: Polo,
1: venía con la pijama.
3: Oh, qué descarado.
1: Tú sabes que yo bajo del carro, me pongo acá en cabina y de ahí me voy al toque. O sea,
3: bien descarado.
1: Tú sabes que yo termino el programa y me voy, ¿sí o no?
0: Claro, arranca.
1: Más rápido.
3: Corriendo, se va este niño. Voy a tomar algo, voy a comer fuera acá, ya me fui. Cuando pregunto, ¿dónde está Carlito? Ya
1: yo
3: se fue.
1: Yo mi casa, ya. Lo que pasa es que.
0: Hombre fiel, hombre fiel.
1: No, es que yo paro en la calle todo el día y aburre,
3: en su casa le han dicho, acá a las 10 de la noche contigo sin ti. Ya tiene que ir corriendo, va para allá, se va corriendo.
1: De verdad, quiero mandar un saludo para mi hija Lina, que siempre está conectada a la transmisión.
0: Un saludo,
3: Oye, estamos por YouTube, por si acaso.
0: Estamos en YouTube, ¿no?
3: Suscríbanos por YouTube, caramba, nos tienen abandonado. Señor, YouTube, señor.
0: Chacharita, llega la primicia.
3: Mira, TikTok.
0: No,
3: TikTok. Estos señores están facturando a costa mía, carajo, yo solito.
1: Mire, señor. Si la radio

0: dentro de 15 minutos, a las 8 de la noche, me manda mi cheque, que tiene que ser. Yo corto TikTok. Míralo, y nunca más hago TikTok. Acá en la radio. Tal cual.
1: Caramba, soy todavía con
0: en mi contrato dice ahí, yo puedo hacer TikTok.
2: Si llega el yape, dice normal.
0: Y si llega los moraditos, el moradito es rendidor. Ese es el no hay problema, me dijeron.
1: Yo también, cuando sea grande, quiero ser como tú. El chato me dice, Chilo, yo también quiero ser como Carlito, caramba, cuando crezca. O sea, nunca, caramba, el chato de ahí nomás va a quedar. Pero bueno,
2: muchachos, ¿había favorito para ustedes en la... ¿en la Champions? ¿En la final de la Champions o no?
1: Espera, pues estamos
0: para en mí, uno pero buen tema, de lo que es la Champions, el día sábado, ¿no? Y justo
2: Oye, varias apuestas deportivas se cayeron, te diré.
1: Espérate, un ratito, señor.
0: Antes que arranques, ¿sabes qué? Chato, Manuel, el día del portal, estaba almorzando y el chato Manuel de la Cruz estaba asado, pues mira, chato, ¿qué pasó, Leo? Mi plata, dice. Había perdido.
2: En serio, hermano, varios.
0: Oye, ¿no? Cholo, el chato cuando pateó el penal, parece que él hubiera pateado el penal ahí en su cevichería. Ya me voy, chato.
2: Antes que acabe.
0: Oye, todo lo que pasa, todo lo que hace el fútbol.
2: Oye, no, pero cómo se ha vuelto, ¿no? Hasta gente que no es fanática ya, igual está ahí por el tema de las apuestas también, y estas cosas,
1: mira,
2: ¿no?
1: También,
2: ahí está,
1: mira ese... También imagen de la mañana, seguro.
2: Esa imagen, Rodrigo, aunque sea, usa la IA, caramba. Aunque sea para aclarar, bien, para poner nitidez.
1: Déjala, Jordi, señor, déjala.
2: ¿Jordi?
1: ¡Jordi!
2: Me inmuido, se acordó de su marido.
1: Oye, este sueña con Jordi, ¿no? Oye, ustedes no son pareja, ¿no? Cuidado, a la vejez, dicen, ¿no? Suave, señor.
2: Ponga el aire roche.
1: Lo bueno es que los dos tienen el mismo perfil, ¿no has visto? Mira, igualito Jordi con Carlito Santiago. Aunque el de Jordi es más pronunciado, ¿ah? El de Jordi es un poquito más pronunciado su perfil, que tanto le gusta
2: a Carlito. Oye, pero yo lo he visto antes y después a Jordi, cómo se ha engordado, mi compadre. ¿Ah?
1: Por algo de boca privada, ¿no?
0: Mi sobrino, ¿quiere de la fila? Mi sobrino Jordi Machatarrero.
2: Sí, no. Le gusta su grasita, ¿no?
0: 50. Oye,
1: mira, cuando yo me lo encontraba a Jordi, ahí está, ¿no? Cuando me lo encontraba a Jordi, Chilita, otro chiquiplum, patero, sobón, Chilita, yo, mira, soy tu hincha, tu fan. Gracias por una fotito. Y ahora, mira, me da con palo. ¿Te das cuenta?
0: Chilita, cómo le dice, ¿no?
1: Chilita, mi amor, ven todavía. Mira, y ahora, mira, con palo. De verdad que estos señores son.
0: No sé, espectaculares.
1: Estos una moneda de 10 céntimos.
3: Imbécil.
1: Con dos caras, caramba. Con dos caras. Así
3: imbécil.
1: Son.
3: Imbécil.
1: Ah, boca tú,
3: imbécil.
2: Ah, Carlitos. Yo creo que el que menos la estaba por París y si no era goleada, al menos que se lo llevaba en los 90 minutos.
0: Cuando iban a entregar la copa al presidente, contentísimo, ¿no? Al dueño, ¿no?
2: ¿Quién más? Pues mira.
0: Contento, dos champions.
2: ¿Quién le cambió la cara al PSG?
0: Y yo creo que con esa gente que va por el tri.
2: Sí, sobradito. Y eso, mira, eso que PSG ha sabido tener a Neymar, a Mbappé y a Messi, ¿eh? Juntos.
0: Pero yo te digo algo, Manuel. No sé si... Yo he visto mejores Champions finales.
2: Sí, no, esto me pareció correctita nada más.
0: Esto es lo normal. ¿Será porque no hay muchas figuras del, no?
2: A eso
0: espectaculares,
2: vamos,
0: ¿no? O sea, hace años tuve ellas figuras buenas en cada...
2: ¿Qué opinas del peruano, del descendiente de peruanos, Carabajelia?
0: ¿Tú descendiente de qué? Oye, Chila.
1: ¿Cómo?
0: ¿Descendiente de qué parte del Perú de tu familia?
1: Mira, mi familia es, bueno, por parte de abuela del Cusco.
0: Ah, del Cusco.
1: Ya, por parte de abuela.
0: Ahora también vas a seguir diciendo que tú de chiquito ya.
1: No, por parte
0: de.
2: Se sube al carro, se sube al barco, al toque.
1: Por parte de mi abuela, de Cusqueña.
0: ¿De qué parte? ¿De Aguas Verdes?
1: No, te lo juro que nunca indagué de qué parte es mi abuela, pero mi abuela sí es del Cusco.
0: Falta de conocimiento por parte de
1: mi abuela cusqueña, con una sazón extraordinaria y una inteligencia, de verdad, que Dios la tenga en su santa gloria, se fue.
3: Yo me pregunto.
1: Por eso, por mi mamá, pues, por mi mamá. Por parte de mi papá, bueno, pues, mi... Señor, espera un ratito.
3: ¿En qué momento?
1: Ya, señor, ya, pare. Y ya por parte de mi papá, ¿no? Mi descendiente, ¿no? Me imagino que mi tatarabuelo es Francisco Pizarro, ¿no? Porque yo tengo sangre española, señor.
0: ¿Sí?
1: Soy Herrera, señor. Sí, Herrera. No. Herrera es
0: Herrera,
2: de los herreros, pero de los herreros.
1: Es un apellido español, señor. De
0: descendencia
1: española.
0: Tú eres el Chila Samuel Napoleón.

0: Herrera.
1: Claro, así es, mira, señor, mira. Así es, ¿no? Herrera, así que igual este mi tatatatarabuelo Francisco Pizarro, señor. Así que ya sabes.
2: Este Chila me saca unas cosas. Por mi madre que. Esa es tu canción, Chila.
1: ¿Cómo?
2: Esa es tuya.
1: Mira usted, señor, que tiene como 50 años casado ahí, mira, ve. ¿Tú estás casado, Chiquiplú?
2: No, conviviente nomás.
1: Con otro pisado más. Ya, ya, dos pisados, señor, conviviente, casado.
2: No, yo quiero, no, señor. Todavía. Quiero mandarle un fuerte saludo a mi señora que este fin de año estamos cumpliendo 20. ¿No cuánto? ¿Cuánta?
1: ¡Oh, ya! ¡Oh! ¿Cómo te vas a olvidar?
2: No, siempre bueno, 27.
1: ¿Cómo te vas a olvidar cuánto tiempo estás con la mujer que te ha hecho?
3: Yo lo solito,
1: solito. Te ha cambiado.
2: Lo malo que el mío siempre cae en diciembre. Cae en diciembre, entonces pienso que no.
3: Estabas en la orilla, Cholo.
1: ¡No! ¡Estaba bonito! ¡Estaba bonito! ¡Míralo, ve!
2: 27 añitos.
1: Pero yo, como soy más chivolo que ustedes. ¿Ya? Como soy más chivolo, yo todavía.
2: ¿Te gusta la chivola o eres más chivolo?
1: ¿Cómo?
2: ¿O te sientes más chivolo?
1: ¿Cómo dices?
2: Si te sientes más chivolo.
1: Oye, habla bien. ¿Ves? No toques carne, señor, no toques carne. No toques carne, caramba. Yo estoy. Aunque ahora me han dicho por ahí, de verdad, y por mi mamá, mucho. ¿Qué ha pasado contigo? Has rejuvenecido, me dice, caramba. ¿No? Ahora estás mejor, no sé.
2: Puro colágeno.
1: Oye, parece, ¿no? Es que me he hecho así en las noches, me he hecho un colágeno que colágeno tengo ahí, en cremita para la carita.
2: El Rodri te sabe algo.
1: Sí,
2: algo oculto con Rodri.
1: Yo hoy tengo una pomadita, yo me echo dos, tres cremas en la noche, aunque no creas, aunque el Chila no, metrosexual.
4: Lo que diga la gente.
1: Chato, ¿viste la voz que tiene?
3: Me muello.
1: ¿Tu canción también, Calito?
2: No, yo no tengo la oportunidad. Nunca,
1: no. No tengo una chivola. No estoy hablando yo con una persona menor que tú.
2: No, nunca me he enamorado de una persona joven. No sé. No, o sea, no estoy por ahí.
1: Los tuyos son ahí como de tu promoción.
2: Sí, muy contemporáneo.
1: Ah, ya. ¿Y tú, este?
3: Bueno, yo quiero mandar un saludo a mi pareja y es Gabriela.
1: Roberto se llama, dice Roberto. Oye, ¿cómo que Roberto?
3: Gabriela, 13 años, un mes.
1: ¿Aguantan? ¿13 años, chato?
3: Y 15 días.
1: O sea, este tiene 14 años, ¿qué? ¿De la cuna? 14 años.
5: Ya está enamorado. Amor, ¿todas las veces lo mismo?
1: No, pero de verdad, bien por ustedes, caramba, ¿no? De que puedan.
2: ¿Tú, Chila, cuánto tiempo?
1: ¿Yo cuánto tiempo qué? Solo, 12 años.
2: ¿Con pareja?
1: 12 años. ¿Ah?
2: ¿Y la otra vez que fuiste al restaurante?
1: ¿A dónde?
2: ¿Cómo?
1: ¿Ah? ¿Cómo? ¿Ah? Señor, mi vida privada yo no hago.
2: Chila, pero ¿por qué te va tan mal en el amor a ti?
1: ¿Cómo? No.
2: ¿Por qué te va tan mal?
1: No, a mí no me va mal. Soy espectacular. No, pero... Yo estoy espectacular ahora en el amor. En estos momentos de mi vida sentimental estoy espectacular. Así que no tengo por qué quejar.
2: ¿Por qué? ¿Porque eres inestable emocionalmente en el amor?
1: Al contrario. Te digo, es que ahorita ustedes me están diciendo que piensan o están dando a entender que me va mal, ¿no?
3: Todo pasa. No, pero
2: yo te veo y parece que hablar después te podemos ver después de ese año y de repente de nuevo te volvés a enamorar, ¿no? Eres muy voluble de repente.
5: No, es lo mismo.
1: Capaz yo tengo las cosas bien claras.
2: Te enamoras por temporada, capaz.
1: ¿O cómo es?
2: Ver, no. Eres como los fútbol club soltero fútbol club.
1: Nada, FC. Señor.
2: Por temporada firma.
1: No, yo no soy del club de ustedes dos, los infieles fútbol club, que es distinto. No, señores.
2: Es normal que yo me porto bien. Yo
3: también, estoy tranquilo. Ya,
1: tienes que portarte bien, porque si no después la jefa.
2: ¡Uy! Habla bien, sí. Suéltamela.
3: Habla.
2: Suéltame la voluntad, tráeme dos, ¿ya?
3: Hoy día,
2: cortala.
1: ¡Hoy es viernes, oye!
3: ¡Va a curar cabeza!
1: No, pero...
2: Saludos para mi amiga Marité, que está ahí en el en vivo. Fuerte abrazo.
1: ¿Qué?
2: A mi amiga Marité.
1: Ah, Marité, sí, había escuchado otro.
2: Saludos,
1: había escuchado...
2: Santiago.
1: Oye, hablando de eso, de verdad, ya saben, chicos, ya lo anuncié la semana pasada. Va a venir a
2: programa, la voluntad, dos puntos.
1: Una voz femenina también.
2: Dale.
1: A embellecer este ramo de espinas que tengo tocado. Caramba.
2: Bájale un ratito. Ahí, tuve la oportunidad ayer de trabajar con una señorita. Ana María, no sé si te suena a Portal.
3: Ana María
2: Esteban.
3: ¿Qué? ¿Fotógrafa?
2: No, fue narradora.
3: ¿Narradora?
2: Narradora.
3: Ayer he visto una, la otra vez, que me fui lejos.
2: Ana María Esteban se llama. Muy buena narración, 20 puntos. Ayer estuvo trabajando en la voz comercial deportiva Live.
3: ¿Contigo?
2: Sí, espectacular.
3: Mira vos.
2: Ahora míralo en la página.
3: Lo voy a ver.
2: Me dejó muy bien.

0: De verdad agradecerle por el trabajo que hizo ayer en la voz comercial deportiva Live. Cuando se fue, me dijo: tío, yo creo que tengo que tener la principal, ¿no? Los he escuchado a los otros y me toca, me dijo. De todas maneras, sobrina, usted está en la voz comercial de su casa. Me dijo: por si acaso estoy libre los sábados, domingos, usted,
1: ¿Dónde?
0: diga,
1: ¿Dónde?
0: ¿no?
1: ¿Pero de dónde es? ¿De dónde? ¿Qué
0: De
1: zona?
0: acá, de Salvador.
1: ¿Sí?
0: Estaba bien, en caleta
1: Ah,
0: ahí.
1: bien.
0: Agarró y me texteó, me dijo: creo que usted cree que hay una oportunidad para poder trabajar en la
1: Ay,
0: voz
1: ay,
0: comercial
1: ay.
0: deportiva. Sí, señorita,
1: ¿Pero
0: porque
1: qué?
0: acá,
1: ¿Pasaje
0: sí.
1: nomás o cómo?
0: No, no, de arranque, yo lo escucho, todo, toma, lo justo, a lo portal. ¿Sabe lo que?
1: No,
0: Esta vez.
1: porque así me pasó con Miguelito, pero le digo, Miguelito, una
0: No, no, no,
1: oportunidad.
0: chato. Tuve que remunerar como todo tipo de narrador, tal cual. Tú sabes que yo no me caso con nadie. A todos les pago
1: Pero,
0: igualito, tú
1: claro,
0: sabes.
1: sí, pero ellos si están empezando, caramba,
0: No, no, no,
1: ¿no?
0: no, no, no. Ya, ahí tú te equivocas, yo no coincido en eso. El chico que está empezando tiene las mismas condiciones que el chico que está narrando ya un año, 2 años.
1: No, no
0: Sí.
1: siempre, no
0: No,
1: siempre,
0: sí.
1: no
0: Cuando yo
1: siempre,
0: tengo
1: no
0: buen
1: siempre.
0: oído, o sea, a mí yo
1: No
0: no tengo
1: siempre.
0: mala suerte para eso.
1: Es
0: Yo
1: que
0: tengo buen oído.
1: antes tienes que escucharlo, pues,
0: Claro,
1: ¿no?
0: yo
1: No,
0: tiro la
1: claro,
0: tabla, te vas a
1: está
0: lanzar. No, yo
1: bien.
0: no me lanzo con
1: No, no,
0: cualquiera
1: no,
0: para
1: no, no,
0: narrar
1: no,
0: ahí.
1: está bien, pero vayamos a esto, que todos tienen que estar, ¿no? Poco a poco pagando derecho de piso, no de la,
0: No, no
1: de la
0: coincido en
1: mala
0: eso yo.
1: forma, no de la
0: No
1: mala
0: coincido en
1: forma.
0: eso yo.
1: Es que, ¿sabes qué? Cuando tú llegas a un canal de
0: Ya, ahora te voy a
1: televisión,
0: decir una cosa.
1: escúchame, cuando tú llegas a un canal de televisión, por más talento que tú tengas, tienes que empezar primero cargando los
0: No,
1: cables,
0: no
1: empieza de
0: coincido yo con eso.
1: abajo,
0: El chito ha
1: señor.
0: sufrido, o yo he pasado eso, yo no tengo por qué hacerlo
1: ¿Cómo
0: pasar
1: le
0: a los
1: enseñas
0: chicos ya.
1: entonces?
0: Hay
1: ¿Cómo
0: que
1: le
0: enseñarles porque si tu trabajo
1: ¿Cómo le
0: tiene que ser
1: enseñas?
0: valorizado. Claro,
1: Enseñarle, claro.
0: claro.
1: ¿Cómo le
0: Las
1: enseñas?
0: pautas le tienes que
1: Mira,
0: dar,
1: yo
0: de
1: te voy a
0: todas
1: decir una
0: maneras.
1: cosa,
0: No, no,
1: Manuel.
0: no, ¿cómo Yo te voy a decir
1: aprende
0: una cosa,
1: él?
0: Chila, y yo
1: Dale.
0: creo que todos que han venido a trabajar a la voz comercial deportiva, al
1: ¿Ya?
0: programa que tengo yo, a la página,
1: ¿Ya?
0: nunca nadie se ha quejado, Manuel.
1: No, ¿para qué?
0: Tío,
1: A uno, a
0: oye, cuando le
1: uno.
0: dice: oh, el tío Santiago quiere uno, ya, oh, pásale mi número, en una. ¿Tú
1: Claro.
0: crees que uno dice: no, que el tío, que esto, que no? Tío, vamos, me dice, yo subo. A todito, cholo. Todos los narradores.
1: Además que ya la voz comercial te abre puertas para otras cositas.
0: Claro, pues,
1: Para...
0: cholo, por eso te digo.
1: A ver, yo también voy a mandar mi CV, ¿no?
0: Chambea,
1: Voy a mandar
0: cholo.
1: mi CV,
0: Mano
1: ¿no?
0: abierta.
1: Voy a mandar... No,
0: Mira, la voz
1: yo
0: comercial
1: ya
0: deportiva.
1: te voy a dar
0: La voz
1: hasta
0: comercial deportiva te ve. La
1: luz.
0: voz comercial
1: Yo te voy a dar
0: deportiva.
1: luz,
0: En
1: pendejo. Yo te voy a
0: TikTok
1: dar luz.
0: también.
1: Yo te
0: En
1: voy a...
0: Instagram, en YouTube. Gracias, chato. Chato de portal me abrió mi canal de YouTube. Gracias, chato.
1: Claro, es que yo te voy a dar luz. Pues ese
0: ¿Para
1: es el
0: qué?
1: problema. ¡Al fin solo, por Dios! ¡Bien, Manuelito! ¡Ya era Ya
0: hora,
1: viene,
0: hermano!
1: ya
0: Ha
1: viene.
0: venido mi amigo Manuel del Águila solo, primera vez que lo vemos así, solo, porque tía, ya se lo merece. ¿Tú sabes lo que es andar 24/7 ahí, que te tengan
1: Solo,
0: ahorcado?
1: muy
0: ¿Es
1: solo.
0: así o no? Tiene que andar solo y me
1: Cómela
0: alegra.
1: de los
0: Me
1: caribeños,
0: alegra,
1: solo,
0: me
1: muy
0: alegra.
1: solo.
0: Solo
1: Solo,
0: o mi
1: me alegra por
0: soledad.
1: Manuelito, de verdad, por mi amigo que ahora esté andando
0: Saludo
1: solo.
0: para
1: Que lo dejen.
0: Manuelito del
1: ¡Oye!
0: Águila.
1: De
0: Nos vamos al
1: aquí.
0: corte, ¿no?
1: Manuelito, de acá todavía. De acá nos vamos a ir, Manuelito, ya los cuatro vamos a ir a comer algo, ¿no?
0: Sí,
1: Ya
0: ¿de
1: que
0: verdad?
1: me. ¡Claro, pues!
0: Chila,
1: ¡Claro!
0: Manuelito, ¿sabe qué puede ser?
1: ¡Claro!
0: Un caldito.
1: ¡Claro!
0: Calderón, un
1: ¡Claro! Pero,
0: calderón.
1: es que, ¿sabes por qué?
0: Chato,
1: Pues,
0: diga
1: mira,
0: sí.
1: ese es por el gusto de verlo a mi amigo solo el día de hoy, caramba,
0: ¿Pero
1: ¿no?
0: por
1: Y pues está
0: qué? ¿Pero por
1: acompañado.
0: qué te afecta a
1: No, es que
0: ti?
1: caramba, lo
0: No,
1: tiene
0: mira,
1: ahorcado,
0: yo
1: mira.
0: creo que el
1: Lo
0: Chila
1: tiene así,
0: tiene un
1: así.
0: problema,
1: El
0: Chila
1: Chila
0: tiene una
1: así
0: envidia,
1: lo
0: sí,
1: tiene,
0: así,
1: caramba.
0: ¿no? Él de
1: ¿Pero
0: repente
1: envidia por
0: quisiera,
1: qué?
0: él quisiera ser de repente estar bien, ¿no?
1: Yo estoy bien.
0: Emocionalmente
1: Yo estoy
0: enamorado,
1: bien,
0: pero
1: señor.
0: bueno, yo lo veo
1: Yo estoy
0: que
1: bien,
0: parece que a
1: mejor
0: ti te
1: que todos
0: molestara.
1: ustedes todavía.
0: A ti te molestara,
1: No,
0: bien.
1: me molesta, pues mi amigo está solo,
0: Antes de irnos a la
1: triste.
0: pausa, gente, ya saben, Águilas Sport, activa tu modo imparable, encuéntralos al 941-144.
1: Te cuento algo, antes de irnos al corte, me encontré, Manuelito, en vivo te lo digo, me encontré con la gente de la Peña de los Miércoles. Usted utilizando tu marca ahí en Vía María del Triunfo.
0: Otra cosa,
1: No, sí,
0: pues, hermano.
1: espectacular, Manuelito, ese amarillo espectacular que le has metido.
0: Amarillo Patito.
1: No, un amarillo distinto, después te lo enseño. Manuelito, tienes que pulgar en la página. Ya,
0: Bueno,
1: no, nos vamos al corte,
0: así que
1: DJ.
0: Robbery,
1: Volvemos,
0: nombre de un
1: pausa.
0: ladero. Próximo, bam.
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0: Ya estamos nuevamente. Ay, ¿qué ha pasado acá? ¡Onta! ¡Ay!
1: ¡Ontas!
0: ¡Ay, se me cayó Chiquiplum! ¡Ay, Chiquiplum! ¡Ay, se ha caído Chiquiplum! ¡Caramba! ¡Soy, ya ves! Es que ustedes no saben lo que es el corte acá, de verdad. El corte es un mate de risa, ¿no? Como estamos acostumbrados. Pero bueno, nos hemos pasado una hora hablando no sé qué cosas. ¡Señores, fútbol, señores! Bueno, nos metamos antes que entre ya la hora imparable de gran Manuelito del Águila, que por primera vez ha venido solo, de verdad. La vez pasada me jugó una mala broma, ¿no? Yo emocionado, yo pensaba que había venido solo el señor, pero no. Ahora sí ha venido solo y lo felicito, y eso va a meritar ir a tomar un calderón de gallardete.
2: Sí, de verdad, un calderón
0: decía,
2: de gallina.
0: Como decía mi gran hermano Giovanni Morales y Moreno, que ahora es nuevo jugador del Juan Aurich de Chiclayo.
2: Ah, su madre, oh, Cholo.
3: Esa no, todavía no cesa.
2: No, no, te comento que ayer estuve con esa música terrible que pusieron.
0: Bueno,
2: chila.
0: Esa música son esas, pero son las antiguas. ¿Te acuerdas de esas polladas que había antes que ya no hay ahora?
2: No, pero
0: antes
2: esa es Armonía 10.
0: Claro.
2: Y la canta creo Carlitos Zaraluz, ¿no?
0: Claro.
2: Bien ahí, ¿no? ¿Qué? Pero hay dos Armonía 10 ahora, de Walter Lozada y de...
0: Ahora hay un montón, ¿no? Locos por el fútbol también, hay un montón de locos también, ¿no?
2: ¡Ya! Todavía golpea sacando micro, chut.
0: ¡Ya! ¡Ya, oiga, señor, ya!
3: Quiero
0: mandarle un saludo grande a mi profe, de verdad.
2: ¿A quién?
0: Encima. Mi profe.
2: ¿Qué te dice tu profe? ¿Estás aprendiendo algo? ¿Te dice?
0: Claro, claro. El profe.
2: ¡Epa! Oye, Roy me pone la precisa. La que escucharon tu viejo.
0: O tú eres con chudo, ¿no? Tu viejo, tú.
2: Los fabulosos Cádilas. Bien, claro. Rodri. Para arrancar el lunes también.
3: Es su canción de acá el hombre.
2: Epa.
3: El matador.
2: El matador. El matador de babies.
0: Bueno, un saludo grande. El retorno, Rodri, porfa. Un saludo grande para mi profe del CIMAS, de verdad, del día sábado, ¿no? Me dijo, sí, yo te vi la semana pasada.
3: ¿Dónde estás estudiando?
0: En el CIMAS, señor.
3: CIMAS.
2: CIMAS del éxito.
3: CIMAS del éxito.
0: Claro que sí. O lo que tienen, un complejo que...
2: De Brasil.
0: El brasileño que...
3: Brasil.
2: Ese Manuelito dice que está transitando en la cima del cerro, dice.

0: que como un gerente.
1: Epa, ahí, el gringo Mike.
0: Porque el gringo Mike también lo ha atrasado.
1: Esa es la canción de Calico Santiago con Gianmarco Tupiño. Los dos se cantaban.
2: Este maldito Mike y su sucio calzoncillo.
3: ¿O qué tienes, hijito?
4: Hay tics que pegan, es que es de mi temporada, Pecholo. Yo no sé si tú veías Los Magníficos, pero...
1: No, claro, yo he visto Los Magníficos.
4: Al fondo y sitio...
1: Yo he visto Los Magníficos, El Auto Fantástico, Starky Hodge, Chis, Policía Motorizada. Oye, tú no naciste...
4: Robocop.
1: No, ese ya es de tus tiempos.
4: Kid.
1: Pero lo que ya, lo que somos de la vieja escuela, no, Carlito Santiago, Manuel de la... ¿Qué? ¿No has visto eso? ¿No has visto eso?
5: Condenó a prisión a un grupo de comandos.
1: Ahí está, señor, a ver. Caramba, yo me corté el asado, me he visto, caramba. Toda la saga.
6: El Auto Fantástico.
1: También he visto, señor caramba, Los Pitufos. Tú vienes de ahí, de Pitufilandia, ¿no? Oh, estamos. Oh, mira, la mejor gaseosa que yo probé en mis tiempos.
4: Concordia.
1: Y hasta ahorita no la encuentro. Bueno, ya desapareció. Mira, yo me acuerdo que yo siempre me iba al aeropuerto. Jorge Chávez, yo vivía en el RIMAC. Chiquito, pues 6 años, pues no me iba a traer el diario, pues no, porque me mandaban. Me bajaba de Tomás Valle.
7: Ya.
1: Tomás Valle.
7: ¿Ya? La Panamericana.
1: Claro, donde era Pila, Cenati, ¿te acuerdas?
4: Azul.
1: Ya. Claro, ahí, bueno. Angélica Gamarra.
4: Era el paradero Pila.
7: Ahí era el paradero Pila. El paradero, claro, todos los carros, claro, de los ómnibus que van al norte. Claro.
1: Pilas, yo me acuerdo pilas. Que tomaba la 13, la retablo, que me llevaba hasta allá y de ahí tenía que tomar una combi para el aeropuerto. Oye, yo me bajaba ahí para tomar mi carro para el RIMAC y siempre, todos los días tenía que tomarme mi chaposa. Fueron la chaposa
7: sabrosa.
1: Con su chancay. Oye, pero qué, esperando el carro, qué rica la chaposa.
7: La cola inglesa, la verdadera.
1: Claro, la verdadera, no la que hay ahora.
7: Yo te digo una cosa.
4: Claro,
7: para mí la cosa que me ha marcado de chico ha sido la Fanta. La Fanta era otra cosa, era de pulpa de fruta. Te voy a contar algo, la Fanta sí me gustaba y también la que me gustaba era la Concordia de piña. Pero la Concordia de piña.
4: Buena.
7: La Concordia de piña en ese entonces llegaba solamente a Tancón. Y mi viejo chambeaba en Ancón. Hasta Tancón llegaba, Pichato. Mi viejo en ese entonces chambeaba en Ancón. Y nos traía ese tipo de gaseosa a mí y a mis hermanos. Nosotros éramos 3 en ese entonces, ¿no? Todavía no nacía mi última hermana. Y para mí lo hacían con pulpa. Lo hacían esas gaseosas con pulpa de zumo de fruta. De piña. Era una buena. No, ahora no es lo que ya, es ahora, ¿no? Ahora, pues. Pero ha cambiado todo, ¿no? Y yo creo que. Y se saca la del narrador de cuentos, ¿no?
4: Se ha rayado.
7: Se ha rayado mi sobrino.
1: No, pero es la verdad, es la verdad, ¿no? Cada tiempo pasado fue mejor y por ese lado creo que nosotros, ¿no? Los que somos.
4: No es TikTok, porque le dando corazoncito.
1: Lo que somos de la vieja. ¡Déjame, pero yo quiero, pero con ese problema! Y soy de.
7: Él solo le da me gusta a su transmisión.
1: Somos de la vieja escuela y los que somos de la vieja escuela valoramos aquellos tiempos donde no podías caminar tranquilo, donde cada casa de Villa El Salvador, mira, los terrenos para que tú sepas. No, ¡ey!
8: ¡Ocho los huevos!
1: ¿Cómo? ¡Papá Pitufo!
8: No lo ve de este modo. Así te aconcilias.
4: Esto más parece un podcast que un podcast, hablemos de fútbol, ¿no?
1: ¡Papá Pitufo! ¡Un ratito, pero ahorita te lo mando! ¡Me déjalo, vete al programa, por favor! Oye, pero ya como te decía, las casas antes, si tú te acuerdas, ¿no? Eran 2 cuartos y el resto era chacra. El resto era terreno.
4: ¿En surco?
1: ¡No, acá, en Villa! 2 casitas nomás eran los 2 cuartos, perdón. O sea, la cuarta parte del terreno era vivienda. Y las 3/4 partes era patio, por llamarlo así, corral. Tenías tu corral, tu
7: chacra. Tu corralón y podías pasar a tu vecino, vecino, ¿no?
1: ¿Ah?
7: Bacán. Vecino, vecino pasar.
1: Oye, mira, en mi casa había mi tío.
7: ¿Cómo llegan a Villa Salvador ustedes si tú eres del RIMA?
1: No, ya.
7: Por fin.
1: De una forma fortuita que prefiero no comentar.
4: Todo inversión.
1: Me trajo el río.
7: Cuando dices fortuita, o sea, no querías tú venir.
1: ¿Cómo?
7: Cuando dices fortuita, no querías venir así a Salvador.
1: No es que no quería venir. Espérale, Díaz Rodri, bájale un poquito, por favor. No es que no quería venir, simplemente pasaron cositas en mi vida que me obligaron a venir a Villa El Salvador.
7: O sea, por ti no hubieras llegado a Villa El Salvador.
1: No, porque me sentía bien en el RIMAC. Yo vivía en la cuadra 5 de Pizarro, la más picante del RIMAC.
7: ¿Y tú crees que hizo bien la familia? Y
1: ya sí, claro, creo claro. Que sí, porque me trajo mi abuela. Pero el tema es de que mi tío, el mayor, ¿no? Como eran solamente, imagínate, terreno 120 metros cuadrados, la cuarta parte era vivienda y mi tío hizo un segundo piso, pues de esteras, pues, ¿no? De esteras, todo de esteras el segundo piso. Yo con mi hermano, que Dios lo tenga en su gloria, ¿no? Mi hermano siempre lo veía agüitando a la vecina, pues, por la estera, pues, le hacía huequito en el segundo piso. Una vista privilegiada. Yo tenía 11 años, me acuerdo. Yo tenía 11 años. Nos subimos y dijo, ven para acá, mira, a su costadito, yo chiquillo, ¿no? Chico, ¿no? Yo ahí con mi hermano, mirando ahí. O en una de esas, la estera 6, nos fuimos para abajo, para el frente, con todo y estera, hoy. Encima de la vecina caímos. Cada vez que nos encontramos, vecina, no fue mi culpa por si acaso. Cada vez que nos encontramos la vecina siempre nos recuerda eso. Pero anécdota de chiquillos, también teníamos nuestra casa del árbol ahí, ¿no? Donde nos encerramos. Cada vez que mi abuelo nos correteaba con el cable, porque antes era con cable. Ahorita con cable correa y nos encerramos. Ahí teníamos nuestras provisiones, por si acaso.
4: Oye, ahí nos saluda Jordi Flores, nos dice si va el otro lunes, programa, habla. ¿Voy pero o no
7: Chile,
4: voy?
7: Dice. Invítalo, Chile, ¿qué estás ahí?
1: ¿A quién? ¿A mi amigo Capibara?
7: Invítame.
1: Claro, ven, ven, no hay ningún problema.
4: Pizarro, nadie te conoce.
1: ¿Qué habla esa señora? ¡Ah, está Jordi Flores!
7: Oye, ¿verdad? Bienvenido.
4: Total.
7: ¿Qué pasó?
4: No estabas hablando ahí de...
1: ¡Amiga!
7: ¡Amiga!
1: ¡Caramba,
7: la hipocresía en su máxima expresión!
1: ¡La Pocahontas de la radio, Landy! Ahí está, bien, saludos, Landy, ¿cómo estás? Hace rato estoy que te reclamo, ¿a qué hora Landy, viene? ¿A qué
7: Landy,
1: hora
7: Landy, ¿cómo te maletea?
4: Este más machete, hoy.
1: Hace rato le digo, Manuel, ¿por qué no la traes? Tienes que traerla, Manuel, carajo, ¿cómo la vas a dejar sola?
4: Este no es de la gran sangre, caradura.
1: Landy, igual lo que tú me deseas, ya sabes. Para ti también, el doble. ¡No! Ya. Hoy, yo pensé que estaba teniendo la guajal. Hoy, ¿verdad?
4: ¿Verdad? ¿Y el aguayo?
1: ¿Qué fue? Vaya, Manuelito,
7: ¿qué pasa con él?
1: Hágase uno, Manuelita. Manuelito, por favor, ¿ya? Pero bueno. Señor, por favor, señor, usted es el auspiciador. Nada que por ahí. Pochini. O de repente, Semir. O de repente, no, por ahí de repente, ahí tocan alguna, ¿no? Pero bueno, ya, estamos... No, que de verdad, que venga, no hay problema, que venga
4: ese carrito Santiago, me dijiste para el taxi, está que lo toma en serio, ¿ah?
1: ¿Eh? ¡Oh, toma su banchero, caramba! Solo. Ven para acá, dímelo.
7: Comprometelo ahí, pásale, va el TikTok, mándale.
1: ¿A quién?
7: A Jordi, invítalo.
1: Está acá, ¿no? Está en YouTube.
7: Pero invítale, dile, ¿no?
1: Dale, mi hermano...
4: A la cámara.
7: Comprométeme, comprométete y dile, ¿sabes qué? De todos los pasajes, ¿no?
1: ¿Ah?
7: Comprométete.
1: ¿Y yo por qué?
7: Señor, vamos a hablar de fútbol el otro lunes.
1: Capibara,
4: y no sé de qué fútbol porque ya no hay fecha, no hay liga.
7: Oye, verdad, el lunes no hay programa, ¿no? Por la selección.
1: Sí, va a ver. ¡Oh, ya, pues! ¡No, caramba! Ya. Bueno, no, ya, Capibara, vente. Oh, ya, vamos a cerrar de una vez lo de la Liga 1, porque hemos hablado de todo menos de fútbol, ¿no? Ustedes se pasan, caramba.
4: Es un podcast, ya parece un podcast.
1: Parece, ¿no? Oye, pero estaría bueno hacer un podcast, ¿no? De verdad, ¿eh? Puede ser en las redes, ¿qué dicen,
4: chicos? Loco por los podcasts.
1: No,
7: mira, yo hago un podcast, ¿eh?
1: ¿Podcast? ¿Cuál podcast?
7: ¿Para hacer un podcast?
4: Yo hago moscas.
1: Ya. ¿Y ahora qué vas a cobrar, sabes?
7: Ya, mira, vamos a hacer un podcast.
1: Va a cobrar factura.
7: O sea, yo no puedo hablar de verdad, hacer un podcast. Tengo que hablarte de verdad, de conocimiento, y tengo que decirte cuánto vamos a hablar, de montos, ¿no?
1: Pero ahí sale, pues, ¿no? En el podcast
7: así,
1: solo vos.
7: Así me dijo para venir a la radio, ahí sale.
4: Hasta ahorita estoy esperando. Hasta ahorita, no llegas.
1: Ya llegará, ya
4: lo mandó por DHL.
1: Es que ¿sabes lo que pasa? Con los auspiciadores que tenemos el programa, ¿no?
7: Ahora le echa la culpa a Manuel.
1: Y el aguajal nos traen, caramba.
7: Ahí está, ya llegó, mira, te traigo tu yogurcito.
4: Ya como dice que no traigo nada.
7: Ya no, para él, es para Manuel.
4: Escucha, yo pensé que era para todos.
1: Mira, si tú te das cuenta, mira cómo alimenta mi chanchito. ¡Oh! ¡Chanchito! ¡Eso está gordo, chanchito!
4: ¡Manu, no caigas! Así son todos.
1: Por eso crece así como está. Oye, qué abusivo.
7: Manuel, no, que no te hagan eso, ¿por qué?
4: Sí, cholito, es verdad.
7: En diciembre cumplo 27 años de casado.
1: No,
7: 50. Así me traía mi tortita.
4: Te van a capar ahora.
1: Que así te traían. ¿Cuándo será el día que me traigan a mí también así, caramba?
7: No, si tú te portas bien y todo te va bien, haces las cosas bien, amor, con la persona que amas, te van a traer, pero si te portas mal, haces lo que tú quieres.
1: Jamás, no, yo siempre me porto bien.
4: Viene Jordi entonces, próximo programa.
7: Ya, viene Jordi, obligado. Que se quede a dormir en Salvador.
1: ¿Cómo?
7: Que se quede dormido en Salvador. Si
1: con DJ Rodri, que duerma nomás abrazado los dos, ya tanta cosa. Está solo también, te extraña calor, dice. Calor de, ¿no? Un cuerpo ajeno, es extraña a DJ Rodri. Así que está bien que se quede con él, no hay ningún problema. Pero ya, bueno, para terminar ya lo de la Liga 1.
7: Dime.
1: Se fue. ¿Cuál pausa? Moleste soy. Se fue un grande. Bueno,
7: ¿quién
1: grande,
7: se fue?
1: Grande. en el papel, ¿no? MPG, Martín Perejedes, ¿no? Se fue del fútbol profesional, se fue de Universitario de Deportes.
6: Me lo comeré todo.
1: ¿No? Todos los días, Rodri, todos los días, todo te lo comes tú solito, solito te lo
7: ya,
1: comes.
7: Ya, se fue.
1: Se fue MPG, ¿no? Ya.

0: O sea, ustedes no. Ustedes algo normal. ¿Se fue?
1: Pero no sé. O sea,
0: si él fue pieza fundamental en el tricampeonato de la U.
1: Sí, está bien, no he dicho
0: nada. Todo, señor. Se fue simplemente de por tema. Yo pensé que se iba a Cristal, porque ya mucho lo habían manoseado ese tema de
2: que, o sea, se para ti que se va a
3: MPG. Pero ¿qué se sabe? ¿Qué se sabe? Porque
0: 34 años, señor.
3: Pero todavía está.
0: MPG, 34 años.
2: Sí, cuando se fue en la.
0: Cuando tenía para jugar por lo menos 4 años más.
3: Sí, se retira de fútbol. Se retira, sí, claro. Pero o sea, el motivo es un problema personal. No sé qué será, cuál será.
2: Es muy distinto.
0: Hay muchos jugadores, mira, 34 años y se va al fútbol. Hay otros que tienen 42 y siguen jugando.
3: No hablamos de Paolo, ¿qué? Y de Barcos,
0: ¿ah? Usted no juega ni bolitas, oiga. Bueno. Usted juega porque usted es dueño del equipo nomás. Después se molesta, agarra sus camisetas, su pelota, se va y nos deja. No fue así esa vez. Agarró su pelota, se fue y nos dejó sin pelota. Pero bueno, ya, se fue, de verdad, se retiró muy emotivo, la despedida, muy emotiva. Sí, sí, sí. A la hora que salía del campo, besó la cancha, el Monumental.
2: Con 34 años. ¡Chale, vale! Por ahí lo anima, Manuel, a fin de año.
0: ¿Cómo?
2: Con 34 años, por ahí a fin de año se puede animar también. Sí. A fin de año se anima de nuevo.
0: Quizás
2: son jugadores. Hay jugadores que han vuelto del retiro.
3: Uno cuando no firma un papel, se retira nada más.
0: Sí, lo que pasa es que de repente él tiene problemas personales, quiere descansar, de repente.
3: Fue justamente todo. Martín Pérez Guedes el que falló una clarita con que se centró Gazama.
0: No, contra Nacional, ¿verdad? Contra
2: Manuel, yo he conversado con futbolistas profesionales y a veces se hartan de estar comiendo lo mismo durante toda la semana.
3: Es el ritmo de vida.
2: Entrenar el ritmo de vida.
0: Ir a temprano.
2: Llegar a casa.
0: Viajar.
2: Llegar. Solamente tú sabes que la carrera de un futbolista es corta, ¿no? 35 años, 36 años, exagerando. Y de ahí prácticamente llegar, rehacer un otro tipo de vida. Por ahí de repente estudiar, pero ahora los chicos ahora están entrenando, pero también se comienzan a estudiar, ¿no? Tres veces por semana virtuales y dos,
3: claro.
2: ¿No? Y ahora en las universidades en eso, ¿no? El jugador yo creo que también se va preparando. Hay jugadores que ya llegan con distinto, ¿no? El que no se preparó sufre mucho.
3: Pero de que puede dar mucho más, yo creo que todavía le
2: queda. Sí, yo creo que sí.
3: Pero ya son decisiones propias de cada
0: ya
3: uno.
0: Ya se retiró, se fue. ¿Cómo
2: ¿Y qué opinas, que Chila, de los futbolistas que están haciendo programas para ti?
0: ¿Cómo? ¿De los que hacen los podcasts?
2: Sí, que no, de programas, ¿no? Podcast no.
0: Por eso, los futbolistas que ahora
2: que están haciendo programas.
3: Bueno, el que está vigente es Paolo, ¿no? Y está haciendo programas.
0: Ellos se basan mucho a las vivencias que ellos mismos han tenido, ¿no? Porque tú sabes que todos ellos son empíricos. No han estudiado. Ahora me han salido, mira.
2: Pero no digas la palabra empírico, ¿sabes por qué? Pero hay muchas personas que saben mucho.
0: Todos, acá somos empíricos todos.
2: Sí, pero la palabra empírico.
0: Eso nos hace menos que.
2: No, sí, pero hay futbolistas que tienen bastante conocimiento en cancha y te.
0: Por eso, a lo que han vivido ellos, ¿no? Otros que tienen facilidad de palabra, tienen de
2: repente. Hay unos que no tienen argumento y le dicen, no, pero yo estoy en la cancha, que esto, el otro. Y se comienzan a agarrar con el periodista, ¿no? Y ese es jodido, de verdad. Para mí es molestoso.
0: Yo he estado viendo, de verdad, hay bastantes podcasts que están saliendo de toda clase.
3: Pero los que empezaron, primero fue La Foca, ¿no?
2: Pero mucha falta, Manuel. Manuel, pero mucha falta de respeto también, ¿no?
0: Sí.
2: Yo no le entro eso, de verdad. No comparto. Uno tiene que estar hablando de fútbol.
3: Lo bueno es que ellos son jugadores retirados,
2: digamos. Estoy acá, de verdad, yo me siento contento porque yo acá puedo hablar de, en realidad, de fútbol. Y hablando de la vida social de las personas, hablando de un tema político,
3: nuestro día a día,
2: del día a día,
0: todas esas cositas. Todo con respeto.
2: No, claro, todo con altura. Para mí altura, ¿no? Porque yo soy la persona
3: que no participo.
0: No. Estaba hablando de altura, pero todo se lo toma a pecho, ¿ves? ¿Te das cuenta? Acá nos divertimos, la pasamos bonito, damos información, hacemos lo que más nos gusta a nosotros. Y sobre todo, el que más se divierte acá, Díaz Rodri. Él es el más feliz de todos.
3: Se estresarse, Diego.
0: Claro, de todas las.
3: Se viene el mundial. ¿Favoritos?
0: Como siempre lo digo, Brasil, Argentina. Pero yo siento que esta vez.
3: Esa es Sudamérica, de Europa.
0: Claro, Europa, Francia. Francia, España. Siempre son los favoritos, ¿no? Pero yo creo, si tú me dices un equipo en sí, Francia. Creo que Francia se viene
3: ¿La
0: por
3: lleva?
0: La revancha. Viene por la revancha, Francia. Tiene un cuadrazo, un equipazo, Francia, ¿no? Me gustaría, de verdad, que acá en Sudamérica, o sea, Brasil o Argentina, ¿no?
3: ¿Tú, Carlitos?
2: Para mí, yo creo que por ahí Argentina.
3: ¿Argentina?
2: Sí, por ahí Argentina.
3: ¿Va por la cuarta?
2: Sí, yo creo que sí, Argentina tiene cómo.
0: ¿Sabes qué me gustaría?
2: Tiene un equipo ya más con recorrido, ¿no? Para mí. Yo ahora no lo descarto también al equipo de Carlo Ancelotti, ¿no? Al equipo de Brasil.
0: Si tú...

0: Cuando uno se acostumbra a ver jugadores de niveles altos que yo he visto, o sea, para mí es un jugador dentro de lo que es, ¿no? Jugador europeo.
1: Dentro del top 10,
0: Del top,
1: creo yo,
0: claro,
1: ¿no?
0: pero, o sea, ver cosas. El hacer un taco es como que si lo hubiera
1: Maravilloso.
0: sido, ¿no? Espectacular, suspenderse en el aire, ¿no? Eso lo hacía Héctor Chupitas también, entonces, ¿para qué? Eso lo hacía Iván Zamorano.
1: Solo que no
0: ¿Entiendes?
1: había tantas
0: Lo
1: redes,
0: hacía
1: ¿no?
0: Pasarela,
1: Ahora.
0: también lo hacía, ¿no?
1: Pero
0: Lo
1: no hay
0: hacía
1: tantas redes.
0: Batistuta. Entonces, hay jugadores que han hecho lo mismo que él, o sea, y él piensa que él es el único que ha podido hacerlo, ¿no? Tal cual, ¿no? O sea, no es que Cristiano Ronaldo me llene los ojos.
1: Oye, pero es un mundial donde varios ya cuelgan los chimpunes, ¿ah? ¿Eh? Cristiano Ronaldo, Messi,
0: Y
1: Neymar.
0: Chila quiere que sea campeón para que se vaya contento él. ¿Me entiendes, don Dado? ¿Dónde estamos?
1: Se va el croata, ¿cómo se llama el croata? El pony. Lo tengo en la
0: Chila,
1: punta.
0: sin ir muy lejos,
1: Dime.
0: tú lo viste a Marco Van Basten, ¿sí o no?
2: Claro.
0: Y Marco Van Basten menos que Cristiano Ronaldo.
2: Es que son dos
0: No,
2: versiones
0: no me vengas con
2: distintas.
0: dos
2: Son dos
0: versiones.
2: versiones
0: Dime
2: distintas porque.
0: si fue mejor
1: Claro,
0: o
1: cada uno en
0: más.
1: su
0: No,
1: prime,
0: no,
1: cada uno
0: no.
1: en su
0: Pero a mí no me
1: prime.
0: vas a decir Marco Van Basten.
2: No vas a comparar
0: ¿Qué
2: la
0: me vas a
2: clase de
0: decirle?
2: jugadores que son.
0: No.
2: Marco Van Basten de lejos, es mejor que Cristiano Ronaldo. Pero yo lo siento a Cristiano Ronaldo
0: No,
2: más
0: no
2: técnico, más táctico, a
0: ¿Más
2: Marco
0: táctico que
2: Van
0: Van Basten?
2: Basten. Ah, más,
0: Van Basten campeón de la
2: pero no me has
0: Eurocopa.
2: dejado terminar. Más
0: ¿A
2: técnico.
0: qué hora ¿En qué año se retiró Marco Van Basten? A los 31
2: Señor,
0: años se retiró del
2: escúchame,
0: fútbol.
2: pues,
0: A jugar en el
2: señor.
0: Milan.
2: Marco Van
0: A jugar en la
2: Basten.
0: Naranja Mecánica.
2: Señor,
0: Con
2: Marco
0: Ron
2: Van
0: Juli, con
2: Basten.
0: Rijkaard, con Ronald Koeman. ¿De qué está hablando este
2: Señor,
0: señor?
2: Marco Van Basten es más técnico. Marco Van Basten, ¿no? Es más jugador, ¿no? Del lado de repente del juego bonito, ¿no? De lo que le gusta a la gente. En cambio, Cristiano Ronaldo es más físico. Cristiano Ronaldo es más
0: Pero
2: atleta,
0: si tenía un
2: ¿no?
0: físico y era atleta también.
2: No, pero si tú comparas
1: No,
2: cada más,
1: Cristiano, que yo creo que es
2: Cristiano
1: más
2: es
1: atleta.
2: más
0: No.
2: atleta que Marco Van Basten.
0: No, Marco
2: No,
0: Mate
2: claro.
0: era mucho mejor que Cristiano Ronaldo para mí.
2: No, no, no, no, no, no. Para mí, me estás
1: Es que,
2: preguntando, te estoy
1: como
2: respondiendo.
1: tú dices, son tiempos distintos, ¿no?
2: Claro. De repente Marco Van Basten a esta altura ya era un atleta, ¿no? Un cuerpo
0: Marco Van Basten se retiró
2: privilegiado.
0: joven en Chile, y tú lo
2: Por
0: sabes.
2: eso te digo, si él hubiera estado en este
0: Ganó,
2: tiempo.
0: por si acaso fue Balón de Oro también.
2: Ya lo sé, claro.
0: Ajá.
2: ¿Y Cristiano Ronaldo cuántos balones de
0: O
2: oro
0: sea,
2: tiene?
0: mira, con decirte
2: Tiene como
0: que Silvio
2: 5 o 6.
0: Berlusconi se dé el lujo de traerlo a Van Basten, a Rica y a Ruth Gulli, para tenerlo los otros en el Milan, a los tres en
2: Mierda,
0: el
2: pero
0: Milan.
2: hijo, yo tenía en ese entonces creo 5
0: No,
2: años,
0: es que
2: 4 años.
0: piensa cuánto le
2: Este
0: costó
2: señor,
0: al
2: caramba.
0: Milan, ese Milan de creo de Arrigo Sacchi era, porque todavía no
2: Mira.
0: llegaba creo Fabio Capello, todavía Fabio Capello creo que es 92, 93, pero un equipazo era Chila.
2: No, sí.
0: Y el calcio italiano era el calcio italiano, venía
1: Sí.
0: con Maradona, con títulos también venía el calcio.
1: Y
2: Claro que sí,
1: Maradona
2: ¿no?
1: también,
0: No, Maradona
1: hasta en su
0: terrible.
1: momento más, digamos, más bajo, por decirlo así, ya con la edad, con el pasar de los años, Maradona ha sido figura donde ha ido.
0: ¿Dónde
1: Y se ha
0: hay?
1: comportado
0: ¿Sabe
1: como
0: quién
1: figura
0: por
1: también.
0: ahí puede pisarle los talones a Maradona? Ronaldinho, haciendo toda esa
1: Sí,
0: magia.
1: sí,
0: Por ahí.
1: sí, sí.
2: Tiempo distinto,
0: No,
2: jugadores
0: son tiempos distintos,
2: distintos.
0: señor.
1: Yo creo que sí.
0: Maradona y ahí Ronaldinho, Gaucho.
2: O sea,
1: Los dos únicos, ¿ah?
2: vas a comparar al Maradona en Nápoles con el Ronaldinho de
1: ¿De
2: Barcelona.
1: Barcelona?
0: Hacen magia, igual.
2: ¿Sí? No, te
0: Igual
2: pregunto.
0: hacen magia.
2: Te pregunto.
0: Mágico los dos.
1: Son deslumbrantes los dos, ¿ah?
0: Sí, son deslumbrantes. Te dan un buen fútbol, espectáculo.
2: Mira, para
1: Show,
2: mí
1: show, puro show.
2: el único jugador que hizo magia pura en el fútbol, mátenme, critíquenme, díganme lo que quieran, Ronaldinho. Él te sacaba un conejo de la galera sin que tú te des cuenta. Ronaldinho era una persona con un cerebro de
1: Yo
2: otro planeta.
1: creo que
2: De otro planeta.
1: él analizaba 5 segundos antes el
2: Claro. Y
1: momento
2: te hacía una y te dejaba ni siquiera. Mira, y el que por ahí estaba Ronaldo, ¿no? Ronaldo
0: No, el
2: Nazario, ¿no?
0: fenómeno es otro, lo otro. El
2: Claro.
0: fenómeno cinco
2: Ronaldo,
1: es
2: a
1: goleador,
2: Ronaldo,
1: es goleador.
2: ahí comentaba, ahí come,
0: Lejos.
2: mira, Héctor Cooper comentaba en una de sus entrevistas que a Ronaldo él no le pedía nada. Cuando lo mandaba a la cancha, no le pedía nada.
1: Ah, lo que tú
2: Ronaldo,
1: sabes hacer
2: Ronaldo, haz lo que tú
1: nomás.
2: sabes hacer. ¿Y por qué? Porque a Ronaldo no lo marcaba uno, lo marcaban dos o hasta tres. Y
0: Cierto.
2: siempre lo rompía los tres.
0: Tú sabes que Ronaldo, el fenómeno, fue al Mundial de Estados Unidos 94, ¿no?
1: Nazario.
0: Y no lo
2: Claro.
0: hicieron debutar porque tenía menos meses o días, creo que. Porque si no, iba a ser el jugador más joven
2: Ese
0: en Brasil en debutar. Porque ya había debutado Pelé.
1: No querían
2: claro.
1: que le quite
2: Ese
1: el
2: ese
0: Claro, que le quite
2: mundial,
0: la
2: ese mundial donde lamentablemente no mataron después de ese autogol de
0: A
2: Escobar de
0: Escobar.
2: Colombia. Claro, ves cómo se llama de Escobar, ¿no? Que él hizo el autogol, cometió el autogol y bueno, pues no hubieron esas son las casas de
1: Los
2: apuesta, ¿no?
1: atentados.
0: Las
2: La
0: eso no fue
2: casa
0: lo que eso fue la mafia,
2: de la mafia
0: supuestamente.
2: fue. Y
0: La mafia.
2: bueno, pues dice que lo mataron, ¿no? Pero un buen

0: Muy buen central como era Escobar, ¿no? De la selección colombiana.
1: Pero allá en Colombia han matado jugadores también, el Palomo Zuriaga también, que era Independiente de Avellaneda.
2: De Avellaneda.
1: Sí, el Palomo
2: de Colombia.
1: Zuriaga.
0: Oye, antes de ir a la pausa, antes de ir a la pausa y que ya venga Manuelito del Águila, el pajarito del fútbol, ¿ya?
1: ¿Cuánto tiempo trabajando con
0: El
1: Manuel
0: Angry
1: Vila?
0: Bill, con Manuel, a ver,
1: ¿Cuánto tiempo
0: con
1: trabajando?
0: Manuel vengo trabajando ya, ¿cuántos años serán? ¿Cinco? ¿Cinco, no, Manuel?
1: Pero
0: ¿Cinco,
1: yo te vi con otra
0: seis?
1: marca la vez
0: De
1: pasada.
0: amistad, tenemos, bueno, más años, pero ¿qué?
1: ¿Con otra marca que te vi una vez?
0: ¿Cuándo?
1: La vez pasada. Tengo fotos ahí, contás con otra marca de ropa.
0: Mentiroso.
2: De Carlitos Santiago me estás
0: Jamás.
2: hablando, ¿eh?
0: Yo soy fiel.
1: Hoy, ¿verdad?
0: Yo soy fiel.
2: Ese
0: Fiel
2: Carlitos
0: al castigo.
2: cada semana me veo con camiseta nueva. Diferente marca.
1: No, sino que sabe qué.
0: Yo lo sé, si pelo, usted le anda con camiseta igual que acá.
1: Mira,
0: ¿dónde está su uniforme?
1: Te cuento, hola, Manuel. Hoy en la tarde me llama un amigo de una marca y estaba conversando. ¿Qué quieres? Le pongo ahí mi estado y sabes que al rato me llaman dos marcas. ¿Qué? ¿Has roto ya con la otra marca?
0: ¿Ves?
2: Para que te venga
0: a pagar. Señor, le estoy preguntando.
1: Dígame,
0: ¿dónde está su polo?
1: No, escúcheme.
0: ¿Dónde está, señor?
1: Yo
0: acción por usted.
1: No, yo
2: he pedido polo.
1: Mira, hoy día. Mira, ya que estoy acá en vivo. Ya que estoy en vivo, voy a hablar con. Yo personalmente voy a hablar con el señor Manuel. Señor Manuel, se puede conversar, ¿no? Ya, a la hora que nos estamos yendo a comer el caldo, vamos a conversar ese tema.
0: A tomar el caldo. Comer.
1: Ya, voy a hablar ese tema. ¿Le parece, señor Manuel?
0: Ya,
1: ¿no hay ningún inconveniente en ese aspecto?
0: Ya, ¿y usted, okay. Chiquiplum?
2: No, yo estoy con Águilas de Sport.
0: ¿Dónde está su uniforme?
2: No me han traído todavía, pero mi
0: pelo... señor, talla 14 para el bebé, le he pedido y usted todavía no trae. Ya ves,
2: justo cuando vengo
0: talla 12 para el bebé, caramba, ¿no? Oye, pero bueno, antes
1: vamos al corte.
0: No, DJ Rodri, ¿dónde está?
2: DJ.
0: Al baño se ha ido, creo, DJ Rodri.
2: ¿Qué quieres comentar? Cuéntanos.
0: Yo al operador, mira el otro.
1: Oye, el operador se fue, ¿no?
0: Ese de Fido Dindo. Bueno, ya, oye, ya estamos ya creo a 4 días del partido. Dime. Amistoso de Perú que va a jugar el día perdón, ¿qué estoy hablando? Cuatro, ¿no? El 5 de junio a las 7 de la noche,
1: sea, peruana, viernes.
0: Claro, en el estadio de Miami, ¿no?
1: Miami.
0: Ojo, Estados Unidos, ¿no? Va a jugar contra
2: Estados Unidos.
1: ¿Estados Unidos o Estados?
0: Señor, en Estados Unidos.
1: Pero te dije estadios, ve.
0: Estadio de Miami.
1: Estados Unidos.
0: Vámonos. Bueno, espérate. El día, ojo, viernes.
1: ¿En qué ciudad? ¿En Miami?
0: Claro, Miami.
1: ¿En el Orange Bowl?
0: No. Estadio de Miami, señor.
1: El Estadio de Miami, ok.
2: A las 7, ¿ah? Hora peruana.
0: Claro,
2: a las 7 de la noche.
0: Hora peruana. Y luego de ahí, ¿no? Va a jugar contra España. El día lunes 8
2: se
0: de
2: va
0: junio,
2: para
0: ¿no?
2: México.
0: A las 9 de la noche, hora peruana.
1: ¿En dónde? ¿En qué estadio?
0: En el estadio Cuauhtémoc, ¿no?
1: Ah, Cuauhtémoc
0: de Puebla, ese es el
2: Cuauhtémoc de Puebla, en México, güey. No,
1: claro. Nos vamos al corte.
0: Oye, volviendo del corte, va a estar acá el gran...
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6: Bien, ya estamos nuevamente acá. Este es un desastre, un desmadre es esto. Cambio en el equipo. Creció. Salió Manuelito del Portal.
7: Crecí.
6: Y ahora entra Manuel del Águila, ¿no? Ya creció mi chiquiplum, ahora está Gordín Plum, así que, nada, Gordín...
7: Señora, ya hay dos, muevas para
8: chila,
7: allá.
8: Tendría que ser, man.
6: De caramba, siempre viniendo a descompaginar todo, caramba, ¿no? Ya estamos en tu programa Locos por el Fútbol, por Radio Estéreo Villa 101.7 FM, comunicación para la vida, y esta vez saliendo por las plataformas de YouTube, así que ya sabes... Tú que nos escuchas por la red, nos escuchas, perdón, por la radio, por la frecuencia FM.
7: Por el satélite.
6: Estamos saliendo por YouTube, ¿no? Y se está replicando por Facebook también, así que ya sabes. Y bueno, Manuelito Manuelito del Águila. Buenas noches, doctor. ¿Por qué viene tan tarde usted?
9: Muy buenas noches, Chila. Muy buenas noches, Carlito Santiago. Y también, por supuesto, a mi tocayo que se acaba de ir. Va a lavar los platos, pero bueno.
6: No, que lavar los platos. Hace rato, papá Pitufo está que lo llama, caramba.
9: Yo vine a las 8, solo que estuve ahí preparando algo. Pero nada, saludos también al DJ Rodri, que la para rompiendo ahí con los memes, ahí dándole duro, ¿no? Y saludamos también a la audiencia del programa Locos por el Fútbol. Todos los lunes estamos activados, súper chéveres. Super pilas también aquí con el acontecimiento del fútbol de barrio, mi estimado Chila. Por supuesto, saludar también a todos los equipos del campeonato Lides Pro, que lo diriges ahí en el campo deportivo Santa Rosa. Varios equipos, Chila.
6: Claro que sí, el lunes 14, el domingo 14, este domingo no hay fecha ya sabemos todos,
10: por elecciones,
6: no hay fecha en ningún campo de fútbol, creo. No creo que alguien sea tan avezado de hacer campeonato el domingo, ¿no?
9: Te cuento que sí.
6: No,
9: sí.
6: Domingo.
10: Ajá. Ayer, ¿a partir de qué hora?
9: Ayer estuve visitando los árabes de Villa El Salvador.
6: ¿Qué? El gran ¿se va a mandar?
9: Asalto, por supuesto, y le consulté para que la gente lo sepa de los equipos también. Va y fecha, me dice. ¿Pero cómo le digo? No, la gente va a votar y viene a jugar.
6: ¿Qué te parece? No creo. No, creo hay alguna ley, creo, que prohíbe.
9: Pero en la primera fecha también
10: hay. Solamente para no lo que es el libertinaje tomar.
6: Ah, pero lo demás sí puede haber.
10: Todo, claro. Puede hacerlo normal, todo.
9: Pero el campeonato, me imagino que ha jugado en la primera vuelta. Ha jugado, ha habido campeonato y
6: no hubo.
10: Ah, mira.
9: Eso es lo que me dijo, pero estaba, veremos todavía.
6: En la primera vuelta, te digo, porque mi equipo todavía seguía jugando y no hubo fecha.
9: No hubo fecha.
6: No hubo fecha para esa vez.
9: O de repente no te han convocado.
6: No me ha convocado. Soy mejor arquero del 6, caramba. Ahí.
9: Sí, pues quería contarles también a toda la gente, ya que se trata del fútbol de barrio. Estuve ayer visitando también a un campeonato también del streamer, o como le llamemos, influencer, tiktokero, que lo que Matic, ahí en el campo deportivo de Mozo en la Losa, un partido donde que vinieron varios personajes
10: ¿A qué hora fue?
9: Del balompié. Comenzó a las 6 de la tarde, nosotros llegamos más o menos a las 7, porque hay un auspiciador que le había fallado, entonces me llamó, me convocó. y ahí estuvimos presentes, pues no tenía chaleco, no tenía nada.

0: Hombre, y como siempre, llegamos en la hora precisa, bueno.
1: Ahí sí le lleva chaleco.
0: Definitivamente.
1: Ahí sí le
0: De
1: lleva
0: ahí iba a
1: corriendo.
0: pasar por el Chila,
1: Corriendo, corriendo. Estoy abajo
0: porque
1: a
0: el Líder Pro
1: visitar.
0: está ahí cerquita, hermano, pero se me hizo tarde, ya no puse pasar.
1: ¿Ves? Así te voy a decir cuando cambie auspiciador, vas a ver. Así te voy a decir.
0: No, de verdad, Chila, estaba lloviznando y comenzó a llover.
1: ¿Y ahí qué? ¿Le tienes miedo al
0: Y
1: agua?
0: sí, porque me resfrío, después iba a venir a contagiarlo con ustedes.
1: Resfrío.
0: Y de ahí no, la bonita experiencia. Y mira, sacamos unos reels ahí con le quise invitar a Fabiano González. Me dijo que hoy día jugaba un partido, no podía venir. Pero bueno, igual sacamos unos reels y se hizo viral al toque, 100.000 vistas al toque en un ratito. Pero ahí se quedó, porque como era una jugada polémica, TikTok me lo restringió un poco y ya no comenzó a avanzar ya.
1: Ya
0: Pero
1: no
0: igual,
1: sé.
0: me gustaría tenerlo a Fabiano, que nos cuente un poquito su historia de vida y todo lo demás, porque algo se puede rescatar de este muchachito que es muy talentoso. De ahí hay otro chico también, no sé si lo conoces, del Piero, creo que se llama, otro pequeñín también, Calito Santiago. De
1: Ah,
0: repente por ahí
1: mira.
0: lo sacas.
2: Sí, sería bueno no hacerle una nota a los muchachos, ¿no?
0: Sí,
2: Voy a tenerlo cualquier ratito.
0: sí, muy talentosos. Aparte también a Eric Torres, seguramente le debes conocer
1: ¿A
0: también.
1: quién? Sí.
0: A Eric Torres, el próximo embajador y representante de mi marca en todo lo que es el Lima Sur. Y ya hemos conversado con él y justo ahí me pasó una fotito. No sé si DJ Rory me ayuda a subir las fotitos ahí acompañando los equipos, algunos equipos que pude sacarlos, ¿no? De la Copa de los Árabes y la foto también cuando participaba con Villa Jaroniza. Salió campeón, ¿ah? ¿Eh? ¿Están tocando el timbre o está lloviendo?
1: Está lloviendo, señor. La radio también se inunda,
0: Oh,
1: creo.
0: yo creo que sí. Ahí está, justo ahí está el gran Eric Torres. Justo viste con mi marca ahí las Sport, la Vía Jaroniza también. Un pata extraordinario, un empresario que vende ahí vinos en Villasura. Tienen que probarlo, muy, muy
2: Sería
0: ricos, ¿ah?
2: bueno que nos haga una visita para poder conversar con ese tema también.
0: De todas maneras, lo voy a invitar. El próximo lunes nos está visitando Eric Torres, un jugadorazo, unas jugadas espectaculares que hace. Siempre tiene la sorpresa, Erika. El último hizo un golcito de taquito tipo Maradona, de verdad, espectacular. Un fuerte abrazo, Eric, que nos estás viendo
1: Eric Torres,
0: seguramente. Eric Torres, así es.
1: ¿él no es de Charapa? No,
2: No, no
1: no,
2: es.
0: no, no, no.
1: No, ya,
0: Así
1: okay.
0: es. Así que estuvimos ahí caminando ida y vuelta por todos los campeonatos que hubo ayer. La verdad que la gente se está motivando muy, muy bien. Se viene también el relámpago, como en casa, de mi amigo Ken Espino.
2: Hoy, ¿verdad? Vi el flyer, hoy día salió, ¿no?
0: Sí.
2: ¿Cuándo
0: La
2: va a ser?
0: próxima semana creo que es el 13, creo que me equivoco, algo por ahí, pues, ¿no?
1: Como en casa, el grupo 2
0: Como
1: de
0: en
1: la
0: casa, ahí
1: sexta.
0: estaremos.
1: Del 2 de la sexta, ¿no?
0: Somos auspiciadores de ese relámpago que va a venir.
2: Ken Espino, ¿no? Un
0: Sí,
2: personaje aquello,
0: ha salido varias veces campeones con un equipazo. Él se arma bien, ¿eh? Se arma bien
2: A Ken siempre le gusta la pelota.
0: Sí, y
2: Juega
0: aparte,
2: también.
0: todavía no hemos ido a visitarlo a su pizzería. Yo
2: ¿A
0: creo
2: Ken, no?
0: que sí, de todas maneras hay que ir
1: Total
0: a
1: Caldo,
2: visitarlo.
1: pizza.
2: He tenido la oportunidad de ir donde Ken Espino a probar las pizzas
0: Pucha, qué
2: espectaculares.
0: chévere.
2: He ido con Guadalupe, con Marcelo, una vez estuvimos dos veces la oportunidad de poder ir a comer allá. Pero así bien arriba. O sea, nada que
0: Pucha.
2: envidiar en otro tipo de pizzerías.
0: Sí, pues el relámpago de Jimmy Contreras también estuve presente el día viernes. El día viernes estuve presente ahí con él. Campeonó el equipo de barrio de Aguirre, el Gusano. Un equipazo también formaron, ¿eh? Estoy visitando todos los relámpagos también en día de semana, en las noches. La verdad que es una experiencia bastante bonita. Ahí está el profe Garrita que nos visitó. ¿Te acuerdas que el
1: Claro,
0: otro día también está
2: ahí
0: haciendo
2: está.
0: su segunda edición del Mundialito con bastantes equipos de academias? Es lo que se quería, pues, ¿no? Mira, ese chaleco es hermoso que le he regalado. Lo ha auspiciado ahí al gran
2: ¿Ha
0: Germán
2: cambiado de
0: Perico ya.
2: diseñador, Manuelo, me parece?
0: No, no, no. Nosotros mismos lo estamos diseñando.
2: Sí, no,
1: Claro, y al
2: pero...
1: Chila nada.
0: No, Chila.
1: A mí nada.
0: Chila.
1: No, señor, yo me
0: Búscame
1: quejo.
0: una foto en su campeonato ahí de Chila.
1: Públicamente me quejo,
0: No, nada.
1: públicamente nada.
0: Ahí le hicimos también Lides Pro. Ya no te acuerdas,
1: ¿Cuál
0: Chila,
1: y
0: ¿quién te
2: después? El
0: pegó?
2: día,
0: Amigo.
2: Manolito, ya que me estás hablando de campeonatos, en Villa Salvador hay bastante campeonato y aparte también acá en lo que es la zona industrial,
0: Así es.
2: de lo que son los almacenes de Ripley, estuve el sábado en la tarde me contrataron para un evento empresarial, estuve ahí de las 4 de la tarde a las 7 de la noche y así han comenzado así las empresas a hacer tipo de campeonatos ahí en la zona donde están los almacenes.
0: Sí, aprovechando también, se vienen los campeonatos por el Día del Padre, Carlitos, ¿eh?
2: Ya.
0: Vienen varios campeonatos, ahí esperemos a tener la oportunidad de hacerte una
2: El
0: invitación
2: sábado
0: por
2: estoy
0: ahí.
2: libre por si acaso.
0: Ah, ahí
1: Allá qué
0: vamos a
1: bien,
0: ver.
1: descánzame.
0: Descansa, pero de repente por ahí hace... Mira, lo que yo voy a los eventos y para que la gente lo sepa, ¿no? A todos
2: nuestros
0: clientes.
2: 1-0. 1-0. Voy por la réplica.
0: Final, de este, octavo de final y todo lo demás, yo bajo a transmitir de manera personal, ¿eh? Para todos mis. Así que si por ahí hay un equipo que viste mi barca y Carlito está libre el sábado, de repente podemos dar una vuelta, ¿no?
3: Por ahí, claro que sí.
0: Como almorzando ahí, de repente como comiendo algo.
3: Sí, haciendo algo bonito.
0: Está invitado también, ¿eh? Es personaje. El otro día. Mira, un acontecimiento político, no, noticiero era, ¿no? Este, una mala noticia que envió el Salvador, que nos coincidimos ahí con la reportera del programa Estéreo Villa. De verdad,
1: ah, ya, fue algo, Velasco la C, sí, pues,
0: Velasco,
1: ¿no?
0: Velasco la C, los atentados y todo, todo
1: estábamos
0: eso,
1: ¿no? Cubriendo.
4: ¿Puedes decir lo mismo?
1: Estábamos cubriendo. Yo quiero que la grabes así con su voz de ella, ¿ya? Y te juro que te ganas tu pan con chicharrón. Grábala, que así. Y el lunes lo sueltas, ¿ya?
0: Te cuento.
1: Ahí te dan tu pan con chicharrón.
0: Verdad, estaba pendiente de invitarle a Muso, ¿no? Como empresario reconocido aquí en Villa El Salvador.
2: Ya.
0: Y nos hablaba también él que se va a venir un partido de exhibición.
2: Ojo, con las leyendas, ¿sabes? Ojo. La vez pasada me hablé a Chila, no como político, como empresario.
0: Como empresario.
2: Ok, porque así como él la vez pasada me puso parámetros, me dijo, Carlos, nada de política.
1: Sí. No, claro, acá Muso si va a venir Luchito, ¿no? Al cual le mando un abrazo fuerte, va a venir a hablarnos un poco de lo que es el deporte, ¿no?
2: Claro.
1: Lo que él como...
2: No, porque la gente que nos escuche, la gente que nos está mirando por la plataforma deportiva pueden pensar que de repente vamos a hablar de política.
1: No,
2: y sabemos que es un hombre de política.
0: Así es. Pero también
2: y siempre se le va a tocar sus temas, ¿no? Pero de repente va a decir, no, que le estás dando plataforma como para hablar de los temas políticos. No. Pero siempre es bueno hablar en lo personal. De cómo empezó, cómo arranca y por qué en el deporte, ¿no? Todos esos detalles siempre es bueno hablar con una persona, sacarlo del lado político y hablar de lo personal, como persona. Ese es el camino también.
0: Por supuesto, también Steve Simó está invitado, lo vamos a contactar al muchacho también para que nos hable sobre el tema de los proyectos deportivos.
2: ¿Verdad, no? El Chato, que sería, mira, bueno. ¿Tienes contacto con el Chato tú ahí,
0: sí,
2: Manuel?
0: Sí, tenemos, sí tenemos.
2: Te invítalo para el lunes también.
0: Hacemos la invitación acá en vivo, ¿no? Si por ahí nos está viendo, nos organizamos para la próxima semana también un rato, porque este muchacho habla bastante. Y nada, porque me gusta el concepto que manejó con los mundialitos de los sectores aquí en Villa El Salvador, ¿eh?
2: No, es que lo ha crecido bastante, hay que darle mérito a Chato, de verdad.
0: Definitivamente, y por supuesto también hago la extensiva también en la invitación a Elvis, que ya se viene un campeonato nocturno en Loza, y he visto ya el flyer o los comentarios en los grupos que está, la verdad también reconocer.
1: ¿Dónde
0: a Elvis,
1: va a ser polideportivo?
0: El polideportivo va a ser, y eso de una otra manera mueve.
2: ¿Cuándo empieza lo del polideportivo?
0: Está miedo todavía. Creo,
2: pero ahora también tienes que ver el
0: mes.
2: Pero
0: este mes.
2: No influye mucho lo que es invierno y las lluvias por ahí.
0: De repente algo tendrá que
2: ahora,
0: comentarse.
2: ¿No? Manuel, ya que está con Chila también, y una persona de ustedes que sabe que hay más losas deportivas en la zona de Villa Salvador. Hay losas que están preparadas para la lluvia, Chila. He visto otro tipo de acabados. No sé, sí, eso. Y hay unas que son muy pulidas.
1: Uh-huh, claro.
2: Todos esos detalles, ¿has visto?
1: Sí, he visto algunas.
2: Sí, hay algunas, pero hay una que está lloviendo, Manuel, y no se emposa y ni se moja.
0: Los puritos son más.
2: Medias ásperas.
0: Ajá. Claro, ves, sí, por eso. Es que seguramente han pensado en la lluvia, pero nosotros.
2: Con el buen punto ese, Manuel. No, es que es cierto, hay unas que son pulidas. Se ve más fulvito cuando es pulida. ¡Pah! Comienzas a tocar, ¿no?
0: Pero hay una ventaja ahora también que están pintando las losas y eso es como uno les matiza, ¿no?
2: No, pero ese es un problema también. Ese es un tema. En verano, cuando no hay lluvia, 20 puntos. Pero después no te absorben.
1: Pero hay algo.
0: Las zapatillas, gomas y las
1: velcro. Claro, pero hay algo. Pero hay algo que ustedes no se están dando cuenta.
2: Dime, dime.
1: La losa no es pulida, ¿no? Los balones se gastan más rápido.
0: Ah, de
2: eso es,
1: se gastan más rápido.
2: Bueno, Chila, ahora las
0: pelotas. Es mejor que se gasten las pelotas.
1: Pero por eso le digo, no solamente las pelotas, también las zapatillas, ¿no?
2: Pero Chila, o sea, ese no es problema, porque ahora los muchachos se compran zapatillas cada rato, y aparte las zapatillas no es que cuestan muy caras.
0: Sí, chicos, son vendemos zapatillas, Ávila.
1: Hay chicos que no tienen ni para el pasaje, van a estar comprando zapatillas cada rato. Ya pues.
0: Ah, mira, quiero contar una bonita experiencia que me pasó anoche. La verdad, cuando estábamos tomando una motito, en la que manejaba era una señora, iba a la izquierda su hijo, más o menos de 12 años, y al otro bracito tenía una bebita. Una bebita, ¿no? Será de 2 años, y la señora manejaba así, colgado. Yo decía, pucha, pero si hace una mala maniobra, pasa un perrito, y pucha, ¿cómo queda el bebito que está acá a la derecha? Se cae, ¿verdad? Porque ella, es más, tenía la puerta cerrada. Entonces, no por alabarme ni nada por el estilo, yo le dije, señorito, le dimos ahí un adicional. Y le dije, señito, visítenos mañana a la tienda, le dije yo. 11 de la mañana. Yo pensé que la señora no iba a llegar a la tienda. Llegó a la tienda, mi secretaria me dice, Manuel, vinieron una señora, este que el otro. Ya, le dije. Como le vi al chico jovencito, al toque lo armamos su outfit y le dimos una zapatilla también. Y la verdad, yo no estaba, pero le miraba por las cámaras la felicidad que ella tenía en la mirada, en los ojos. Y se miraba con su nene, pues, ¿no? Como diciendo, no me lo esperaba esta sorpresa. Lo cuento porque la verdad que me generó tanta satisfacción y alegría. Y que la gente también lo sepa, que no somos simplemente una marca de comercialización, también somos una marca humana, sencilla.

0: ante la necesidad de las personas, ¿no? Y Landy justo también me dice, pero Manuel, ¿por qué tú haces? Ah, yo sé que tú eres tan bueno, me dice, ¿no? Pero es parte de ayudarnos, sentirnos también con el dolor ajeno, con la necesidad de la gente, porque para eso uno viene a trabajar, a hacer empresa y todo lo demás, para servir a la gente, a servir a nuestros clientes, a las personas que más lo necesitan, ¿no? Eso
1: Claro.
0: quería contarlos ahí, Chila, Carlitos.
1: Un buen punto, Manuel, ¿no? Siempre el labor humano es importante en cualquier tipo. ¿Sí? ¿Alguien más va a entrar por ahí?
2: No, no, no, le han bloqueado la
1: Ah,
2: cuenta,
1: ya.
2: Manuel. ¿Tú qué le aviso?
0: No, no, no. Los regalos siempre andan restringidos. Yo creo que porque es cuenta empresarial, mi TikTok me paran restringiendo un montón por los regalos.
1: Ah, mira.
2: Sí, hasta que todos
0: yo tengo
2: facturan,
0: que.
2: hablan y yo.
0: Yo
1: O
0: tengo que
1: sea, no, yo necesito,
0: regalarle.
1: yo no solamente necesito la
0: No.
1: primera hora, la segunda hora no necesito.
2: El que chocolate está en la primera hora,
0: Es
2: pues.
0: más, saludar e incentivar también a todas las personas que nos están viendo de acá de Lima Sur. Ay, ay, ay.
2: ¿Otra vez?
0: Yo creo que está mandando la report. Saludar a todas las personas que quieran hacer eventos deportivos, que pueden contar con mi persona, con Chila, con Carlitos Santiago, que son unos excelentes comentaristas, narradores deportivos. Ahí están con todo el elenco de fotografías, ¿no?
1: Así es,
0: Transmisiones,
1: así
0: los
1: es.
0: drones y todo lo demás. Este programa, si bien es cierto, loco por el fútbol y en su espacio también, fútbol de barrio, se ha hecho para promover, para rescatar los nuevos talentos y valores que hay en todo Lima Sur, chicos. Así que yo les invito a contactarse con nosotros, invítenos a sus campeonatos, a sus eventos deportivos, a sus clausuras, a sus finales, que ahí vamos a estar presentes de acuerdo a las posibilidades de nuestros tiempos, ¿verdad, Carlitos,
1: De
0: Chila?
1: todas maneras,
0: Claro.
1: Manuel, si es media de semana, 20 puntos, ahí podemos coordinar en cualquier tipo el tema, ¿ya? Por favor, ahora
0: Perfecto,
1: que se vienen
0: porque.
1: Olimpiadas también,
0: Ajá.
1: estoy ahí para escuchar propuestas y poder trabajar en la zona de cualquier evento, ¿no? Tal cual.
0: Perfecto, perfecto, porque yo le doy el valor a los organizadores, porque no es que yo esté todo el día en un evento, ¿no? Simplemente vamos una hora, media hora, visitamos a varios eventos deportivos y eso de una manera les gusta, les resalta, porque les da valor a su trabajo que hacen, ¿no? Solamente me falta visitarle acá a mi director, nada más,
2: Mira
0: para
2: de acá,
0: concretar.
2: mira que el 14 es la final.
0: Ahí
2: Que
0: estaremos,
2: no
0: ya
2: estés
0: Carlito de
2: acá.
0: lleno va a estar ahí
1: El
0: también, ¿verdad?
1: 14 de.
2: ¡Imbécil!
1: ¿A qué hora es la final?
2: 4:30. Cuatro y
1: Cuatro
2: media.
1: y media.
0: Sí, es sábado,
2: Cuatro y
0: domingo.
2: media de la tarde.
0: Es
2: Domingo,
0: domingo, ¿no?
2: domingo. Cuatro y media de la
0: Domingo.
2: tarde, pues señor.
1: Cuatro y media de la tarde.
2: Cuatro
0: ¿Tan
2: y
0: rápido ya
2: media.
0: terminaron?
2: Claro, ¿por
0: Todos.
2: qué? Porque el 21 arranca la Liga de Campeones.
0: Ah, es un buen proyecto, pero cuéntame
1: ¿En
0: un
1: dónde va a
0: poquito,
1: ser la
0: Chila.
1: final?
2: En Santa Rosa.
1: A las 4:30. ¿Por qué a las cuatro y
2: Cuatro y media
1: treinta?
2: de la primera final que va a ser Master y a
1: Ya.
2: las 5:30 la segunda final que es
1: A
2: libre.
1: las 5 llego.
2: Cinco y
0: Ya.
2: media,
0: Porque terminará a 5:30.
1: A
2: Porque
1: las 5
2: también
1: llego.
2: va a estar presente y ha
1: ¿Quién me va a pagar los
2: confirmado
1: honorarios?
2: usted
0: El
2: mismo,
0: director.
2: caramba.
1: Tú mismo dices, es mi madre.
2: Porque a las
3: Amor, ¿todo
2: cuatro y
3: es lo
2: media, cinco
3: mismo?
2: va a estar ya aterrizando Luchito Mozo también, que va a
0: Ay,
2: estar
0: ay, ay.
2: ahí
0: Encima te va a cobrar
2: una
0: entrada.
2: hora. Ah, sí, 20 soles va a
1: ¿Y
2: estar la entrada. 20 soles.
1: cómo hacen con la seguridad de los autos en el local si no
2: Afuera,
1: tienen?
2: afuera, afuera hay
1: Hay
2: personal.
1: Pero hay
2: Gato.
1: personal, hay personal.
2: Hay personal. No, o sea, mentira, hay dos gatos y un perro que están cuidando ahí, cualquier cosa gritan. No, hay personal de
0: Porque
2: seguridad, así que
0: Tarolina ya no
2: tranquilo.
0: está, ¿no?
2: No, te abro la cochera y metes, no, y
3: ¡Hijito!
2: metes tu móvil adentro, ¿no? Pero eso sí, hay que estar temprano porque una final siempre saben que causa expectativa, los jugadores vienen con su familia y se llena el local, ¿no? De lo que no ha estado lleno todo el campeonato, en la final siempre, no, siempre ha estado lleno Santa Rosa y
0: Chila,
2: ese día
0: cuéntanos
2: van
0: un
2: a
0: poquito
2: caer.
0: de tu proyecto, la Copa de Campeones que me
3: Ven,
0: dices.
2: En Liga de Campeones,
0: Liga de
2: señor.
0: Campeones.
3: Ven,
0: Más o menos,
3: pipí.
0: ¿vas a invitar a todos los campeones de diferentes campeonatos o algo así?
2: No, no, no, no. La Liga de Campeones es la participación de todos los campeones y subcampeones de las cinco ediciones del IDEX Pro. ¿Ok? En la
0: Okay.
2: categoría Master y la categoría Libre. Solamente 12 equipos por categoría.
0: Ya,
2: 12.
0: pero te hago la mala.
2: Dime.
0: Y si el equipo que ha quedado su campeón son lo mismo, la tres, vas a tener solamente dos equipos.
2: Ya, hazme la mala. Es que todo eso ya está pensado.
0: ¿Y
2: Si
0: cómo va a
2: por
0: ser
2: A o
0: eso?
2: B, porque hay un subcampeón que es la 98 que 3 años seguidos ha sido su
0: Por eso lo digo,
2: campeón
0: ¿no?
2: y posiblemente este año, esta edición pueda campeonar, posiblemente porque es uno de los favoritos, ¿no? Se está invitando al tercer y cuarto.
0: Podrías también, para que tengas más equipo, de repente podrías invitar a los campeones de otros campeonatos, o como de repente en una categoría especial, ¿no? De repente libre o invitados, ¿no? Para que sea un poquito más interesante. Y pues ahí mi colegio también, equipo
2: ¿Cuál tu
0: campeón,
2: colegio?
0: la República de Francia, que siempre va ahí, Edwin
2: ¿Qué
0: Reyes.
2: promoción? ¿Promoción 50?
0: Ajá, promoción 2000, promoción
2: 50.
0: 98, van No
2: ¿Quieres
0: son mis
2: participar? ¿Quieres
0: promociones,
2: participar?
0: ¿no?
2: ¿Quieres
0: No, ellos
2: participar?
0: siempre participan.
2: Ya, dale, que
0: Ellos
2: se
0: siempre
2: apunten, ya.
0: participan. Por eso
2: Ya,
0: te
2: yo le,
0: digo, pues, haz la
2: ya no te
0: invitación de
2: preocupes,
0: otro
2: no te
0: lado.
2: pro, lo que pasa es que en Master, yo ya te, la Master es de 2002 para
0: Ajá.
2: abajo. Okay. La categoría libre es de 2003 para arriba.
0: De repente como invitados, ¿no? Depende.

0: No, ya, igual lo conversamos, igual lo vemos. Ojo, 16 mil soles. Es 200 soles la inscripción, 100 soles los carnet y planilla con bases y todo eso.
1: Muy 100 barato, soles la inscripción.
0: Sí, no, 200 soles.
1: La inscripción. 200 está... la inscripción.
0: Sí, 100 soles la, el derecho de carnet, planilla, bases y todo eso. Es que normalmente el IDEXPRO se ha jugado con documentos, con DNI. Pero ya, ya ha habido problemas porque se extravían, se pierden y bla, bla. Y no se puede ni siquiera ni retener un documento porque por ley está prohibido. Y es por eso que hemos visto conveniente ahora implementar carnets, ¿no? Así que los carnets, si alguien tiene tarjeta amarilla, roja, blum, se retienen, ¿no? Y se acabó. Si no has pagado, se retienen los carnets. Y se acabó el asunto, ¿me entiendes? Más rápido la solución. Y para los campeones, bueno, estamos esta vez vamos a dar en total, entre las dos categorías, cerca de 16 mil soles. En premios.
2: Ah, perfecto. Por ahí también.
1: 16 mil soles. ¿Cuántos equipos hay?
0: 12.
1: ¿Tanto así? 12 equipos. A así 200 es. Soles. ¿De dónde va a salir los 16 mil soles?
0: De las entradas. Entrada. Ya nosotros ya lo manejamos ya eso.
1: Pero
0: ya,
1: ahora sí, las entradas, ¿qué entradas, porcentaje vas a tener?
0: No, que, es que ya, ya tenemos la experiencia.
1: Mira, yo, mira, ya, no, dale, es por, no es por bajarte la llanta, ¿no?
0: Dale.
1: En Vía Salvador no hay ni un tipo de campeonato que llegue a esa altura de poder tener 16 mil soles en premio.
0: En dos categorías. Dos.
1: En dos categorías, lo dudo.
0: 8-8.
1: Te voy a fiscalizar, ¿te 8, parece? 8.
0: ¿Sabes por qué? ¿Sabes por qué?
2: Cinco
0: no, no, ¿sabes por qué?
1: No, es que ya, mira,
0: te,
1: ya
0: te lo voy a pintar de esta manera.
1: Estás presumiendo algo que
0: de repente. Te la voy no a pintar de esta manera, para que puedas entender de repente tú por desconocimiento.
1: No, no desconocimiento, yo lo ya, sé. Escúchame, no, no, pues. Yo sé de los tipos de campeonatos que envías a los. No soy nuevo, Pechila, escúchame, no me digas pues que es desconocimiento. Y ahí te estás equivocando.
0: A ver, a ver, a ver, pero te voy a decir, pues, te voy a explicar con números para que tú puedas.
1: No menos con números, Chila, porque okay, tú sabes que sabes no es cierto.
0: A ver, señor, escucha.
2: Para los nuevos que están empezando a organizar campeonato, ahí está, dale.
0: Escúchame. El local siempre se porta con 5 lucas, ya por categoría. El local. 5 lucas, es lo que pone el local, por ellos, por eso ellos chapan la puerta, ¿me entiendes? Ellos cogen la puerta. La puerta es del local, ya. ¿Estamos?
2: Las entradas.
0: La, por eso, por okay, las entradas. El local siempre pone los 5, ¿no? Los 5 que es del IDEXPRO. Esta vez van a poner 5, nosotros nos encargamos de poner los otros 4. 2-2, ¿estamos? 2-2, ahí son 7, uh-huh, ¿ya? O sea, 5 y 7, para el campeón son 5 mil soles. 5 clavados. Acá no hay que lo parto en 2, en 3, en 4, no. 5 para el campeón y 2 para el segundo. Solamente hay premio primero y segundo. De repente, tercer y cuarto le damos ahí algo sorpresa, qué sé yo. Ya bueno. Estamos hablando 14. Más 2 de los trofeos, copa y todo, 16. ¿Estamos? ¿Viste? Okay. Y, esa, y esas, esas 4 adicionales van a salir de las inscripciones. ¿Me entiendes? Son 2 equipos. 24. 24 por 2, 48.
2: Más el auspicio de
0: los 48. Ahí están las 4 lucas. 4 más más este más 10, 10, ¿verdad? 10, 12, estoy hablando, sí, 12, 16. Todo está fríamente calculado, señor.
2: El Chapulín Colorado.
0: Porque se, porque usted se precipita, no, no, no, la... se adelanta a las cosas, que mentiroso, que farsante, yo, que estás engañando a todos, que eso jamás en ningún
1: eso,
0: señor,
1: eso no pasa,
0: pero si tú no dejas que uno hable, por eso estoy con números.
1: Se pintan entonces, pajaritos, pero usted sabe la realidad.
0: Bueno, digo, el local, todos los torneos pone 5, 10 pone, 10.
2: De repente para poner este, de repente eso, sincerarle 10 un poquito a los premios, porque también yo creo que es demasiado.
0: No, pero es lo que va, es que es una
1: y
0: liga.
1: Y después, de ¿sabe campeón lo que pasa, Manuel? Ajá. En todos los eventos, yo voy a eventos deportivos, ¿no? Y después dicen, no, que no se llegó a recolectar bien el esto, que pasó las entradas, mira cómo estuvo el campeonato, que el esto, y se bajan los premios y a las finales no son los premios que tenían.
0: Esos
1: que
0: son
1: dar
0: los relámpagos,
1: ¿no? No, relámpagos no, señor, porque relámpago, yo he ido a campeonatos.
0: Ya.
1: Yo he ido a campeonatos por fechas.
0: Ya, o pues sea, si vas a decirme que el relámpago se cumple y los campeonatos no.
1: No, hay campeonatos que lamentablemente las primeras 4 o 5 fechas que pasan no cumplen sus expectativas. Se van los chicos al toque, ganan su partido y se van.
0: Mira, yo
1: te y para empezar ahí el campeonato tiene que tener nombre como para que pueda arrancar bien.
0: Yo te comento, LIDEXPRO, ya, la inscripción es gratuita en LIDEXPRO. Es gratuita la inscripción.
1: Ya.
0: Son de pagas entrada, arbitraje y listo.
1: ¿Y esta liga?
0: Pero en Liga LIDEXPRO ahora estamos haciéndolo con 200 soles de inscripción para poder completar, ¿me entiendes? Los 10.000 que va a poner el local. ¿Me entiendes? El local pone 10.000 siempre en cada campeonato, claro. LIDEXPRO pone 10.000 el local, por eso agarra toda la
2: ¿pero
0: puerta.
2: ¿Pero qué tal si da solamente premio de 10.000 nada más? Y
0: no, el local que no, no, no, no. Nosotros ya nos comprometimos con los delegados que ya están inscritos. Por eso digo, en Master estamos cerrados, ya no hay cupos libres, me quedan 2 cupos todavía, ¿no? Que tengo que ver porque hay equipos, como dice, que han repetido en su campeonato, o hay un equipo que es bicampeón y tengo que ver la manera de cubrir esos cupos que hay. Pero como te repito, para que quede claro.
1: Tu sorteo, ¿no? Lo hace con cena de gala.
0: Claro,
1: el sorteo,
0: igual, con una cena a los delegados.
1: Voy, ¿no? A ir yo a esa cena, a ver, voy a ver de qué. Voy a tomarme la información, a ver si te incomoda.

0: que te molestes.
1: No, no hay problema.
2: Va a estar con información. Porque no, de verdad, a mí no me... No, de verdad, ¿sabes por qué, Manuel? A mí no me gusta juntarme con gente que presume algo que de repente al final no es. Me puede equivocar. Me puede equivocar. Pero me puede equivocar. Y quiero verlo.
1: Dale, dale.
2: Y quiero asegurar que sí es cierto.
3: Toda la buena vida para Líder Pro y para...
1: Claro.
2: Sí, de todas maneras.
1: En premios, en copas, en trofeos, ponle 1.000 soles cada categoría. ¿Estamos?
2: ¿Qué tipo de copas le van
1: orejón
2: a dar?
1: Orejón de la Champions.
2: ¿Mercur?
1: De la Champions, claro. Ya, dos, okay. Y eso está más. Una orejona está 1.600, está 2.000, 2.500. No, perfecto. Pero estamos presupuestándolo en 2.000 soles en copas. Y 14, ¿ya? 10 de lo que da el local y 4 de lo que vamos a poner nosotros,
3: ¿sabes?
1: Como
3: ¿sabes lo que quería decir, Chila, para terminar y cerrar y nuevamente desearte todos los éxitos en tu campeonato?
1: Dale.
3: Que lo haces muy bien. Quería nuevamente convocar a los jugadores para hacer el equipo de prensa. Que
2: dale, coordinamos así con la gente.
3: Sí, porque...
1: Ya no quiero, ya.
3: No te preocupes, Chila.
1: Ya, después no me estés llamando.
3: Te avisamos.
1: Después no me estés llamando, ya.
2: No.
1: Después no me estés llamando.
2: Ahora no me llame, yo te llamo.
1: Ahora, en ese entonces todavía ni empezaba a jugar, ahora estoy físicamente activo porque estoy que juego. Por si acaso.
2: Coordinamos eso, Manuel. Yo hablo con el muchacho, le hablo, ¿ya?
3: Perfecto, mi estimado.
1: Listo. Bueno, ¿ves? El tiempo ha pasado, de verdad. Calito Santiago, tu despedida.
2: Sí, me voy despidiendo, mis amigos, ya el otro lunes, el lunes 8 estamos ya con Loco por el Fútbol en Radio Estéreo V a partir de las 7 de la noche, hablando también un poquito de política y de lo que va a ser el nuevo presidente,
1: claro, ya con
2: del
1: nuevo
2: Perú.
1: Presidente. Manolito.
3: No, nada, nuevamente agradecerte a ti, Chila, Calito Santiago, a Rodrick, y nos estamos viendo hasta una próxima transmisión, chicos.
1: Bueno, como ustedes pueden ver, que ya se va, ¿qué cosa tiene usted, señor? Claro, ya facturó todo el programa, ya está yendo el teléfono, ¿no? El día de hoy los yapes, ahora
3: vamos
1: sí.
3: Vamos a cobrar la apuesta que has perdido el otro día.
1: ¿Qué cosa? Vamos a tomar cada uno velo con
3: Alianza,
1: su pañuelo ahorita.
3: Alianza campeonaba.
1: Pero era ceviche, no caldo, señor, ahorita nos vamos a tomar caldo. Pero bueno, nada, gracias de verdad a cada uno de ustedes, nos vamos. Y eso sí, decidan bien, decidan a conciencia, porque recuerden que de eso depende el futuro del país, depende del futuro del Perú. Y después, sí, justamente, no te quiero ver como imbécil haciendo marchas, protestas, huelgas y todo lo demás. Así que decide bien, decide a conciencia. Nos vamos y si Dios lo permite, el otro lunes estaremos nuevamente en su programa Locos por el Fútbol. ¡Nos vamos! ¡Chau, chau! ¡Gracias!

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15: 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Nos poníamos a cargar agua con mi mamá para que cocinara todo. Durante 2-3 días le duraba el agua y otra vez teníamos que ir cada vez más lejos, ¿no?
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0: los juegos de Run Run, me acuerdo que era con bolsas de plástico y con coronta, y teníamos que hacer así, sonaba Run Run con bolsa de marciano. Y bueno, pues no, eso es lo que más me recuerdo, y también los juegos que se hacían, los chicos hacían sus propios carritos, no se compraban en ninguna tienda, ellos hacían sus carros de triple y de madera con ruedas de madera, así, ¿no? Y hacían carritos de chocones.
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Muy buenos días a todo Lima Sur y a todo el Perú. Iniciamos InfoSur Noticias hoy día, martes 2 de junio del 2026, siendo las 7 de la mañana con 3 minutos. Estamos en InfoSur Noticias, justamente para dar inicio a través de Radio Estéreo Villa, Comunicación para la Vida. Estamos en el 101.7 de la FM. Iniciamos entonces la información en el ámbito de la política y en este caso el candidato de Juntos por el Perú, Roberto Sánchez, menciona: no vamos a fusilar a nadie. Es así que el candidato presidencial de Juntos por el Perú, Roberto Sánchez, ha marcado distancia de las propuestas del líder etnocacerista Antauro Humala. Sánchez dejó en claro que respeta sus opiniones, pero subrayó que no forma parte del plan de gobierno de su agrupación. El aspirante presidencial aseguró que Humala no integrará un eventual gobierno de Juntos por el Perú ni ocupará cargos públicos. Además, reafirmó su propuesta en defensa de la vida y rechazó cualquier iniciativa de aplicar la pena de muerte. Pues con firmeza señaló: nosotros no le vamos a fusilar a nadie, ha dicho claramente el candidato de Juntos por el Perú, Roberto Sánchez, quien de esta manera vuelve a insistir a las preguntas que se le hace sobre sus vínculos en este gobierno, de llegar a ser gobierno, en todo caso, de que si formaría parte, ¿no?, de Antauro Humala, de su gobierno. Pues él viene deslindando, viene diciendo no, pero en esta oportunidad pues lo deja un poco más claro, ¿no? No con estas palabras, ¿no? Porque pues Antauro Humala es un miembro, ex miembro del ejército, tiene, pues, ha tenido una sentencia por este caso, en la que tomó un poco el control de la ciudad junto con otros representantes militares, ¿no? Y entonces

El Andahuaylas, un caso que se tuvo una sentencia, pues, por ataque a militares, en todo caso. Entonces, un poco esta es la idea de Antaurumala, el nucacerista, tener pues el control como militar, ¿no? Y bueno, esto espanta, y bueno, y de alguna manera, pues, perjudica, ¿no? La candidatura de Roberto Sánchez al vincularlo con este ser un poco radical en sus decisiones, ¿no? Entonces, bueno, entonces aquí el aspirante a presidente de la República ha asegurado que Antaurumala pues no integrará en todo caso un eventual gobierno de Juntos por el Perú. Él defiende la vida y en todo caso eso es lo que prevalecerá. Esperemos que así sea. En estos momentos hay esta gran preocupación en el país sobre pues vínculo, posible vínculo entre Antauro y el gobierno de Roberto Sánchez. Bueno, se ha mencionado esto y esperemos que así sea, porque pues le quita como que la posibilidad de tener algo mucho más claro, una propuesta más clara y la posibilidad también de que más personas se puedan sumar a esta propuesta que tiene Roberto Sánchez. Entonces es importante que él mencione esto, deslindar todo vínculo con Antauro Humala. 7 de la mañana con 7 minutos, 7:07. Continuamos con más información. En este caso, miembros de mesa podrán solicitar retiro de personeros. Los miembros de mesa tendrán la potestad de solicitar el retiro de personeros que no respeten las normas o acuerdos establecidos durante la jornada electoral. Así lo informó el jefe interino de la OMPE, Bernardo Pachas, quien precisó que con apoyo de las fuerzas del orden podrán tomar esta medida para garantizar el no normal desarrollo de los comicios. Además, anunció que este viernes, desde las 10 de la noche, ya se desplegarán 217 unidades de transporte desde el almacén de Lurín hacia los locales de votación de Lima Metropolitana y el Callao. El objetivo, pues, es asegurar, ¿no?, que todo el material electoral llegue oportunamente antes de las elecciones del 7 de junio. Bien, importante también, ¿no?, esta información que nos viene, pues, en este caso es importante la participación de los personeros, pues, certificar los votos y todo ello, pero digamos, darse una situación de desorden, no sé, del caos, porque a veces también, ¿no?, cada personero tiene pues que defender sus votos y todo claramente, pero si de alguna manera se produce ahí un entredicho, un desorden, no sé, ya está diciendo el OMPE, el representante del OMPE, que tiene el miembro de mesa. Dice que podrán, en todo caso, solicitar el retiro de personeros que no acaten las instrucciones, ¿no? Entonces, hay unas instrucciones que hay que seguir, efectivamente, hay que seguir, hay que respetar el voto. Y bueno, esto se tiene que dar de manera ordenada, de manera transparente, sin complicaciones, sin desorden y sin enfrentamientos, ¿no?, que se podrían dar por el calor en ese momento de el conteo, en todo caso, de estos votos. Entonces, los miembros de mesa, según lo dice el jefe interino de la OMPE, Bernardo Pachas, ha remarcado que los miembros de mesa son la máxima autoridad en sus respectivas mesas de sufragio. Esperemos que esto, pues, se respete, que sea así y que este proceso, en todo caso, no sea perjudicado ahora, pues, por el desorden, el caos dentro de las mesas con respecto a esto, al comportamiento de estos personeros, ¿no? Entendamos que van a estar personeros tanto de Fuerza Popular como de Juntos por el Perú y los miembros de mesa que les corresponde y tienen la autoridad máxima ese momento. Entonces, importante esta información, ya los personeros, en todo caso, deben de tomarlo en cuenta, están recibiendo la capacitación de tal manera que puedan entender este trabajo y cuál es el desempeño que ellos tienen en esos momentos,
para cuidar el voto de cada uno de sus representantes. Bueno, Pacha también ha informado ya que se están repartiendo, ¿no?, todas las cédulas de sufragio que están saliendo desde Lurín. Y bueno, esperemos que así sea. Ya faltan pocos días, prácticamente 5 días, para este evento tan importante que es el 7 de junio, votar en esta segunda vuelta. Y todo el país debería de tener ya listos todos estos paquetes de cédulas en las que tenemos que votar, ¿no? Entonces, bien, ya se están repartiendo en todo el país. 7:11, 7:11. Continuamos con más información. En este caso, volvemos con el candidato Roberto Sánchez, quien propone ingreso libre a universidades. El candidato presidencial de Juntos por el Perú, Roberto Sánchez, ha planteado convertir el acceso a la universidad en un derecho libre y universal mediante una implementación progresiva que permita ampliar las oportunidades educativas para los jóvenes del país. Además, propone elevar la inversión en educación a un mínimo de 6% del PBI con el objetivo de fortalecer el sistema educativo nacional. Sin embargo, esta propuesta ha recibido cuestionamientos desde el sector educativo. En este caso, Cecilia Ramírez, exdirectora general de Educación Básica Regular del Ministerio de Educación, ha advertido que su ejecución demandaría una inversión estatal considerable. Señaló que implicaría ampliar de manera significativa la infraestructura, el equipamiento y la capacidad de atención de las universidades para absorber a un mayor número de estudiantes. Efectivamente, lo que menciona la señora Cecilia Ramírez, es directora general de Educación Básica Regular del Ministerio de Educación, claridad, viene mencionando pues todo lo que significaría el ingreso libre a una universidad, pues sería una avalancha de estudiantes, todos tendrían el derecho y está bien, pero lo que no todavía no podría ser en todo caso es pues que las universidades no están preparadas, la infraestructura no está preparada para esta medida tan importante, ¿no? Que sería lo más ideal, sería lo ideal crear en todo caso más centros de las mismas universidades, ¿no? Descentralizar, dar fuerza a otros lugares del país para que los estudiantes puedan ingresar a las universidades, dar facilidades en todo caso para esto, ¿no? Para que las universidades, en este caso, por ejemplo, San Marcos, pueda irse a diferentes lugares del Perú, ¿no? Donde jóvenes también puedan y no tengan que venir hasta Lima para poder realizar estudios universitarios aquí a nivel de una universidad estatal. Debería darse mayor oportunidad. El caso es que esto, incluye que un presupuesto habla del 6%. Sánchez, hasta ahora en varios años no se puede llegar a ese presupuesto porque implica también considerar a todo el sistema educativo, no solamente uno. Entonces yo creo que esto sí tendría que revisarlo bien, incluso hasta me parece una propuesta que como que responde un poco a las propuestas de Fuerza Popular, que menciona de construir dos colegios emblemáticos, dos colegios bien con todas las facilidades, con todas las comodidades de un sistema que finalmente también es una propuesta que también hay que mirarla bien porque necesita también una gran inversión. Y lo primero que hay que apoyar y es ver de dónde va a salir o cómo puede ser que se pueda aumentar a este porcentaje, que sería lo más ideal para poder cumplir ahora con todas las necesidades que tiene el sistema educativo en nuestro país. Muchas necesidades, y sí sería importante considerar por ese lado la elevación del 6%, o por lo menos que pueda llegar, ¿no?, en algún momento a ese porcentaje que se necesita para desarrollar una mejor educación en nuestro país en todos los niveles. 7:14, 7:14. Continuamos con más información. En este caso, Keiko Fujimori propone títulos de propiedad. Estamos en campaña, están ofreciendo los candidatos. En este caso, Keiko de Fuerza Popular, Keiko Fujimori, esta candidata presidencial,
En este caso ha planteado garantizar el acceso al agua potable, los servicios básicos y los títulos de propiedad como pilares fundamentales para mejorar la calidad de vida de la población. Durante su exposición sobre fortalecimiento del Estado democrático y derechos humanos, sostuvo que millones de peruanos aún carecen de condiciones esenciales para vivir con dignidad. La propuesta fue evaluada por Flavio Ausejo, especialista en políticas públicas de la Escuela de Gobierno de la Pontificia Universidad

Católica del Perú. Él consideró que la iniciativa es parcialmente viable, al señalar que el fortalecimiento de un Estado democrático requiere asegurar servicios esenciales para la ciudadanía y que la ejecución de obras de infraestructura constituye una herramienta clave para alcanzar estos objetivos. Efectivamente, todos en el país hay muchos ciudadanos que hasta ahora no cuentan con este servicio de agua, agua potable, agua de sal, importantes para poder tener una vida digna, una vida saludable. Depende de esto también, de cuánto uno pueda tener estos elementos importantes y que lleguen hasta sus viviendas, ¿no? Depende mucho la salud de las condiciones en las que se vive. Si no tienes agua, no tienes un baño, entonces no vas a poder tener buenas condiciones saludables y habitables en una zona. Ahora, se propone esto por parte de la candidata, en dar títulos de propiedad y en todo caso mejorar todos estos sistemas que muchas personas no tienen, acercar el agua, el desagüe, o la luz, y en fin, a muchos ciudadanos, y también pues el presupuesto, si por años no se puede hacer, y en todo caso para cuando una entidad como es, por ejemplo, Luz del Sur, que quiere ampliar sus redes, tienen que subir el costo de la luz a todos los ciudadanos para poder llegar a estas zonas, ¿no? Entonces, ahí también se tiene que ver qué tanto invierte, qué tanto puede poner el mismo Estado, el mismo gobierno para estas posibles inversiones y que no afecte definitivamente a todos los peruanos. Los títulos de propiedad también, ver a qué lugar, en qué zonas se van a dar. No se van a dar un título de propiedad, lo decimos porque hay muchos ciudadanos que viven a las orillas del río, ¿no? En la punta del cerro, en la falda de los cerros. Ahí no es posible pues que puedan tener un título de propiedad por el riesgo que significa todo ello, y porque definitivamente va a ser muy complicado que pueda llegar la luz, que pueda llegar el agua a estas zonas. Entonces, también hay que analizar todas estas propuestas. Estamos en campaña, se ofrece todo ello, pero tenemos que ver también cómo inmediatamente pensar, ¿no?, cómo es que se va a realizar y cómo, cuáles son los expedientes técnicos y cuál es el presupuesto que se va a dar, de dónde sale todo este presupuesto para una inversión y una propuesta de inversión muy importante. 7:18, 7:18, vamos con la información en el ámbito de la actualidad. Y en este caso nos vamos hasta San Juan del Lurigancho porque un hombre fue asesinado cerca a su vivienda. La violencia vuelve a golpear a San Juan del Lurigancho. Un hombre identificado como Julio César Silva Casanova, de 30 años, fue asesinado a balazos mientras compartía bebidas alcohólicas con dos mujeres en una calle de la zona Bayóvar, a pocos metros de su vivienda. Las imágenes de cámaras de seguridad muestran cómo, pues, cuatro sujetos llegaron al lugar y rodearon a la víctima. Uno de ellos sacó un arma de fuego y disparó en repetidas ocasiones, provocando su muerte inmediata. Tras el crimen, el atacante escapó en una motocicleta que lo esperaba cerca de la zona. Bueno, peritos de criminalística de la Policía Nacional del Perú realizaron las diligencias correspondientes y hallaron 9 casquillos de bala en la zona. El levantamiento del cadáver se efectuó por disposición de la fiscal de turno, mientras que continúan las investigaciones para identificar y capturar a los responsables, ¿no? Bien, estos hechos se vienen dando, los asesinatos, la inseguridad que se sigue dando en nuestro país, el cobro de cupos, en fin, ¿no? Estos temas que definitivamente acaban con la vida de los peruanos. En este caso, la policía, como siempre, llega para investigar, para dar esperemos que esto se pueda, otro caso más, ¿no?, para la policía, para que pueda dar con los sujetos que atacaron a esta persona, bueno, este delincuente en todo caso, que finalmente huyó en una motocicleta libre, sin que nadie lo persiga y con todas las facilidades del caso. Entonces, ya la policía ha llegado para investigar ha encontrado nueve casquillos de bala. O sea, aquí entendemos que los delincuentes están teniendo armas, están teniendo estos municiones para poder disparar así, de tal manera
que se aseguran de pues

acabar con la vida de estas personas. La policía tiene que investigar de dónde vienen todos estos armamentos. No sé, un gran trabajo para la Policía Nacional y aquí un gran reto también para los candidatos que están hablando y que el país necesita tener claramente cómo es que se va a trabajar con respecto a esto de la inseguridad en nuestro país. Esperemos que estos días, pues, que faltan para la elección de gobierno, tengamos un responsable, un presidente de la República, presidenta, que cumpla con este tema de la inseguridad y desde el primer día se efectúen las medidas para ir bajando y acabando con estos niveles de inseguridad, de criminalidad en las que está nuestro país, todo el Perú. 7:21, 7:21, continuamos con más información. Nos vamos hasta Junín, quien reportan desaparición de abuelito, un anciano de 76 años de edad. Bien, los familiares de Víctor Teobaldo Pérez Condori, de 76 años, reportaron la desaparición. La desaparición, esto fue en Huancayo, región Junín. El adulto mayor salió de su vivienda la mañana del domingo 31 de mayo, alrededor de las 10:45, con dirección a la plaza Huamanmarca, pero pues no regresó a casa. Su hijo Percy Pérez informó que el señor Pérez Condori suele presentar episodios de desorientación y olvidos frecuentes. Al momento de su desaparición vestía una chompa de lana azul marino con cierre, pantalón jean y zapatillas de color beige. Mide aproximadamente este señor 1,55 m y es de contextura delgada, con cabello y barba canoso y ojos de color castaño oscuro. La familia solicita a la población brindar cualquier información, pues, que ayude a ubicarlo y comunicarlo de inmediatamente a las autoridades. Cada dato puede ser clave para, pues, dar con su paradero y reunir nuevamente a este señor con sus seres queridos, con su familia. Bien, hasta esta oportunidad nos viene este reporte de casos de personas que desaparecen, en este caso un adulto mayor, 76 años, que tiende a desorientarse, salió de su casa y no regresó, ya son varios días. Entonces, esto es importante, aquí cuenta mucho lo que es la ayuda de la comunidad, el movilizarse inmediatamente la comunidad para poder dar con el paradero de este adulto, este adulto mayor. Y bueno, cuenta mucho eso, ¿no? Poder, y las señales que nos dan, cómo está vestido, de repente si podemos encontrarlo, pues hacer que esta persona pueda llegar a una comisaría o avisar inmediatamente a la línea 114 para poder que ellos pues puedan, ¿no?, y acudir inmediatamente al lugar donde posiblemente se le vea a esta persona. La ciudadanía cuenta mucho, esto ayuda mucho a la comunidad y a los familiares también. La comunidad ayuda mucho a los familiares en esta búsqueda importante que hacen de sus seres queridos. Importante esta información, esperemos que este señor pues pueda regresar con bien a su domicilio. Estamos hablando de un adulto mayor, 76 años. 7:24, 7:24, continuamos con más información. En este caso, un motociclista perdió la vida tras impactar con camioneta. Un trágico accidente de tránsito se registró en el cercado de Lima. Un motociclista de 35 años, identificado como Smith Quispe Rojas, perdió la vida tras colisionar violentamente con un automóvil en el cruce de las avenidas Alfonso Ugarte y España, una de las zonas de mayor circulación vehicular en la capital. El vehículo era conducido por Juan Carlos Jacobo Rojas y, producto del fuerte impacto, la motocicleta tipo scooter quedó completamente destruida y partida en dos. El cuerpo del conductor fue expulsado varios metros de la zona. El accidente ocurrió cerca de la estación España del Metropolitano y a una cuadra del óvalo Bolognesi. Las autoridades iniciaron las investigaciones nuevamente para determinar las circunstancias, responsabilidad de este lamentable hecho que enlutan a la ciudadanía, en todo caso enlutan a una familia de este conductor.
Bien, este motociclista pierde la vida en estas, justamente en una vía que pues tiene mucha congestión vehicular, supuestamente hay semáforos, no se

0: de una motocicleta. Y bueno, la policía, como siempre, a investigar y lamentable, lamentable este hecho de lo que viene sucediendo con esta abundancia de transporte de motocicleta, en donde tampoco respetan el tema de la velocidad. Y esto es lo que sucede. Bien, 7 de la mañana con 26 minutos, 7 con 26, nos vamos hasta Huánuco, quienes rescatan a excursionista italiano que se perdió. Agentes de la Policía Nacional del Perú rescataron a un ciudadano italiano que se encontraba extraviado en una zona de difícil acceso a la cordillera de Huayhuash, en la provincia de Lauricocha, en la región Huánuco. La operación se activó luego de que el excursionista, en este caso un varón, emitiera una alerta de emergencia SOS mediante un dispositivo Garmin. Tras recibir la notificación, el Centro de Operaciones Policiales de Huánuco coordinó de inmediato las labores de búsqueda de la zona. Los efectivos se dirigieron al sector de Pucacucho, cerca a la laguna de Carhuacocha, donde finalmente pues lograron ubicar al extranjero después de varias horas de recorrido. El ciudadano fue puesto a salvo y pues recibió la asistencia médica correspondiente, la información a través de la Policía Nacional del Perú, un caso que pues ayuda a estos turistas italianos que a veces pues por la emoción de conocer el país pues se introducen demasiado y finalmente pues suelen perderse en este caso. Gracias a Dios que pudo comunicarse, se pudo a través del GPS, se pudo dar con él, emitió esta alarma y pues la policía pudo rescatar y ayudar a un ciudadano más de turista de nuestro país, en este caso un italiano, que pueda regresar con su familia y pueda regresar bien a su país. Bien, esta es la información que nos viene desde Huánuco, importante a todos los turistas también que vienen, tener toda la información, el registro de dónde van. Hay un mapa a veces que uno puede seguir también, ¿no? Y que lo puede conseguir ahí mismo en los lugares donde uno pues llega, ¿no? En lugares céntricos uno puede también encontrar mapas que te puedan orientar, que te puedan guiar. Y bueno, esta es importante esta información. Vámonos a una pausa comercial. Son, bueno, todavía no vamos. Entonces vamos a ir comentando sobre este caso, que de todas maneras la policía actuó inmediatamente, ¿no? Qué importante cuando la policía pues acude y logra rescatar a estas personas, turistas que no son de nuestro país, vienen con todo el entusiasmo. Y bueno, logran la policía, ¿no? Dar con el paradero, y este señor pues fue rescatado y aliviado en todo caso de estas cumbres, ¿no? Que a veces pues pueden también con el clima, ahora que está tan variado, podrían afectar su vida. Al parecer fue inmediatamente que la policía pudo acudir y encontrar a este señor, a este italiano, que ahora pues está ya justamente en manos de los médicos para la asistencia correspondiente, me imagino ya también con miradas a regresar a su país. Ahora sí, son 7 de la mañana con 29 minutos. A esta hora vamos a ir a la pausa comercial. Regresamos luego para continuar con la información aquí en InfoSur Noticias.
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13: Siete de la mañana con 34 minutos, 7:34, regresamos con nuestro noticiero InfoSur Noticias por Radio Estéreo Villa, comunicación para la vida. Recuerden, estamos en el 101.7 de la FM y a esta hora, siendo las siete de la mañana, con 34 minutos, también es importante mencionar o invitarlos para que conozcan nuestras redes y contactos, cómo comunicarse con nosotros y que nos pueda seguir a través de nuestra multiplataforma comunitaria. Estamos ahí en la página de Facebook como Estéreo Villa y Estéreo Villa en vivo. Además, también nos puede seguir en X, Instagram, YouTube y TikTok. Nos puede encontrar ahí como Estéreo Villa. Asimismo, los invitamos a que nos pueda visitar, que pueda visitar nuestra página de web. Estamos en www.estereovilla.pe, nuestra página web. Y bueno, también mencionar a esta hora nuestro número de contacto para que usted se pueda comunicar con nosotros. Es un número de WhatsApp, ahí nos puede enviar sus mensajes, denuncias, videos. También es el 997-591-310, nuestro número de WhatsApp, también sus comentarios, su opinión. Bien, son 7 de la mañana con 35 minutos, 7:35. Continuamos con la información. En este caso nos vamos a centrar en la información en Lima Sur y en Villa El Salvador. Capturan a 4 sujetos tras operativo. En este caso, la Municipalidad de Villa El Salvador informó que en coordinación con la Policía Nacional del Perú se logró la intervención de un vehículo sospechoso y la captura de 4 presuntos implicados durante un operativo realizado en el sector José Carlos Mariátegui. Según detalló la comuna, las cámaras de la central de monitoreo y videovigilancia detectaron el desplazamiento del vehículo por distancias distintas, en este caso distintas vías de la zona, lo que permitió realizar un seguimiento en tiempo real y alertar a los efectivos policiales. Ante esta situación, pues se dispuso el apoyo

apoyo de unidades motorizadas de serenazgo para reforzar las acciones de seguridad y brindar cobertura perimétrica durante la intervención. Como resultado del trabajo conjunto, el vehículo fue interceptado en las intersecciones de la Avenida 3 de Octubre y Micaela Bastidas. En el interior, pues, se encontraban cuatro sujetos, quienes fueron capturados y trasladados a la comisaría de Villa El Salvador para las diligencias correspondientes. Bueno, en este caso, la municipalidad, en el tema de ver por la seguridad de la zona, que es su trabajo, que le corresponde a Serenazgo, en coordinación, en este caso, al ver este vehículo sospechoso dar vueltas, en fin, por diferentes lugares de la zona, pues lograron, pues capturar a estos cuatro sujetos, según menciona, y luego ponerlos a disposición de la policía para las investigaciones. Este caso que viene actuando también la Serenazgo con la Policía Nacional del Perú. 7 de la mañana con 37 minutos, 7:37. Continuamos con más. En este caso, Julio Alonso relata conversiones y milagros en Lurín. Bien, durante su labor pastoral de la diócesis de Lurín, el sacerdote español Julio Alonso Ampuero dedicó sus fines de semana a evangelizar en Lima Sur a través de retiros espirituales, confesiones, formación bíblica y acompañamiento a personas en situación de vulnerabilidad. En declaraciones a la prensa aseguró haber sido testigo de constantes milagros reflejados en conversiones y acercamientos a la fe de personas provenientes de los sectores más pobres de la ciudad. Su misión también se extiende al albergue Sembrando Esperanza, donde brindó apoyo espiritual a cerca de 150 hombres, entre ellos ex drogadictos, adultos mayores, pacientes con trastornos psiquiátricos y personas rescatadas de la calle. Según señaló, pues muchos de ellos lograron reencontrarse con la esperanza a través del amor de Dios. Asimismo, destacó la alta participación de los retiros organizados en la Casa de Retiro Sagrada Familia de Lurín, especialmente en aquellos enfocados en la sanación interior y el fortalecimiento de las relaciones de pareja. Bien, una labor que cumple la iglesia, ¿no? Acercar este mensaje del Señor de unión, de esperanza, de amor, de reconstrucción, de posible recuperación de la persona a través de la fe. Julio Alonso Ampuero es un sacerdote español que nos, pues, asegura que en oportunidades viene viendo, ¿no?, estos milagros constantes en el sentido, lo menciona como considera que es un milagro la conversión de las personas, de salir de un estado de repente, pues, de dependencia, de estupefacientes o, bueno, de diferentes estados peligrosos para su vida, convertirse nuevamente y salir con, digamos, otro comportamiento de vida, ¿no? A través de la fe y a través también de toda la pastoral, en todo caso, que realiza este sacerdote aquí en la parroquia, en Lurín, ¿no? Sembrando esperanza para todos los ciudadanos que se acercan con mucha necesidad, ¿no?, de tener este encuentro personal con el Señor y que de esta manera, pues, pueda cambiar su vida al sentirse acogidos, al sentirse que perdonados, ¿no? Y pues es así como, pues, toman otro rumbo, cambian su vida, y esto, pues, se considera también un milagro personal. 7 de la mañana con 40 minutos, 7:40, vámonos hasta Villa María del Triunfo, quien concreta inversión récord de 21.900 millones. La Municipalidad de Villa María del Triunfo llevó a cabo la mayor inversión vial registrada en su historia, logrando la renovación total de más de 13 kilómetros de vías en los sectores estratégicos de Nueva Esperanza y Tablada de Lurín, con una inversión final de más de 21 millones de soles. Este proyecto abarcó la transformación completa de 51 vías, incluyendo arterias importantísimas como la avenida César Vallejo y 9 de Octubre. Esta obra, esperada
por décadas, por la

población local marca un cambio definitivo en la calidad de vida al eliminar por completo el polvo y el barro que afectaban a la zona. De acuerdo con las autoridades distritales, la pavimentación con concreto optimizará la conectividad y facilitará el acceso a servicios esenciales, pues generando además un efecto multiplicador que impulsará el comercio en la economía barrial. Y como parte pues de este paquete de mejoras urbanas, la comuna también inauguró la loza multideportiva La Bombonera en Nueva Esperanza, que viene desarrollada bajo la modalidad aquí Villa Minca, ¿no? Esta infraestructura se convierte en el 10º espacio recreativo entregado por la actual gestión. Diseñado además con altos estándares para promover el deporte y la integración vecinal. Bien, por los ciudadanos de Villa María del Triunfo, que tal cual menciona la información, por años venían o vienen siendo afectados con estas pistas de tierra y ahora pues tienen ese nuevo cambio, ¿no?, en su zona, en su barrio, al tener ahora y el contar con estas pistas de concreto que van a digamos aliviar todo este tema del polvo, ¿no?, que puedan afectar. Y finalmente hace bien para que la comunidad, para que esta zona de Villa María del Triunfo pues se vea mejor, en mejores condiciones, ¿no?, al contar con sus pistas. La inversión ha sido grande, 21 millones en todo caso, para poder corregir todas estas falencias que tenía con respecto a las pistas aquí en Villa María del Triunfo, una zona también de gran porcentaje de ciudadanos que habitan en esta zona, en Villa María del Triunfo, y las pistas pues estaban en muy mal estado, ¿no? Ahora se han puesto pistas de concreto, esperemos que no las rompan, que no venga pues luego otras entidades tipo Cálida, el gas, y empieza a romper todas las pistas, que eso también perjudica mucho, porque finalmente pues se debió hacer antes, ¿no? Esto, bueno, esperemos que esto no suceda, y en todo caso pues ahora los ciudadanos puedan disfrutar de las pistas en buenas condiciones aquí en la zona de Villa María del Triunfo. Continuamos con más información, 7 de la mañana con 44 minutos. Bien, tras el debate presidencial realizado este último 31 de mayo entre Roberto Sánchez, candidato de Juntos por el Perú, y Keiko Fujimori de Fuerza Popular, vecinos de Villa El Salvador expresaron sus opiniones divididas sobre las propuestas presentadas por ambos aspirantes al sillón presidencial. Mientras algunos ciudadanos destacaron la iniciativa de Keiko Fujimori relacionada con el apoyo a la educación y programas sociales, otros señalaron que las propuestas de Roberto Sánchez sobre economía, fortalecimiento de los colegios, resultaron más convincentes. Sin embargo, varios entrevistados coincidieron en que las promesas de campaña deben traducirse en acciones concretas para mejorar áreas sensibles como la seguridad ciudadana, que tanto preocupa, la salud, la educación, la reforma del Estado y los derechos humanos. Bien, divididas en todo caso las opiniones de los vecinos en Villa El Salvador, tras, como siempre, Estéreo Villa acercándose a la comunidad para saber, para conocer la opinión de los vecinos, escuchar la voz de los vecinos, su opinión, su sentir, bueno, se puede concluir que están divididas, ¿no? Mientras, pues, en todo caso, escuchando unas propuestas que consideran viables o no viables debido, pues, a su criterio, consideran que el presupuesto en todo caso, y luego otras que sí, ¿no?, que sí están de acuerdo con tal o cual candidato. Divididas las opiniones, justamente para eso era este debate presidencial de este domingo, pasó el domingo 31, en donde estos candidatos tenían que expresar mucho, mucho mejor estas propuestas con respecto justamente a los presupuestos, a los expedientes técnicos y a las posibilidades de en cuánto tiempo se pueda dar todo ello. Y de esta manera, pues, conseguir que los ciudadanos, que en todo caso aún están en dudas, que no logran identificarse con uno u otro partido, pues puedan, a raíz de este debate presidencial,

puedan de alguna manera pues marcar, ¿no? ¿Cuál de estos es de su preferencia y salir de este voto viciado, de este voto en blanco que principalmente digo yo a estas personas son las que había o tenían que tener mucho más información sobre ello, ¿no? Bueno, sin embargo, pues estas son las opiniones de los vecinos, de los ciudadanos de Villa El Salvador, y me imagino que pues en todo el país tenemos estas grandes temas y grandes también preocupaciones con respecto a la seguridad en nuestro país y en fin, la salud, la educación, cómo es que se va a acercar mucho más a la comunidad y ser eficientes. 7:47, continuamos con la información. Critican acceso a audiencia pública en Villa El Salvador. El especialista en gestión pública Nelson Chévez cuestionó la transparencia de la gestión del alcalde de Villa El Salvador, Guido Íñigo Peralta, al denunciar presuntas restricciones para el ingreso de periodistas y ciudadanos a la audiencia pública de rendición de cuentas 2026. Durante una entrevista en el programa Diálogo Ciudadano, el analista Chévez afirmó que un periodista ciudadano no puede acceder al evento realizado en el Palacio de la Juventud y señaló que varios medios de comunicación locales aún esperan autorización para transmitir las sesiones de consejo. Efectivamente, tiene toda la razón este analista Chévez al afirmar que pues la mayoría de los periodistas, comunicadores que intentan acercarse a la municipalidad, en este caso era una rendición de cuentas, o sea, tenía que estar la prensa también, es para garantizar la transparencia en que vienen trabajando. Es que le tienen miedo a las preguntas, le tienen miedo a la publicidad, a los cuestionamientos estas autoridades, ¿no? Entonces, y es por eso pues que impiden así brutalmente a veces el acercamiento de la comunidad, de los comunicadores a estos tipos de eventos. Bueno, además también el analista sostuvo que esta situación podría afectar los principios de transparencia, justamente acceso a la información y participación ciudadana que deben regir la administración pública. Asimismo, pues cuestionó la difusión de la convocatoria de la rendición de cuentas al considerar que la asistencia registrada fue reducida en comparación con la la población del distrito. Aquí también, ¿no? O sea, pues qué como dirían, qué les cuesta, ¿no? Invitar a en este caso prensa para poder escuchar, en todo caso conocer de manera transparente, no que queden en el ocultamiento, en la oscuridad, no, en, digamos, en el misterio, los estas entregas, no, que se hacen estos revisión de cuentas se debe dar de manera transparente, ¿no? Y bueno, pues invitar también, si no es a la prensa, invitar a los dirigentes. Villa El Salvador se caracteriza por sus dirigencias, cada barrio, cada zona, sector tiene su dirigencia, su presidente, y en fin, todos esos líderes de la comunidad que deberían ser invitados también, pero al parecer fue reducido. Siempre esta situación va a dar mucho que hablar porque no es una reunión que sea transparente y en la cual los ciudadanos tienen derecho a asistir, pero lo han dado, lo dan de manera reducida. Y a quienes invitarán, a personas que de repente pues de su entorno, ¿no? Que no hacen ningún cuestionamiento, y a eso es lo que pues no quieren, ¿no? O buscan evitar. 7:50, 7:50, continuamos. Loza Deportiva La Bombonera entra en la etapa final. Está en la municipalidad de Villa María del Triunfo, quien informó que se encuentra en la etapa final de los trabajos de mejoramiento de la Loza Deportiva La Bombonera. Actualmente se ejecuta el enmallado integral de la infraestructura con el objetivo de reforzar la seguridad pues de los deportistas y vecinos del sector. Esta obra forma parte del programa municipal Villa Minca.
impulsado por la actual gestión para ampliar y mejorar la infraestructura deportiva en distintos puntos del distrito. Según la comuna, la iniciativa contempla la construcción y recuperación de 15 losas deportivas, de las cuales 9 ya han sido culminadas y entregadas a la comunidad. Las autoridades destacaron que este proyecto pues busca promover espacios modernos y seguros para la práctica deportiva y la recreación vecinal. Asimismo, agradecieron la comprensión de los residentes durante el desarrollo de los trabajos y pues reafirmaron su compromiso de continuar ejecutando obras orientadas a atender principalmente las necesidades de la población. Bueno, aquí tenemos otra obra que ya se ha mencionado, el presupuesto entre pistas y pues estas obras deportivas, se está invirtiendo una gran cantidad de dinero, 21 millones de soles, y pues esta es una de las obras grandes, en todo caso, que mencionan aquí desde la Municipalidad de Villa El Salvador. En pleno estamos entrando a campaña electoral, recuerden. Entonces, importante esta, que se presenten, ¿no?, estas obras para poder captar también más votos, en fin, porque esto debería de darse siempre y pues es el trabajo, la responsabilidad de cada gestión municipal de cada vez realizar mejoras dentro del distrito, sin esperar a que llegue el tiempo de campaña. 7:52, 7:52, Villa El Salvador, cámaras rastrean moto tras ataque. Las cámaras de la Central de Monitoreo y Videovigilancia de la Municipalidad de Villa El Salvador registraron un hecho de violencia ocurrido en una de las losas deportivas del distrito, donde se observó la participación de una motocicleta lineal con 2 ocupantes. Tras la detención del incidente, el sistema de vigilancia realizó el seguimiento del vehículo por diversas vías de Villa El Salvador, incluyendo la avenida Pastor Sevilla y El Sol. Estas son avenidas principales en Villa El Salvador. La información recopilada fue puesta a disposición de la Policía Nacional del Perú para contribuir con las investigaciones correspondientes. La comuna pues destacó que su sistema de vigilancia, junto con las subcentrales de monitoreo, unidades móviles y personal de serenazgo, continúan operando de manera permanente para apoyar las labores de prevención y seguridad en el distrito. Importante entonces esta labor que realiza serenazgo, la policía y, bueno, en este caso las cámaras de videovigilancia, para pues inmediatamente que se vea alguna actitud sospechosa, también estas personas que propician desorden en las avenidas y que dan motivos para la inseguridad en nuestro distrito, pues sean retenidas y sean también vigiladas, ¿no? Y en este caso pues reportar a la policía para que presenten sus documentos y, en fin, que todo esté en regla, ¿no? Esto es importante para que una ciudad pues pueda estar tranquila y podamos hablar de que nuestro distrito en algún caso funciona este sistema de seguridad. 7:54, 7:54. Vamos a pasar al ámbito de las noticias, las informaciones internacionales. En este caso, Gustavo Petro no acepta resultados de preconteo electoral. El presidente de Colombia, Gustavo Petro, cuestionó los resultados preliminares de las elecciones presidenciales y aseguró que no los reconocerá como definitivos debido a presuntas irregularidades que, según indicó, deberán ser evaluadas durante el proceso de escrutinio oficial. En una publicación en sus redes sociales, el mandatario sostuvo que el preconteo carece de carácter vinculante y recordó que la legislación colombiana establece que los resultados oficiales son emitidos por las comisiones escrutadoras, en tu caso, integradas por jueces de la República. Los resultados vinculantes que el presidente atenderá y aceptará son los resultados de las comisiones escrutadas dirigidas a los jueces de la República, señaló así Petro al insistir en que el conteo preliminar no tiene pues validez legal
para determinar el resultado definitivo de las elecciones, el escrutinio en todo caso que se hace del conteo de los votos. Aquí el presidente de Colombia, donde se dan estas elecciones, se han dado estas elecciones, este presidente actual, presidente de Colombia, Petro, Gustavo Petro, pues se ha declarado que no acepta estos resultados, primeros resultados, según menciona, preconteo, y asegura que solo reconocerá los escrutinios oficiales. Bueno.

0: Esto tras llevarse a cabo las elecciones presidenciales en Colombia, que es conocido que Abelardo de la Espriella y Iván Cepeda se medirán en esta segunda vuelta al ser los más votados. Sin embargo, Gustavo Petro no aceptó estos resultados que viene a realizar este, digamos, aclaración que solamente aceptará los escrutinios oficiales, ¿no? Luego que me imagino haya un preconteo nuevamente de estos candidatos que supuestamente pasarán a la segunda vuelta, ¿no? Colombia vivió esta jornada electoral presidenciales este último domingo 31 de mayo y se conoció pues que el derechista Abelardo de la Espriella y del izquierdista Iván Cepeda se medirán en una segunda vuelta a ser candidatos, pues al ser los candidatos más votados, según sí se ha informado. Y sin embargo, pues el aún presidente Gustavo Petro expresó que no acepta dichos resultados. Bueno, aquí se ve, ¿no?, claramente también una situación parecida con nuestra campaña electoral 2026, derecha e izquierda. Y bueno, en este caso pasamos a la segunda vuelta domingo 7 de junio. Aquí Gustavo Petro no acepta los resultados de elecciones y el mandatario nuevamente se ha pronunciado sobre ello, que no reconocerá como definitivos estos datos, ¿no? Esos datos que se han dado en el preconteo. Bueno, esperemos que se dé el conteo oficial, esperar el escrutinio oficial y pues saber cuáles son definitivamente estos candidatos que finalmente pasarán a una segunda vuelta. A través también se expresó el presidente mediante un mensaje publicado en sus redes sociales, ¿no?, donde el presidente de Colombia sostuvo que este preconteo no tiene fuerza, y recordó que de acuerdo pues con la legislación electoral colombiana, los resultados con validez son los que se emiten las comisiones escrutadas conformadas por jueces de la República. Bueno, otro sistema también que finalmente se tiene que dar para garantizar paso a la segunda vuelta electoral. Por otro lado, Irán suspende negociaciones con Estados Unidos. Las negociaciones entre Irán y Estados Unidos para abordar la crisis en Medio Oriente quedaron suspendidas luego de que en Teherán decidieran paralizar el diálogo en medio de la escalada de tensiones provocada por los ataques israelíes de territorio libanés. De acuerdo con la agencia iraní Tasani, vinculada a la Guardia Revolucionaria, la medida responde a presuntos incumplimientos al acto o al alto de fuego y a las acciones militares que Irán atribuye a Israel en distintos frentes. Como consecuencia, el equipo negociador iraní interrumpió el intercambio de propuestas y comunicaciones a través de los medios o a través de todos estos mediadores, en todo caso, que estaban buscando que se cese al fuego, que cese la violencia, y en este caso pues se suspendieron todo tipo de diálogos. Son 8 de la mañana en punto. Nosotros finalizamos InfoSur Noticias. A continuación, el programa Diálogo Ciudadano con nuestra compañera María Fe Pinto. Los dejamos y regresamos hasta el día de mañana, como siempre, a las 7. Que tengan buen día. Chau, chau.
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0: Muy buenos días a todo nuestro público oyente y a todos los que nos sintonizan por nuestra página de YouTube. Ya estamos 2 de junio a tan solo unos pocos días de poder realizar nuestro sufragio, nuestro derecho a votación. ¿Por quién vamos a votar? ¿Por Keiko Fujimori o por Roberto Sánchez? Este domingo tenemos una amplia tarea de poder elegir a nuestro futuro representante de nuestro país. Muy bien, de acuerdo a ello, nos vamos a nuestra editorial del día.
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0: Y bien, como ya habíamos comentado, una elección entre orden y desorden y no entre derecha e izquierda. Ese es nuestro editorial del día de hoy. La frase, esta elección no es de derecha e izquierda, sino entre orden y desorden, suele usarse como una estrategia política y discursiva. Busca cambiar el eje de confrontación ideológico de estas elecciones hacia uno emocional y moral. Seguridad, estabilidad, miedo al caos o rechazo a la corrupción. En el caso peruano, esta narrativa aparece con fuerza cuando hay crisis política, inseguridad, conflictividad social o desgaste de los partidos tradicionales. En vez de discutir modelos económicos, desigualdad, derechos sociales o concentración de poder, la confrontación se desplaza hacia preguntas como ¿quién garantiza la estabilidad? ¿Quién puede controlar el caos? ¿Quién representa autoridad? ¿Quién evita la violencia o el colapso? ¿Qué implica esa idea de orden? El concepto de orden suele asociarse a una autoridad fuerte, un control social, un crecimiento económico, mano dura contra el crimen o la protesta, continuidad institucional. Mientras que el desorden se usa para asociar el adversario con crisis, improvisación, radicalismo, protestas, incertidumbre.

0: hambre económica o incluso enemigos internos. Históricamente, muchos sectores conservadores y grupos de poder han utilizado esta dicotomía para deslegitimizar propuestas de cambio social o de distribución, presentándolas como amenaza al orden. ¿Por qué se evita hablar de derecha e izquierda? Porque en el Perú las identidades ideológicas están debilitadas y desprestigiadas. Mucha gente no se identifica claramente con izquierda o con derecha, pero sí reacciona frente al miedo, la inseguridad o el hartazgo político. Además, algunos sectores de derecha prefieren presentarse como técnicos o defensores de la democracia no como derecha, ¿no? Los medios y campañas políticas muchas veces privilegian relatos emocionales antes que debates programáticos. Así, orden versus desorden funciona como una simplificación potente de quien se presenta como orden aparece como racional y responsable. Sin embargo, quien se queda al lado del desorden aparece como peligroso o incapaz. Pero en realidad sí hay posiciones ideológicas. Aunque se diga que no es derecha ni izquierda, detrás de las propuestas siempre van a existir intereses, visiones del país y también decisiones ideológicas, como es el rol del Estado, privatizaciones, derechos laborales, ambiente, descentralización, impuestos, seguridad, educación, relación con grandes empresas, políticas culturales y derechos humanos. Por eso, muchos analistas consideran que la frase orden versus desorden no elimina la ideología, sino que la oculta detrás de un lenguaje aparentemente neutral. En el Perú reciente, en distintos momentos políticos, el discurso del orden ha sido usado como contra movimientos sociales, contra protestas regionales, contra propuestas constituyentes o simplemente para justificar la concentración de poder y medidas autoritarias. El orden sin democracia sabemos que termina convirtiéndose en autoritarismo. Los fujimoristas sostienen que sin orden no pueden haber un crecimiento ni gobernabilidad. ¿Qué pasó el año 1990? ¿Quién pagó los costos del orden que construyó Fujimori? Sabemos que los trabajadores y trabajadoras, los más pobres y también los más humildes. En el fondo, la discusión sigue siendo política e ideológica, aunque se presenten con otros nombres. Bien, nuestra editorial del día de hoy la pueden observar mediante nuestra plataforma de Facebook y, por supuesto, en nuestra página web para que ustedes también puedan ir comentando acerca de lo que se viene, que son las elecciones que, claro, están programadas para este domingo 7 de junio. Bien, y nos vamos con nuestra pregunta del día. La pregunta del día fue: ¿quién considera que expresó mejor sus propuestas o argumentos durante el último debate? ¿Keiko Fujimori o Roberto Sánchez? Vamos a escuchar las declaraciones de nuestros vecinos.
1: Saludos, estudios. Como ustedes lo han mencionado, nos encontramos en el distrito de Villa El Salvador para realizar la pregunta del día relacionada a lo que ha ocurrido el último domingo 31 de mayo. Un choque de titanes, una confrontación política en esta segunda vuelta electoral, tanto entre Roberto Sánchez, candidato presidencial de Juntos por el Perú, y de Keiko Fujimori, candidata presidencial de Fuerza Popular. Ambos estuvieron en este debate donde abordaron temas como seguridad ciudadana, educación y salud, esto con el objetivo de conocer qué van a hacer de caso termine uno de ellos ingresando como el nuevo presidente o presidenta de nuestro país. Hubo propuestas, pero también hubo estas pullas, esta confrontación entre ambos candidatos, usando el término coloquial, sacando los trapitos sucios también porque es parte de todo este folclore en el ámbito político. Ahora vamos a consultarle en relación a eso a los mismos vecinos aquí en Villa El Salvador. ¿Y qué le parece la propuesta de estos candidatos? Ahora vamos a escuchar las declaraciones de los vecinos aquí en Villa El Salvador.
2: ¿Debate? Sí, pero no hablan, dicen todo, dicen mentiras.
1: Para usted, ¿quién fue el más claro en propuestas?

0: Bueno, para mí parece Keiko.
1: Porque que con una propuesta que haya escuchado que quedó, digamos, marcada en usted.
0: ¿Qué te puedo decir? Que va a darle el vaso de leche para el colegio. Ojalá que se cumpla. No,
1: No, no lo iba a ver.
0: ¿Viste?
1: No, listo, por tiempo, tal vez. Por tiempo.
0: Por tiempo, ves cosas que hacer para mí. JP, pues.
1: ¿Le pareció, qué propuesta le pareció mejor?
0: La de él, creo.
1: ¿Alguna propuesta en específico que haya quedado, digamos, marcada en su mente de lo que él dijo?
0: Bueno, de que iba pues a ver sobre la economía, ¿no? Sobre los colegios, ayudar pues a los colegios.
1: Muy bien, estudios. Ahí hemos escuchado las respuestas de los vecinos aquí en Villa El Salvador sobre el debate presidencial del último domingo 31 de mayo. Algunos de ellos señalan que sí, han escuchado lo que vienen a ser propuestas, pero esperan que se terminen cumpliendo con el objetivo de mejorar la vida aquí en nuestro país en diferentes ámbitos: seguridad ciudadana, salud, educación, reforma del Estado, el ámbito también de los derechos humanos. Todo eso se terminó abordando en este último debate, pero también hay un grupo de la población que no ha visto el debate, que no ha estado atento por diferentes situaciones, ¿no? Que han tenido actividades, trabajo. Así que igualmente con pasar de los días van a informarse para finalmente tomar su decisión este domingo 7 de junio. Informó Jean Palacios para Radio Estéreo Villa, 35 años en comunicación para la vida.
2: Gracias, Jan, por este importante enlace que tuvimos contigo. Claro, el día de ayer salimos para a las calles de Villa El Salvador para consultarle a nuestros vecinos quién considera que expresó mejor sus propuestas en el debate presidencial, ¿no? Si Keiko Fujimori o Roberto Sánchez. Ahí obtuvimos las respuestas de los ciudadanos. Y bien, de acuerdo a ese tema, ¿no? Como ya todos sabemos, durante el debate presidencial, tanto Keiko Fujimori como Roberto Sánchez han realizado diversas propuestas, pero sobre todo para la lucha contra la criminalidad en nuestro país, ¿no? Los candidatos se enfrentaron en esta segunda vuelta presidencial, enfatizando en las mejoras que se debe obtener tanto en la Policía Nacional del Perú y en las políticas que se deben de implementar contra este flagelo. El tema de la inseguridad ciudadana en nuestra capital y también, por supuesto, en nuestro país. Seguridad ciudadana. Esto fue el primer bloque del debate presidencial que protagonizaron tanto Keiko Fujimori como Roberto Sánchez. Ambos candidatos pues expresaron sus ideas y por supuesto una larga lista de acciones que tomarían en el caso de poder llegar a Palacio de Gobierno, ¿no? Por lo tanto, la lideresa de Fuerza Popular pues inició este bloque señalando que en un posible gobierno suyo habrá la implementación de un plan de pacificación nacional con policías y también militares que estarán las 24 horas del día, los 7 días de la semana dentro de los buses de las áreas metropolitanas para que pues no sean víctimas de extorsionadores. Bien, y con este tema nos vamos con nuestra primera entrevista del día de hoy. Nos indican que ya está con nosotros Jorge Pizarro, él es periodista y también conductor de Latinoamérica en el Mundo. Por supuesto, vamos a abordar el tema del debate presidencial, los aciertos, los errores y el candidato que más convenció. ¿Qué tal, Jorge? Buenos días, bienvenido a Diálogo Ciudadano.
3: Buen día, buen día. Muchas gracias por la invitación, amigos de Villa Salvador y de todo Lima. Aquí para las preguntas.
2: Perfecto, Jorge. Gracias a usted por aceptar esta importante entrevista. Pero puntualmente, después de este debate, ¿qué candidato logró conectar mejor con el votante indeciso, Keiko Fujimori o Roberto Sánchez?
3: Bueno, efectivamente, porcentaje importante, más del 20% que está indeciso, yo lo veo, bueno, como periodista, graficado en la expresión de anoche de César Hildebrand, que editorializó Votar en Blanco, Y anoche, luego del debate, luego de entrevistar a Gustavo Guerra García, quien ha explicado con minucioso detalle los cambios del proyecto del país, César Gillebrand va a votar por Juntos por el Perú, por Roberto Sánchez, y creo que él, como líder de opinión, expresa, bueno, en los sectores que sí consideran lo programático como importante. Uno vota por emoción, por sentimiento, esa es la mayoría. Pero habemos gente que sí votamos por el programa, que sí queremos saber qué tipo de medidas económicas, políticas, de Estado, y una persona tan escrupulosa como César Gillebrand ha dicho: voto por Junto por el Perú en su podcast de anoche de todos los lunes. Me parece que eso, ya no mi opinión, sino una opinión muy, muy rigurosa como la de Gillebrand, que se ha inclinado a Juntos por el Perú.
2: ¿Usted considera que el debate dejó ideas nuevas o solamente repitió los argumentos de campaña que ya se venían usando, o bueno, que ambos candidatos ya venían usando a lo largo de esta, digamos, campaña electoral?
3: Bueno, yo creo que sí, porque Roberto Sánchez casi casi no ha sido conocido en esta primera vuelta y segunda vuelta, sino hasta el domingo. Primera vez que se le ha visto desarrollar sin muchos papeles, a diferencia de Keiko, que tenía pues una foto ahí que tenía carpetas para cada tema, un caos la mesa de Keiko. En cambio, Sánchez no ha leído como hizo Keiko y ha expuesto en temas como era democracia y reforma de Estado puntos centrales que no los había dicho en la primera vuelta, como respetar la Corte Interamericana de Derechos Humanos para que ahí haya una instancia supranacional para que se ventilen los problemas de injusticias, ¿no? Igualmente el acuerdo de Escazú para que haya defensa del medio ambiente y de la arborización, y igualmente otro tratado de Chapultepec para que haya libertad de prensa, libertad de expresión. Son tratados ya hace mucho tiempo y que ahora están explícitos. Yo creo que sí han habido puntualizaciones en términos de democracia, en términos de justicia, ¿no? Que o no se han, o, y que no estaban, pues, porque luego de la conferencia, yo estuve anoche, ayer en esa reunión, y luego nos han dado a todos los periodistas las 116 páginas del nuevo plan de gobierno de esta segunda vuelta, y qué es lo que están comentando ahora la televisión, ¿no? O sea, ha sido transparente. Con este plan, ya no con el primer de primera vuelta, con este plan que ahora presentamos a la opinión pública, vamos a gobernar. Y me parece eso un buen sentido político. Y así es en toda la primera, entre la primera vuelta y la segunda vuelta hay diferencias en todo el mundo, en la historia nuestra del Perú. No sé por qué los medios de comunicación de la derecha se ofuscan, dice, ¿por qué cambias? No, bueno, porque hay que cambiar. Pues en este plan de gobierno está no solo Juntos por el Perú, está Ahora Nación, está Primero la Gente, está Venceremos, están académicos. Rodríguez Cuadros, que es un ex embajador, que es una persona independiente, que está muy presente, ¿no? O Domingo Pérez, tampoco el fiscal, ex fiscal Domingo Pérez, que no es de ninguno de los partidos, también ha puesto su aporte en los términos de justicia, de derechos humanos, ¿no? Yo creo que es muy interesante, muy importante, un programa moderado, un programa viable para el país.
2: Uno de los ejes temáticos tan importantes que, claro, han expuesto ambos candidatos el día domingo fue seguridad ciudadana. ¿Qué propuesta a usted le pareció más realista y cuál sería la más difícil de aplicar en un gobierno?
3: Bueno, o sea, Roberto Sánchez ha insistido, ha remarcado que es necesario una reorganización de la Policía Nacional, una limpieza de la Policía Nacional para enfrentar el tema del crimen organizado. Igualmente se ha referido a estos cerca de 80 congresistas actuales que tienen carpetas fiscales, investigación abierta. Es decir, ha apuntado que si desde el poder no se limpia este control que hay, este desequilibrio de poderes. El fujimorismo controla el Congreso, lo ha controlado.

0: lado con Gerí, con Dina Boluarte, ¿no? Y ha cambiado el régimen político. Ya no hay un presidencialismo, sino hay un parlamentarismo autoritario. Es el Congreso quien da normas incluso de gasto cuando la Constitución lo prohíbe. O sea, el Congreso da leyes que modifican el presupuesto, que tiene, eso está prohibido. Hay un desbalance económico, hay más gasto que ingresos. Uno, cambiar desde el poder central a personas mafiosas, corruptas. Dos, cambiar la policía. Hay que limpiar, hay que reorganizar, poner a la gente honesta, que sí la hay dentro de la policía. Tres, que haya participación ciudadana. Y ha habido ideas de que las juntas vecinales ratifiquen o no al comisario, por ejemplo, no cosas tan de pedestres, tan de que uno puede controlar, porque si uno objeta al comisario ya no asciende. Bueno, ¿no? Ahí tenemos a Harvey Colchado, que está en Ahora Nación, que es el diputado más votado, más de 120 mil votos. Él puede aportar en estos cambios, ¿no? Él conoce a la policía, él es un policía especializado en corrupción pública y ahora está con Ahora Nación en el equipo de gobierno de Sánchez. Mientras que Keiko Fujimori no quiere derogar la ley de procrimen, no, dice que no pasa nada, que todo está bien, que simplemente hay que poner orden y no se sabe qué orden, ¿no? El orden de su mantención, de toda la estatua. Entonces, yo creo que sí ha sido interesante escuchar y saber que hay nueva gente, como Harvey Colchado, y para que contribuya a la lucha contra el crimen.
1: En esa línea, cuando Keiko Fujimori habló de orden y, por supuesto, por su parte, Roberto Sánchez de democracia y también de derechos, ¿usted considera que el debate realmente fue sobre propuestas o solo dos formas, digamos, de ver al país, dos formas distintas de ver nuestro país?
0: Bueno, efectivamente, son dos formas distintas de ver el país. La candidata Keiko Fujimori tiene como consigna central, ¿no? Que ella es el orden y que Roberto Sánchez es el caos. Pero luego cuando da medidas específicas, en el caso de la seguridad, por ejemplo, no quiere reordenar, no quiere eliminar las leyes pro crimen. Entonces, si las leyes pro crimen que se han dado para favorecer a los congresistas, porque tienen 85 carpetas fiscales, los niños, toda esta gente corrupta que se ha blindado a sí misma, al hacer eso han beneficiado a los criminales, porque, por ejemplo, no se puede allanar la casa de nadie porque hay que pedirle permiso al presunto delincuente que tiene que dar el permiso para que le allanen la casa o que tenga su abogado, así pues todo el mundo retira las pruebas, ¿no? O la prescripción. Hay tiempos en delito mientras se investigan, ellos han acortado los tiempos para que rapidito nomás prescriba, entonces ya sale, y así salió en libertad el expresidente del Congreso Soto, el congresista del Cusco, ¿no? Que tenía un delito y él votó por eso y salió libre, ya no se le puede investigar. Igualmente a los colaboradores eficaces, ¿no? Que son gente que son delincuentes, pero que pueden acusar a los jefes, ¿no? Y solamente ellos saben mucho detalle. Había un plazo de más de 4 años para confirmar eso que digan los colaboradores eficaces y ellos lo han acortado a 6 meses. Acortándolo a poco tiempo y en delitos complejos es difícil que se puedan verificar lo que el colaborador eficaz dice. Entonces prácticamente han eliminado la colaboración eficaz, que es una medida que ocurre ahí en todo el mundo, ¿no? Ahí vimos en los programas de detectives de Estados Unidos, de todo el mundo, cómo ahí los colaboradores delatan a personas que son más potentes, con más poder. Entonces, yo creo que ha quedado claro cómo quién tiene voluntad de luchar contra el crimen y quién quiere mantener un desorden y a favor del crimen.
1: Ahora, en el ámbito de educación y salud, ¿usted considera que alguno de ambos candidatos pudo explicar cómo va a pagar lo que promete o seguimos viendo anuncios sin sustento claro?
0: Efectivamente, ahí ambos han dicho que van a poner psicólogos en cada escuela, Keiko ha dicho que va a poner creo que dos colegios.

0: empresas, los multimillonarios paguen más impuestos. En América Latina, el promedio de los impuestos que pagan las grandes empresas es el 22%. Aquí, estos gobiernos que han habido han disminuido, prácticamente no pagan impuesto a la renta, las grandes mineras de oro, cobre, cuando los precios de estos minerales están bien altos. El oro estaba pues a 2.500 la onza Troy, que son 31 gramos, y ahora está a 5.000 dólares, más del doble. O sea, estos empresarios de Yanacocha, norteamericanos en Cajamarca y en otras partes del país donde hay oro, se están duplicando, se están enriqueciendo en estos tiempos y pagan como si no pasara nada, ¿no? Entonces hay que aumentarles la presión tributaria, también hay que combatir, como dijo Sánchez, la elusión. La elusión, amigos oyentes, es una serie de trucos de los abogados para no pagar impuestos, para postergar además el pago de impuestos. Y son maneras gangsteriles que hay a nivel mundial, ¿no? Parecidos a los paraísos fiscales que hay en las Bahamas, en Panamá, donde Porky tiene sus acciones, por ejemplo. Entonces creo que Sánchez sí dijo que por la presión tributaria hay que aumentarle impuestos a las sobreganancias mineras, quitarle los 20 mil millones de soles que le dan a los agroexportadores, ¿no? Que ya tienen más de 30 años que les han dado beneficios tributarios y a los propios trabajadores de la agroexportación están casi en un régimen semiesclavo, ni pueden almorzar porque tienen que trabajar y trabajar. O sea, a esos señores, a Klimper, ¿no? Que es un empresario que Keiko lo hizo miembro del Banco Central de Reserva. Creo que ahí hay que quitarles esos regalos, que tienen ellos, porque ya no los necesitan, ya se han forrado en dinero para dar dinero para la salud, para la educación, para las becas, ¿no? Las becas es algo pues increíblemente bochornoso, ¿no? Que han quitado la beca a los jóvenes. Increíble.
1: Bien, para ya culminar la entrevista, ¿qué tema considera usted importante que quedó fuera del debate y debió ser central?
0: A ver, en realidad los 5 o 6 puntos eran casi todos centrales. Había oportunidad al comienzo, cuando se presenta, de presentar un proyecto de país. De idea de conjunto. Yo creo que eso queda medio difuso en medidas específicas. El día de ayer, con César Hildebrand, Gustavo Guerra García, que es jefe de plan de gobierno en Juntos, ha explicado con detalle cómo es que el proyecto de país de Juntos por el Perú no va a ahuyentar la inversión pública. A Julio Velarde, presidente del Banco Central de Reserva, se le va, el Ejecutivo puede poner tres directores. Y así como va a poner tres directores brillantes que manejen bien el tesoro público, por una parte. ¿Y qué? ¿Cuál es el cambio? Hay que industrializar el país. Hay que agregar valor agregado al cobre, al oro, la plata. También tenemos tierras raras. Creo que ahí está lo importante, mientras que Keiko simplemente dice que es más de lo mismo, ¿no? Hay que seguir
1: Claro.
0: como si fuera normal. Creo que ahí está la diferencia y el cambio.
1: Bien, Jorge, agradecemos su participación aquí en el programa Diálogo Ciudadano. Nos vamos a un breve comercial, pero ya volvemos con más aquí en nuestro programa.
0: Gracias.
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4: Arena en el viento, sudor en la frente. cuando vinieron la luz, solamente reuníamos la manzana y le dábamos a los señores que venían a poner la luz, le dábamos su fuente de comida, así. ¿Qué cosa quieren comer? 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Le decía. No, mañana será nuestro cevichungo, decía. 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

Bien, nos encontramos ya en el programa Diálogo Ciudadano, no sin antes poderles indicar que nos pueden seguir mediante nuestras redes sociales, tanto en el Facebook de Radio Estéreo Villa y también en Estéreo Villa en vivo. Por supuesto que nos encontramos en X, YouTube y TikTok como Estéreo Villa. Pueden visitar nuestra plataforma web, el www.estereovilla.p, y también pueden comunicarse con nosotros al siguiente número telefónico 997-591-310. Es momento de poder comentar las noticias más relevantes de las últimas 24 horas. Comenzamos con el tema de las elecciones. Odepe Chorrillos capacita a efectivos de las Fuerzas Armadas para los próximos comicios del domingo 7 de junio. La Oficina Descentralizada del Proceso Electoral, Odepe Chorrillos, capacitó a 1.613 efectivos del Ejército Peruano.

Cubano sobre las funciones que van a desempeñar en materia de seguridad durante la segunda elección presidencial programada para el próximo 7 de junio. El grupo capacitado estuvo conformado por oficiales, suboficiales, técnicos, cadetes y también personal del servicio militar voluntario, quienes cumplirán un rol fundamental en el resguardo y también en la seguridad del proceso electoral. Las jornadas de capacitación se desarrollaron los días 27, 28 y 29 de mayo en las instalaciones de la Escuela Técnica del Ejército, ubicada exactamente en el distrito de Chorrillos. Durante las sesiones, los participantes pues recibieron instrucciones sobre las acciones que se deberán ejecutar antes, durante y después de esta jornada electoral con el fin de poder garantizar el adecuado desarrollo de los comicios. Como parte también de la preparación, los asistentes recibieron una cartilla elaborada por la OMPE, dirigida específicamente a los miembros de las Fuerzas Armadas y también de la Policía Nacional del Perú como herramienta de apoyo para el cumplimiento de sus funciones durante el proceso electoral. Al respecto, el jefe de la ODP Chorrillos, Pablo Esteban Godofredo Valdivia, destacó la importancia de la coordinación interinstitucional para poder garantizar elecciones seguras, ordenadas y totalmente transparentes. Esta capacitación fortalece la cooperación entre las instituciones y asegura que cada etapa del proceso electoral se ejecute con eficiencia y responsabilidad. Esto fue lo que señaló el jefe de la ODP Chorrillos, Pablo Godofredo. Para los comicios del 7 de junio, la ODP Chorrillos instalará 1.047 mesas de sufragio en 86 locales de votación, ¿no? Donde distintos ciudadanos de los distritos de Chorrillos y Barrancos van a ejercer su derecho al voto. Bien, y Transparencia desplegará observadores para la segunda vuelta presidencial entre Keiko Fujimori y también Roberto Sánchez, ¿no? El secretario general de la Asociación Civil de Transparencia, Omar Ayapara, pues anunció que se desplegarán estos observadores en las 25 regiones y en más de 100 provincias de nuestro país y, por supuesto, en el extranjero también para poder supervisar el desarrollo de la segunda vuelta presidencial entre Keiko Fujimori de Fuerza Popular y Roberto Sánchez de Juntos por el Perú. En declaraciones a un medio de prensa, Ayapara precisó que los observadores también recogerán los reportes realizados por los ciudadanos en los locales de votación ante cualquier incidencia, irregularidad o hecho que genere cuestionamientos durante esta jornada electoral. De la misma manera, Transparencia indicó que el día de los comicios contará con una central para poder recoger informes de los electores y también de sus voluntarios. Tenemos una metodología para ellos y eso nos permite a nosotros poder informar a la ciudadanía sobre los sucesos. Esto fue lo que mencionaron, ¿no? En tanto, el representante de la asociación también se manifestó de acuerdo al desarrollo de la segunda vuelta presidencial. Al respecto, informó que se recomendó a la OMPE, al JN y también a los partidos políticos poder promover una campaña sin sobresaltos, agresiones ni lenguajes de odio. Precisó que esto se debe primar en las propuestas, los programas y también en las ideas. Tenemos muchos problemas en el país que solucionar. Hay urgencias que vive la ciudadanía cada día y ahí se debe apuntar y por supuesto que estamos viendo y hacemos seguimiento también a los que han hecho las candidaturas. Esto es lo que se ha manifestado, sobre todo es lo que ha mencionado el representante pues de la asociación, pues no, refiriéndose al desarrollo de esta segunda vuelta presidencial. Y nos vamos directamente, pues seguimos con el plano político. Militantes de Libertad Popular renuncian al partido tras apoyo de Rafael Belaúnde a Keiko Fujimori. Un grupo de 14 militantes presentó su renuncia irrevocable al partido político Libertad Popular luego de que el líder de la agrupación Rafael Belaúnde anunciara su apoyo a la lideresa de Fuerza
popular Keiko Fujimori de cara a la segunda vuelta presidencial contra Roberto

0: Sánchez de Juntos por el Perú. Mediante un comunicado que fue difundido en las redes sociales, los militantes señalaron que tomaron las decisiones con pesar, pero con la convicción de actuar, pues en coherencia con los principios que los llevaron a poder integrarse a este proyecto político. En esa misma línea, los afiliados indicaron que se reunieron a Libertad Popular porque encontraron en su ideario una defensa clara de la libertad individual, la democracia representativa, el Estado de Derecho, la separación e independencia de poderes, la alternativa en el poder, la igualdad ante la ley, economía social del mercado y también el rechazo a toda forma de autoritarismo. Consideran que esos principios constituyen valores fundamentales que trascienden cualquier coyuntura electoral y que se deben orientar permanentemente la acción política. Por ello, expresamos nuestro desacuerdo con el partido abierto y explícito brindado por el líder del partido. Entendemos a título personal a una candidatura cuya trayectoria, propuestas y posición frente a las instituciones democráticas resultan incompatibles con varios de los principios que Libertad Popular declara defender. Esto es lo que se lee en el comunicado de renuncia, ¿no? Y bien, vamos a seguir con toda la información de acuerdo a todo lo que viene ocurriendo en la coyuntura política. Pero primero nos vamos con las redes y contactos que tenemos para ustedes. Una vez más, mencionarles que nos pueden seguir en las páginas de Facebook de Radio Estéreo Villa y también en Estéreo Villa en Vivo. Nos encontramos en Instagram, en YouTube y TikTok como Estéreo Villa. Y puede visitar, por supuesto, nuestra página web, el www.estereovilla.pe. Para comunicarse con nosotros, nos puede llamar a los números telefónicos 997-591-300. Bueno, y vamos a seguir comentando acerca de este debate presidencial, ¿no? Que habíamos mencionado justamente durante los primeros minutos del programa Diálogo Ciudadano, enfatizándonos en las propuestas de la inseguridad ciudadana que azota. Bueno, la seguridad ciudadana que lamentablemente está desbordándose, pues, ¿no? Fue el primer bloque durante el debate presidencial que protagonizaron tanto Keiko Fujimori como Roberto Sánchez. Ambos candidatos, pues como todos ya sabemos, expresaron una larga lista de acciones que tomarían en el caso de llegar a Palacio de Gobierno. Vamos a seguir refrescando, por supuesto, la información, pues no. Por su parte, la lideresa de Fuerza Popular inició pues este bloque señalando que en un posible gobierno suyo habrá la implementación de un plan de pacificación nacional, tanto con policías y militares que estarán las 24 horas del día, los 7 días de la semana dentro de los buses de las áreas metropolitanas para que no se vean afectados siendo víctimas de los extorsionadores. Acerca del papel de las Fuerzas Armadas en su gestión, ella también mencionó que los militares apoyarán esta lucha para poder recuperar la seguridad ciudadana en nuestro país. En ese sentido, también la lideresa de Fuerza Popular manifestó que los militares asumirán el control de todas las fronteras de nuestro país. Por su parte, Fujimori aseguró, pues esto de llegar a la presidencia, se expulsará del país a todos los migrantes que cometieron y hagan delitos o hayan hecho delitos. Asimismo, enfatizó que, por supuesto, los presos trabajarán para ganar sus alimentos y para ello mencionó que deberán construir losas, pistas y también escaleras. Bien, nos indican que ya está nuestro entrevistado con nosotros mediante nuestra línea telefónica. Estamos con el general César, con nuestro entrevistado del día de hoy, y vamos a hablar acerca del tema la prueba de fuego de los candidatos, el balance del debate. Le damos, por supuesto, la bienvenida a nuestro invitado. Bienvenido a Diálogo Ciudadano.
1: ¿Cómo están ustedes? Muy buenos días. Y un fuerte abrazo para todos los compatriotas que nos están viendo a esta hora de la mañana a través de Estéreo Vía.
0: Para comenzar, ¿cuál es el análisis principal que usted tiene a estas alturas sobre el debate presidencial que dejó el último domingo?
1: A ver, creo que el ciudadano ha visto este domingo, por el lado de nosotros,

0: de Fuerza Popular, propuestas de cómo solucionar los grandes problemas del país, principalmente el tema de inseguridad ciudadana, con propuestas claras, como por ejemplo un tema de simple sentido común, que es hacer que el ciudadano, que es la víctima, sea pues el centro de atención del Estado, del gobierno, y no como ahora, en el que el delincuente, el que roba, el que extorsiona, el que mata, tiene más derechos que el ciudadano. Hoy el que está en la cárcel por haber cometido delitos y ha sido sentenciado por ello, tiene su rancho asegurado todos los días. Y tenemos a nuestros compatriotas, sobre todo a los que asisten a las ollas comunes, a los comedores populares, que la pasan mal porque no les alcanza para alimentarse. Tenemos que hoy el peruano de bien, el que es víctima de delincuencia, se demora pues hasta 6 meses para conseguir una cita, mientras que el delincuente que mató a algún familiar de ellos o que los extorsiona en sus negocios, como pasa en todo el Perú, tiene médico asegurado. La principal medida es sentido común y mano dura, autoridad frente a esta ola de criminalidad. Y para eso tenemos pues un equipo técnico espectacular. Tenemos pues al general César Astudillo, tenemos al general Marco Miyashiro, héroes nacionales que han combatido al terrorismo en nuestro país. Y del otro lado, ¿a quién tenemos? ¿No? Al señor Humala. ¿Quién es Antauro Humala? Una persona que ha sido condenada judicialmente por estar involucrado en el asesinato de policías. Nosotros tenemos héroes nacionales que han combatido el terrorismo del otro lado. ¿Qué cosa tienen? Condenados por asesinato de policías. Esa es la gran diferencia que tenemos entre nuestra propuesta y la de la izquierda que representa Sánchez y todo el cogollo de gente que se le ha plegado en los últimos días.
1: Dentro de sus propuestas de su partido político, ¿cuál será pues el rol exacto de las Fuerzas Armadas en el plano de la seguridad ciudadana para poder diferenciarse de los actuales estados de emergencia?
0: A ver, en primer lugar, nosotros tenemos que señalar que tanto a la Policía Nacional del Perú como a nuestras gloriosas Fuerzas Armadas, nosotros desde el gobierno les vamos a dar siempre nuestro respaldo. Nosotros no vamos a ser como esos gobiernos cobardes que lo que hicieron es darle la espalda a quienes defienden a la patria y a nuestras familias. Y en segundo lugar, no se trata simplemente, como lo han venido haciendo, declarar estados de emergencia sin ningún tipo de estrategia. Los estados de emergencia, si se dictasen en un gobierno de fuerza popular, tienen que ser decretados con inteligencia. No solamente al momento de dictarlo, sino también que se tienen que aplicar estrategias de inteligencia, rastrillaje, operativos coordinados para poder realmente desbaratar bandas criminales y no como pasa ahora, ¿no? Y no como pasa ahora, que vimos, por ejemplo, ¿no? Cómo durante el gobierno del señor Gerí, pues se hacía uno que otro amague de operativo sin ningún tipo de resultado. Y ni qué decir de este gobierno que es una lágrima. Lo que nosotros necesitamos es resultados claros. La ciudadanía tiene que confiar nuevamente y para ello se tienen que tomar medidas drásticas, drásticas para poder combatir el crimen. No podemos seguir estando con esa lógica de me preocupan más los derechos del delincuente que el de las víctimas. Así no deben funcionar las cosas.
1: ¿Cómo garantizarían la autonomía del Ministerio Público bajo este modelo y cuáles son las reformas legales que podrían promover para poder evitar que los delincuentes capturados queden libres?
0: A ver, la autonomía del Ministerio Público está garantizada ahora y la vamos a garantizar nosotros. Tan es así que Keiko Fujimori se ha allanado siempre a todas las investigaciones que se le han hecho, incluso cuando haya sido perseguida política, incluso cuando se le privó de libertad 3 veces sin que haya cometido ningún delito. Y eso lo ha ratificado tanto la Corte Suprema como el Tribunal Constitucional. La garantía de que se va a respetar esta autonomía del Ministerio Público y las investigaciones fiscales es tal que incluso, pese a que nosotros advertimos de que Había un actor político como el fiscal Pérez, ¿no? Que actuaba pues de fiscal, que fingía de ser fiscal, pero en realidad era un actor político. Nosotros respetamos los cauces regulares del proceso. Hoy toda la ciudadanía, todo el país sabe que lo que denunciamos en su momento era verdad. Domingo Pérez era un operador político del antifujimorismo. Y eso lo puede corroborar el país completo, porque hoy él es el vocero político, un ayayero de Roberto Sánchez.
1: Ahora sabemos de que todo este tema de inseguridad ciudadana también generalmente viene de las organizaciones criminales también, que es otra parte de, ¿no? ¿Cuál de, en ese contexto, qué medidas inmediatas se debería adoptar, en este caso, el próximo gobierno para enfrentar la delincuencia, las organizaciones criminales y, por supuesto, recuperar la confianza en la ciudadanía, que es muy importante también?
0: La respuesta, aunque va a parecer, pero que mira, qué fácil lo que está diciendo este señor, va a decir la gente que me escuche, ¿no? Bueno, y me puede ver en la calle y me dice, oye, Dítel, pero, o sea, así de simple, sí, es aplicar lo que dice la ley con mano dura y con inteligencia, tanto policial como, si fuera el caso, de nuestras gloriosas Fuerzas Armadas. Hoy el país es una pampa frente a la inseguridad. Porque el delincuente sabe que con el sistema de justicia y con el sistema normativo que armó la izquierda, ya ves el extremo o la caviar, da lo mismo, el delincuente tiene más privilegios que el ciudadano que es la víctima. Hoy, si quieren hablar de normas pro crimen, como tanto le gusta llenarse la boca a Sánchez y a su cogollo, norma pro crimen es, por ejemplo, ese decreto supremo que se dio en el año 2017, que lo expidió, ¿no? Los ministros caviares que estuvieron en, tanto en Justicia como en el Ministerio del Interior, que permitía el ingreso masivo de extranjeros a nuestro país sin hacerles una búsqueda de antecedentes penales o policiales. ¿Qué cosa decía este Decreto Supremo 02-2017? Señor, si usted es delincuente, bueno, vamos a confiar que no lo es. Fírmeme nomás acá una declaración jurada diciéndome que usted es casi casi un santo. Y ya sabemos nosotros cuáles fueron los resultados. Cuánto lumpen extranjero se ha filtrado por nuestras fronteras gracias a esa verdadera norma pro crimen. Hoy somos víctimas de la extorsión, del robo, ¿no? De las amenazas de delincuentes, de criminales miserables extranjeros. ¿Por qué? Por este decreto supremo. Y eso no es, ¿no? Una narrativa como esas famosas leyes, entre comillas, pro crimen de las que habla la izquierda. La izquierda habla así porque quiere tapar esta verdad. Hoy los delincuentes extranjeros están destruyéndole la vida de las familias de nuestro país gracias a la norma caviar que se dictó en el año 2017. Y de eso no dicen nada. ¿Por qué? Porque a ellos les interesa más los derechos humanos del delincuente como del criminal extranjero, antes que el de la víctima, antes de las familias que vienen siendo enlutadas, antes de los ciudadanos que se mueren de miedo de subir al transporte público por culpa de las normas pro crimen que esta izquierda, izquierda caviar, aprobó y que sigue vigente y que se hacen los locos. ¿Por qué? Porque si se acaban ese tipo de situaciones, posiblemente los ingentes recursos a las ONGs que ellos pertenecen se esfuman, que es lo más probable, ¿no? Entonces, para nosotros, la principal preocupación va a ser la integridad y seguridad de las familias peruanas. Y para eso, una vez más, aplicación de la ley, mano dura contra la delincuencia, tenemos que habilitar la creación de más penales, un sistema de flagrancia que funcione de forma eficiente, una coordinación entre la policía, Ministerio Público, Poder Judicial, para que no siga pasando lo que hay hoy, que capturan al delincuente y a las horas posiblemente, como lo hemos visto también en medios de comunicación como el suyo, terminan siendo liberados a quienes extorsionaron, no a grandes empresas, sino a quien. Al pueblo, a la señora que vende huevito codorniz en el mercado, al emprendedor que vende pues ropa al menudeo, ¿no? En una bodega o en una tienda o similar. Eso es lo que queremos cambiar, estimados amigos. Y con el apoyo de ustedes, este 7 de junio, podemos marcar la diferencia

0: de un país próspero y seguro de la mano de Keiko Fujimori y de todos los demócratas que se sumen a esta gesta por salvar a nuestra patria, y del otro lado, la opción de no tener seguridad, caos, caos con C de Castillo, con A de Antauro, con la O del oportunismo y que termina con la S de Sánchez.
1: Si tuviera usted que priorizar una sola acción durante los primeros 100 días de gobierno del partido político Fuerza Popular, más allá de las leyes procrímenes, más allá de derogarlas, más allá de también combatir la delincuencia, ¿cuál sería y por qué considera que tendrían resultados efectivos y rápidos en nuestro país?
0: El que viene, querida amiga, no va a ser un gobierno de Fuerza Popular, va a ser un gobierno de todos los peruanos, un gobierno de los que amamos a la patria. Por eso es que Keiko ha señalado de que se convoca a todos los peruanos que quieren prosperidad, seguridad para sus familias hacia el futuro. Dicho esto, una de las principales medidas es, nuevamente, que se aplique nuevamente un sistema de inteligencia articulado entre la policía, si fuera el caso las Fuerzas Armadas, y las autoridades que administran justicia, como se hizo en los años 90. En los años 90 se aplicaban estrategias de inteligencia para combatir el crimen y el terrorismo. Ya hemos derrotado nosotros al terrorismo antes, con mucha más razón. Vamos a derrotar a la delincuencia en esta oportunidad, si es que se nos da la oportunidad, si es que se le da la oportunidad a Keiko de ser presidenta de la República, si se le da la oportunidad de crear condiciones de prosperidad, de mejor calidad de vida para nuestros compatriotas, si se le da la oportunidad de darle esperanza a los jóvenes de nuestro país, si se le da la oportunidad de generar paz en el Perú para los peruanos de bien y que los delincuentes tengan en claro que con ellos va a haber mano dura, que es lo que falta.
1: Muy bien, agradecemos su participación a usted, señor Dietel Columbus Murata. Usted es virtual senador por Fuerza Popular.
0: Diputado, diputado.
1: Virtual diputado por Fuerza Popular, agradecemos su participación aquí en nuestro programa Diálogo Ciudadano. No sin antes también a ustedes, querido público oyente, indicarles que nos pueden seguir mediante nuestras plataformas y, por supuesto, quedarse en la programación que ya viene Jan Palacios con el programa Tú Eliges.

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Muy bien, un saludo a todas las vecinas y vecinos aquí en el distrito de Villa El Salvador y también en Lima Sur, aquí al programa Tú Eliges este martes 2 de junio para seguir comentando sobre estas elecciones 2026. Y es que ya estamos a 5 días de que se den estos comicios electorales y justamente hemos estado abordando sobre lo que han estado realizando cada candidato presidencial y sobre todo en este último debate del domingo 31 de mayo, donde se abordaron estos temas de seguridad ciudadana, de salud y educación. De la misma forma, el bloque de economía, empleo y reducción de la pobreza. Asimismo, este hecho de fortalecimiento del Estado democrático y derechos humanos. Son estos ejes temáticos que se han abordado

precisamente en este último debate. Ahora, a todos los oyentes y seguidores que se estén uniendo a la transmisión, hay que invitarlos. Estamos tanto por la 101.7 FM y de la misma forma por el Facebook de Estéreo Villa en Vivo. Pero también podemos, perdón, por el YouTube de Estéreo Villa. Y de la misma forma, por el Facebook de Estéreo Villa y el de Estéreo Villa en Vivo, y también que subimos información. Y también estamos en X, Instagram, YouTube, TikTok como Estéreo Villa. Y puedes visitar nuestra página web www.estereovilla.pe ahí para que puedas leer nuestras editoriales, está en relación a lo que ocurre de los hechos coyunturales, la postura del medio de comunicación en relación a esos acontecimientos y de la misma forma de las noticias locales, tanto de Lima Sur y de lo que está pasando en el territorio nacional. Y para comunicarte con nosotros, puedes enviar un mensaje de voz, texto o imágenes vía WhatsApp al 997-591-310, para que de esa forma también conozcas sobre lo que sobre lo que abordamos y puedas comunicarte con nosotros, contactarte. Y aquí atendemos, ¿no?, lo que sucede en algún sector, en algún grupo, en algún distrito aledaño, aquí en Villa El Salvador. Ahí está nuestro número, 997-591-310. Ahora, ¿qué ha pasado en estas horas sobre relacionado a las elecciones 2026? Bueno, hemos visto que distintos partidos se han estado pronunciando mediante comunicado en sus redes sociales sobre la postura que van a tomar en esta segunda vuelta presidencial. Y bueno, ante eso hemos visto a partidos como Alianza Venceremos, que apoya Juntos por el Perú. También partidos como Ahora Nación, partidos como el partido Cívico Obras, de la misma forma. Entonces, vemos cómo se van moviendo las fichas aquí en este tablero político, ya en mira estos 5 días para los comicios electorales. Ahora hay un nuevo partido que también se ha pronunciado, y este viene a ser el partido Libertad Popular. Bueno, en este partido, donde el líder de la agrupación, Rafael Belaunde, ha anunciado su apoyo a la lideresa de Fuerza Popular, Keiko Fujimori, esto de cara a la segunda vuelta presidencial. Sin embargo, este comunicado ha llamado la atención de los militantes de dicho partido. Y ellos, los militantes, a través de un comunicado, presentaron su renuncia irrevocable al Partido de Libertad Popular. Hablamos de un grupo de 14 militantes que, al enterarse que su líder, Rafael Belaunde, iba a dar este apoyo a Keiko Fujimori, dijeron: "Ah, no, con nosotros no es". Y bueno, lanzaron su comunicado mediante redes sociales, donde indicaron que se unieron a Libertad Popular porque encontraron en su ideario una defensa clara de la libertad individual, la democracia representativa, el Estado de Derecho, la separación e independencia de poderes, la alternancia en el poder, la igualdad ante la ley y la economía social de mercado, y el rechazo de toda forma de autoritarismo. Y ahí está su comunicado, ¿no? A todo aquel que nos sigue a través del YouTube, ¿sí o no, Gerson? Ahí está, mira, este comunicado que es, a diferencia, mucho más amplio, extenso, y ahí se puede ver, ¿no? Esto es, todo esto, estos párrafos donde también señalan, entre sus párrafos, consideran que esos principios que ellos tienen constituyen valores fundamentales que trascienden cualquier coyuntura electoral y que deben orientar permanentemente la acción.

0: política. Y por eso recalcan que expresan su desacuerdo con el apoyo abierto y explícito brindado por el líder del partido. Ante eso, bueno, es parte, bueno, de esta democracia, como mismo dice su nombre, ¿no? Libertad Popular. Y estos 14 militantes han rechazado a su líder, Rafael Belaúnde. Gerson, era un partido que te agradaba realmente Libertad Popular, pero bueno, termina pasando eso de mano de su líder. Muy mal, bueno, muy mal porque ya dio su postura, ya razones tiene, bueno, de parte de Rafael Belaúnde, pero sus 14 militantes dijeron no, con nosotros no es. Y también lanzamos comunicado para que se entienda por qué es nuestra postura de esta renuncia irrevocable al Partido de Libertad Popular. Y bueno, así se van expresando, ¿no? Cada partido ya estos 5 días que quedan para tomar la decisión de votar por alguno de estos candidatos presidenciales. Ahora, en relación a eso, vamos a seguir hablando también sobre este último debate que se ha dado. Y para esta oportunidad vamos a conversar con Catherine Eizaguirre. Ella es integrante del equipo de economía de Juntos por el Perú. Esto de cara a la segunda vuelta presidencial. Un gusto, Catherine. Saludos y bienvenida aquí al programa Tú Eliges.
1: Buenos días, Jan. Un gusto estar en tu programa.
0: ¿Qué tal? Bueno, para iniciar, devoluciones sobre este último debate presidencial entre Keiko Fujimori y Roberto Sánchez. ¿Qué te pareció sus propuestas y sobre todo en el ámbito económico?
1: Sí, de hecho, estamos bastante contentos con los resultados del debate, tanto el debate técnico en el cual evidentemente Juntos por el Perú resultó ganador de la contienda, ¿no? Y finalmente este último debate en el cual se demostró la claridad del candidato presidencial Roberto Sánchez al expresar sus ideas, su visión de país, las propuestas que viene empujando, mientras por el otro lado hemos visto a la señora Fujimori leyendo, ¿no? Revisando constantemente sus apuntes, demostrando falta de solvencia respecto a su visión de país y lo que viene a proponer para el país de cara a este proceso electoral. Entonces, en relación a las propuestas económicas, de hecho, sentimos que el debate ha permitido poner detrás, ¿no? Y de alguna manera olvidar o superar estos intentos que ha generado el fujimorismo de generar miedo respecto a las políticas económicas que impulsaría un eventual gobierno de Juntos por el Perú. Han hecho una anticampaña diciendo un montón de cosas que el candidato Roberto Sánchez ha ayudado a despejar.
0: Y ante eso, Catherine, por ejemplo, Keiko Fujimori, este sería su cuarto debate que tiene en una segunda vuelta. Uno diría, pues tal vez iría con esta experiencia de haber debatido con otros candidatos previamente que se terminaron convirtiendo en presidentes del Perú. Sin embargo, esta vez, claro, llevó una serie de documentos por cada tema que se iba a abordar. Y bueno, yo siento que se confió, ¿no? Y Roberto Sánchez, claro, terminó mostrando su exposición, tal vez también tendría apuntes, pero terminó explicándolo, ¿no? Como una conferencia, como una especie de seminario, digamos, en esta exposición que tuvo justamente en el debate presidencial. ¿Crees que la candidata tal vez se confió de su experiencia previa o pensó tal vez que el candidato no le iba a responder como ella pensaba?
1: Que demuestra además que no hay una sensibilidad y realmente un compromiso con los problemas públicos que tiene el país, ¿no? En el caso de Roberto Sánchez, él ha estado viajando durante toda la campaña, conoce de fondo los problemas estructurales que se quiere superar. Él inició hablando, por ejemplo, de la necesidad de resolver un problema muy concreto que estamos viviendo los hogares en el Perú, que es el debilitamiento de los ingresos, ¿no? Vivimos aún en un contexto con una pobreza muy alta, no solamente en términos rurales, sino también en términos urbanos ahora. Entonces, él ha demostrado su claridad respecto a los problemas prioritarios de nuestro país. Y en el caso de Keiko Fujimori, le hemos visto, incluso en secciones en las que se debatían derechos humanos, leer, enumerar distintos proyectos de infraestructura que alguien más le pasó como prioritarios, ¿no? Entonces,
0: Claro.
1: no hay una sensibilidad, no hay un compromiso con los problemas que enfrenta el país en el lado del fujimorismo.
0: Así es. Y ahora justo en uno de estos temas que se han abordado en el bloque de economía, empleo y reducción de la pobreza, donde Roberto Sánchez señaló en invertir en el programa Juntos y en pensiones para mujeres emprendedoras, y también insistió en esta necesidad de industrializar el país. Ese tema de la industrialización lo hemos escuchado en diferentes partidos en la primera vuelta. Ahora vuelve a tomar esta posta Conjuntos por el Perú, que igualmente ya lo estaba también abordando en la primera parte de estas elecciones 2026. Estas propuestas, digamos, sobre todo el tema de industrializar, digamos, ¿cuáles son estos objetivos y los beneficios que tendría en si en caso Roberto Sánchez ingresa en estos largos 5 años?
1: Sí, de hecho, muchas gracias por la pregunta. En relación al tema económico, ¿no? Tenemos problemas estructurales que atraviesan, lamentablemente, el modelo de desarrollo que ha venido siguiéndose en el país, y en ese sentido consideramos importante abordarlos, en primer lugar, identificando el alivio de la pobreza, es decir, la dimensión más inmediata para esos hogares que ahorita están viviendo, lamentablemente, el impacto de un costo de vida que se eleva y que genera tasas de pobreza monetaria que alcanzan a cerca del 9 millones de peruanos. Y en ese sentido, entendiendo que la pobreza ahora se ha vuelto también un problema, lamentablemente, urbano, se ha duplicado la pobreza urbana, se ha propuesto, y lo ha mencionado el candidato Roberto Sánchez, la voluntad de mejorar el acceso al programa Juntos, también en zonas urbanas, un programa además que está orientado a madres con niños, ¿no? Que están en una situación de vulnerabilidad. Lo mismo con Pensión 65, que también tiene que ampliarse un tanto la cobertura y también la subvención que se otorga. Y por otro lado, como mencionas, pensando que uno de los mejores mecanismos para poder superar la pobreza y garantizar la inclusión económica es dinamizar la estructura económica de nuestro país. Y ahí tenemos dos etapas o dos momentos, ¿no? En primer lugar, hablamos de una inclusión productiva. Más del 95% de empresas en nuestro país son MIPES. Estas pequeñas, medianas empresas emplean un porcentaje muy grande de peruanos en el Perú y lamentablemente lo que requiere una empresa para poder escalar, crecer, es crédito, no es tener un acceso a financiamiento. Y lo que ocurre en nuestro país es que el oligopolio financiero les otorga tasas altísimas, las más altas de toda América Latina, y entonces no tienen esta oportunidad para poder fortalecerse, hacerse más competitivas y crecer. ¿Qué hacer frente a ello? Se ha hablado, se ha presentado en el debate un programa para brindarles crédito a tasas más adecuadas, más acorde al mercado internacional, y eso es uno de los elementos para fortalecer a las MIPES. Por otro lado, pensando ya en empresas más consolidadas, peruanas, y sabiendo que tenemos una riqueza natural incomparable, ¿no? Porque el Perú es uno de los países más biodiversos del mundo, hay que pensar en caminar hacia adelante en cadenas de valor para alcanzar esa industrialización. Nuestros vecinos, por ejemplo, de Chile, al igual que nosotros, producen cobre. Nosotros somos uno de los tres primeros países productores de cobre en el mundo, pero no estamos entre los primeros países que producen cobre refinado. Y esta forma, no solamente avanzar hacia adelante en la refinación, genera, por un lado, mejores ingresos por la venta de nuestros recursos, por en este caso el cobre, y más puestos de trabajo. Entonces, sí nos parece crucial fortalecer la industrialización de nuestros productos, de nuestra riqueza natural, para generar más puestos de trabajo, mejores ingresos y ser más competitivos en la economía global.
0: Y ahora, por otro lado, tenemos a la candidata de Fuerza Popular. ¿Cómo vio esta propuesta de Keiko Fujimori de ofrecer tributación cero para las MIPES y créditos blandos? ¿Accesible? ¿Es óptimo?
1: Bien, yo quisiera hacer referencia al rol del fujimorismo durante esos últimos 10 años, teniendo un bloque mayoritario en el Congreso. En la actualidad, el presidente del Congreso es Rospigliosi, que es del fujimorismo, y durante esos últimos años lo que ha venido haciendo el fujimorismo es tener un manejo profundamente irresponsable de las cuentas fiscales. Si ellos quisieran priorizar un proyecto de ley, una medida tributaria a favor de las MIPES, ya podrían haberlo aprobado durante estos últimos 5 años. Todo lo contrario, lo que han venido aprobando son más bien beneficios tributarios para las grandes empresas, como por ejemplo la agroexportación, que además ha financiado, ¿no? O ha estado vinculado de alguna manera al fujimorismo, ¿no? Se hablaba de una ley Klimper 2.0, que se les ha otorgado este financiamiento, este beneficio tributario, que nos cuesta a todos los peruanos 2.000 millones de soles. Entonces,

0: Si bien es cierto, ella ha hablado de varias medidas, como por ejemplo ampliar beca 18, ¿no? O incluso este crédito o esta tributación cero a las MIPES, son cosas que ella ya podría haber hecho a través del Congreso, porque de hecho las medidas tributarias se aprueban en el Congreso, no las puede aprobar unilateralmente el Ejecutivo, y eso es algo que ellos no han venido haciendo. Entonces no hay una consistencia entre lo que ella propone cuando ahorita mismo tiene la posibilidad de hacerlo a través del Congreso y no lo ha querido hacer.
1: Ahora, tengo entendido también que Juntos por el Perú ha emitido un plan de gobierno agregando, digamos, algunos puntos del que ya con el que cual contábamos de la primera vuelta que se había colocado y justo accedimos a él mediante la página de Voto Informado. ¿Qué otros puntos se han agregado en el ámbito económico? Dado que es muy importante por el tema de generación del empleo, reducción de la pobreza. ¿Cómo se ha, digamos, agregado estos puntos para, digamos, mejorar justo esta situación, ¿no? Una situación, esta brecha, y de esta forma todos tengan esta oportunidad de poder trabajar, laborar, crecer, generar más empleo, más empresas?
0: Sí, de hecho, en relación a este programa que se ha presentado el día de ayer, ha sido parte de un esfuerzo de varios días, de varias semanas, por poder llegar a grandes consensos entre distintas fuerzas políticas en nuestro país, ¿no? Obras, primero la gente, venceremos, ahora Nación, bajo el liderazgo de Alfonso López Chao y Juntos por el Perú, han puesto sobre la mesa y han puesto en el centro al país, ¿no? Y los problemas que el país tiene que tienen que ser superados para construir un programa que articula estas propuestas en distintos ejes temáticos, incluido el tema económico. No se ha presentado finalmente el día de ayer, ha sido parte también del documento que ha guiado, ¿no? En términos programáticos, la participación de nuestros representantes, tanto en el debate técnico como en el debate del día del domingo, ¿no? Con el candidato presidencial. Y como mencionas, en el documento, principalmente en la parte económica, se ha propuesto también las miradas más urgentes de cara a resolver el contexto que vivimos en la actualidad, ¿no? Por ejemplo, ¿no? Para mencionar un elemento, tenemos un contexto global, un choque internacional del costo del petróleo. Entonces, esto encarece el costo de vida de las personas. ¿Por qué? No solamente por un tema de transporte, sino también el costo de los alimentos. Ya vivimos un contexto de inseguridad alimentaria en el Perú y en ese sentido, uno de los elementos que incorpora el plan es activar el Fondo de Estabilización de Precios del Combustible, ¿no? Es un mecanismo que ya existe, este mecanismo de sistema de bandas que permite amortiguar el precio del combustible para poder garantizar que no se eleve demasiado el costo de vida, ¿no? Esto sumado, como mencionábamos, a algunas medidas más focalizadas, como la expansión de Juntos, como también la expansión de Pensión 65, apuntando a combatir no solamente la pobreza rural, sino la pobreza urbana también, como nuevo fenómeno lamentablemente en nuestro país, y sumado también al alza del salario mínimo, ¿no? Que es otro elemento que hemos venido impulsando. El INEI acaba de sacar su estudio sobre la pobreza en el Perú y establece que una canasta básica familiar cuesta 1.800 soles al mes en el Perú. Entonces se necesita 1.800 soles para cubrir una canasta para una familia. Muchas familias tienen un solo proveedor, no son hogares monoparentales, como se denomina. Y entonces, si el salario mínimo está en 1.130, quiere decir que hay personas que trabajan una jornada laboral completa y no pueden cubrir lo suficiente para poder darle elementos básicos a su familia. Y en ese sentido es necesario actualizar el salario mínimo como una señal para poder mejorar los ingresos para los y las trabajadoras.
1: Sí, justamente sobre ese punto, sobre el aumento del salario mínimo, que claro, para gran parte que tiene ese sueldo, de digamos, es una felicidad, es un, digamos, puede ser un alivio, ¿no? Que podría dar este aumento. Sin embargo, es también viable hacerlo porque también se toma sobre las empresas que van a tener que dar un excedente extra. Se ha contemplado, digamos, de caso aumentar, porque siempre en percepción, cuando uno sale y realiza preguntas en la calle, señalan aumenta el sueldo mínimo, pero también me aumentan el precio en los productos de primera necesidad, ¿no? No sé, del arroz, la leche, el azúcar. ¿Se ha contemplado también esa situación en el ámbito económico?
0: Sí, de hecho, he sido parte de un estudio cuidadoso que se ha venido realizando con el equipo económico, donde hay macroeconomistas, economistas laboralistas, identificando justamente cómo mejorar las condiciones de vida de los peruanos. Y en ese sentido, dos elementos en relación a lo que tú mencionas, ¿no? ¿Qué pasa cuando la gente no tiene dinero en el

0: Relación a ello, dinamizamos más bien la economía local con mejores ingresos de los trabajadores. Y por otro lado, en relación a, como tú mencionas, el tema de las empresas, el mayor problema de las empresas en el Perú no es el tema de los salarios, sino más bien es el tema del acceso al crédito. El Perú, como mencionaba, tiene lamentablemente tasas de crédito muy altas en el marco de un oligopolio financiero y en ese sentido estamos promoviendo también medidas de acceso al crédito para que estas empresas puedan hacerse más competitivas, no a costa de los salarios de sus trabajadores, sino más bien a través de un incremento de su productividad.
1: Muy bien, y finalmente, Catherine, este domingo, estamos ya a 5 días ya de estas elecciones 2026, este domingo 7 de junio. ¿Qué expectativas, qué se espera, no? Más allá de cualquier tema que pueda pasar para este fin de semana.
0: Sí, de hecho nosotros estamos muy contentos por el recibimiento que ha tenido Roberto Sánchez en los distintos espacios de cierre de campaña que viene teniendo esta semana, la voluntad de los peruanos por poder confluir de cara hacia resolver finalmente las brechas de desarrollo que tiene nuestro país. Hay una voluntad de priorizar justamente la economía de los peruanos, la economía de la gente, no solamente de los grandes sectores económicos, y eso se expresa en la propuesta que viene impulsando Juntos por el Perú bajo el liderazgo del candidato presidencial Roberto Sánchez y bajo en el marco de este equipo económico que es liderado por Pedro Franque, Gustavo Guerra García, Óscar Dancur y muchos otros profesionales valiosos que junto a la solvencia técnica tienen un compromiso con el Perú, ¿no? Y un corazón que pone por en el centro justamente la mejora de nuestro país.
1: Muy bien, Catherine, un gusto haber estado contigo este martes conversando del tema económico, de lo que ha pensado Juntos por el Perú y bueno, hablando también sobre cómo se ha desarrollado este último debate presidencial y todo de cara a la segunda vuelta de este domingo 7 de junio. Muchas gracias.
0: Muchas gracias a ti, Jan. Un gusto. Hasta luego.
1: Bueno, ahí estuvimos con Catherine Eizaguirre, integrante del equipo de economía de Juntos por el Perú de cara a la segunda vuelta. Ella también es economista y magíster en desarrollo humano. Y muy interesante, ¿no? Sobre estas propuestas que se han abordado este último domingo en el ámbito económico, han presentado un programa Juntos por el Perú en relación a lo que va a ser su gobierno de caso termine ingresando, ¿no? A la presidencia de la República. Bien, ahora nos damos un corte y regresamos con más aquí en el programa Tú eliges.

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Muy bien, estamos de regreso aquí en el programa Tú Eliges este martes 2 de junio para seguir conversando sobre este ámbito electoral. Recordemos, estamos a 5 días de estas elecciones 2026, la segunda vuelta presidencial. Candidatos Keiko Fujimori y Roberto Sánchez, ambos participando en estos comicios electorales. Y bueno, realmente hemos tenido este último debate donde se han abordado estos importantes temas para poder conocer qué van a realizar de caso quién termina ingresando y estando en Palacio de Gobierno. Por ejemplo, temas como seguridad ciudadana. Hablamos también de fortalecimiento del Estado democrático y derechos humanos. Luego viene educación y salud. Y finalmente, economía, empleo y reducción de la pobreza. Bueno, temas importantes que se terminaron abordando. Por ejemplo, en el ámbito de seguridad. Keiko Fujimori propuso el plan de pacificación nacional. El uso de las Fuerzas Armadas en las fronteras y trabajo obligatorio para presos. Además, prometió reforzar la inteligencia policial. Y por otra parte, Roberto Sánchez responsabilizó al fujimorismo y al Congreso por leyes que considera favorecen la criminalidad y planteó la necesidad de limpiar y profesionalizar la Policía Nacional, así como eliminar lo que llamó leyes pro crimen. Bueno, ahí están las posturas y las propuestas de ambos candidatos. Hay que mencionar que en estas últimas horas, Roberto Sánchez y el partido Juntos por el Perú lanzó una actualización de su plan de gobierno, donde se puede también visibilizar estos mismos puntos, pero bueno, agregando algunos justo en cara de la segunda vuelta y también porque han tomado ideas de otros partidos que en esta parte están que le dan su apoyo. Así que así se está manejando estos últimos 5 días de la segunda vuelta presidencial. Y ahora en este marco vamos a seguir hablando sobre esta situación y en este segundo bloque nos va a acompañar Víctor Andrés Marroquín. Él es analista político para hablar sobre quién ganó esta batalla de ideas el último domingo 31 de mayo. Saludos, Víctor, un gusto estar contigo aquí en el programa Tú

0: eliges.
1: Un placer, muchísimas gracias por la invitación y feliz de poder participar y contestar las incógnitas en torno a la situación en la que vivimos.
0: Muy bien, Víctor. Para iniciar, más allá de estas propuestas, de estas pullas también que habieron, ¿quién crees que salió mejor parado de este debate y por qué?
1: Yo creo que ha sido un empate en las tablas. Yo creo que no ha habido un ganador claro. Yo creo de que el debate de alguna manera benefició en cierto grado para que Roberto Sánchez encuentre espacios para poder expresar moderación en términos de pullas, pero ninguno dijo algo sustancial que pueda definir que haya ganado el debate. Yo creo que Keiko Fujimori desaprovechó esos espacios.
0: Claro.
1: Utilizó las tácticas que ya todos conocíamos de hace mucho tiempo, de su debate con Pedro Castillo, con Pedro Pablo Kuczynski. No quisiera retornar a los debates con Ollanta Humala porque eran, creo que recién estaba empezando,
0: claro,
1: en ese proceso, pero yo creo de que desde Pedro Pablo Kuczynski ha mantenido un estilo bastante notorio en torno a cómo afrontar ese tipo de dinámicas. Yo creo que este debate sí desaprovechó mucho. En términos de quién sale perdiendo en el debate, creo que fue Keiko Fujimori, pero en términos de propuesta, en términos de poder decir algo sustancial en torno a lo que el pueblo espera escuchar, ninguno podría decir dijo algo.
0: Y ahora, en este cara a cara, ¿tú crees que ayudó a aclarar estas diferencias entre ambas opciones o solo reforzó lo que ya posiblemente piensa cada elector justo en esta segunda vuelta?
1: Yo creo que, en verdad, nada reforzó más allá de llamarse entre los candidatos mentiroso, que no está siempre dentro del responsable de la situación en la que vivimos, o en el caso de Keiko Fujimori, lo que ya se conoce de los candidatos, o la relación entre de Roberto Sánchez con Antauro Humala, es algo que ya era lo que se viene viendo desde hace mucho tiempo, a pesar que existe una negación. Creo que fue un punto muy claro que Keiko Fujimori trató de ilustrar, pero creo que no fue con tanta fuerza como uno esperaría. Y Roberto Sánchez, por otro lado, acentuó de que Fujimori era en parte responsable por la situación política en la que vivimos desde hace mucho tiempo. Yo creo que de ahí ambos era para medir qué tanto golpeaban y quien golpeaba más salía mejor parado. Yo creo que esa es la única diferencia, pero fuera de eso, en términos de propuestas de políticas públicas, de poder analizar la dinámica nacional, ambos estaban en lo más austero y tradicional que uno esperaría escuchar sin algo nuevo. Y creo que eso lo desaprovecharon ambos.
0: Y justo hablando ahora del debate, estos temas que se han abordado, empezamos con el de seguridad ciudadana, por lo que estamos actualmente viviendo en nuestro país, esa inseguridad que nos azota desde subirnos en el transporte público, desde colocar un emprendimiento y ser extorsionado. En este tema en específico, ¿vio propuestas concretas o más bien promesas duras para impactar emocionalmente al votante?
1: Yo creo que ahí un problema que falló fue que perdían bastante el tiempo hablando o ilustrando o dando ejemplo de lo que venía sucediendo, cuando lo que quieren saber es algo bien concreto y directo. Y creo de que en esa oportunidad también lo desaprovecharon. Para ser muy sincero, en términos de cómo combatir la delincuencia, ninguno de los dos dijo algo, podría decirse, sustancial para poder, más allá de lo tradicional que se implica, que es en este caso las fuerzas del orden. O sea, y es más una pelea de eslóganes, más de algo sustancial por parte de otros.
0: Sí, justo hablando de eso, Keiko habló del orden y Roberto de democracia y derechos. ¿Usted cree que esa... ¿crees que esa fue la verdadera pelea del debate realmente? ¿Eso era lo que se esperaba realmente uno?
1: Así es.
0: Y justo hablando de eso también,

0: Bien, ¿cuál de estos dos candidatos logró, digamos, verse más presidencial? ¿El que prometió esta mano dura o el que insistió en reformas institucionales?
1: ¿Puedes repetir la pregunta, por favor?
0: ¿Cuál de estos candidatos logró verse más presidencial, verse más serio, digamos, el que prometió una mano dura o el que insistió en reformas institucionales?
1: Usted me está preguntando en torno a cómo es que, pues, creo que no estoy comprendiendo un poco la pregunta en torno al Tribunal Constitucional, se escucha entrecortado, mil disculpas.
0: Ah, a ver, vamos a ver si hay un detalle técnico, si está todo correcto para poder hablar. A ver, nuevamente volvemos. Si me refiero, si Keiko, perdón, que estos dos candidatos, de estos dos, ¿cuál logró verse, digamos, más serio, más consistente? Que uno diría, este puede ser mi presidente, el que prometió, digamos, mano dura o el que insistió en reformas institucionales.
1: Yo creo que el peruano, un punto de vista mucho más idiosincrático, responde a la mano dura. Y yo creo que desde ese lado Keiko Fujimori puede ser más atractiva, pero ahí está la pregunta. ¿Qué tanto puede Keiko Fujimori dar, ser garantía de eso? Ese es el gran incógnito. Si fuera otro candidato nuevo, distinto, podría haber ganado por bien, pero creo que existe esa resistencia. Pero en términos generales, yo creo de que en ese sentido, Keiko Fujimori se presenta como la mejor candidata a comparación de Roberto Sánchez. Y como tú bien dices, por la consistencia de lo que dice, porque también hemos visto que Roberto Sánchez al día siguiente presentó una nueva versión, última versión de su plan de gobierno a 6 días de acabar la segunda vuelta, acabar la elección, y eso jamás se ha visto en la historia de política del Perú en una segunda vuelta. Creo que lo más cercano que tuvimos a eso, y ni siquiera cercano, pero es en términos de la proximidad, fue segunda vuelta cuando Ollanta Humala firma la hoja de ruta, auspiciado por múltiples fuerzas intelectuales en el 2011. Cosa que en el caso de Roberto Sánchez ha sido básicamente alterar, borrar una serie de cambios, una serie de propuestas que. Y también consisten y la inconsistencia de su equipo técnico. Creo que la persona más inconsistente de su equipo técnico fue Pedro Franque. Pedro Franque, en el año 2016, cuando estaba en el equipo de Frente Amplio de Verónica Mendoza, despotricaba de Julio Velarde. Pero en el debate técnico decía de que debía ratificarse, de que debía continuar. Lo quiere mucho a Julio Velarde de la noche a la mañana, porque sabe de que el pueblo no es tonto, que el pueblo sabe de que en este caso la estabilidad monetaria que hemos tenido, la inflación, es producto de un trabajo en conjunto liderado por Julio Velarde en el directorio del Banco Central de Reserva. Y eso viene siendo sustentado desde que asumió el cargo por nombramiento del segundo gobierno de Alan García en el año 2006. Pero cosa que en el caso de Pedro Franque, por ejemplo, que según Roberto Sánchez es lo mejor que tiene el equipo técnico, probablemente le pique el hígado, porque sabes de que la propuesta que tiene Juntos por el Perú, o Perú Libre, o Venceremos, o todas estas fuerzas, porque yo quiero decir que Pedro Franque, por ejemplo, trabajó con Verónica Mendoza en el 16 y el 21, fue ministro de Pedro Castillo en ese consenso, pero se salió porque se dio cuenta que no podía hacer nada. Y llegamos al 2016, donde él no participó del gobierno de Roberto Sánchez, pero termina, desde la primera vuelta de Roberto Sánchez, pero en la segunda vuelta termina trabajando con Roberto Sánchez. Se dan cuenta que es una dinámica de mercenario político al final del día lo que estamos viendo en esta oportunidad, y eso ilustra la inconsistencia del equipo técnico. O sea, ese es el problema que estamos viendo. Creo que lo más consistente hubiera sido Roberto Sánchez alineado con Antauro Humala, porque ¿hace cuánto Antauro Humala viene trabajando con Roberto Sánchez? Obviamente desmarcándose en segunda vuelta, pero que es lo más reciente, pero viene trabajando desde que el gobierno de Castillo cayó. Desde ahí, Roberto Sánchez ha estado tomándose fotos, haciendo mítines, viendo eventos, en compañía de Antauro Humala. Y eso está registrado, está documentado. Recibe esa segunda vuelta, está tratando de marcarse porque sabe que no le suma nada. Y ahí tienes a Antauro Humala por un lado diciendo: yo voy a ser ministro de Defensa. Se dan cuenta, todo eso ilustra la inconsistencia, y yo tengo la fe que el pueblo se dé cuenta de que está yéndose a la. A, está escogiendo entre una opción que que ha sido consistente, como la de Kiko.

0: ceremonia. Entiendo que sea aquí como que muy que genera mucha resistencia, pero si queremos hablar de consistencia, es lo que el plan de esfuerzo popular creo que es el más consistente en esa dinámica comparado con Juntos por el Perú, que muestra una serie de deficiencias. Eso es lo que quisiera comentar.
1: Sí, y hablando justo de planes y de la contingencia que también que tienen, consistencia, perdón, hay otro tema también que se abordó este último domingo, viene a ser la educación y salud. Se han evidenciado estas diferencias en prioridades, por ejemplo, Keiko Fujimori prometió telemedicina, fortalecimiento de fondos para enfermedades de alto costo y programas de apoyo escolar como desayunos y KIPS. Mientras que Roberto Sánchez apuntó a la importancia de aumentar el presupuesto para becas, un psicólogo por colegio financiado con impuestos a las apuestas deportivas, y también criticó que el Congreso dirigido por el Fujimorismo, bueno, en sus palabras, priorizó otros gastos antes que la educación. Entonces, en eso, ¿qué tan creíbles fueron estas propuestas en educación y salud? Considerando lo que realmente puede ejecutar un próximo gobierno.
0: Irreales porque dentro de esos términos excede el presupuesto y excede, creo, diría, la realidad de lo que implica aumentar en ese sector. Yo creo que en ese sentido Roberto Sánchez está incurriendo en la clásica la estrategia clásica de prometer esa serie de propuestas que al fin y al cabo no se aplican. No se aplican porque en el gobierno les dicen que no hay suficiente en caja para poder implementar exactamente como estás diciendo eso. Suena muy bonito, suena utópico poder tener específicamente un psicólogo por colegio. Considero que son necesarios. Pero en términos cuantos, díganme usted, ¿cuántos psicólogos tenemos a nivel nacional que puedan cubrir todos los colegios nacionales? ¿De dónde los saca? ¿O quiere exportar psicólogos a nivel internacional? Ese es el problema, o sea, y también la calificación, los filtros. Al final es populismo barato. Lo que estamos viendo acá, si queremos ponerlo en educación y salud, lo que viene diciendo el Roberto Sánchez en esta oportunidad. Pero como bien sabe, en la historia del Perú, lamentablemente, en muchas oportunidades se ha escogido a un presidente en torno a ese populismo barato, a comparación de propuestas reales y tangibles. Yo creo que eso ilustra la historia en Perú.
1: Y justo en esta parte del debate, Roberto Sánchez también responsabiliza al Fujimorismo por varias leyes vinculadas a la inseguridad. ¿Ese argumento le suma fuerza política o le resta al polarizar más el debate?
0: ¿Puede repetir la primera parte? No se escuchó bien.
1: Roberto Sánchez responsabilizó al Fujimorismo por varias leyes vinculadas a la inseguridad. ¿Ese argumento le suma fuerza política o le resta al polarizar más el debate?
0: Puede intentarle subir en términos de fuerza política, pero él también no se queda atrás en torno a esa también inconsistencia, porque también él votó a favor de estas denominadas leyes pro crimen en varias oportunidades. Así que, y con su acá, entonces no se queda solo en términos de lo que está diciendo, y creo que si uno, y creo que porque morimos también a entender, mira, esta persona está diciendo esto y esto y lo otro, y también que como que fue muy inteligente también en sacar. Estos son dos proyectos en ley para poder combatir la inseguridad, pero el señor Roberto Sánchez votó en contra de esas dos. Eso también me pareció un punto muy muy bueno a favor de como que fue ilustrando la hipocresía, en este caso de Roberto Sánchez, que mucho más en plan retórico, diciendo de que está capacitada.
1: Ahora Keiko Fujimori también habló de experiencia y equipo técnico. ¿Eso alcanza para convencer a los votantes que también exigen resultados y no solo trayectoria?
0: Pues yo creo de que el equipo técnico la ayuda, pero creo de que también existe entre ambos equipos técnicos son bastante, como usted bien ha dicho más temprano, la polarización que se da. En el debate técnico no creo de que haya sido determinante. Creo que se esperaba mucho el equipo técnico de Keiko Fujimori, y el equipo de Roberto Sánchez terminó siendo más favorecido en el equipo técnico, no por el tema de consistencia, sino por aprovechar el formato que tenían. En el caso de eso, yo no dudo de las capacidades de Carlos Johans, un gran técnico, que dirigió los Juegos Panamericanos en 2019, pero para un debate terminó siendo vencido por Gustavo Guerra García, no porque Gustavo Guerra García sea bueno. O sea, me parece, Gustavo Guerra García me parece nefasto, habiendo trabajado con Susana Villarán durante muchos años, y termina siendo un portero técnico de la izquierda hace bastante tiempo, pero terminó aprovechando el formato del debate para poder ser mucho más claro que el propio Carlos Neo, porque me parece una persona estupenda. Creo que es un ejemplo para poder ilustrar el problema que estoy diciendo.
1: Y ahora, ¿qué tema importante cree usted que faltó o quedó muy débil en el debate y debió ser central para la ciudadanía?
0: Yo creo de que, más allá de temas centrales, era poder aterrizar algo concreto que resuene en la mente del votante. Yo creo de que ahí no se tocó. Yo creo que se perdieron entre palabras y puyas. Más allá de lo que tú me estás diciendo, creo de que desaprovecharon ese encuentro y fue más una pelea de eslóganes y de puyas. No resonó algo. Yo creo que el votante lo que muchas veces quiere es algo que resuene en empatía en torno a su situación. Ninguno de los dos candidatos logró eso.
1: Finalmente, después de este debate, de este último domingo 31 de mayo, ¿cree que el resultado de la segunda vuelta puede moverse realmente o ya estaba casi definido?
0: Yo creo que sí se puede mover, pero no creo de que sea tan determinante como algunos esperaban. Pues veremos eso el día domingo.
1: Muy bien, entonces, bueno, así agradecemos justo su participación aquí en nuestro espacio, en el programa Tú Eliges, para lo que hemos conversado en relación a este debate de la segunda vuelta presidencial. Muchas gracias.
0: Muchas gracias, muy amable. Muchísimas gracias.
1: Bueno, y tuvimos con Víctor Andrés Marroquín, él es analista político, justo hablando sobre esta batalla de ideas que ha pasado, ¿no, Gerson? Confrontación que ha ocurrido este domingo 31 de mayo. Bueno, el debate justo permite eso, a ver si estos resultados se van a mover, si ya más allá del debate estaban definidos. Recordemos estas últimas encuestas que han salido en relación a los porcentajes, también al voto blanco viciado, a las personas que aún no precisaban por alguno de estos dos candidatos. Porque justo eso permite, ¿no?, en este bloque de ideas, y es interesante justo lo que han señalado. Por ejemplo, en el bloque de economía, empleo y reducción de la pobreza, donde Roberto Sánchez abogó por invertir en el programa Juntos y en pensiones para mujeres emprendedoras, y también insistió en la necesidad de industrializar el país, mientras que Keiko Fujimori defendió la tributación cero para MIPES y el acceso a créditos blandos, resaltando el respaldo de técnicos como Luis Carranza. Entonces, ahí está un resumen de lo que hablaron en este tema. Y finalmente, en el bloque final, donde se le permitió exponer sus mensajes de cierre a ambos candidatos, donde Roberto Sánchez subrayó la necesidad de consenso para derrotar al fujimorismo y se comprometió a no fallar al pueblo y llamó a transformar el país con justicia y equidad. Mientras que la lideresa de Fuerza Popular reconoció errores en su carrera política, pidió también la oportunidad de gobernar para realizar obras y llamó a la unidad de los peruanos para alcanzar un futuro mejor, destacando su experiencia y su equipo técnico. Ahí tenemos, ¿no, Gerson?, ambas opciones en esta segunda vuelta. Dado que ya estamos a

estos 5 días para decidir estas opciones. Y bueno, ahí hemos tenido también invitados desde ambas perspectivas, también viendo cómo se ha desarrollado este debate, ¿no? Por ejemplo, en estas propuestas. Por ejemplo, en el tema de seguridad, particularmente, no me ha gustado, no me ha encantado. Tal vez tienen más ideas, pero es cierto, más se han tomado el tiempo, claro, en darnos el panorama de lo que ya conocemos, de lo que atravesamos diariamente con el delito, sobre todo de extorsión y sicariato, que termina golpeando al gremio de transportistas, a emprendedores, estos asaltos que se hacen cuando uno está también en el transporte público o está caminando por algún lugar en algún distrito y termina siendo víctima de la delincuencia. Ese panorama, sí o no, Gerson, ya lo conocemos, ya sabemos lo que sucede diariamente. Entonces también ahí se tomó ese tiempo para mencionar lo que vivimos cuando debimos enfocarnos directamente en lo que se va a hacer, en lo que se va a realizar para disminuir el ámbito, el tema de la criminalidad, porque ya no se trata, ya no hablamos de Lima Norte, hablamos también aquí en Lima Sur, hablamos en las diferentes regiones de nuestro país. Entonces, una medida que realmente funcione con el objetivo de que nadie siga viviendo con un miedo latente al momento de estar en las calles. Entonces, pero es el debate que tenemos, Gerson. ¿Es el debate que merecíamos? No, definitivamente no. No era el debate que merecíamos. Cada uno tiene una opción, cada uno tiene. Vivimos en una democracia y la elección es de cada uno. Aquí no existe, creo yo, no existe personas tibias. Cada uno tiene la decisión de elegir como mejor le parezca. Nos vamos y regresamos. Bueno, agradecer también a todos los que han estado atentos a nuestro medio de comunicación, al programa Tú Eliges, y lo dejamos con la programación de Radio Estéreo Villa.

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Hola, hola, muy buenos días. Acá estamos felices y contentos de volver a encontrarnos por nuestro programa Déjame Contarte y por Radio Estéreo Villa, Comunicación para la Vida. Acá feliz ahí, escuchando la música y todo. Me siento bien en este día, hoy día martes 2 de junio del 2026. Espero que así todas las familias, todas las personas se encuentren bien, disfrutando de la música, de la programación de Radio Estéreo Villa, Comunicación para la Vida. Hoy día martes 2 de junio regresamos con mucho ánimo, saludando a todos los vecinos. Muy buenos días a todo Lima Sur, a nuestros vecinos de Villa El Salvador. Un gran abrazo, deseando pues que hoy día se encuentren bien, un poquito que se abriguen también, porque resulta que ya empezó pues más o menos el invierno de nuestro distrito, ¿no? Como siempre, la humedad que es fuerte, las lloviznas. Ahora es una llovizna, pero que de todas maneras invade las calles de Villa El Salvador. Esperemos que no se colmen todos estos lugares donde se suelen formar las lagunas, ¿no? Las lagunas, eso, qué horror, que impide el pase, impide pues caminar y todo ello. Uf, son complicadas, pero así es este clima, pues, ¿no? Este clima que nos afecta. Ahora estamos con un poquito de frío, un poquito ahí, lloviznas. Desde ayer está una llovizna bien ligerita, ayer como a la una, sí, todavía se presentó esta llovizna como la una del día, y pues ha continuado entre que se aleja y regresa. En algunas zonas también se da, en otros no. Acá en nuestro distrito siempre es esta la característica. Y bueno, invitamos a que todos y todas pues lo tomen en cuenta, ¿no? Al momento de salir, que se abriguen, no se descuiden, siempre su chalinita, su casaquita o su agüita tibia, así como tengo yo acá para tomar. Hay que estar bien hidratados, ya la edad también hay que estar completamente protegidos, ¿no? Para cualquier cambio y sobre todo para protegernos de la gripe. Bueno, entonces saludamos a todos y todos, todo Lima Sur, Villa María, San Juan, un gran abrazo, Lurín, Pachacamac, sector de playas. Bienvenidos entonces a hoy día martes, un día bueno, un día bonito. Gracias a Dios que no se ha dado este paro de transportes, pues, ¿no? Llegaron a un acuerdo donde el gobierno pues finalmente accedió a las solicitudes de las empresas, ¿no? Va un poco financiar o hacer el descuento, el bono para que estos transportistas puedan gestionar, puedan tener su combustible con un descuento, los 4 soles que habían mencionado. En fin, bueno, finalmente el acuerdo se ha dado, y bueno, lo que pasa es que ahí sí como que nos perjudica, ¿no? Nos perjudica en este caso, ¿no? Primero, no tenemos el paro, podemos trasladarnos de un lugar a otro. Aparentemente hay una tranquilidad en todo el país. En Villa El Salvador tenemos todas las rutas funcionando. Pero otra, ahí está el tema, ahí está la cosa, como dice, ¿no? Los transportistas van a tener este descuento, ¿no? Pero no han bajado los pasajes, que ya se habían incrementado, ¿no? Decían 5.50 céntimos, una china, ¿no? En algunos casos es hasta 1 sol, ¿no? Y un pasaje que antes costaba 3 soles de aquí, porque yo estoy hablando de mi zona, de Villa El Salvador a Benavides, costaba 3

soles, ahora cuesta 4 soles, 4 soles. Entonces, no, pues así tampoco. Así no se juega Perú, como dicen, ¿no? Entonces deberían de considerar eso de repente un poquito menos, no sé. Pero es lo que sucede en nuestro país, ¿no? Cuando suben, ya los precios ya está difícil que bajen, ¿no? Sí, sí, sí, con respecto a la gasolina, en otros lugares la gasolina después cuesta $2, $2.50, lo más caro puede ser 3, $4, pero acá estamos en 20 soles, 22 soles. Y bueno, ahora han tenido este descuento los transportistas que se manejan con otro tipo de combustible, diésel, gas y en fin, van a tener ahí un aporte que el gobierno les da para poder circular. Pero ellos han mencionado que no bajan el pasaje. ¿Saben por qué? No bajan el pasaje. ¿Por qué? Porque están siendo también amenazados, ¿no? Están siendo estas bandas criminales, los extorsionan y dice que de ahí pues tienen que pagar para... Eso es lo que pasa, eso es lo que pasa. Y después la policía dice que está bajando, ¿no? Que está bajando los incidentes de crímenes organizados, de estas mafias, ¿no? Que extorsionan a los transportistas. Entonces ellos han dicho eso los medios de comunicación, ¿no? Que todavía bien, que siguen siendo afectados y tienen que pagar para poder continuar con su ruta. Bien. Eso es lo que tenemos y esperemos, esperando como siempre los peruanos, que esto se arregle, que la inseguridad pues sea efectiva, que tengamos por fin esa seguridad de que nuestro país está libre de estas violencias que han invadido nuestro país, las calles, los negocios con las extorsiones, los asaltos. Qué terrible tener que vivir así y tener que presente que nuestro país, el Perú, vive así en todo el país, en el norte, en el centro y el sur, tenemos estos tipos de delincuencia que pues hace temblar la seguridad en todo el país. Y ahora tenemos la oportunidad, en todo caso, las elecciones, vamos a entrar a elecciones, así que elijamos bien, de manera responsable, por quien consideremos que va a trabajar también y que nos habla de manera sincera, honesta, transparente sobre estos temas, la seguridad en nuestro país, que es la principal preocupación de todos los peruanos. Y bueno, entonces hoy día... Luego de este comentario un poco sobre digamos, esta anuncio de la paralización de transporte, yo hoy día me levanté bien temprano todo cuando escucho las noticias. No, ya no hay paro, decían, ¿no? Estaban entrevistando ahí a los responsables, ¿no? De todas estas agrupaciones y mencionaban pues que habían llegado a este arreglo. Entonces esperemos que sí, que se cumpla y que pues podamos tener este sistema de transporte de manera segura, porque finalmente también los ciudadanos podemos ser afectados, tanto con el alza de pasaje como también la inseguridad, porque muchas personas también han sido afectadas al momento de que estos transportistas, los choferes transportistas, sufren ataque de por ahí, ¿no? Una bala perdida cae justamente a los ciudadanos que no tienen nada que ver con todo ello. Pero así estamos en nuestro país y todos pues también esperando, ¿no? Ya el día, por faltan pocos días, 5 días me parece, para las elecciones generales de este año 2026. Bueno, son las 10 de la mañana con 11 minutos. Si pueden, vecinos y vecinas, nos quieran llamar, pues hoy día tenemos oportunidad también para conversar, para que nos puedan, digamos, comentar, ¿no? Cuál es, digamos, su visión sobre todo esto que va pasando, cuál es su sentido, su opinión acerca de todo lo que pasa en nuestro país. El tema queda libre, de repente puedan comentar sobre el debate presidencial, qué les pareció, hablaron con la verdad, quién creen ustedes que fue el ganador, consiguieron convencerlos a ustedes, ¿no? Que de repente algunos vecinos decían, no, yo voy a votar viciado, yo voy a votar en blanco. El debate logró convencerlos para que voten por uno de los dos, eso ustedes, o de repente también temas de inseguridad, cosas que le están afectando, pues pueden llamarnos a nuestra línea de teléfono. Tenemos nuestro contacto de WhatsApp, 997-591-310, 997-591-310. Asimismo, ya estamos saliendo en nuestras páginas de Facebook, estamos ahí como Estéreo Villa en vivo. Y también estamos en YouTube, Instagram, TikTok, ahí también como Estéreo Villa. Y nuestra página web, ¿no? En la que usted nos puede también visitar, puede entrar a esa página, es en www.estereovilla.com.

0: en nuestra página web. Y bueno, entonces vamos a comentar a esta hora de la mañana. Hoy día les comento, estamos antes de entrar con la editorial, hoy día estamos hablando sobre salud, salud natural, también con un tema muy importante, la ansiedad, la alimentación por comer y comer. Hoy día vamos a hablar sobre eso, a qué se debe, cómo podemos mejorarlo y qué alimentos de repente son los que incentivan toda esta ansiedad. Y bueno, más adelante también otras entrevistas que ya se las iremos comentando. 10 de la mañana con 13 minutos, vamos a presentar la editorial que tenemos todos los días, es importante mencionarla, es la reflexión, es la opinión de este medio de comunicación. Esta editorial menciona o titula con una pregunta, dice, una elección entre orden y desorden, y no entre derecha e izquierda. Bueno, la pregunta está así. A ver, vamos a proceder a informarle, ¿no? La frase dice, esta elección no es entre derecha e izquierda, sino entre orden y desorden. Es lo que menciona, ¿no? Entre elección del orden y desorden, que es el más o menos lo que suena de estos candidatos, ¿no? Principalmente de la candidata, y no entre derecha e izquierda, ¿no? Bueno, sabemos el partido de Fuerza Popular, pues derecha y Juntos por el Perú, izquierda. Bueno, esta frase entre derecha e izquierda y el orden y desorden suelen usarse como una estrategia política y discursiva, ¿no? Busca cambiar el eje de la confrontación ideológica de estas elecciones hacia uno emocional y moral, ¿no? La seguridad, estabilidad, miedo, el caos, el rechazo, la corrupción. En este caso, en nuestro país, ¿no? Entonces, esta narrativa aparece con fuerza cuando hay crisis política, inseguridad, conflictividad social y desgaste de los partidos tradicionales. En vez de discutir modelos económicos, que es lo más importante, que es lo que queremos escuchar todos los ciudadanos, hablar sobre qué significan los derechos humanos, cómo es que se van a trabajar, los derechos sociales, las desigualdades, la concentración de poder, la confrontación de que se va desplazando y que surgen ahí las preguntas, ¿no? Uno se pregunta, ¿qué garantiza la estabilidad? ¿No? Cuando hablan de estabilidad, ¿quién puede o quién lo puede garantizar? ¿No? También, ¿quién puede controlar el caos? ¿Quién representa la autoridad? ¿Quién evita la violencia o el caos? ¿Qué implica la idea de orden? El concepto de orden suele asociarse a autoridad fuerte, control social, crecimiento económico, mano dura contra el crimen o la protesta y continuidad institucional, mientras que el desorden se usa para asociar al adversario con crisis, improvisación, radicalismo, protestas, incertidumbre económica e incluso enemigos internos. Bueno, históricamente muchos sectores conservadores y grupos de poder han utilizado esta dicotomía, ¿no?, para deslegitimar propuestas de cambio social, verdaderamente presentándolas como una amenaza a lo que significa el orden. Los ciudadanos buscamos eso, ¿no? Un orden. En todos estos años estamos viviendo en el caos, en el desorden, en todo esto. Y principalmente tenemos que saber que desde el Congreso, ¿no? Todos estos congresistas que ahora nuevamente son reelegidos como senadores y algunos continúan como diputados de Fuerza Popular, que es un grupo que ahora nuevamente surge con su candidata, tenemos que aceptar, tenemos que ser sinceros, ¿no? Ellos son los que han gobernado prácticamente todo esto y pues han permitido que vivamos así en el caos, en el desorden, ¿no? Entonces, no creo yo que esto pueda ser diferente con una presidenta de esta agrupación y encima con todos estos impresentables, como les habíamos mencionado en alguna oportunidad, estos congresistas de Fuerza Popular. Pero en fin, es lo que tenemos porque tenemos ese mensaje, ¿no? Entre izquierda y derecha, y no se trata también de eso, ¿no? Se trata de ver qué es lo mejor para nuestro país. Eso es, cuáles son las propuestas, como bien menciona nuestra editorial, ¿no? Mucha gente está buscando eso, toda la población está buscando eso, ¿no? Que busque nos apostemos y que se replanteen las mejores condiciones para la seguridad, la economía, la educación, la salud para todos los peruanos. Entonces no vamos a hablar de derecha a izquierda, aunque muchos nos identifiquemos, ¿no? Tanto con la derecha, con la izquierda, pero creo que el país ahora no se trata de eso, ¿no? No se trata de esas líneas, ¿no? Sino se trata de buscar qué es lo mejor para nuestros peruanos y para todo el país en todos estos ámbitos que estamos mencionando, ¿no? Los principales que hemos destacado: la seguridad, la economía, la alimentación, el empleo, el trabajo para los jóvenes, de cómo va a ser, cómo se va a gestionar. O sea, eso es lo que queremos escuchar los ciudadanos, ¿no? Entonces, no queremos que se continúen los muchos ciudadanos, no queremos continuar en este caos que el que hemos estado viviendo, donde se ha gestionado leyes pro crimen, se han aprobado leyes pro crimen, hay un copamiento en todos los niveles de autoridades en este pues la Junta Nacional de Justicia, en fin, todos esos, incluso la Defensoría del Pueblo y otras entidades que están copadas justamente por gente que tiene estas inclinaciones o tiene este control de fuerza popular. Es lo que hemos vivido, lo que tenemos, y por eso incluso protección que tienen algunos, digamos, Sena, en este caso, que ya está por finalizar, los congresistas, ¿no? Entonces, todo eso hemos tenido, en nuestro país hemos sido, no podíamos ni siquiera realizar una manifestación porque hemos sido derruqueados, hemos sido atentados, ¿no? Y maltratados por expresar lo que según la ley se puede hacer, ¿no? O sea, uno puede salir a las calles a expresarse, el pueblo puede hacer eso, es un derecho que tenemos, pero han sido estas movilizaciones fueron criminalizadas, ¿no? Y por otros intereses que finalmente quienes fueron afectados fueron todos los ciudadanos, ¿no? Donde han muerto ahí jóvenes, el famoso cantante de música, Truco, y tantos otros jóvenes que han fallecido, asesinatos que se han dado en el interior del país también y que hasta ahora las familias no encuentran justicia. No queremos vivir nuevamente todo eso, ¿no? Entonces, busquemos esta opción y pues como también regresando a nuestra editorial, no se trata de derecha o izquierda, sino de buscar lo que es mejor para nuestro país, ¿no? Bueno, entonces vamos a escuchar un poquito cuáles son cuál es la opinión de los vecinos, de las vecinas de Villa El Salvador, que a través de nuestros compañeros de prensa, Jean Palacios, María Fe Pinto, salieron a las calles a recoger la opinión sobre esta pregunta. ¿Quién considera que expresó mejor sus propuestas y argumentos durante el último debate, Keiko Fujimori o Roberto Sánchez? Vamos a escuchar qué es lo que dicen los vecinos.
1: Saludos estudios, como ustedes lo han mencionado, nos encontramos en el distrito de Villa El Salvador para realizar la pregunta del día relacionada a lo que ha ocurrido el último domingo 31 de mayo. Un choque de titanes, una confrontación política en esta segunda vuelta electoral, tanto entre Roberto Sánchez, candidato presidencial de Juntos por el Perú, y de Keiko Fujimori, candidata presidencial de Fuerza Popular. Ambos estuvieron en este debate donde abordaron temas como seguridad ciudadana, educación y salud, esto con el objetivo de conocer qué van a hacer de caso termine uno de ellos ingresando como el nuevo presidente o presidenta de nuestro país. Hubo propuestas, pero también hubo estas pullas, esta confrontación entre ambos candidatos, usando el término coloquial, sacando los trapitos sucios también porque es parte de todo este folclore en el ámbito político. Ahora vamos a consultarle en relación a eso a los mismos vecinos aquí en Villa El Salvador. ¿Y qué le parece la propuesta de estos candidatos? Ahora vamos a escuchar las declaraciones de los vecinos aquí en Villa El Salvador.
2: Debate, sí, pero no dicen todo, dicen mentiras. Pues.
1: ¿Para usted quién fue el más claro en propuestas?
2: Bueno, para mí parece Keiko.
1: ¿Por qué Keiko? Una propuesta que haya escuchado que quedó, digamos, marcada en usted.
2: ¿Qué te puedo decir? que va a darle el vaso de leche para el colegio. Ojalá que se

0: cumbia, pues. No,
1: no lo digo a ver.
0: Estoy...
1: ¿No la hizo por tiempo, tal vez? Por tiempo.
0: Por tiempo, a veces cosas que hacer para mí. JP, pues.
1: ¿Le pareció, qué propuesta le pareció mejor?
0: La de él, creo.
1: ¿Alguna propuesta en específico que haya quedado, digamos, marcada en su mente de lo que él dijo?
0: Bueno, de que iba, pues, a ver sobre la economía, ¿no? Sobre los colegios, ayudar, pues, a los colegios.
1: Muy bien, estudios. Ahí hemos escuchado las respuestas de los vecinos aquí en Villa El Salvador sobre el debate presidencial del último domingo 31 de mayo. Algunos de ellos señalan que sí, han escuchado lo que vienen a ser propuestas, pero esperan que se terminen cumpliendo con el objetivo de mejorar la vida aquí en nuestro país en diferentes ámbitos: seguridad ciudadana, salud, educación, reforma del Estado, el ámbito también de los derechos humanos. Todo eso se terminó abordando en este último debate, pero también hay un grupo de la población que no ha visto el debate, que no ha estado atento por diferentes situaciones, ¿no? Que han tenido actividades, trabajo, así que igualmente con pasar de los días van a informarse para finalmente tomar su decisión este domingo 7 de junio. Informó Jean Palacios para Radio Estéreo Villa, 35 años en comunicación para la vida.
2: Muchas gracias a nuestros compañeros de prensa, Jean Palacios y nuestra compañera María Fe Pinto, quienes recogieron la opinión de los vecinos, las vecinas, ahí estaban en, digamos, su diario quehacer, ¿no? En el mercado, en fin, en diferentes actividades. Y bueno, estamos ahí nosotros los comunicadores, y en este caso nuestros compañeros, recogiendo la opinión acerca de esta pregunta, ¿no? ¿Quién considera, en todo caso, que ganó el debate, quién considera, o en todo caso que se expresó mejor, ¿no? En sus propuestas y argumentó durante el último debate entre Keiko Fujimori y Roberto Sánchez? Bueno, la opinión también, ¿no? Es un poco dividida. Unos están de acuerdo con la participación de Keiko Fujimori de Fuerza Popular y otros con el candidato, ¿no? Pero no como que no estuvieran convencidos, ¿no? Y bueno, sí, a veces uno piensa eso, ¿no? Tantas cosas que han pasado en nuestro país, tanto tiempo que vivimos así. Hay mucha gente que dice, yo no vivo del Estado, yo no vivo del gobierno, tengo que seguir trabajando y tengo que seguir trabajando, ¿no? Entonces, y pues ignoran todas estas cosas, no les sean como algunos que no han visto este debate presidencial, que hubiera sido importante para tener una idea de cómo es que son estos candidatos, porque en realidad las propuestas, todo lo que han mencionado, ya se ha venido hablando sobre ello, ¿no? Incluso hay muchas propuestas, incluso que podría decir yo que coinciden con el tema de seguridad, la reformación de la policía, que uno dice y el otro también, y en fin, tantas cosas que por ahí puedan coincidir. Pero lo que sí nos interesa saber es cómo va a ser, cómo es que cada uno defienda, y mirar la expresión de estos candidatos. ¿Quién te habla con sinceridad? ¿Quién mira directamente a las cámaras? Yo creo que eso también fue un elemento importante, ¿no? ¿Quién está mirando? ¿Quién mira con despecho? ¿Quién mira con esos ojos de venganza, ¿no? Dirigidos a uno u otro candidato. Yo creo, para mí eso también fue importante de poder ver en este debate, ¿no? Y confirmar, pues, también es un elemento que cuenta, ¿no? Para algunos, para mí cuenta también eso, cómo fue cómo apareció incluso uno u otro candidato, mientras un candidato aparece con su familia, sus padres, sus hijas, su esposa, mostrando una unidad que pues, puede ser relativo, pero de todas maneras cuenta, la familia cuenta, ¿no? Entonces, y mientras tanto, por el otro grupo se presenta así una señora, toda independiente, toda, ¿no? Incluso usando una vestimenta, un adorno que no, pues, no, la población ayacuchana, las mujeres ayacuchanas han rechazado, ¿no? El uso de eso. Bueno, pues ella de repente hasta lo puede tomar como una decoración bonita, ¿no? Bueno, pareció con un vestido sencillo, en pliegues y toda, ¿no? El vestido blanco que quiere hablar de la paz y todo eso. O sea, te da ese mensaje, ¿no? Pero mírale el rostro a la señora, mírale el rostro a la señora, mírale los ojos. Esa es la cosa, ¿no? Eso tenemos que ver nosotros, todos los ciudadanos, y sobre todo las propuestas que han tenido, por supuesto.

Lo saben muchos jóvenes, pues busquen la información, busquen, hay en redes sociales todo eso y nada es, digamos, o sea, ahora todo uno puede encontrar información, ¿no? Nada está oculto, entonces ahí podemos tener una idea, ¿no? Una idea de qué, cómo ha sido estos gobiernos, ¿no? Entonces, finalmente no estamos hablando de derechas o de izquierdas, sino estamos hablando de cómo se va a gobernar en nuestro país, cuál va a ser el rol del Estado, un Estado, un gobierno. En este caso, un gobierno opresor, un gobierno autoritario, ¿qué significa mano dura para todos? Entonces, ¿de qué estamos hablando, no? ¿Cómo se va a hacer con este tema de privatización, Estado público, en fin, con las diferentes empresas, los derechos laborales se van a respetar o van a mejorar en todo caso? El tema ambiental también, ¿cómo es que se va a derogar estas leyes procrimen que afectan en la minería, que afectan a la Amazonía peruana con este tema de mineros, minería ilegal? ¿Cómo es que se va a hacerse? En fin, tantas cosas, ¿no? El tema de la descentralización que hablábamos también, que puede ser que las universidades se puedan dar en otros lugares también, porque se tienen que venir, si quiero postular a San Marcos, me tengo que venir del fin del mundo hasta Lima. Si quiero postular a digamos, a otras entidades, a otras universidades, me tengo que venir hasta acá públicas, ¿no? También que se descentralicen allá. Hay universidades también, ¿no? Al interior del país, universidades públicas importantes. Bueno, ya tengo que cortar, me dicen por ahí, ya estamos con la hora, son 10 de la mañana con 29 minutos. Entren a nuestra página ahí en www, nuestra página web, Estéreo Villa, para que ustedes puedan continuar leyendo sobre esta editorial y también sumarse a los comentarios. Vamos a la pausa y regresamos.

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5: Los juegos de Run Run, me acuerdo que era con bolsas de plástico y con coronta y teníamos que hacer así, sonaba Run Run con bolsa de marciano. Y bueno, pues no, eso es lo que más me recuerdo y también los juegos que se hacían, los chicos hacían sus propios carritos, no se compraban en ninguna tienda, ellos hacían sus carros de triple y de madera con ruedas de madera así, ¿no? 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

0: Bien, buenas a todos y todas. A esta hora estamos entrando ya luego de la pausa comercial con nuestro programa. Déjame contarte, saludando a todos que a esta hora, a todo nuestro público que a esta hora se conecta con nosotros y que nos pueda seguir a través de la radio. Estamos en el 101.7 de la FM. A esta hora tenemos una participación, una llamada de los vecinos. A ver, vamos a escuchar con quién hablamos. Buenos días.
1: Aló, buenos días, señora Girón.
0: ¿Qué tal, vecino Máximo? Le reconozco por ahí la voz. ¿Qué tal? Buenos
1: Así es.
0: días. ¿Qué tal? Buenos días. Bienvenido.
1: Bueno, digamos, vamos a decirlo así, ¿no? Es la última llamada, de este gobierno, ¿no? Que fue puesto por Naranja, ¿no? Y esto es, digamos, de este régimen, ¿no? Estoy llamando. Justo haciendo una llamada en este régimen que no sacó a Castillo sin los votos necesarios que se dice, ¿no? Como lo dijo Hildebrand, que faltaban 2 votos para que se, ¿no? Para que se consuma, pero así lo hicieron al caballazo, a lo salvaje, ¿no? Si así tratan a un presidente, ¿no? Elegido, ¿no? Por el pueblo, ¿cómo no han tratado que a los choferes asesinados, a los comerciantes, a los extorsionados, ¿no? O sea, este es el gobierno, el régimen de Keiko, ¿no? Que tiene ahí, ¿no? ¿Cómo se llama? A sus, congresistas, militares, ¿no? Montoya, Cueto, esa clase de gente que se subordinó al
0: Muy
1: japonés que
0: bien.
1: se postuló al Senado, Tokiota, ¿no? Y que los
0: Así.
1: Tokiota japoneses le dijeron que no. Entonces, ellos siempre, ¿no? Le dicen que Antauro mató 4 policías. Ah, pero
0: Sí.
1: nunca, nunca dicen que la creación del APRA, o sea, Fujimori, ordenó matar gente inocente, ¿no? Alan García lo hizo con el Baguazo, ¿no? Después, en el frontón. Y Fujimori, ¿no? Lo hizo, con las torturas, ¿no? O sea,
0: Claro.
1: ese delincuente
0: Bien.
1: japonés no solamente fue un delincuente, sino fue un torturador.
0: Bien, gracias vecino, gracias, disculpe, estamos también con una entrevista importante, muchas gracias por su comentario. A ver, vamos a presentar, estamos ya en nuestro segmento Salud Natural y como siempre vamos a tener la importante participación del doctor Jefferson Vera, quien es médico naturista con especialidad en gastroenterología, es un profesional de la salud reconocido también por compartir todo lo que es su valiosa información sobre las investigaciones para el bienestar físico y de la salud de manera integral. Hoy día vamos a conversar con el doctor Jefferson Vera sobre el tema de la ansiedad alimentaria. Vamos a saludarlo entonces, darle la bienvenida. Muy buenos días, doctor Jefferson Vera.
2: Buenos días, María Girón. Buenos días con tu público. Encantado de acompañarles otra vez.
0: Gracias, muchas gracias doctor, gracias siempre agradecida por este espacio que nos da, el tiempito que se da para poder orientarnos acerca de los diferentes temas que afectan a la salud. Hoy día vamos a hablar sobre la ansiedad alimentaria, cosa que pues siempre y en estos últimos años se da, ¿no? Y todo, a todos nos afecta, tanto a las mujeres, ¿no? Los niños, los varones, este tema de ansiedad alimentaria, ¿no? Que pues impulsa a que muchas personas comamos sin control, ¿no? Vamos a hablar sobre ello y nos gustaría para empezar, ¿no? Poder centrar eso, ¿por qué dan estos episodios o cuándo aparecen estos episodios de ansiedad por comer?
2: Claro, cuando estás estresado o ansioso, es normal que a veces busquemos algo salado o dulce. O también nos atamos a, como se dice, los zapatos y salimos a correr, ¿no? Y para muchos se sienten estresados o ansiosos, especialmente en momentos como estos, nuestro instinto natural es buscar alimentos o bebidas para consolarnos, ¿no? Tal vez incluso para escapar. Entonces, a menudo las mismas.

0: Las cosas que elegimos, como se dice, consumir, ya sean papas fritas, galletas, alcohol, solo nos brindan un alivio corto y de hecho pueden aumentar la ansiedad y la depresión a largo plazo, porque hay una razón para esto, ¿no? Para esto, entonces, es algo que debemos tener en cuenta.
1: Claro, entonces sí, aparecen estos momentos, me imagino que debe haber esto, como usted lo menciona, un tema de salud mental, algo que hace propicio esta ansiedad por comer. Entonces, ¿es una enfermedad? ¿Lo considera usted como que la ansiedad por comer sería una enfermedad?
0: No. En este caso, comer alimentos, como por ejemplo, como carnes procesadas, alimentos con alto contenido de azúcar, cafeína, en este caso, lo que yo recomiendo es, pues, bajar más que todo lo que son los azúcares, ¿no? Porque estos alimentos, es cierto, brindan poco valor nutricional, ¿no? Y se ha asociado con más síntomas psiquiátricos. Y eso es algo que hay que tener en cuenta, porque son alimentos que pueden a veces elevar el cortisol.
1: Ah, mira.
0: Y obviamente hay una hormona que es responsable del estrés, que es el cortisol. Entonces, una dieta rica en alimentos, en cambio, integrales, naturales. O sea, uno debe cuidarse básicamente todo el tiempo, porque cuando nos lleguen los momentos de estrés o ansiedad o mucho trabajo, esos mismos alimentos que hemos estado, o esa muy mala alimentación que hemos estado consumiendo, va a salir a aflorar a través de nuestras emociones y el sistema nervioso. Y eso las investigaciones lo han demostrado, ¿no? Que los alimentos, que los aumentos de estrés y el cortisol se han re relacionado con un mayor riesgo de desarrollar obesidad, síndromes metabólicos, enfermedades cardiovasculares, diabetes tipo 2, depresión y otros trastornos del cerebro. Entonces, ciertos alimentos pueden reducir el cierto y disminuir el estrés y la ansiedad. O sea, comer una dieta saludable es importantísimo.
1: Claro. En todo caso, a ver, doctor, para tener ¿qué alimentos, o en todo caso, de repente no son tan alimentos, qué productos nos pueden elevar esta ansiedad por consumir? Porque ya mencionó uno, que es el azúcar, ¿no? Y de repente de ahí todos los derivados del azúcar. De repente también, como también lo mencionó, alimentos procesados. Dentro de los productos naturales, ¿habrá algo también que eleve esta ansiedad por comer?
0: Por ejemplo, el azúcar, yo diría que está en el primer nivel de todos, bueno, el azúcar es el azúcar es el número uno. Este sí, ¿por qué? Porque tiene un, miren ustedes, el azúcar te puede brindar energía, digamos, es el único alimento en el planeta que te puede brindar una energía así, dispararte la energía en el momento, al instante. No existe otro como el azúcar. Tú quieres tener energía rápido, ya consume azúcar, pero lo tienes que usar. Pero si vas a comer azúcar solamente para dormir o para descansar, ahí andamos mal, pues, ¿no?
1: Claro,
0: Allí
1: claro.
0: andamos. Entonces, la cosa aquí es que si voy a, por ejemplo, los que entrenan en un gimnasio, los que hacen ejercicios de fuerza, los que son corredores, alguna vez, a ver, les pregunto a tu público y también le pregunto a todo tu panel de la radio, a ver. ¿Alguna vez han probado un snack, ¿no? Y han sentido lo dulce que es eso, ¿no? Lo empalagoso que es el snack para deportistas. Esas barritas
1: Sí, son
0: energéticas.
1: dulces, son dulces.
0: Extremadamente dulces. Y uno dice, ¿pero cómo pueden comer esto? Claro, porque tiene una razón, una simple razón, de que están hechos de repente con miel, algarrobina, de repente tienen stevia encima. Y a eso le añaden también un poco de jarabe de maíz. O sea, imagínense.
1: Uy.
0: O sea, es tanto dulce porque obviamente eso está diseñado para alguien que va a correr largas distancias y necesita la energía inmediata, ya, así al instante. Y lo que tú comes aparte, otros días, que ya es en tu desayuno, tu almuerzo, cena, ¿no? Esos alimentos lo que hacen es brindarte una salud a largo plazo, porque la vas a necesitar en algún momento para cuando tengas tiempos de crisis, de estrés, de nerviosismo. Esos alimentos van a. Los comes con la promesa de que un día te van a ayudar a ello. Pero si te la pasas comiendo harto azúcar, harta chatarra, mucho pan, mucha harina, ¿qué esperamos? Bueno, ¿qué esperamos después que todo esto

0: ¿no? Imaginen, miren nada más, un ejemplo, disculpen que me meta esta parte, pero miren nada más la gente que pelea en política. O sea, miren, ¿han visto cómo se insultan, cómo se agreden? Pareciera que tuvieran algo emocional guardado, ¿no? Y he visto su cólera, su furia de algunos cuando
1: Sí.
0: se ofenden. Y esto se debe porque simplemente su sistema nervioso no les permite razonar, sino que actúan de frente, debido a que su tipo de alimentación no ejerce algo favorable en su sistema nervioso y simplemente pues tienen reacciones que son impulsivas. Y todo eso tiene un origen, bien, tiene un origen que es coayudado con la comida, la alimentación. Entonces quiero que entiendan eso,
1: Claro,
0: ¿no?
1: claro, claro.
0: Irte para agredirte, para insultarte, y esto se debe a su tipo de alimentos. Ellos no saben, no entienden que es su alimentación la que les está modificando el carácter. Claro, ya tienen el temperamento, pero imagínense, a ese mal temperamento le añadimos comida con azúcar. O sea, imagínense la combinación.
1: Claro, por supuesto, sí le entiendo, doctor. Y con respecto, o sea, estos son como que disparan estos alimentos. Y con respecto a alimentos naturales que más bien, nos proporcionan estos niveles adecuados de cortisol que no elevan la ansiedad por comer, ¿cuáles podrían ser, no? Que, por ejemplo, si a mí se me antoja, pero así un chocolate, ¿no? Como a las 10 de la noche. ¿Qué puedo? ¿Cómo puedo reemplazar eso? ¿Con agua puede ser? ¿O qué cosa podría reemplazar a este tipo que pide de mi organismo de azúcar? Y yo pues considero que debería de consumir otra cosa más natural. ¿Qué podría ser, doctor?
0: Sí, es cierto que una buena alimentación, como les digo, a largo plazo puede ayudarnos, ¿no?
1: Ya.
0: Pero ahora, ¿qué pasa, doctor, si tengo ya la ansiedad en este momento? Tengo la
1: Ajá.
0: ansiedad ahorita, o sea, ahorita se me presentó, ¿no? Es cierto que acabo de decir que uno comiendo sano puede reducir el estrés y todo ello, pero cuando ya tengo la ansiedad, ¿qué sucede? ¿Qué hago en ese momento?
1: Ajá.
0: En ese momento, cuando tenemos ya la ansiedad, pues hay muchos métodos, ¿no? Primero, si tengo la ansiedad del hambre, por ejemplo, afrontemos primero desde la parte, ¿no?, de la alimentación. Si tengo la ansiedad por comerme de repente una torta de chocolate, antes de llegar a eso tienes que pasar por lo menos por unos tres filtros. Primero, toma mucha agua, ¿no? La falta de agua hace que tengas, digamos, antojos por muchas cosas. O sea,
1: Ya.
0: toma mucha. En ese momento toma agua de manzanilla, si es posible. Si no me pasa la ansiedad aún con el agua de manzanilla, entonces me como un plátano. ¿Ya? Y si aún así pasa la ansiedad con el plátano, aquí puedo comer de repente una fruta o de repente algo, a ver, podría ser un poco de proteína, digamos, ¿no? Algún tipo de proteína, puede ser semillas, por ejemplo. Yo opino que algo más fácil, si estás en el trabajo y tienes la ansiedad, entonces las semillas, ¿no? Pecanas, almendras, castañas, nueces, que eso también los venden en las calles, en forma en bolsitas, en snack, ¿no? A unos saladitos, pistachos, o sea, puedo comer eso para calmar la ansiedad. Si aún así, con todo esto, la ansiedad no baja, ya, aquí aún todavía hay solución. Ya, yo te puedo decir, ya, ve por él. Ve por él. Ya, ve tras esa torta de chocolate. Pero, eso sí te digo una cosa, si lo vas a comer, que sea un poco para calmar la ansiedad. Recuerda que no a conciencia. No te vas a comer media torta, o sea.
1: Ah, sí.
0: Recuerden que los antojos
1: Una
0: no son para
1: pequeña.
0: llenarte, no son nada malo, pero no es para llenar. Hay mucha gente que no tiene el entendimiento de que eso no es para llenarse, es como un antojito, unas cucharaditas de torta de chocolate no te va a dañar. O sea, ya vas por y listo, se acabó, acabé con la ansiedad. O sea, tienes que estar en todos esos pasos primero para llegar recién a ir por ese antojo,
1: Claro,
0: ¿no?
1: claro.
0: A eso voy, pero cuando esto ya es repetitivo, o sea, no te hidratas, no consumes alimentos saludables, entonces naturalmente la ansiedad te va a atacar a cada rato. Todos tenemos un antojo, todos se nos antoja, y no es malo. El antojo está como una forma de necesidad para decirte que tu cuerpo está vivo y necesita un poco de disfrute, ¿no? Del sentido del paladar, para eso se nos dio el paladar. Pero es algo natural y saludable que se debe presentar de vez en cuando, pero cuando es a todos los días, a cada rato y compulsivo, allí es cuando tienes que ya modificar y arreglar, hay algo que arreglar en la alimentación y en la dieta ya continuamente, pues, ¿no?
1: Claro, doctor, ¿y la recomendación podría ser en este caso algo, disminuir el azúcar en todo, digamos en el desayuno, no sé?

0: los refrescos.
1: Si bajas el azúcar en los alimentos, recuerda que vas a comenzar a sentirte débil. Eso tenlo por seguro. Mi recomendación es reemplaza, si tomabas algo muy dulce, pues reemplaza ese muy dulce por de repente por una stevia y poco a poco vele bajando el dulzor. Gradualmente, no lo quites de golpe porque va a ser un choque metabólico, ¿no? El cuerpo es un ser vivo muy aparte de ti. Se acostumbra a que tú le des, acostumbra al azúcar y el cuerpo te pide, habla por sí mismo, te pide azúcar. Eso no está, no está bajo tu voluntad de que no quieras. El cuerpo porque te pide. Entonces no le puedes quitar de golpe ni el alcohol, ni el azúcar, ni el arroz, ni el pan, ni las galletas. Ve bajando de a pocos,
0: Ve
1: ni
0: baja.
1: tampoco están todos. Y,
0: Claro.
1: pero hay alimentos que sí son adictivos, pues realmente, por ejemplo, hay sustancias que son adictivas, que ya calan más profundamente que en la, digamos, en el ser humano, como son, por ejemplo, las drogas, ¿no? El cigarro, todo ello, que ya tienen unas sustancias que ya generan adicción. En cambio, la alimentación al menos es un tipo de alimentos que no generan, digamos, adicción, pero sí podrían ser perjudiciales a largo plazo. Por eso es importante que vayamos dejando poco a poco. Imagínense si el fumador va dejando de 10 cigarros, va dejando en uno, eso todos sabemos, lo hemos escuchado, ¿no? Es alguien que de a poco, no lo deja de golpe. En la alimentación es lo mismo, es lo mismo. Nunca quiten de golpe el arroz, señores, porque no, vas a tener un choque metabólico, una baja de azúcar o glucosa en sangre de golpe, y eso te puede afectar, hasta te puede deprimir. Y si eres un paciente psiquiátrico o un paciente psicológico que toma medicamento o medicación para la ansiedad, olvídate, te generas un daño peor, así, eso que la misma ansiedad, ¿no? Entonces, no, nunca se quitan las cosas de golpe. El cuerpo recuerden que es un ente vivo que trabaja bajo su propia voluntad, no con la nuestra, y necesita dejar las cosas de a pocos. Tranquilos, no se impacienten, eso lo vas a dejar poquito a poquito, se comienza de a pocos.
0: Claro, de a poco, poco a poco se anda lejos, como dicen. Doctor, tengo una pregunta también. Hay una joven, me parece, ¿no? Una señora que nos menciona si cuando está antes de venir la menstruación, estos famosos antojos que tiene uno y especialmente por chocolate, ¿también forman parte de la ansiedad o es un proceso normal en nosotras las mujeres?
1: Como les vuelvo a repetir, si es un antojo de chocolate de vez en cuando, es saludable, totalmente saludable. Todos nos antojamos, el paladar fue creado para eso, la vista fue creado para eso. Todos nos antojamos, un chocolatito es normal, es saludable, no es nada malo, tampoco se martiricen ni se autojuzguen así, no sean tan duros con usted. Es normal, tranquilos, es normal. Lo anormal es que sea todos los días.
0: Esa es la cosa, ¿no? Sí, doctor.
1: Así es, disfruten, disfruten la vida. Si ustedes se cuidan, son saludables. Hasta la persona más sana, más fitness que ustedes puedan ver en el planeta, tiene antojos.
0: Sí, pues.
1: No importa cuánto te cuides, cuánto seas estricto con la comida, va a llegarte un día el antojo y no es necesario que lo evites, es algo normal. Porque los sentidos trabajan juntamente con las emociones, la digestión trabaja juntamente con la emoción. Con el pensamiento, ¿no? Con todo lo que es la parte psicológica. Entonces, a veces el cuerpo necesita ello para poder seguir. Es normal.
0: Claro. Bien, doctor. Entonces, podríamos decir que estos cambios de alimentación o, en todo caso, medida, pueden ayudar, ¿no? A regular el apetito y la ansiedad.
1: Sí, van a ayudar muchísimo. Si supieran ustedes el cambio, ¿no? Ustedes al cambiar su alimentación van a cambiar también, por eso es que de alguna forma dicen, no, vas a cambiar tu mentalidad, pero no en el proceso de que voy a pensar diferente, voy a tener nuevas ideas, no, eso ya viene con la lectura, la educación que tengas, ¿no? Pero de alguna forma sí te va a mejorar mucho el estado de ánimo para que puedas entrar a mundos diferentes, ¿no? Tal vez en lugares donde nunca has explorado tanto, ya sea literario, ya sea de alguna cosa que de repente, ¿no? ¿Por qué? Porque te sientes con más vitalidad, con ganas de aprender, avanzar en la vida. Entonces, el alimento te produce, te da, digamos, te abre, el alimento te abre le abre las puertas al cuerpo para avanzar, aprender más cosas, y ya te toca a ti poner tu parte, ¿no? Estar en ello. Entonces, El cuerpo es eso, ¿no? No es que te vas a volver más inteligente porque comes más verduras, no, no, no, no. Pero el
0: Claro.
1: cuerpo sí te permite tener, por ejemplo, más concentración, estar más saludable, sin molestias, para que puedas lograr lo que tú quieres, ¿no? Con voluntad.
0: Claro.
1: Entonces, eso de que me voy a volver más inteligente porque como verduras, o me voy a volver más inteligente porque como semillas, orejitas, no, eso no es cierto.
0: Ya.
1: Solo el cuerpo se siente más preparado para poder ingresar más información
0: Claro,
1: nueva.
0: claro.
1: Tu estado de ánimo, cuando uno está de buen estado de ánimo, te sientas hasta leer un libro, ¿no? O
0: Sí,
1: sea,
0: claro.
1: me dejo entender.
0: Sí, justamente a partir de esta reflexión que hace, doctor, por ejemplo, una lonchera para los niños que van al colegio, que a veces solemos ponerle galletitas, el refresco, yo no sé si hasta ahora seguirán haciendo este tipo de loncheras. Eso va a incrementar pues la ansiedad por comer y reducir, digamos, la atención en cuanto a asimilar los estudios y asimilar un comportamiento adecuado. Las loncheras deben ser frutas también, me imagino, ¿no?
1: ¿Ustedes creen que un niño hiperactivo va a durar aprender? No, un niño hiperactivo no se puede concentrar. Su mente está inmóvil, inquieta. Un niño, por ejemplo, que es hiperactivo, no tiene la concentración. Imagínense que a ese niño le pones un video. Ese video le puede causar una gran impresión que no lo va a dejar en todo el día y va a estar dándole vueltas en su mente a ese video que vio. Y eso es justamente la hiperactividad, pues, ¿no? En los niños. No permiten que se concentre, no es que no sean inteligentes, sino que su concentración no le permite centrar su atención en el estudio, sino que está pensando en aquello que le causó una impresión fuerte, tal vez los problemas de casa, tal vez, no, qué sé yo, o sea, tantos problemas que existen o tantas cosas que a veces se ven en internet, y eso le va a perjudicar, esa es la hiperactividad que perjudica y enferma al niño. En cambio, si el niño tiene una buena alimentación, su concentración, su cuerpo va a estar mucho más saludable, sin tanta bulla, sin tanto ruido, sin tantas molestias, sin tanta alteración a las emociones y al sistema nervioso, para decirlo biológicamente, no excitar tanto el sistema nervioso ni el sistema ni el nervio vago, que son los responsables que ¿no? En el cerebro de la atención, ¿no?
0: Claro. Qué importante entonces reconocer esto aquí en Latinoamérica. Creo somos muy dulceros, mucho de comer estas cosas. Estaba recordando la experiencia que tenemos acá con jóvenes que vienen de Alemania, por decirle, y solamente traen frutas para el desayuno, se trae o una zanahoria, se pueden traer, y son personas tranquilas, amigables, que se puede conversar con ellas, ¿no? Incluso captan todo lo que están a su alrededor. Yo creo que también ahora que usted lo menciona, influye mucho.
1: María Girón, pero hay que decirles al público que no porque coman frutas son amigables y amistosos, sino que ellos también ya llevan una educación
0: Da,
1: y
0: ya.
1: siempre captan eso mucho más fácil y entienden y comprenden más fácilmente qué es una educación, qué es la amabilidad, qué son los buenos modales,
0: Sí.
1: de tal manera. ¿Por qué? Porque su cuerpo les permite aprender fácilmente esas cosas. Pero
0: Claro.
1: alguien que come mucho azúcar, muchos alimentos, ¿no? Puede ser también educado.
0: Sí.
1: Pero su cuerpo, digamos, enferma tanto que a veces toda su bondad y todo lo bueno que quiere hacer no le va a permitir, digamos, estar en paz, como se dice, con él mismo,
0: Claro.
1: porque va a tener esos ataques de ansiedad y no lo va a entender.
0: Correcto, correcto.
1: Entonces, entiendan eso. No somos más buenos por comer mejor, simplemente que nuestro cuerpo nos permite ser como queremos si es que comemos bien.
0: Bien, doctor. Sí, entiendo, entiendo. Y esperemos que también el público nos haya entendido. ¿Cuáles serían sus recomendaciones finales, doctor?
1: Bueno, mi recomendación final es sigan los tres pasos nada más de la ansiedad, ¿no? Ya
0: Ya.
1: sabes, lucha contra eso. Agua, ¿no?
0: Agua.
1: Verifica, es como que un carro comienza a fallar. Primero verifica su nivel de agua, ¿no? ¿No? Verifica, de repente no tiene mucha agua, ya, tomo más agua. Segundo, un plátano. Y tercero, las semillas, que son proteínas. Y por último, ve por él, pues, ¿no? Conciencia.
0: Sí, pues, pero un pedacito nada más, como usted menciona, no
1: Eso.
0: todo el queque. Y también depende
1: No
0: de la
1: toda la
0: hora.
1: torta. Sí, sí,
0: Claro.
1: sí.
0: Bien,
1: No vayas
0: doctor.
1: a comer más tampoco. No vayas, no, no vayas, no, nunca viva cerca de una panadería tampoco.
0: Ah. Ay, por Dios, ni a una tienda en todo caso. Bueno, doctor, muchísimas gracias. Sí.
1: Salen las tardes, pues la nueva torta, pasteles, sale todas las tardes.
0: Sí, qué rico, ¿no? Bien.
1: Pasa por una pastilla y huele, ¿no? Huele fuerte. La crema chantilly, la crema pastelera, todo huele
0: Sí,
1: fuerte.
0: todo huele, sí es.
1: Imagínate.

0: Alguien que tenga ansiedad, imagínate vivir cerca a una panadería o una pastelería.
1: Sí, pues, uy, todos deben ser, hay que hacer un estudio ahí, cómo es que los niveles de colesterol y obesidad que se dan por esos lugares. Doctor, le
0: Los
1: agradezco.
0: panaderos.
1: ¿Sí? Sí, doctor.
0: Porque no se está.
1: Ay, doctor, bien. Muchísimas gracias por esta importante información que nos da para, pues, controlar también todos estos estados de ansiedad que a veces nos dan y a veces son en la noche, ya en la tarde, cuando uno va a dormir, ¿no? Y pues hay que controlarlo con estos tres pasos que nos ha mencionado. Muchísimas gracias, doctor, por estar con nosotros, por el tiempo, para esta disposición con este programa, con Radio Estéreo Villa. Muchísimas gracias.
0: Igualmente, gracias a ustedes, todo su equipo de producción, María Girón. Un abrazo a todo Estéreo Vía y Estéreo Vía Magazine también. Un
1: Bien,
0: abrazo.
1: gracias,
0: Gracias.
1: gracias, muchas gracias. Bien, entonces, a controlar nuestro apetito. ¿Qué te da por comer en la noche, Gerson? No sé nada. Tienes un nuevo. ¡Ah! Está bueno, está bueno. Eso, qué rico, por favor. Eso es nada, medio picantitos y todo. No, nada que ver, ya, nada que ver. Hay que
0: ¡Está
1: controlar.
0: delicioso!
1: Sí, pues son deliciosos, pero hay que, ¿sabes qué? Hay que tomar bastante agua, ya lo dijo. Agua, agua, agua. Y si no, pues un plátano que también tiene un dulzor ahí, ¿no? Entonces, se sorprende, nos puede ayudar. Y si no, como dice el doctor, ya, pues cómelo, más lo que quiera. Después tenemos que pagar todas esas consecuencias. Nos subimos de peso, andamos de mal humor y no podemos dormir incluso, ¿no? Entonces, hay que controlar todo eso.
0: Muy
1: Bien.
0: bien, me lo comeré todo.
1: Ay, ay, ay. No, tú eres Contreras, hijo. Tú eres Contreras. Ya, pues, hijito, tienes que controlarte. Hay que controlarnos, hijo. Bueno, vamos a ir a la pausa, ¿no? Me parece ya y regresamos inmediatamente.

0: Ya regresamos con más aquí en Déjame Contarte con María Girón.
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11 de la mañana con 2 minutos. Regresamos con nuestro programa. Estamos en Déjame Contarte por Radio Estéreo Villa, Comunicación para la Vida. A esta hora vamos a comentar un poquito varias informaciones que tenemos, especialmente la del clima, que nos ha sorprendido. El clima, normalmente estábamos, ¿no?, con un clima soleado y de pronto, plum, se desapareció el sol. Y hoy día tenemos un ligero cambio.

cambio en cuanto al clima, ¿no? Ya el Cenami también nos viene presentando lo que es el clima para este día, cómo se va a dar este día 2 de junio, ¿no? Y que pues, principalmente menciona el clima hoy nos sorprende, sorprende a todo Lima y que en algunos lugares se hará presente el brillo solar. Por acá, pues definitivamente creo que estamos olvidados en este día y desde ayer sobre la presencia solar. Pero el Cenami menciona para este martes 2 de junio neblina matutina, variaciones del cielo nublado, temperaturas entre 19 y 24 grados centígrados, tanto para Lima y el Callao. Entonces, esto es lo que vamos a tener para hoy día. El Servicio Nacional de Meteorología señala para este día este clima un poco variado y sobre todo la presencia de la neblina, una presencia fuerte, especialmente durante el día y con más fuerza para hacia el atardecer, menciona, ¿no? El cielo nublado, ¿no? El cielo nublado con tendencia a mantenerse cubierto durante la noche. Y bueno, entonces esto es el clima que tienen y en todo caso esta entidad menciona y invita a la población a tomar las previsiones del caso ante esta presencia de la neblina y los cambios en lo que es la cobertura nubosa. Entonces, tener en cuenta, ¿no? Estas condiciones meteorológicas que pueden influir en la visibilidad al momento de conducir, el desarrollo de actividades al aire libre durante el día. Por ejemplo, si gustan, salen algunas personas, les encanta salir bien temprano a correr, algunos 5 o 6 de la mañana, van a encontrar de todas maneras la neblina, ¿no? Entonces hay que tener cuidado, sobre todo ahora, ¿no? Estamos en tiempos también de inseguridad, entonces a tener presente todo ello. Ya está cambiando el clima acá en Lima, en el Callao también vemos este cambio que está ya pasando a lo que es el invierno, ¿no? Ya pasamos verano, primavera, otoño y ahora sí estamos entrando a lo que es el invierno, por lo menos es lo que se ve con este cambio de clima. Pero ahí mi compañero ya tiene el mapa de cómo está el clima en todas las Limas, Lima Norte, Sur, y entonces vamos a ver, ¿no? Cómo está el clima para hoy día a detalle en Lima Sur. A ver, vamos a ver el clima en Lima Sur. Entonces, vámonos al mapa, que es el mapa que nos ofrece siempre el Cenami, ¿no? La entidad autorizada para hablar sobre el clima. Y ahí presenta Lima Norte, el Callao, Lima Centro, Lima Este y Lima Sur, donde nos corresponde a todos los distritos, como son Villa El Salvador, Villa María, San Juan, corresponden y el sur, este clima. A ver, vamos a ver cómo está ahora a detalle. Exacto, a ver, vamos a ver, ahí está, muy bien, veo muy bien. Y no hay presencia solar. Bueno, hoy día Lima Sur, martes 2 de junio del 2026, a las 7 de la mañana, estábamos con una temperatura de 19 grados, 10, 21, a la 1 vamos a estar en 23 y a las 4 baja la temperatura a 20 grados centígrados, ¿no? Luego tenemos también la humedad que siempre cuenta acá, ya está alto en la mañana, estamos con 95 a las 7 de la mañana, a las 10 baja 80, a la 1 está en 80 y luego por la tarde comienza a subir y ya tenemos una humedad relativa de 82%. Entonces, para todas aquellas personas, ahí está ya mi amigo resfriándose, a tener en cuenta, y se viene con un polito, como sin nada, ¿no? Ay, hijo mío, hace frío, ya una casaquita ligerita para poder abrigarse y no tener esos problemas de alergias. En este tiempo hay muchas personas que son alérgicas y les afecta todo ello, ¿no? Todos estos cambios, la humedad. Y bueno, entonces, con respecto a la presencia solar, no hay. Acá en Lima Sur nos abandonó el sol, ¿no? Hoy día estamos todo nublado, incluso temprano, a las 7, ha habido una cierta llovizna y justo aquí en este mapa del clima que nos envía el Cenami está pues la ligera llovizna y luego para la tarde nubosidad, para la 1 nubosidad y a las 4 de la tarde completamente nublado. No hay la presencia solar en estos
próximos días, así que a tener bastante presente eso, como lo indica también las recomendaciones del CENAMI al momento de conducir, ¿no? No tengamos luego problemas ahí de choques y todo ello, especialmente en estas horas principales donde no hay esta fuerte presencia solar y se da pues toda esta nubosidad, ¿no? Que definitivamente puede ocasionar problemas, ¿no? Accidentes, problemas de salud.

0: Y bueno, y también hacer esta aclaración o esta información para todas las personas que van a venir para acá, para Lima Sur, tengan presente eso, traigan su casaquita o vienen a Lima también, todas las personas que vienen a hacer turismo acá en nuestro país. Entonces, que sepan que estamos con un clima ahora, pues un poquito frío, ¿no? Un poco frío, con sus casacas y todo ello que puedan traer. Y depende de la región también. Si se quedan en Lima, van a encontrar este clima, ¿no? Pero si se van al norte o no sé, en fin, a otros lugares, pues el clima puede variar y siempre pueden entrar a la página del CENAMI, que pues claramente les va a indicar cómo está el clima en las diferentes regiones de nuestro país. Bueno, entonces ahí hemos hablado un poquito sobre el clima y vamos a hablar también sobre el clima electoral. El clima electoral no lo podemos dejar de lado acerca de todo lo que viene sucediendo, pues con respecto a las elecciones. Ya entramos a la segunda vuelta electoral y entonces tenemos ahí una digamos, responsabilidad clara, responsabilidad de estar informados, ¿no? Acerca de todo lo que sucede, de los candidatos y todo ello, cómo vienen actuando, cómo se vienen dirigiendo. Ahora están en finalizando ya la campaña, esta campaña de la segunda vuelta. Algunos se han ido a provincia, ¿no? El candidato Roberto Sánchez, la candidata Keiko Fujimori, que no se sabe mucho, ¿ah? Normalmente debería de salir, deberían de estar en provincias, pero no se sabe. Ha estado actuando así como como que a puerta cerrada y en algunos lugares nada más, ¿no? Entonces, están en eso y finalmente el día 4, o sea, mañana termina todo. Mañana termina todo lo que es su campaña y cierran en Lima. Cierran en Lima el candidato Sánchez, que es lo que sabemos por la información, termina va a ser su movilización, su meeting, me parece que en la Plaza 2 de Mayo, todavía no tengo bien claro, pero va a cerrar en Lima. Keiko todavía no ha mencionado. A ver, tenemos una llamada telefónica. ¿Con quién hablamos? Buenos días. Ahí está. Gracias. Ya, hasta que. Gracias. ¿Con quién hablamos?
1: Aló, señora Girón.
0: ¿Qué tal, vecino? Díganos, diga, ahora sí tenemos todo el tiempo para escucharlo.
1: Ya, bueno,
0: Sí,
1: lo que pasa es
0: disculpe.
1: que sí, pues no, quiero referirme brevemente al clima, ¿no?
0: Ya.
1: El fenómeno del niño,
0: Ajá.
1: ¿no? Está cerca, pero con este frío parece que no va a haber fenómeno del niño, ¿no? No sé cómo será en el norte, pero
0: Sí.
1: de eso se estaba hablando, ¿no? Ahora con este frío que así repentino, porque estuvo
0: Sí.
1: haciendo calor y creo que vamos a estar así, o sea, va a ser frío y calor, ¿no? Una cosa así, ya el tiempo no, ya se dirá lo que es cierto o no, ¿no? Pero es lo que estamos sintiendo ahora, ¿no? Ahora, con
0: Sí.
1: respecto a las elecciones, yo he visto declaraciones, ¿no? De gente que lo acusan, Tauro, de que ha matado cuatro policías, ¿no? Pero esa gente no dice nada de los crímenes que cometió, ¿no? Dina Boluarte con 70 muertos, ¿no? Y de
0: Claro.
1: eso sí están bien calladitos, ¿no? O sea, si bien los policías habrán estado armados, ¿no? Ellos están, digamos, vamos a decirlo así, no predestinados para defender, atacar o vivir, ¿no? Pero en cambio la población civil, equivocados o no, no tuvieron por qué tener esa suerte de ser abatidos con armamento del ejército y la policía, ¿no? Entonces, ahí vemos cómo, o sea, la gente se rasga la vestidura porque han matado cuatro policías, sí, cuatro, y también tenemos que decir que en relación a los policías y a, ¿cómo se llama?, a la gente que salió a defender, equivocados o no, su posición, ¿no? La policía tiene más denuncias. O sea, esa gente que ha sido asesinada por balas del ejército y de la policía no tiene ninguna denuncia alguna. Sin embargo, la institución policial y del ejército sí tiene denuncias de abuso de lesa humanidad, ¿no? O sea, están manchados. Entonces, nadie de la institución ha dicho, ¿sabes qué? Ofrezco disculpas porque la institución del ejército y la policía ha cometido, no excesos, sino crímenes de lesa humanidad. Nunca han dicho eso. Entonces, salen a relucir que Antauro mató cuatro policías, y es más, o sea, el señor Rospigliosi fue acusado en Wikileaks de ser agente de la CIA, y en ese tiempo ese señor era ministro del Interior, de Defensa. Entonces, el señor Antauro también debería defenderse con las pruebas de Wikileaks, o sea, no lo digo yo, hasta Jorge del Castillo lo acusó a Rospigliosi de que era agente de la CIA. Entonces, por favor, pues no, o sea, ¿cómo? Esa gente no, Antauro no sabe defenderse, así debería hablar, o sus allegados también, ¿no? Porque si están acusando de crímenes, ellos también son unos criminales, ¿no? Si fuera así el caso, ¿no? Eso es lo que
0: Claro.
1: quería resaltar, señor.

0: Quirón, y
1: Sí.
0: bueno, mi voto va a ser por JP, y voy a decir por qué.
1: ¿Por
0: Porque
1: qué?
0: los policías y militares de ese país no defienden la soberanía, permiten que delincuentes de otro país vengan acá y maten a diestra y siniestra, choferes, extorsionados y todo, y ellos están campantes mirando para el cielo, silbando para otro lado, no les importa el país. Entonces,
1: Claro.
0: por eso voy a votar por
1: Por
0: JP,
1: JP.
0: voy a votar por para que se acaben las extorsiones, porque esto me parece que está orquestado, ¿no? Qué raro que la policía no tenga
1: Claro.
0: actitud para eliminar a los delincuentes. Pero ¿cómo? Para matar peruanos que salen a
1: Sí,
0: protestar,
1: pueden.
0: ahí sí no les tiembla la mano, ¿no? Ahí sí son bien valientes. Pero para los delincuentes, ahí sí son sí son pensantes. Ni una bala por los delincuentes. Entonces, por eso voy a votar por JP,
1: Por
0: porque
1: JP.
0: me molesta que policías y militares no sean valientes con los delincuentes, ¿ok? Gracias.
1: Claro. Sí, antes que se vaya
0: A ver,
1: este vecino,
0: ¿qué?
1: ¿cuál es su opinión acerca de este debate? ¿Qué le pareció el debate? ¿Fue usted se logró convencer? ¿Cómo qué le pareció estas dos posturas?
0: Le voy a decir la verdad. No quise ver el debate por una sencilla razón, porque la japonesa se postuló por quinta vez, ¿no? Por quinta vez, aquí hablo en futuro, porque esa es capaz de postularse por sexta vez, ¿ok? Y bueno, sé que Roberto Sánchez va a ganar y por justicia divina creo que la señora está condenada a perder por haber abandonado a su madre y preferir el poder, ¿no? Abandonó a su madre Susana Iguchi y esa mujer optó por el poder hasta el día de hoy que se postula por quinta vez, ¿ok?
1: Claro.
0: Gracias.
1: Gracias, muchas gracias. Gracias, vecino, por su opinión, su comentario que nos hace con respecto, miren, de manera ordenada, el clima. Sí, el clima, vamos, está predispuesto, digamos, se habla el tsunami de esta corriente del Niño, la afectación que se da al niño, pero lo ha mencionado todavía para diciembre, por ahí, por eso se llama Niño, que se va a sufrir, igual les pasaremos algo los. Acá en Lima, pero principalmente es en el norte, ¿no? En donde se da muy fuerte eso y ahí debería de estar justamente ahora este gobierno que salga a trabajar para ello, ¿no? Descolmatar los ríos y en fin, preparar a toda la ciudad y con los gobiernos regionales para que este niño no sea no afecte a todos los ciudadanos que principalmente pues se dan los desvíos de pistas, ya los profesores que trabajan en provincia no pueden ir, los alumnos no pueden ir, hasta la conectividad, el internet se interrumpe con tanta lluvia que hay, entonces finalmente en el norte sí son bien afectados, ¿no? Acá pues sufrimos de todas maneras, pero de alguna manera es diferente. Y el clima electoral, pues sí, ya el vecino se manifiesta por esta propuesta de Juntos por el Perú, una propuesta que no vamos a decir que es de izquierda, sino una propuesta que intenta renovar y en todo caso trabajar por los peruanos, ¿no? Porque lo que ya tenemos, estoy un poco entendiendo lo que el vecino nos acaba de manifestar, este gobierno, de un posible gobierno en la candidata de Fuerza Popular, pues ya lo hemos vivido con su padre, que no fue bueno, que ha violentado los derechos humanos y ahora en estos últimos tiempos también ha sido gobernado. Eso tenemos que tener de información, tenemos que manejar sobre ello, ¿no? Como dice, ir a estas páginas de WikiLeaks se llama, no lo puedo pronunciar, pero Wiki, ¿cómo es este Wiki? El donde tienes la información, ¿no? Wikipedia, en fin, todo ello, para poder tener más información sobre estas personas, ¿no? Que vienen gobernando el país con una soberbia terrible, donde te callan incluso a la prensa, le quieren preguntar y dice, cállese usted. Eso, ¿no? Entonces, es el carácter que tienen, es la mirada soberbia de esta señora. Por eso decía yo, de repente alguien ha visto en el debate cómo es la fisonomía, la cara, la expresión de estos candidatos, ¿no? ¿Qué te dicen esas facciones de ellos? Y bueno, pues eso es lo que buscamos, ¿no? Un mejor trato para todos los peruanos, mejorar en todo este tema, que no va a ser de la noche a la mañana, va a costar, pero aquellos que apostamos por uno o por otro gobierno tenemos que ser vigilantes, cuestionadores, expresarnos, así como lo hace el vecino, hablar sobre este tema y bueno, asumir también de si no gana la propuesta que nosotros no queremos, ser con mayor razón vigilantes sobre el trabajo que va a realizar cada candidato. candidato. Y en este caso tenemos, por ejemplo, el candidato de Juntos por el Perú firmó un compromiso, Roberto.

Roberto Sánchez ha firmado un compromiso con las organizaciones sociales, ¿no? Y eso, pues, es un gesto también por parte de las organizaciones sociales. Vamos a decir primeramente que ellos son los que han convocado y han invitado a este candidato de Juntos por el Perú para que firme, ¿no? Y el candidato ha ido, ha firmado este compromiso que de todas maneras Roberto Sánchez pues lo da, ¿no? Da a conocer sobre cómo él respetará en todo caso diferentes compromisos que se le han presentado. Roberto Sánchez firma este compromiso por el Perú con todas las organizaciones sociales, ¿no? Que en este caso se presentaron para solicitar un poco el trabajo y el respeto a lo que son los derechos humanos, el respeto a lo que son estos compromisos con el país, ¿no? El tema de la educación, el tema de la seguridad, ¿no? Entonces, las organizaciones, respetar todo lo que es los jóvenes en el tema del empleo también, ¿no? Los jóvenes también tuvieron participación ahí. Entonces, este documento que ha sido firmado por el candidato, en este caso Sánchez, pues quiere decir, ¿no?, de la disposición que tiene para poder pues corregir todas estas debilidades que ha tenido nuestro país en dirección a la mira de este tema. Incluso en el documento también se habla sobre la derogación de las leyes pro crimen que han salido. Entonces, el compromiso, él ha firmado ese compromiso de derogar, ¿no? Y hacer, digamos, la gestión para que se pueda derogar estas leyes pro crimen. Son varios compromisos que ha firmado en bien de los derechos humanos, las familias de las personas afectadas con el tema Cantuta, también se presentaron para que por fin a ver si en este gobierno de llegar a ser este gobierno de Juntos por el Perú, por fin se pueda retomar todos estos casos y muchas familias puedan encontrar a sus familiares y puedan también encontrar justicia frente a estos violadores de derechos humanos que en su mayoría son del ejército y las fuerzas policiales. Una situación que se dio desde el gobierno del señor Fujimori, el padre de esta candidata, que también menciona que va a trabajar como su padre, que va a gestionar como su padre. Su padre también hay que mencionarlo, su padre trabajó sobre decretos legislativos. Eso también estuve informándome y sí. Los decretos legislativos se pueden dar si es que desde la presidencia de la República, o sea, desde del Ejecutivo, pasando el legislativo, y estamos seguros que de llegar esta señora, el legislativo lo va a aprobar porque pues tenemos ahí los estos senadores y diputados que son de fuerza popular, ¿no? Entonces, ¿cómo va a ser este gobierno de esta señora, ¿no? Entonces, bueno, en este caso que estamos hablando de el candidato Roberto Sánchez ha firmado este compromiso por el Perú con estas organizaciones sociales, ¿no? Entonces, y las organizaciones van a estar vigilantes ante todo ello, ¿no? Y bueno, también cambiando un poquito de tema, hoy, bueno, el 30, fue el 30, vamos a cambiar este tema, es un tema también nacional de producción. El día 30 de mayo se dio el Día Internacional de la Papa, un tubérculo, un producto nacional peruano que necesita también el apoyo para la producción en las diferentes zonas, en las diferentes regiones de nuestro país. Hemos tenido entrevistas con las mujeres campesinas que producen, que trabajan la chacra, que trabajan campesinas, que trabajan la tierra y pues han manifestado también el atentado que hay a las semillas de todos estos productos, ¿no? Entonces, ese también es un compromiso del gobierno que viene de trabajar sobre estos temas, de permitir que los campesinos puedan tener las semillas originales, las semillas que ellos saben trabajar y no otros productos que vienen de otros lugares transgénicos en algunos casos y que pues
arruinan, perjudican lo que es la producción. Y en este caso, en el Día Internacional de la Papa, que fue el 30 de mayo, las actividades se han centrado en este tema, ¿no? De visibilizar la producción de la papa y cuánto se perjudicaría de tener un gobierno que atente contra los campesinos, contra el agro y contra estas mujeres, que muchas en su caso, en la mayoría,

son mujeres del sur las que trabajan la tierra y las que viven también de esto y aman y trabajan por ello, porque las semillas es lo que más cuidan para continuar con la producción. Y tienen una propuesta también. Entonces esperemos que en este gobierno pues pueda trabajar de manera directa, respetando y cuidando lo que es la tierra. Entonces, cuando comamos una papa, no se trata de que ya la papa viene así. Esa papa es el producto del esfuerzo, de la lucha, del sudor de estas señoras, de estos campesinos que muchas veces se ven afectados con los diferentes gobiernos. El agro hace poco ha estado también en movilizaciones, ¿no? Para que sean considerados con mejores precios, ¿no? Con sus productos, que no sean afectados con productos internacionales. Estaban los arroceros, que son afectados con eso, mucha producción del arroz chino, en todo caso. Entonces, eso pues los perjudica a ellos, ¿no? Y luego el precio, luego los préstamos, luego también los requerimientos que necesitan para el cuidado de la tierra, la urea, estos elementos también importantes para la producción, que también deben de ser considerados con precios amigables, precios que puedan tener, ¿no? Entonces, y que la producción finalmente pues sea considerada a un buen precio. Bueno, entonces en este día, el día 30, se dieron estas actividades para poder visibilizar las grandes dificultades que se pasan a través de la producción también de la papa en nuestro país. Y bueno, ayer, cambiando de tema, estamos con temas de producción de nuestro país. También el día de ayer, 1 de junio, se dio el Día Mundial de la Leche. ¿Te gusta la leche? A todos les gusta la leche, ¿no? ¿No te gusta la leche? ¿Sí? ¡Sí! Yeah, la leche fresca, ¿no? Bueno, entonces ayer ha sido el Día Mundial de la Leche, ¿no? ¿Y por qué se celebra este día? Pues se busca, ¿no?, visibilizar también esta producción de la leche que viene a través de esto de las vaquitas, ¿no? Y que también forman parte del sistema agrario. Estos son también una producción del campesinado que se dedica en este caso a la crianza de estos animales, ¿no? Que necesitan una buena alimentación, necesitan de agua, de riego para poder producir la leche, hasta de sal. He visto yo cuando he ido a algunos establos donde está la vaca Ofelia, la vaca Dora. Entonces, y comen un poquito ahí está, ves qué bonito, ¿no? Ofelia, a ver, llamamos a eso. Ahí viene la. Entonces, ellos vienen y esas vaquitas vienen y lamen sal. Después que lamen sal, toman agua. Entonces necesitan todos estos productos también para una buena producción de una leche. Nuestro país tiene muy buena producción en los diferentes lugares, ¿no? Estamos hablando en este caso de la leche de vaca, ¿no? Y que, por ejemplo, Arequipa, Cajamarca, tenemos una gran producción. Y de ahí sus derivados también, el queso, ¿no? Los diferentes tipos de queso que se puedan producir a través de los yogures, ¿no? Que salen a través de la producción de la leche. Entonces, también considerar eso como un producto importante. Sé que también hay personas que son alérgicas a la lactosa que trae la leche, pero hay otras producciones que también son libres de eso, ¿no? Y considerar lo que es ahora, por ejemplo, en gobiernos anteriores, no me acuerdo si este o el anterior, se dio mucho de los ¿cómo se llaman estos? Octágonos, o ¿no? Donde se decía que teníamos que fijarnos en las leches verdaderas, ¿no? Y justamente este gobierno, que en su mayoría eran de Fuerza Popular, no querían que tengamos información sobre eso, porque habían leches que no eran leches, era agua, era. Entonces se dio esta gestión para que salgan los octágonos y podamos nosotros tener información acerca del producto que estamos consumiendo, ¿no? Y bueno, entonces a valorizar también este día, consumir, si es, en todo caso, es que podemos leche fresca o leche de tarro, pero que sea también de la verdadera, vamos a decir así, ¿no? Y también apoyar lo que es todo esto viene del sector agrario. Y bueno, ya antes de irnos, también tenemos una buena noticia. A ver, ponme la música, a ver si se va a poder un poquito. Resulta que tenemos aquí una información. ¡Eso! ¡Ey! ¿Han escuchado ustedes a Shirley y Iparraguirre? ¡Eso! ¡Ey! ¡Ey! Bueno, Shirley y Iparraguirre.

importante nominación internacional gracias al éxito de la Indecorosa. A ver si encontramos por ahí la Indecorosa, es el tema musical. Imagínense en un evento importante internacional que la cumbia peruana se vea invitada y que sea valorizada, pues ya es bastante. Si gana o no gana, porque estos eventos también son nominados diferentes cantantes internacionales. Tenemos el caso, por ejemplo, de Bayón, ha sido mencionada, los Zúcar, el Tony Zúcar ha estado también en estos eventos. Gianmarco también ha participado, Susana Vaca, son cantantes. Y en este caso, pues esta joven, Shirley y Paraguirre, a través de su cumbia, también está nominada, ¿no? Recibió esta importante nominación, la cantante peruana de cumbia, Shirley y Paraguirre, que sigue cosechando importantes logros en su carrera artística. Bueno, entonces, en esta ocasión, la intérprete nacional recibió esta nominación. Y una de las ceremonias también, que está el Latin Music, que reconoce el trabajo de los artistas latinos en distintos géneros musicales y que se llevará a cabo en la ciudad de Nueva York. Aquí está entonces esta invitación, lo cual nos da mucha alegría. Desde muy temprano tenemos esta información. Felicidades, felicitaciones a Shirley y a la cumbia peruana. Bien, nos vamos entonces a la pausa y regresamos.

0: Ya regresamos con más aquí en Déjame Contarte con María Girón.
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Así es, regresamos ya en este último bloque de nuestro programa. Déjame contarte, vamos a tener una entrevista importante. Aquí tenemos que reflexionar y tomar en serio a continuación la entrevista que vamos a tomar, porque tenemos información acerca de...

0: Estas llamadas malintencionadas que se hacen a la línea 100, la línea 100 que debería ser una línea en donde se atienden denuncias por violencia familiar, pues se ven afectadas con estas llamadas, estas comunicaciones malintencionadas que se han registrado en este año. Entonces, la línea 100, a través de nuestra invitada, va a comunicarnos y hacer la invitación a que pues no se den estos tipos de llamadas que perjudican un trabajo importante como es erradicar la violencia y tener comunicación sobre ello. Bien, vamos a entonces estar con nuestra invitada. Ella es Cristel Giraldo, coordinadora de la línea 100 del Ministerio de la Mujer y Poblaciones Vulnerables. Vamos a hablar sobre estas comunicaciones malintencionadas. Muy buenos días, estimada Cristel. Bienvenida a Estéreo Villa.
1: Buenos días a todas y todos. Permítanme trasladar el saludo de nuestra ministra del Ministerio de la Mujer y Poblaciones Vulnerables y de nuestra directora ejecutiva del Programa Nacional Guarmiñán, nuestra Patricia Garrido Rengifo, quienes lideran acciones justamente y servicios especializados, como lo es el servicio Línea 100, justamente frente a casos de violencia contra la mujer e integrantes del grupo familiar. En esta oportunidad, agradezco el espacio que nos estás brindando porque efectivamente hay que informar de una situación que viene afectando la capacidad de respuesta del servicio. Estamos hablando de lo que son las comunicaciones malintencionadas, ¿no? Que lamentablemente incrementan los tiempos de espera y pueden conllevar a que una persona que necesita orientación e información no pueda acceder de manera oportuna a contactar a un especialista del servicio, ¿no?
0: Así es. Cuéntenos un poco sobre cuál es el promedio de llamadas que reciben sobre estas llamadas malintencionadas y que, como usted lo menciona, perjudican a una verdadera llamada que está necesitando el auxilio o la participación de ustedes como especialistas ahí en la línea 100. ¿Cuánto es
1: Mira,
0: el promedio?
1: claro, mira, de enero a abril, en lo que va de enero a abril, tenemos más de 33.353 comunicaciones malintencionadas, lo que representa 8.000 comunicaciones mensuales. Ya si lo llevamos a días, estamos hablando que Línea 100 atiende un promedio de 278 comunicaciones malintencionadas en el día, ¿no?
0: Claro, qué delicada esta situación, más bien importante que se hayan comunicado con nosotros para poder conocer sobre este tema. Ustedes, por ejemplo, en la línea 100, ¿tendría una medida de cómo revertir todo esto? Igual tienen que contestar, no pueden identificar definitivamente cuando una llamada es
1: No.
0: malintencionada, ¿no?
1: No podemos identificar. De hecho, sí hay mecanismos para identificarla y poner en conocimiento del Ministerio de Transportes y Comunicaciones sobre justamente estas comunicaciones que se realizan con la finalidad de interrumpir el servicio, ¿no? Porque tengamos en cuenta que estamos hablando de llamadas que son perturbadoras, llamadas silentes, llamadas de juego, llamadas que lamentablemente toman en su atención minutos importantes que no permiten que una persona que está en la línea pueda
0: Pueda.
1: comunicarse de manera inmediata como lo necesita, ¿no?
0: Muy.
1: Entonces estamos hablando que el MTC ha establecido sanciones justamente para este tipo de comunicaciones que van desde una multa que supera los 21 mil soles hasta la cancelación de la cuenta del titular, porque puede ser que una vez que nosotros reportamos el número que se está comunicando de manera reiterativa al servicio, ya es
0: Correcto.
1: el MTC quien establece las sanciones, ¿no?
0: Correcto, me parece importante. Y sobre estas llamadas, ¿en qué mes han registrado más llamadas? ¿A qué creen ustedes que se deba esto?
1: Justamente en lo que va de enero y abril, las llamadas superan las 9.000 llamadas, ¿no? Y esto puede tener múltiples factores, ¿no? Por ejemplo, en los tiempos de verano, la mayoría de los menores están en sus casas, estamos en tiempo de vacaciones, entonces tienen acceso al teléfono. Por ello, la importancia de que ahora que los padres nos están viendo, puedan conversar con sus hijos para que al momento que utilicen el teléfono, puedan saber que llamando a la línea 100 es una central de un servicio especializado que puede brindarles apoyo cuando lo necesiten y por tanto tiene que estar la línea despejada, ¿no?
0: Bien, entonces podemos entender que son menores de edad los que general en su mayoría realizan estas llamadas.
1: No solamente menores de edad, también lo hacen personas adultas. Lamentablemente tenemos personas que llaman para de repente acosar a las operadoras. Tenemos también

0: personas que llaman para insultar, ¿no? Tenemos, hay múltiples tipos de comunicaciones que se presentan al servicio y no solamente son de menores de edad, ¿no?
1: Bien, bien. ¿Cuál es el llamado que hacen ustedes, a través de la línea 100 para que la población tome conciencia? O sea, ya estamos viendo esta gran problemática que ocasiona, pero ¿cuál sería el llamado principal que hacen ustedes a la ciudadanía para evitar estas llamadas malintencionadas?
0: Justamente, que hagamos un uso, este espacio nos permite justamente llegar a Lima Sur para que puedan tomar conocimiento de que el servicio de línea 100 es una línea que es especializada, que atiende 24 horas al día. Atendemos en lengua quechua, aymara y awajún. La importancia de este servicio es que vas a poder recibir orientación e información. Si estás atravesando, conoces una situación de violencia, es importante que puedas reportarlo a través del servicio de la línea 100 para que podamos brindar apoyo. Entonces, la importancia de que esta línea hagamos un uso adecuado de este servicio es lo que solicitamos a toda la población, ¿no? Adicional a ello, tener en cuenta que línea 100, así como otras centrales de emergencia, venimos reportando lo que son estas comunicaciones malintencionadas para que el MTC pueda imponer las multas que correspondan, ¿no? O las acciones que correspondan.
1: Correcto, porque sí, esas son un poco las acciones que ustedes también a través con el Ministerio de Transportes y Comunicaciones puedan realizar. Pero sí me cabe una pregunta también importante. Están hablando ustedes de personas que atienden llamadas en diferentes lenguas y por supuesto entiendo en las regiones del país que llegan acá a Lima. ¿Cuáles son las regiones? ¿Se han podido identificar las regiones que también hacen estas llamadas malintencionadas? ¿Es solamente Lima o se da a nivel nacional?
0: No, es a nivel nacional. Una estadística por departamento no tenemos. Sí tenemos una estadística general, pero sí, las llamadas son de a nivel nacional, ¿no?
1: Correcto, correcto. Bueno, entonces, ¿cuál es su principal llamado, recomendación que hace de repente a las familias y al público en general para pues no usar estas llamadas que principalmente son para las personas que vienen o que necesitan una ayuda en el tema de violencia, ¿no? De repente, antes de eso, ustedes pueden orientar sobre este tema y derivan también, ¿no? ¿Cuál es el uso que ustedes brindan, o perdón, el apoyo que ustedes brindan a través de estas llamadas?
0: Claro, cuando una persona se comunica a la línea 100 para solicitar información, orientación, porque está atravesando una situación de violencia, nosotros le vamos a dar justamente la dirección, la ubicación de nuestros servicios de atención, dentro de los cuales tenemos los centros de emergencia mujer y familia a nivel nacional. Actualmente contamos con 434 centros de emergencia mujer y familia. También con ello vamos a orientarla sobre sus derechos y cómo es que ella tiene que accionar frente a esta situación, ¿no? Pero adicional a ello, también pueden reportar quienes conozcan situaciones de violencia en su entorno. Si usted conoce que su vecino o su vecina o los hijos de sus vecinos están siendo objeto de violencia, puede reportarlo a través de la línea 100 para que nuestros servicios justamente puedan brindar el apoyo que se requiere y para que ellos puedan salir de este círculo de violencia.
1: Bien.
0: Adicional a ello, el servicio de la línea 100 puede hacer coordinaciones. Si estamos en una situación de violencia que se está dando en el momento, podemos hacer las coordinaciones con la Policía Nacional para que pueda acudir en su ayuda también.
1: Correcto, correcto. Bien, para finalizar su, digamos, solicitud a nivel Lima Sur, que nosotros tenemos la sintonía, y a nivel nacional también, pero estamos saliendo a través de las redes sociales. ¿Cuál es el llamado principal que hace para que cesen, en todo caso, estas llamadas malintencionadas?
0: Sí, hagamos un uso responsable del servicio de la línea 100 toda vez que brindamos orientación e información las 24 horas. Tengamos en cuenta que una llamada que no es atendida podría representar una persona que mañana más tarde podría necesitar el servicio, ¿sí?
1: Correcto, correcto. Muchísimas gracias. Entonces, bueno, nos identificamos con esta gran problemática y que pues definitivamente perjudica las verdaderas llamadas y apoyo que se le pueda dar a las mujeres y a las personas que denuncian sobre violencia familiar. Muchísimas gracias, estimada Cristel Giraldo, coordinadora de la línea 100 del Ministerio de la Mujer y Poblaciones Vulnerables. Gracias por la información.
0: Gracias.
1: Buen día. Bien, hemos conversado sobre este tema, así que a tomar conciencia, ¿no? O sea, es una línea de gran

servicio que brinda a la población para dar orientación y apoyo y pues no los perjudiquemos así con estas llamadas malintencionadas. No solamente son niños, sino también son adultos los que hacen estas llamadas para acosar, maltratar con palabras, ¿no? A las personas que están cumpliendo con su trabajo. Bien, importante entonces esta última entrevista que tenemos, que hemos tenido desde la línea 100 con el Ministerio de la Mujer y Poblaciones Vulnerables, con el llamado que hace a evitar estas comunicaciones malintencionadas que ya se vienen registrando, 33.000 y más, ¿no? Y bueno, ya el Ministerio de Transportes y Comunicaciones también está tomando las acciones del caso para identificarlas y pues colocar una multa o suspender el servicio. Nosotros llegamos al final de nuestro programa, ha sido interesante. Este día, hoy día martes 2 de junio, el día 2 de este mes, y nos vamos, pues deseando que pasen un bonito día, que disfruten su rico almuerzo ahí entre la familia, entre los amigos, ¿no? Y nos volvemos a encontrar el día de mañana. Que tengan buen día. Chau, chau.

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Hola, ¿qué tal? Bienvenidos a una nueva edición de Más que Deporte por Estéreo Villa. Y el campeonato Apertura terminó. Recordemos que ahora se están dando un breve descanso porque a partir de junio iniciará la Copa de la Liga. Y ante esto ya varios equipos vienen haciendo sus movimientos. Y les vamos a regalar una cuota de humo. Humo del bueno. Universitario se estaría desprendiendo de varios futbolistas. Uno de ellos es claramente Sekou Gassama, quien ha tenido algunos minutos ya con Héctor Cooper y no lo ha demostrado. Quizás contra Nacional su mejor participación individual, donde le puso un pase muy preciso a Martín Pérez Guedes, que no pudo anotar. Y así el paso de Sekou Gassama se puede simplificar en pequeños momentos que tuvo el futbolista español senegalés, en donde además de ese pase que le dio, no podemos rescatar absolutamente nada más. Un futbolista que vino a una pretemporada muy tarde, no ha demostrado absolutamente nada en Universitario. Las pocas chances que ha tenido no ha logrado concretarlas. Y podemos decir sí, pero le tienen que dar más balones al área, que es un 9 estático, pero la uno espera. Y si Sekou Gassama está ocupando un cupo de extranjero, debería ser totalmente prescindible. Y es así como en una lista de los futbolistas que se irían de Universitario, él está obviamente encabezando esa. Pero también el otro refuerzo, Migueliño. Miguel Silveira, que tuvo un gol contra el equipo de Juan Pablo II y después no mucho más. No mucho más, ha mostrado algunos destellos de sí, su talento que posee con los pies. Pero él llegó con la consigna de que pueda hacerle competencia a Jairo Concha y por qué no sentarlo. La verdad es que ha visto la banca durante muchos partidos. Al parecer con Héctor Cooper no tendría el mismo desempeño con respecto a los minutos que le estaba dando, por ejemplo, Rabanal. Que Rabanal sí empezó a colocarlo como una alternativa muy frecuente, en este caso Héctor Cooper no sería ese caso. Además, Hugo Ancajima, el lateral por excelencia, que siempre está ahí dispuesto a tener minutos cuando Andy Polo sale de cambio o se lesiona. Hugo Ancajima, que por lo que será recordado en Universitario, será por el gran pase que le puso Alex Valera en el gol contra Huancayo. Un gol que le valió un campeonato Universitario. Pero todavía no está confirmado. Y si es que sale Ancajima, no creo que sea una baja muy grave para Universitario. Puede tener mejores opciones. Porque a veces incluso no mejora ni el 50% de Andy Polo. Otro también que se va obviamente es Martín Pérez Guedes, quien anunció su retiro del fútbol profesional. Se va ahora a Argentina a disfrutar la vida. A los 34 añitos se retiró Martín Pérez Guedes. Bueno, quien como él. Y que le vaya excelente al deportista que supo brillar en Universitario. 3 títulos bajo el brazo se lleva en la maleta hacia tierras ches. Otro también que sería es el futbolista Paolo Reina. Él vino a Melgar. El futbolista peruano. Y era la opción para poder reemplazar a Cabanillas cuando este se marchó en el año 2024. Pero Paolo Reina ha sido suplente de Portocarrero, de César Inga y ahora de José Carabalí. Poquísimos minutos tiene Paolo Reina. Y a veces lo quisieron probar de medio centro, pero la verdad, si vas a poner medio centro, prefiero colocar a Calcaterra. Y Paolo Reina sí se va. Se va porque la verdad a nadie le importa lo que pueda pasar con Paolo Reina. Quizás a su familia sí. Pero bueno, es una baja también que podría ser muy, muy previsible. Se iba a ir tarde o temprano porque el futbolista también quiere jugar. Y si en la U no puedes ni siquiera ser suplente, entonces alista tus maletas y vete a un equipo del interior a ver si puedes agarrar el 11 titular. Y también una baja que creo que es la más importante, fuera de Pérez Guedes, que se retira, que es la del Tunche Rivera. El Tunche Rivera ha tenido momentos
complicados en los últimos meses. No ha tenido el gol tan cercano como años anteriores. Y es más, en el podcast de Enfocados de la Foquita Farfán con Guisasola, con los gatos ahí, ¡miau!, reveló que hay ciertos grupos de hinchas que lo empiezan a acosar. Y no solamente a él, sino que a su familia. Y esto ya fuera del fútbol es totalmente gravísimo. Creo que una cosa es el deportista y otro el familiar, la persona que no necesariamente está vinculada al club. Y su esposa atraviesa una enfermedad, según él comenta. Y esto todavía agrava la situación. No se siente cómodo en estos últimos días con Universitario, luego de que tuvo ese incidente pateando la camiseta, que ya pidió disculpas el Tunche, pero la gente no perdona y sigue atacándolo, espera que sea una máquina completamente, que no tenga emociones, pero el futbolista también sabe recibir golpes y en unas ocasiones no lo sabe o no lo puede manejar, porque recordemos, no todos somos iguales. Tunche Rivera podría irse, dicen que ADT de Tarma. Ahí me gustaría en qué caso se vaya. Yo la verdad me dolería así, porque el Tunche le ha dado demasiadas alegrías a Universitario. Ha sido muchas veces el comodín necesario para que la U saque partidos adelante. Pero si se va, ¿por qué no el Sport Boys? Creo que el Sport Boys podría sumar un buen refuerzo, aunque dicen que ellos están buscando a Aldair Rodríguez. Esas serían parte de las bajas. Y ahora, si estos futbolistas se irían, uno ya está confirmadísimo, Pérez Guedes, pero ¿quiénes asumirían justamente esos lugares? ¿Quiénes serían los relevos? Vamos a ver una alineación muy, pero muy fumada, pero algunos nombres, ojito, podrían darse. ¿Y por qué lo digo? En el arco no va a haber cambios, Romero y el arquero Vargas van a seguir. Y lo interesante en esta alineación, que lo hizo algún fulanito, que lo recogí, la verdad, me pareció interesante. Fue una línea de 4. Héctor Cooper ha llegado a la U. Ha tenido algunos partidos con el equipo crema. Y ha optado por la línea de 5. No ha cambiado al equipo. Sigue manteniendo esa estructura. Pero ya, ahora con una pretemporada, podemos decirlo, la Copa de la Liga. Y también unos meses para adaptar a su equipo. ¿La línea de 4 vuelve a Universitario? Esa es la pregunta. Creería que con Héctor Cooper puede pasar, y en una línea de 4 va a tener que cambiar muchas cosas Universitario. Respecto a los laterales, Carabalí es un lateral que lo han puesto de carrilero y sí, te funciona por esa banda. Ahora, Andy Polo es un extremo reconvertido a carrilero, porque de interior, de delantero externo, Polo es una lágrima. Entonces, su única función destacable en su carrera, por decirlo, fue de carrilero en la línea de 5 de Fossati. Y ahora, si quisieran reconvertirlo a lateral, creo que ha ganado oficio en el juego defensivo, aunque definitivamente no sería una opción segura para hacer lateral. Ahí de suplente está Corso, pero también César Inga, ojito, César Inga, si es que quiere tener un puesto titular, difícil que se lo saque a Carabalí. Pero por la derecha le podría ganar la pulseada a Andy Polo como lateral derecho. Como carrilero, no pasa nada, Cesarica, por esa banda. Sobre todo en los últimos meses, que ha bajado demasiado su nivel. La defensa estaría conformada por Matías Di Benedetto. Y creería que Caín Fara está muy, pero muy peleado el puesto con Santa María. Ahí habría que definir claramente quién sería el defensa titular. O quizás puede salir Di Benedetto, no creo, porque siempre los entrenadores optan por un zurdo y un derecho. No habría cambios en la defensa para nada. Donde sí se viene lo sabroso, el humo, obviamente, es de medio campo hacia arriba. Sarabia, el futbolista uruguayo de 23 o 24 años, quien actualmente milita en el Ponte Preta de Brasil. Suena porque es de buen gusto de Héctor Cooper. Y lo ha mencionado Gustavo Peralta, el Fabrizio Romano de la Liga 1. Sarabia podría ser un gran refuerzo para la U, que en esa posición flaquea desde que se fue Rodrigo Ureña. Murrugarri y Castillo han demostrado ser una sombra al lado de lo que dejó el futbolista chileno. Y una nueva cara le tiene que poner orden. Así como Alianza Lima trajo a
Pavés, Lau tiene que tener un 5 de calidad para recuperar lo que en antaño supo disfrutar muy bien. Adrián Quiroz, futbolista seleccionado para jugar los amistosos con la bicolor, también está tentado a Universitario. Gran campaña con los Chancas FC, tendría muy avanzado la propuesta. Y también Luis Magallanes, que pertenece a los Chancas FC, es un sondeo. Aún no es oficial, pero están viendo cómo podría sumarse este futbolista al equipo, aunque lo de Quiroz es más cercano a concretarse, porque además de ello es un futbolista peruano que no te suma cupo de extranjero y viene demostrando un gran nivel. Jairo Concha, Héctor Fertoli, y aquí sí dicen, pero si van a sacar a los futbolistas del extranjero, Fertoli es de Cristal, no nos sirve, pero creo que Fertoli hay que darle la chance de que termine el año y ahí evaluar cómo podría ser justamente el replanteo de todo el equipo, pero no me parece nada malo Fertoli. Y la opción predilecta para algunos, vuelve el hijo pródigo, Piero Quispe podría volver a Universitario, actualmente se encuentra en la Liga Australiana, nadie ve la Liga Australiana, hay que ser sincero.

Lo único positivo quizás sea el entorno urbano, quizás también las mujeres, pero si vas a regresar a un equipo que sea la U, obviamente, ¿no? Piero Quispe fracasó en México, hay que decirlo así, no se fue por la puerta de adelante, sino por la trasera. Y Alzugaray también podría ocupar ese lugar con esta alineación. Y Renzo López, mi tocayo, proveniente, actualmente juega en el Vitória de Brasil, puede ser también una opción para sumarlo, aunque la verdad me da mucha desconfianza. Un delantero alto, medio tronco, no sé, la verdad no me convence mucho. Ruiz Díaz también suena para la U y está en Lima él, así que las cosas se pueden dar de muy buena manera. Y ya para terminar, vamos a hablar sobre lo que podría ser, y les adelanto, la novela de Europa, ¿eh? Julián Álvarez va a llegar al Barcelona. Vale la pena que paguen 150 millones de euros. Ahorita acabo de escuchar esa cifra a Gerson en producción y se ha vuelto loco. ¿Cómo que 150 millones por un niño bonito? Bueno, es que Julián Álvarez ha demostrado ser el mejor futbolista del Atlético de Madrid en estas dos últimas temporadas. Ha ganado protagonismo, ciertamente, pero en el Atlético de Madrid no vas a ganar absolutamente nada. Aplauso nada más. Y el futbolista no solamente vive de aplausos. El futbolista, y como toda persona de bien, quiere logros. Quiere poder materializar eso en títulos. Todos queremos progresar. Julián Álvarez, si quiere seguir su carrera en ascendencia, tiene que ir al Fútbol Club Barcelona. Y esta novela va a seguir después del Mundial, ¿eh? Porque hasta el último día del mercado de fichajes va a estar esta controversia. Si es que Julián llega o no al Barcelona. O quizás una noticia de último minuto que se va al Paris Saint-Germain. Quién sabe. Ahora sí, nos despedimos del bloque de Más que Deporte. Los dejamos con la programación de Estereo Vía. Cuídense todos. Chau, chau.

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¿Qué tal, amigos y amigas? Muchas gracias, como siempre, por acompañarnos. Gracias por permitirnos a esta hora compartir con ustedes información, análisis y opinión sobre los temas que esperamos sean de su interés. Como usted bien sabe, esto es posible gracias al trabajo intenso, comprometido y muy profesional de mis colegas en IDL Radio, que producen, editan e impulsan una plataforma de difusión que se sostiene en dos columnas. Una es la red nacional de IDL Radio, radioemisoras y canales de televisión que están... Tienen un conjunto de radioemisoras y canales de televisión distribuidas a lo largo y ancho de todo el país. Radioemisoras y canales de televisión que tienen una programación propia, que tiene muy, una larga data, que está muy vinculada a la gente y hacen un esfuerzo notable para que pueda este modesto programa transmitirse ahí. Muchísimas gracias por el esfuerzo y por permitirnos usar o estar en su frecuencia y en su dial para llegar a sectores.

0: importantes de la población. Muchísimas gracias por eso. Gracias también a quienes nos siguen en nuestra plataforma en internet. Ahí nos puede encontrar en las principales redes sociales. Estamos en Facebook, estamos en YouTube, estamos en Twitter, Instagram, iVoox, Spotify. Y la idea es que junto con vernos, junto con escucharnos, tenga la amabilidad o siga teniendo la amabilidad de hacernos llegar su punto de vista, su perspectiva, su mirada, sus ideas sobre todo lo que está pasando en estos días tan difíciles, en el que tenemos una oportunidad magnífica de ojalá pensar bien las cosas y enrumbar de manera distinta a este país que está sometido a dinámicas mafiosas y no hemos podido en el último tiempo afianzar una democracia que junto con comprensiva sea firme y consistente para poder sobrellevar cualquier tormenta. Ojalá usted pueda, y vamos a hablar de eso en el transcurso del programa, pensar bien frente al riesgo al que estamos sometidos y quienes son los que lo encabezan y han hecho de esto ya lamentablemente una mala costumbre. Y el fujimorismo ahí, qué duda cabe, es quien más poder acumulado en el último tiempo, más capacidad tiene de seguir atarantando, amedrentando y capturando lo poco que nos queda de institucionalidad y no tiene el escrúpulo mínimo para poder siquiera tener un autocontrol, una autodeterminación o algún tipo de contrapeso. Así que usted ya sabe a qué dinámica estamos por llegar si es que no reaccionamos muy rápida e inteligentemente. Gracias a quienes nos siguen en las regiones, gracias por cierto a quienes nos siguen fuera del país y muchas gracias a otros medios de comunicación que sin ser parte de la red nacional de IDL Radio habitualmente toman notas del programa para ampliar su cobertura sobre los temas que consideran son los más saltantes. Soy Glatzer Twist y como todos los días voy a tener el honor inmenso de estar con ustedes en la jornada de hoy.
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0: Antes de comenzar el programa, quisiera comentarles lo siguiente, hacerles una proposición que ojalá pueda contar con su rápida, su interés y por supuesto con su participación. Vamos a compartir con ustedes en este momento dos packs que muy generosamente hemos recibido de libros que son indispensables en este tiempo para que pueda usted aproximarse de manera seria a lo que el fujimorismo ha sido, es y por supuesto seguirá siendo. El fujimorismo no tiene ni vocación ni voluntad y menos posibilidad alguna para que deje de ser ese elemento perturbador de la política peruana que es incompatible con el funcionamiento básico del sistema democrático, que ha incorporado en su diario quehacer la trampa para poder conseguir sus objetivos que por lo general están de espaldas a los que usted le gustaría una sociedad sana promueva. Gracias al chamán del norte hemos recibido un pack de libros. Vamos a poner en la pantalla, tenemos la posibilidad de poner en la pantalla estos libros. Ábreme la toma, por favor. Ahí están. Miren ustedes, ¿ah? La política del escorpión de Américo Zambrano, señora K, la ofensiva final de Víctor Caballero de Curban, el último dictador de nuestro buen amigo José Alejandro Godoy, la historia de la corrupción del historiador económico Alfonso Quirós y este magnífico libro que no se puede dejar de leer, La década de la antipolítica del gran Carlos Iván de Gregori. Este es un pack. ¿Y cuántos tenemos? Dos packs. O sea, tenemos cinco packs tenemos para regalar a quienes a partir de este momento se puedan anotar en este correo que va a aparecer en su pantalla, IDL Radio con doble E, radio.nhd de no hay derecho, @idl.org.p. Ahí está en su pantalla para quienes nos siguen en la televisión o en las redes. ¿Cuál es la idea?

que usted se inscriba, que ponga su DNI y que nos adjunte una foto, si le es posible, de por qué medio nos sigue diariamente. Juega aquí la posibilidad de que sea a través de las redes o a través de un medio local regional. Y vamos a nosotros, gracias a nuestros buenos amigos, a Paco Sansevieros, sobre todo de El Virrey, hacerle llegar prontamente este pack para que pueda leer sobre un poco más del fujimorismo, saber un poco más del fujimorismo. ¿Les parece? Entonces vamos a, Carlito, ¿cómo vamos a hacer? Vamos a inscribir a todas las personas y después vamos a hacer un sorteo y a las 5 primeras personas le vamos a dar su pack. ¿Así va a ser? ¿Ya? Entonces, ¿cuándo vamos a hacer el sorteo? Mañana. Hoy día, todo el día, hasta las 11:59 de la noche, tiene usted para inscribirse. Mañana, miércoles, vamos a hacer el sorteo e inmediatamente se lo vamos a enviar a los ganadores. Pon la foto, por favor, otra vez, de estos magníficos textos, muy bien escritos, que son complementarios y que pueden perfilar para que usted, si no lo tiene totalmente caracterizado, saber frente a cuál es el enemigo mayor en una sociedad que quiere ser democrática y los entes perturbadores como el fujimorismo, por supuesto, con una u otra treta se lo impide. Muy buenos packs estos que vamos a regalar el día de hoy. Pues bueno, vamos con los comentarios, vamos a repetir eso más adelante. Han capturado a un ex integrante del grupo Colina, después de 23 años, prófugo de la justicia, a través de su cuenta en X, Gisela Ortiz, la valiente y tenaz familiar de uno de los estudiantes que fue brutalmente asesinado en La Cantuta por la dictadura de Alberto Fujimori, de manos del Grupo Colina, a quien Fujimori y otros alentaron, como se ha podido corroborar en sede judicial, publicó esto a través de su cuenta. Hoy capturaron a un Colina prófugo, el coronel Oliveros Pérez. No ha habido hace 23 años, porque nunca se presentó a juicio oral el 2003. Siempre estuvo en su casa en Pueblo Libre, viviendo de su pensión de 11.000 soles. Nadie lo buscó. El juez pide arresto domiciliario sin medir la fuga. O sea, no es necesariamente una noticia del todo buena, pero refleja esa incapacidad estatal por revertir los problemas de graves violaciones de derechos humanos que se produjeron, no solo en el acto concreto de la captura de alguien que tiene una responsabilidad específica, sino para procurar la garantía de la no repetición y que la impunidad pare. A ese tipo de gente es a la que Rospigliosi hoy día alienta, vitorea, aplaude, saluda, y a quienes quiere con leyes de amnistía cargadas de miseria sacar de la cárcel para con eso tener seguramente a la mano a alguien que le pueda hacer el trabajito. Como en la época de Alberto Fujimori, sus cómplices siempre van a argumentar justicia, defensa del país, patriotismo, pero en realidad es pura impunidad, ¿no? Ahí está. Y el Congreso, esto hay que mirarlo con atención, porque estamos todos, por supuesto, mirando de cerca lo que pasa en la segunda vuelta, en la que hay novedades, por cierto, pero estamos desatendiendo al Congreso de la República. Eloy Marchán ha hecho notar algo que es muy importante, y es que el Congreso está aprovechando la campaña para aprobar, dice con razón Eloy Marchán, al caballazo, una ley del reinfo pesquero, así la ha llamado, está entrecomillado, para que más de 1.000 embarcaciones locales sean formalizadas. Y ahí está su tuit, ¿no? Aprobar el caballazo, la ley reinfo pesquero, para que más de 1.000 embarcaciones ilegales sean formalizadas. Mientras tanto, la ley de reservas marinas, que evitará que los industriales depreden zonas protegidas, sigue sin verse en el pleno. O sea, por un lado van a formalizar a un sector de embarcaciones que no necesariamente guardan

0: cumplen con los requisitos previstos y por otro lado se está demorando esta lógica depredadora de grandes empresas pesqueras de querer explotar sin control en las zonas que debieran estar por una sociedad que quiere y que cuida su patrimonio, pues altamente protegidas. Y esa es apenas una ley que se está por sacar en el Congreso. Faltan 15 días para que acabe la legislatura, no tenga usted la duda alguna de que lo van a ampliar para que con el incentivo de no estar en el próximo Congreso, la depredación siga en el Parlamento para que se vaya con los bolsillos bien llenos, ¿no? Y bueno, vamos a entrar ahora a otros temas que están directamente vinculados a la campaña ya electoral. Pero antes de eso, vamos a hablar un poquito sobre la poca cosa, la casi nada, la si no ya nos debe un poco, el señor José María Balcázar, ¿no? El fantasmagórico habitante de Palacio de Gobierno, pues se reunió con dos personajes que llaman mucho la atención. Uno es el dueño de Panamericana Televisión, que es investigado por lavado de activos y que además hizo esta compra para fines estricta y centralmente políticos, lo que ya no solo da cuenta de una tremenda desfachatez, sino que en este tiempo hay una asociación directa entre los intereses particulares y el manejo de algo que no le pertenece a ningún administrador de señal de cualquier canal de televisión. Habida cuenta que el espectro radioeléctrico es propiedad del Estado. Graciela Villasís, ex periodista del diario El Comercio y que ahora tiene un portal investigativo en las redes sociales o en Internet, hace esta pregunta: ¿qué ocultan el presidente Balcázar? Se reunió en el Palacio de Gobierno, porque antes se había descubierto una reunión en un local fuera de Palacio de Gobierno con el señor Flücker y el ex canciller de la señora Dina Boluarte, el señor González Olaechea. Esto no ha sido respondido debidamente. Ahí está la nota que publicó Alonso Ramos al respecto. Ahí está Jimmy Flücker y Javier González Olaechea, con nada más ni nada menos el holograma con banda presidencial, pero formalmente presidente de la República. ¿Qué tratativas, qué conversación, qué acuerdos, a qué estaban apuntando en estos encuentros? Pues no ha sido respondido esto desde Palacio de Gobierno. Ahora Graciela Villasís habla de que se reunieron dentro del Palacio de Gobierno también. ¿Qué oculta? Balcázar se reunió en Palacio de Gobierno con Jimmy Flücker, empresario minero investigado por lavado de activos. Este segundo encuentro, sumado a una cita previa en un restaurante de Miraflores, con quien también es dueño de Panamericana, genera serias suspicacias sobre los motivos reales de esas reuniones. ¿Qué puede haber motivado un encuentro con dos tiempos? Pues valdría la pena que los periodistas de Panorama puedan investigar un poquito más de qué se trata. Valdría la pena este domingo tener detalles al respecto, ¿no? Ahí está el registro de Jimmy Flücker. Y también se ha podido constatar de que esta y otras reuniones se producen de manera frecuente y ahí aparece en los días siguientes información que se va a publicar sobre seguramente esto que parece que es habitual en el señor Balcázar, ¿no? Y vamos a entrar de lleno a la campaña electoral, porque han habido movimientos y muy interesantes. Roberto Sánchez ha presentado un nuevo plan de gobierno que ha elaborado o ha consensuado, así lo ha dicho, con otros partidos políticos. De hecho, va a estar con nosotros conversando más adelante el señor López Chao. Va a venir a conversar, Alonso López Chao, va a venir a conversar con nosotros en un ratito. Él es, como usted bien sabe, el ex candidato de Ahora Nación. ¿Cuál es el nivel de vínculo que han establecido conjuntos por el Perú y cuál va a ser su papel en el eventual gobierno que pueda asumir a partir del 28 de julio el señor Roberto Sánchez. Creo yo que hay más movimiento a la izquierda que a la extrema derecha, que ya han tocado fondo, y ni Jean Ferrari, ni el Cuto Guadalupe, ni Melcochita, ni el señor Rafael Belaúnde, creo yo, pueden de alguna manera sacar a flote lo que en el último debate ha sido, me parece, un golpe severo para la persona que se considera la más experimentada en política, la que más experiencia tiene, la que más chancona y la que mejor debate, ha terminado, diría yo, golpeada severamente. Y de eso es muy difícil recuperarse. Recuerde usted que cuando Pedro Pablo Kuczynski competía en segunda vuelta con ella, Keiko Fujimori llegó, dependiendo de la encuesta que uno quería ver, con 7 o 10 puntos por encima de Pedro Pablo Kuczynski. Pedro Pablo Kuczynski ganó el debate, luego hizo algunos giros para vincularse con determinados sectores, entre otros los que marchaban en contra del fujimorismo, y el fin de semana siguiente ganó la elección. Tiene, me parece, mucho más márgenes Roberto Sánchez por el movimiento que está haciendo que Keiko Fujimori, que se ha quedado sola con Miki Torres, siempre con el papel higiénico suficiente para limpiar cualquier suciedad que él mismo haya generado, y el señor Galarreta, que por supuesto ya a estas alturas es solo hígado. Entonces vamos a revisar. Roberto Sánchez presentó su nuevo plan de gobierno y dijo que vamos a gobernar con el nuevo programa del consenso que busca solucionar los principales problemas del Perú.
1: Programa de gobierno, la segunda vuelta de Juntos por el Perú, que hemos titulado Prioridades estratégicas para la gobernabilidad y el desarrollo con equidad de la nación peruana, y con el objetivo inicial que hemos dicho, ¿no?, por un nuevo pacto económico social para las familias, para las regiones y el futuro del Perú, está aquí. Este es la oferta, el programa del consenso que reúne no solamente a Juntos, sino a todos aquellos que hoy nos sentimos convocados para la madurez de hacer gran consenso, buscando las coincidencias para solucionar los principales problemas del Perú. Este es el plan con el cual gobernaremos en adelante el periodo constitucional.
0: En los procesos electorales, aquí o en algunas otras partes del mundo donde la polarización es una constante, pues lo que se tiende a encaminar son acuerdos de cara a convencer a los que no votaron por las opciones que llegan al balotaje, y finalmente con eso encaminar un gobierno, si por supuesto con el voto popular acceden y les dan ese respaldo o les dan ese encargo. Eso es normal, es natural. Porque miren ustedes, vamos a poner la comparación con lo que ha pasado en Colombia el fin de semana, entre el que quedó en primer puesto y el que quedó en segundo y van a la segunda vuelta, han sumado más del 85% de votación, de votos en primera vuelta, más del 85%. En el Perú no llega ni a 30. Y por lo tanto, y es más, si tú lo partes, no hay posibilidad alguna, digo, en el Perú, de que puedan decir que son muy representativos. Por lo tanto, tienen que aproximarse a los que no votaron por ellos, y para eso hay que generar algunos acuerdos, algunos consensos. ¿Qué cosa es lo que ha hecho Juntos por el Perú? Se ha juntado con Ahora Nación, se ha juntado con Obras, se ha juntado con Venceremos, se ha juntado con Primero la Gente, y han logrado enlistar a un conjunto de personalidades diversas para que sean parte de este momento político que requiere una coalición, sobre todo democrática, para contener el bulldozer y la maquinaria devoradora que viene del fujimorismo y que sabe que lo único que hace es depredar todo lo que está a su paso y capturar todas las instituciones. Es normal que eso pase. Y a mí me parece que esta especie de susto superlativo que expresan varios sectores, sobre todo los que tienen el temor, no tanto de que les puedan quitar, como bien decía hace muchos años Julio Kotler, su propiedad o su libertad, sino porque puede llegar al poder alguien que no controla.

pues esa, ese nerviosismo, esa tembladera, esa, digamos, irascibilidad que les genera todo esto, esa ira que les genera todo esto, lo lleva a que sus voceros y sus amplificadores y sus cajas de resonancia salgan con una cantaleta de esta naturaleza. Miremos el comercio el día de hoy. Roberto Sánchez utiliza falsedades para pintarse como buen gestor, dice el señor Luis Miguel Castilla, que dijo hace un buen tiempo de que, no quiero decir esto, pero Pedro Fanque terminó siendo de lo mejor que hubo en el Ministerio de Economía, resguardando la economía y el marco fiscal, a diferencia de lo que han hecho quienes entraron después a ocupar su cargo. Cuando Roberto Sánchez pone en relieve esto en el debate, pues él sale a gritonear y dice que no dijo lo que dijo, que lo textualizaron, que no se refería exactamente a esto y que esto es mal uso de algo que le atribuyen y que él está con sus abogados viendo a ver si toman alguna acción legal. O sea, quiere hacerse notar y quiere ser una especie de protagonista para tratar de bajarle la llanta Juntos por el Perú, porque dijo su líder algo que él, sin que nadie lo presionara, dijo con naturalidad en una entrevista con Cristian Hudwalker hace ya un tiempo, ¿no? El mismo Cristian Hudwalker ha salido a decir, es verdad que él dijo lo que dijo de Pedro Franque, y por qué tanto disgusto, tanto malestar o tanto puchero en este tiempo. Pero el titular es este: Juntos por el Perú improvisa, comillas, nuevo programa y recicla a ministros de Castillo. Que dice el diario Perú 21, maquilla su intención de ir contra la empresa y la inversión privada. Juntos por el Perú presentó ayer un nuevo improvisado plan de gobierno. O sea, hasta en eso son predecibles. Utilizan el mismo tiempo, improvisado. Traiciona a sus electores. ¿Usted cree que al diario El Correo le importa algo a los electores del señor Roberto Sánchez o Juntos por el Perú? Me da la impresión que no. Lo que les interesa es generar la sensación de que es un tipo que está mintiendo, ¿no? ¿Cuál hoja de ruta Roberto Sánchez presenta un nuevo y moderado plan de gobierno? En primera vuelta prometió remover a Julio Velarde, renegociar los tratados de libre comercio y los contratos. Sin embargo, en el nuevo dice que ya no. Y así uno puede revisar los otros medios. Ya vamos a la baja policía. Sánchez tira al piso el sombrero chotano y cambia y maquilla, improvisa, ¿no? Entonces todos los medios están caminando en esa dirección. Y por supuesto, el panfleto, de todas maneras, desesperado. Sánchez presenta nuevo plan de gobierno a días de la elección. A ver, vamos a hacer algunas anotaciones en relación a eso. Primero, trataron de desprestigiar y traerse abajo a Roberto Sánchez porque tuvo una posición en contra del golpe de Estado que intentó dar el señor Pedro Castillo. Y entonces, los que dicen que Castillo es un golpista, pero no dicen lo propio con un golpista de talla mundial como Alberto Fujimori, lo acusaban de traicionero, porque lo lógico era que esté de acuerdo con el golpe de Estado. Y entonces ahí hay que ver cuál es la posición que ellos impulsan. O está bien o está mal que Roberto Sánchez haya dicho que romper el orden constitucional nunca es una vía para que pueda buscar resolverse alguna controversia que se puede generar, ¿no? Prefieren que diga sí, no fue golpe de Estado, y que siga con esa, o que reconozca que eso no se puede hacer. Para que vean ustedes que la intención de quienes están detrás de estos titulares, que no son los periodistas que ahí seguramente algunos con más o menos entusiasmo ponen estas notas para sobresalir internamente y llevarse bien con los dueños, pero es el problema de los dueños, que están tan asustados, o sus sponsors, sus financistas, sus publicistas les han dicho que si no gana Keiko Fujimori van a desaparecer, porque ellos viven de la asociación con el poder y no de las ventas que pueden generar con un público ávido de escucharlos o leerlos. Entonces, lo que están diciendo es que tiene que ganar Keiko Fujimori, porque si no ellos no pueden sobrevivir. Luego, el señor Sánchez ha dicho de varias maneras, sus voceros también, de que Antauro Humala no va a participar en el gobierno. De hecho,

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12: ¿Y qué cosa es lo que dice la caja de resonancia del sector menos democrático que hemos tenido en el último tiempo, más pegado a la extrema derecha? De que no deslinda con Antauro Humala. Y luego, cuando han criticado de una manera muy intensa, profunda, el plan de gobierno que presentó en la primera vuelta, y gritan que ese es un extremismo y que más bien debiera moderarse, se modera y entonces ahora está mal que se modere. ¿Qué cosa significa eso en términos muy concretos? ¿Qué les importa un pepino? Que las cosas vayan bien y mejoren en las tiendas de Juntos por el Perú, que se haga más predecible, que se haga más democrático, que se haga más responsable de un vínculo certero con la población para que ayude a resolver sus problemas cotidianos, no les importa. Lo que sí les importa es seguir engordando al fantasma para que le entreguen el poder a la hija de un dictador, a la que reivindica un dictador y a la que va a gobernar como el dictador. ¿Y por qué sucede eso? A mí me da la impresión que, entre otras cosas, porque no quieren a alguien que no puedan controlar en el poder. El Diario de la República, digamos, es el único que plantea las cosas con sensatez. Ahora Nación, Obras, Primero la Gente, Venceremos y la Plataforma Democrática se unen a Juntos por el Perú. Sánchez logra consenso para el nuevo plan de gobierno. Debiéramos alegrarnos. Debiéramos saludar que esto suceda, que se modere, que haga un plan predecible, democrático, y no seguir con la cantaleta de que por qué se modera, por qué lo

0: hacen ahora, por qué en segunda vuelta, por qué y por qué y por qué. Porque no les importa a ellos. Lo que les importa es siempre tener al cuco. Y ese es un problema para el fujimorismo. Porque hay mucha gente que no conocía a Roberto Sánchez antes del debate de fin de semana. No tenían ni idea quién era. Y se habían ido como haciendo la idea de quién era Sánchez a propósito de lo que los medios decían. Entonces mucha gente decía comunista, socialista, terrorista, etcétera, etcétera, etcétera. Pero al verlo en su desempeño el fin de semana, no han visto un terrorista, no han visto un comunista, no han visto un socialista, han visto una persona mucho más articulada que Keiko Fujimori, con ideas más concretas, con capacidad, me parece, de poner en su sitio a la cabecilla o la patrona del mal, y si lo han conocido en ese tiempo, ya en esa versión, puede que más rápidamente vayan de su lado que mantener algún vínculo o por desconocimiento haber ido al amparo de la señora Keiko Fujimori. Entonces, que lo conozcan en esa faceta va a ser bueno para Roberto Sánchez. Y si luego de eso su plan de gobierno lo modela y lo centra de mejor forma para resolver los problemas del país, debiera la derecha más extrema alegrarse, porque si gana y gobierna con esto, sus temores van a, o debieran disminuir de manera significativa. Pero no les importa ni la moderación, ni la predictibilidad, ni la democracia, ni la sensatez, ni que las cosas vayan de la mejor manera. Les interesa tener al frente siempre un cuco para gritar que es lo peor y poner a quienes más calza en sus intereses. Y la señora Keiko Fujimori ha terminado siendo la vocera principal del sector menos cultivado democráticamente en nuestro país y, por supuesto, más ansioso de llegar al poder, y que claramente no quiere el gobierno, sino quiere la venganza y la captura, como en el último tiempo lo han venido haciendo. Y como bien dice mi buen amigo Roger Merino, no es un problema de solamente disputa entre dos partidos que generan desconfianza. Es inmensamente desproporcionado decir que los dos son iguales, porque en el caso del fujimorismo fue y es en este tiempo lo peor que le ha pasado a la política peruana, y lo otro podría serlo si no hay una contención, pero me parece que la gente que lo está acompañando ahora, más como bien ha dicho César Hilder en el día de ayer, la contención o los límites de la democracia van a ser suficientes para evitar que pueda Roberto Sánchez hacer un desvarío autoritario. Y entonces hay más posibilidades de control que con la señora Keiko Fujimori, que por supuesto sería el poder absoluto, el totalitarismo, el autoritarismo, la autocracia, además más ignorante de la que usted puede haber tenido cuenta en la historia reciente de nuestro país, ¿no? Va a gobernar con eso. Pero vamos a escuchar y ver la nota que ha preparado Carlos Viguria, que estuvo ayer presente cuando se hizo público este nuevo plan de segunda vuelta, y Roberto Sánchez estuvo acompañado de un conjunto de personas, respetables todas, que han mostrado interés por ser parte de ese gobierno, que yo creo que tiene mucha más posibilidad, y si Keiko puede perder otra vez, y ojalá lo haga en los términos que ahora ha delineado. Vamos a escucharlo.
1: Al parecer, ahora tenemos un Roberto Sánchez menos antaurizado, y se debe a que Juntos por el Perú ha sacado de sombrero un nuevo plan de gobierno, de corte moderado y progresista, para así seducir el voto de centro. Luego de los debates, Juntos por el Perú parece haber tomado nuevos aires. En una conferencia de prensa presentó a su nuevo equipo técnico. Aunque no fueron todos, señalan contar con 124 figuras políticas de izquierda y centro, que son parte de diferentes partidos. De esta forma, Juntos juntó un nuevo plan de gobierno con la obra Nación de Alfonso López Chau, obras de Ricardo Belmont. Primero la gente, venceremos. Y la plataforma por la democracia, un pacto que firmó Sánchez el fin de semana con diferentes colectivos de derechos humanos, ciudadanos y universitarios. Juntos y revueltos, el nuevo programa de gobierno ha sido titulado Prioridades Estratégicas para la Gobernabilidad y el Desarrollo con Equidad de la Nación Peruana. La conferencia tuvo entre sus presentes a las principales figuras de Juntos por el Perú como Anaí Durán, Pedro Franco,

0: Manuel Rodríguez Cuadros, Gustavo Guerra García, entre otros, y también personajes de otros partidos, pero cuyos principales representantes no acudieron. Antes de retomar sus actividades de campaña, Roberto Sánchez apareció junto con su mano derecha, Ernesto Zunini, y presentó el nuevo plan de gobierno.
1: Con el objetivo inicial que hemos tenido, ¿no? Por un nuevo pacto económico social para las familias, para las regiones y el futuro de Perú está ahí. Este es el programa de consenso que reúne no solamente a Juntos, sino a todos aquellos que hoy nos sentimos convocados para la madurez de hacer un gran consenso.
0: Ante consultas de la prensa sobre si este nuevo plan descarta el primero que presentó en diciembre y si volverá a tomar otro, Sánchez respondió:
1: este es el plan con el cual gobernaremos en adelante el periodo constitucional.
0: Tras ello, el candidato se retiró del local para salir de Lima y continuar con su campaña, que solo podrá hacer hasta el viernes. Es así que, buscando desantaurizarse, Juntos por el Perú parece seguir la hoja de ruta como lo hizo en su momento Ollanta Humala, y ha presentado un nuevo plan de gobierno que le baja el tono al primer documento registrado en el Jurado Nacional de Elecciones, especialmente en lo económico, retirando términos controversiales para un sector y agregando lineamientos y más promesas en un total de 114 páginas. Así, por ejemplo, se dejó atrás la construcción de un estado de socialismo andino amazónico que estaba en el primer programa. El término socialismo o socialista ya no está incluido en un nuevo plan ni por casualidad. La búsqueda de anular los contratos ley en una nueva constitución también fue dejada de lado. Hay temas que se mantienen, como una nueva constitución por medio de una asamblea constituyente o modificándola desde el Congreso. Sigue también el impulso al sector agrario y rural y la eliminación de las leyes por crimen, así como reformas al sector de seguridad. Asimismo, insistirán con la no privatización de Petroperú para fortalecerlo y reformarlo. Igualmente mantienen el aumento del sueldo a 1.500 soles, pero se realizará de forma progresiva y según los acuerdos alcanzados en el Consejo Nacional de Trabajo. Dejaron atrás, además, un modelo estatista y ahora aspiran a ser un estado de economía de mercado abierto para favorecer la inversión interna y externa, con contratos protegidos por el Estado de Derecho. Subrayan que mantendrán la independencia del BCR y fortalecerán el Consejo Fiscal. Y en temas mineros, prometen aprobar la política nacional para el fomento de la pequeña minería y minería artesanal y la lucha contra la minera ilegal. Y buscan aprobar la ley de fomento y promoción de la pequeña minería y minería artesanal. Un tema particular en lo económico fue que en la mañana se presentó un primer documento que incluía la nacionalización de Telefónica por incumplimiento contractual y regulatorio, pero por la tarde se envió un nuevo documento que lo borró. Hay una serie de puntos relevantes en lo que respecta a los derechos humanos e igualdad, como garantizar el cumplimiento de las decisiones de la Corte Interamericana de Derechos Humanos, el impulso para derogar las leyes de impunidad y de amnistía, la creación de una comisión de la verdad sobre las graves violaciones cometidas en las protestas de 2022 y 2023, entre otros puntos. También se busca integrar el enfoque de género en la formación policial, atención rápida y oportuna para casos de desaparición y feminicidio, la educación sexual integral en la educación y declarar en emergencia la seguridad de las mujeres trans.
2: Nosotros hemos priorizado, ¿cierto?, dar gobernabilidad, gobernanza al país, porque el primer problema que tiene hoy el país es la inestabilidad política. Y somos la única fuerza política que ha tenido la capacidad de sentarse a dialogar con Ahora Nación, Primero la Gente, Venceremos, entre otros, y hemos alcanzado un consenso pensando en el Perú. Por lo tanto, yo creo que ya hay un documento mucho más, en primer lugar, detallado. En segundo lugar, que ha incorporado buenas propuestas de nuestros ex adversarios políticos.
0: Bien dicen que el papel aguanta todo y las palabras se las lleva el viento. Por eso veremos lo que ocurre esta semana y si este nuevo plan convence a indecisos y ciudadanos que piensan viciar su voto.
3: Bueno, por lo menos hay un movimiento y un interés de adecuarse a este segundo capítulo de esta larga campaña que ha tenido como componente principal a la fragmentación y, por supuesto, las contracampañas para evitar que justamente el Centro Democrático y la Izquierda Democrática puedan tener una

posibilidad cierta de exponer su punto de vista y que pueda haber corrido con ellas una mejor suerte. Y pasa lo de siempre, es decir, la extrema derecha, que es muy poderosa y que maneja medios y tiene mucha, pero mucha plata, busca destrozar a la izquierda más predecible. Y viene una que no lo es o no lo es tanto, y ahí terminan tremendamente asustados. Y en su susto le ponen toda la apuesta a Keiko Fujimori, que tiene como antecedente 3 derrotas, porque justamente es incapaz de habilitar líneas de conexión con otros que piensen, que no piensen necesariamente como ella, porque su ADN es autoritario y ella quiere imponer siempre las condiciones. En cambio, lo que ha sucedido ahora me parece un muy buen ejercicio democrático. Es decir, en el marco de la conciencia, que al parecer Roberto Sánchez ha tenido pragmáticamente o por las circunstancias que interiorizar en estos días, se ha visto obligado a juntarse con otros. Y no está mal que eso se haya pasado, porque cada encuentro con otras agrupaciones, todas democráticas, va a significar también al mismo tiempo dos cosas: contención frente al intento de salirse del cauce democrático y, por otro lado, la consolidación de algo que pueda responder y ojalá resolver los problemas que la gente cotidianamente está reclamando. Entonces es una muy buena posibilidad. Y eso me parece que debiera ser saludado, si es que el interés superior es el país. Pero como el interés superior no es el país para los que siguen a Keiko Fujimori, entonces van a tratar de, con sus cajas de resonancia, perjudicar, perturbar, si no acabar, estigmatizar, diluir o disolver a quien está hoy día al frente, representando la indignación y esa resistencia a un fujimorismo que siempre es, en cualquier circunstancia, lo peor, desde mi modesto parecer. Estas son las 10 propuestas económicas de Juntos por el Perú, que puede usted no estar de acuerdo con todas, o puede clarificar si usted se había dejado de alguna manera influenciar por la corriente desinformadora que busca favorecer a la señora Keiko Fujimori. Estabilidad macroeconómica y autonomía del Banco Central de Reserva. ¿Alguien podría estar en contra de algo de esa naturaleza? Ninguna. Pedro Castillo tampoco. Y no generó un acto que fuera en el sentido contrario a lo que esta regla establece. Incentivo a la inversión privada y a la propiedad. Es decir, no van a expropiar nada. No van a quitarle su propiedad a la gente. Más bien la van a promover y van a tratar de darles incentivo para que ésta pueda generar empleo. ¿Eso es bueno o es malo? Yo creo que es bueno. Entonces, ¿por qué los medios hoy día se asustan? Porque los que pagan los medios de comunicación piensan que les van a quitar todo y por eso es que mueven sus hilos, porque ahí hay mucho títere que, por cierto, inmediatamente lo va a traducir en editoriales, ¿no? Reducción en el precio de los combustibles. ¿Quién podría estar en contra de eso? Activar el Fondo de Estabilización de Precios del Combustible para bajar los costos de la gasolina, el diésel y el GLP. Razonable, posible, sin salirse del marco legal, constitucional y fiscal. Cosa que el fujimorismo, manejado desde el Congreso, pues más bien ha roto de manera sistemática, y lo ha dicho el propio Julio Velarde en los últimos tiempos. Reactivación y orden en la obra pública. ¿Quién puede estar en contra de eso? Incremento del sueldo mínimo. Impulso a las zonas rurales y agrarios. Ahí vamos en 6. ¿Alguien cree que esto es subversivo, que esto es violento, que esto es mejor? ¿Sí? Están encaminando acciones hacia ese tipo de moderación y predictibilidad. ¿O querían que se queden con lo que inicialmente seguramente algunos sectores de Juntos por el Perú hubiesen querido? ¿No es cierto? Una lógica más expropiatoria, de control económico y de manejo arbitrario. Felizmente eso no es lo que están ofreciendo. Y creo que hay contención por la gente que está entrando y por los parámetros legales y constitucionales que, por cierto, se van a aplicar, no tenga la menor duda, si es que se genera o usa generar un desverajuste. Apoyo y formalización a las MIPES, programa masivo contra el hambre y la pobreza, movilización del transporte público, prevención ante el desastre. O sea, ¿quién va a estar en contra de esto? ¿No? Entonces me parece que es una buena noticia, más bien. Miren, Harvard Hochschild.

0: que es uno probablemente de los policías que más preparación ha adquirido en el último tiempo y más éxitos ha tenido en la lucha contra el crimen organizado en sus distintas expresiones, incluyendo la del terrorismo y aquella que ha incorporado a políticos, autoridades o a mafiosos que hoy día están inclusive en el poder, en las listas que a él le tocaba perseguir, porque eso era lo que correspondía en su tiempo, ha saludado a través de su cuenta de Twitter que varias propuestas técnicas que ahora nació, va a venir Alonso López Chao en un ratito, han propuesto en su plan, han sido incorporadas en el nuevo plan de Juntos por el Perú. Dice, saludo que varias propuestas técnicas impulsadas desde ahora nación hayan sido incorporadas en el plan de gobierno de unidad nacional de Juntos por el Perú. En materia de seguridad y lucha contra la corrupción, destaca la propuesta en convertir la DIVIAC en una dirección especializada. Esto representa un fortalecimiento institucional de la experiencia desarrollada por la DIVIAC, elevada a su capacidad operativa, alcance nacional en la lucha contra la corrupción de alto nivel, sin mirar colores políticos. También se han incorporado propuestas de especial relevancia como la asignación de agentes de inteligencia en las comisarías más golpeadas por el crimen, el uso de inteligencia artificial y tecnológica para combatir las extorsiones, el bono anticrimen para los policías que arriesgan su vida enfrentando a las mafias, investigaciones sumarias, es decir, Harvey Colchado, que ha perseguido a mafiosos en este país, está de acuerdo y le parece bien que se haya incorporado más una propuesta que ellos han levantado, ¿no es cierto? Y Roberto Sánchez ha dicho que Antauro Mala no forma parte del equipo técnico y no será parte del gobierno. Pero si hay esa convicción, error no haberlo dicho en el encuentro que tuvo con Keiko Fujimori en el debate fin de semana. Pero siempre es bueno decirlo y siempre es bueno, al margen de decirlo, mostrar que ya no está. Dígame usted, de las últimas tres o cuatro presentaciones públicas de Roberto Sánchez, en el que habilita la posibilidad de acuerdos y consensos con otras opciones políticas, dígame en cuáles ha visto usted a Antauro Humala. Antauro Humala ya lo han despedido sin que lo notifiquen por memorándum. Ya no está en términos prácticos y claramente creo yo a estas alturas él lo ha entendido. Seguramente hacia el viernes va a salir en Willax diciendo que 2 millones de votos son suyos, etcétera, etcétera, pero creo que será tarde porque ya se viene fortaleciendo un equipo de gobierno y no contempla eso que el propio Antauro Humala, con una tremenda insensatez, lanzaba con irresponsabilidad para darle a los enemigos de su propio partido insumos para que lo puedan destruir. Y no he entendido que el momento histórico, en este momento, requiere de algo de racionalidad, sentido común e interés por resolver los problemas de la gente y no afianzar a veces esa, digamos, alocada manera de aproximarse a la política. Vamos a escuchar a Roberto Sánchez.
1: Antauro Humala no forma parte del equipo político, no forma parte del equipo técnico y por sus propias palabras, por ejemplo, ahí yo le pediría a usted también, a ver, escuche pues lo que él dice, ¿no? Y no solamente se quede en su visión sesgada. Él ha dicho claramente que él no quiere ni va a formar parte del gobierno de Juntos por el Perú. ¿Usted no ha oído eso? Para pasar el video y usted también pueda considerar una opinión más objetiva. Nosotros respetamos las opiniones de todos los que respaldan, todos los que respaldan Juntos por el Perú, porque vienen de aquí, de allá. Nosotros no discriminamos, nosotros no criminalizamos, no vetamos. Compartimos ideas y rechazamos algunas otras ideas. Nosotros no queremos fusilar a nadie. Nosotros no queremos expropiarle nada a nadie. Nosotros creemos que las fronteras están cerradas ya con acuerdos y se respeta el comercio transfronterizo y además la buena relación entre las vecindades. Nosotros no queremos declarar la guerra a nadie. Lo que pasa es que ustedes, les menciono a usted y un equipo allí, han tomado una postura política y solamente levantan este temor, este miedo, por un convencimiento que ustedes habrán puesto a asumir con responsabilidad. Ese no es mi camino, yo respeto su opinión, no lo comparto. Y me someto al ojo crítico de la población.
0: Bueno, está bien, bien plantado, diciéndole además a una de las, digamos, cabezas más difíciles de esta ola desinformadora del último tiempo, en el canal de un investigado por lavado de activos, lo había que decirle hace bastante tiempo. Y ya está, así es como uno tiene que relacionarse, no con medios de comunicación, sino con espacios creados para favorecer determinados intereses. Bueno sería que la señora, que es tan acuciosa y tan aguda en sus comentarios cuando se trata de los enemigos de sus patrones, ahora se ponga a investigar un poquito más de las reuniones de su jefe con el presidente de la República a escondidas, ¿no? Sería bueno que le ponga la agudeza y la inclemencia que le pone a sus puntillazos cuando al frente tiene a la piñata de turno, y con eso sacar unos puntitos más seguramente para afianzar su relación con los que por este tiempo lo han puesto como líder de opinión, ¿no? En el marco de esta decadencia, de este déficit que hay en los medios de comunicación también. Y bueno, rompiendo ese esquema y claramente sobresaliente, Hildebrand, César Hildebrand, ayer en su podcast ha admitido que ha cometido un error al llamar al voto en blanco o viciado, que él considera, después de haber recapacitado, recogido versiones sobre todo de lo que sus seguidores le dicen, y viendo el accionar de quienes están en esta contienda en segunda vuelta, ha decidido votar para parar el fujimorismo y lo que podría significar este con el poder absoluto. Ayer, Hildebrand, César Hildebrand, ha anunciado que va a votar por Roberto Sánchez, o es decir, va a votar contra Keiko Fujimori. Y eso a mí me parece que no solo es valiente, no solo es sensato, urgente y pertinente, sino que en este tiempo muy importante, porque hay mucha gente que frente a la postura inicial de César Hildebrand se habían alineado con esa posibilidad en la idea de que eso podría contribuir de alguna manera a expresar una disconformidad. Pues viendo la talla XXXXXL del autoritarismo, del fujimorismo, pues ha decidido Hildebrand, que además padeció y fue víctima de la agraviante y agresiva acción del fujimorismo en los 90 y en este tiempo de la estigmatización y la persecución indebida, pues ha dicho, hay que ponerse al frente, hay que parar que ellos tengan todo el poder. Vamos a escucharlo.
2: Es cierto, cometí un error. El voto viciado no es la mejor opción. Sigue siendo mi preferida, pero reconozco que no es la mejor opción. Lo mejor será impedir en las urnas que el fujimorismo de los Rospigliosi y los Miki Torres, de Marta Chávez y las multitudes rentadas llevadas en ómnibus a las plazas, impedir, digo, que el fujimorismo nos trate como a basura desde la arrogancia de un triunfo. El señor Sánchez tiene límites marcados por un Congreso que no domina, una ciudadanía que vigilará sus actos, una prensa hostil, un tribunal constitucional en manos de su adversaria, lo mismo que la Junta Nacional de Justicia, la Fiscalía de la Nación y la Defensoría del Pueblo.
0: Bueno, ahí está César Hildebrand, creo yo con pertinencia y coraje, dando cuenta del verdadero riesgo y qué actitud hay que tener para salir de la tibieza. Muy importante asumir el error inicial de haber pensado que el voto viciado blanco podía, como expresión de indignación, ser útil, pero al final puede terminar solo y únicamente beneficiando a la señora del caos con K, como ya se lo han enrostrado en más de una oportunidad. Bien importante, y ojalá que otros sigan ese camino en el sentido de caracterizar bien cuál es el principal enemigo en este tiempo.
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10: Pero dijo más, vamos a escucharlo.
11: El señor Sánchez sabe que tendrá que mantener lejos Antauro Humala, que tendrá que respetar el equilibrio fiscal y la autonomía del Banco Central de Reserva. El señor Sánchez se ha comprometido a no ahuyentar la inversión y proceder como lo hizo Pedro Franque, que será su ministro de Economía. El señor Sánchez no podrá jugar con fuego porque el primero en quemarse será él. El señor Sánchez, en suma, tiene límites impuestos por la democracia. La señora Fujimori ha dicho que quiere gobernar como su padre, y todos sabemos que su padre no tuvo límites. El voto viciado es mi opción personal, mi ocurrencia higiénica, pero no es la mejor opción.
10: No es la mejor opción, y eso es lo más importante. Y el ojo vigilante, los contrapesos que de todas maneras tendría Roberto Sánchez, y por supuesto la necesidad imperiosa de no mentirle a la gente una vez más, son, creo yo, en este tiempo una contención que puede enrumbar ese eventual gobierno de cara a resolver los problemas de la gente. En cambio, en el fujimorismo, como bien dice Sergio, y suscribo plenamente su argumentación, nos va a tratar como hasta ahora, o va a tratar al Perú como una basura, y eso no se lo debemos permitir. Me parece que el avivamiento del movimiento no aqueico ha sido también fundamental en los últimos días, porque hay mucha gente que no quiere al fujimorismo, pero estaba dudando. Creo que hay señales importantes para ya no quedarse en lo que Nieto alentaba, además con su dosis de mal gusto. Y creo yo que hay que saltar a parar y frenar lo que el fujimorismo podría hacer si no tiene control. Gil de Brandisi, con razón, al reivindicar al gobierno de su padre, lo que está clara y abiertamente diciendo es que gobernar sin que nadie lo controle. Y esa señora que usted vio en el debate, ¿no es cierto?, con esa cara y esos gestos de ira,

0: traduzca usted acción de gobierno y ya sabe cuál va a ser el resultado, ¿no? Me parece muy importante lo que César Hildebrand ha dicho el día de ayer. Y ayer también, a través de personas en Twitter o en X que han expresado su malestar por este tipo de accionar de algunas empresas o centros de estudio para favorecer a Keiko Fujimori en desmedro de lo que significa, por ejemplo, en este caso, las clases que debieran los estudiantes tener sin interrupción, pues ha pasado algo escandaloso. Dicen el Instituto ADEX Perú, cortaron las clases virtuales que estaban teniendo sus alumnos para hacer proselitismo político a favor de Keiko Fujimori. Realmente una vergüenza, coincido con Eloy Marchand sobre esto que ha sucedido. Este es el video para que no le quede usted dudas de la desesperación de quienes buscan adherir a Keiko Fujimori y hacerla presidente de la República sin ningún tipo de contrapeso, y lo hacen de la peor manera, porque los escrúpulos nunca fueron asuntos que en el fujimorismo mínimamente siquiera se tomaron en cuenta. Vamos a verlo.
1: Estamos a ya 6 días de una elección que va a decidir el futuro del país. Tenemos dos posiciones antagónicas. Por un lado, una persona que trata de continuar el modelo económico que hemos visto que sí funciona, y otra persona antisistema que trata de destruir todo lo avanzado. Yo les invoco hoy día a ustedes para que reflexionen, analicen bien su voto. Un voto informado es el voto que vale. Seamos realmente portadores de buenas noticias. Busquemos que nuestra familia siga progresando. Busquemos que más peruanos tengan bienestar.
0: Bueno, ahí está. Apenas un botón de muestra de lo que son capaces de hacer estos asustadizos que, como bien decía Julio Grotter, no de repente temen porque le quiten su propiedad o le quiten su libertad, sino porque le quiten el estatus que tienen esos cholos de sombrero que pueden llegar al poder. Eso me parece que es un elemento sustantivo, ¿no? Miren usted este tuit de una persona a la que quieren convertir a la fuerza en líder de opinión y que exhibe a veces con entusiasmo sus limitaciones y sus prejuicios, ¿no? Hay una analista que sale en televisión todo el tiempo que pone esto en su cuenta de Twitter. Mira, ayer o en el debate el fin de semana estuvieron junto con otros que hoy día son personas muy cercanas, adhieren a Juntos por el Perú y que además van a tener y tienen una participación significativa y notoria. Entre ellos estaba José Domingo Pérez, que duda cabe, abogado del expresidente Pedro Castillo y hoy uno de los principales voceros de esta campaña de Juntos por el Perú. Y Daniela Ibáñez de la Puente, ¿no? Alguien más se dio cuenta de la presencia de José Domingo Pérez en primera fila en el debate presidencial. Miren ustedes su profundo análisis. Por eso es que yo siempre digo, la supuesta buena educación, la posibilidad de las maestrías y los doctorados, los apellidos compuestos, los entornos muy privilegiados, no hacen a la gente receptora de algo de sentido común, de sensatez y de una inteligencia comprensiva. Dice, es decir, el mismo que metió se refiere a José Domingo Pérez, que está en primera fila como invitado de Roberto Sánchez en el debate. Dice, es decir, el mismo que metió a Keiko Fujimori a prisión preventiva durante 16 meses. No puedo evitar pensar que cierto nerviosismo que Keiko mostró el día de ayer, o sea, en el debate, por ejemplo, leyendo de un papel en varias ocasiones, se debe a la presencia de este personaje al frente suyo. La verdad, un golpe muy bajo. Nuevamente de parte de Juntos por el Perú. Así no se juega. O sea, José Domingo Pérez, que es un reconocidísimo fiscal, que ha hecho un papel importantísimo a favor de la decencia en este país, que logró poner en su sitio a tanto malhechor que se disfrazó de político, que se disfrazó de gobernante, habiendo transado por debajo de la mesa millones con las corruptas empresas de Odebrecht, a quien tenemos que agradecer porque nos devolvió la fe en un sistema de justicia que era capaz

0: en el marco de la embestida contra sus fueros, de hacer lo que la ley y la Constitución manda. Y en ese camino se encontró con Keiko Fujimori, que estaba directamente involucrada en uno de los casos más escandalosos que él caracterizó y que él, por supuesto, fundamentó de una manera muy solvente. Y fue gracias al Tribunal Constitucional capturado por el fujimorismo que terminó ella siendo librada. No porque era inocente, no porque tenía razón, no porque no había prueba, no porque no había testigos protegidos, no porque no había colaboradores eficaces, no porque no había un sinnúmero de elementos que llevaban a su culpabilidad, sino porque el Tribunal Constitucional interpretó auténticamente como los 90 y desacatando y trayéndose abajo todo lo que el sistema de justicia ordinario había dicho en casos similares, que sí es posible que se produzca el caso de lavado de activos en el marco del uso de fondos para campañas, se trajo abajo todos para salvar a Keiko Fujimori. Y entonces ahora resulta que esta hiper super analista que publicitan a más no poder, dice que es un golpe bajo ponerlo a él en primera fila, siendo él una ficha fundamental en la estrategia política de Juntos por el Perú y además abogado del expresidente Pedro Castillo, que lo hicieron para ponerla nerviosa. Si la señora Keiko Fujimori ve a José Domingo Pérez y se pone nerviosa, no es porque está mal ubicado José Domingo Pérez, sino porque ella no necesariamente tiene la conciencia seguramente tranquila y sabe que cada vez que lo ve no va a iniciarse un intercambio, sino teme que eso pueda en la práctica parecer un juicio. Y ese es el problema de Keiko Fujimori, del fujimorismo, y no de José Domingo Pérez. Pero miren ustedes la chatura, la pequeñez, la poquedad de estos hiperinflados analistas que los medios de comunicación tratan de inventar en este tiempo, porque son capaces de decir cosas que lindan con la idiotez, que además lo hacen con mucho entusiasmo, ¿no? Y el señor Miguel Torres, que de propia boca ha confesado que su vocación golpista le viene de los 90 y que ni el papel higiénico que le vimos cargar hace un tiempo va a limpiar lo que ha ensuciado con esa declaración para el fujimorismo, no fue capaz de responder una pregunta que en este tiempo es elemental. ¿Van a complotar ustedes si pierden las elecciones, como lo hicieron con Pedro Castillo, contra Roberto Sánchez? Y miren ustedes, parecía que estaba corriendo la triatón.
1: ¿Cuál era el actuar del señor?
2: ¿Van a activar nuevamente el aparato en medio de comunicación, en Congreso y Fiscalía?
1: ¿Ha actuado de manera adecuada en la defensa de la democracia?
3: Muchas gracias.
2: Señor Miki Torres, ¿van a activar nuevamente el aparato?
0: Bueno, ahí está. Hay que reconocer que esto lo hace un colega periodista, comunicador, que está fuera del radar de los medios, que teniendo la posibilidad de poder preguntarle algo tan, vamos a decir, necesario, algo tan pertinente, algo tan periodísticamente inevitable. El señor Miguel Torres, muy cercano a la señora Keiko Fujimori, desde chico, sus padres convivieron en el marco de la podedumbre de la dictadura de los 90, y de ahí vienen varias de las cosas que hoy día ellos intentan replicar, reivindicando a quienes tanto daño le hicieron a nuestro país, ¿no? Dijo voluntariamente hace algunas semanas, y no es este un problema de edición o que se sacaron de contexto sus declaraciones, no, él dijo con lujo de detalles que habían complotado contra un presidente legítimamente elegido, que fue producto de la voluntad popular de las mayorías en un país de alta fragmentación y distancias como el que tenemos. Uno puede no estar de acuerdo con esa elección, pero democrática fue, limpia fue y no hubo fraude como se ha podido largamente probar ahí donde se impugnó ese proceso electoral, como usted debe a estas alturas ya recordar. Y el señor dijo, aquí confluyeron medios de comunicación, el Ministerio Público, el Congreso y otros actores para sacar a un presidente solo porque la señora Keiko Fujimori

0: Mori le desagradaba haber perdido por tercera vez con alguien a quien claramente creía que iba a superar holgadamente en una segunda vuelta. Pero yo insisto, aquí hay otro elemento que no se puede dejar de ver. Como mucho ha circulado en estos últimos días, lo que Julio Kotler decía hace mucho tiempo ya. Este no es un temor por mantener solamente la propiedad, su libertad o algún que otro privilegio. Es el temor de que lleguen al poder personas que no solo ellos no puedan controlar, sino que vistan distinto, que hablen distinto y que, por supuesto, tengan una manera de aproximarse a la realidad distinta y ojalá busquen resolver los problemas que cotidianamente la gente padece en este tiempo. Y eso es un elemento determinante en nuestro país, por si no se ha incorporado todavía debidamente. Y aquí, por supuesto, vamos a parar un ratito, porque ya me dicen que ha llegado mi invitado. ¿Qué cosa es lo que Keiko Fujimori versus Juntos por el Perú han adherido en las últimas 2 semanas? Vamos a hacer una lista que nos pueda ayudar a caracterizar cuáles son y cómo se han producido esas alianzas. En el caso de Juntos por el Perú, y ya está Alfonso López Chao en nuestros estudios para conversar con él en unos pocos minutos, se han sumado a la posibilidad de generar un acuerdo programático, no solo de cara a la segunda vuelta, sino en el eventual gobierno de Juntos por el Perú, Ahora Nación, Primero la Gente, Obras, Venceremos y otros movimientos que incorporan a organizaciones de la sociedad civil que ponen en el centro de su diario quehacer a los derechos humanos y a la democracia. Es decir, hay una alianza democrática que ahí se está construyendo. Y han mostrado un equipo técnico que me parece hace más predecible a Juntos por el Perú que en el marco de su improvisación había en primera vuelta lanzado un tiro al aire. En las tiendas de la señora Keiko Fujimori, ¿quiénes son los que en el último tiempo se han adherido? Bueno, acompañan a Melcochita y Arcuto Guadalupe, ahora el señor Gian Ferrari, y se han sumado el señor Rafael Belaúnde. Y por supuesto el Partido Popular Cristiano, que ni es partido, ni es popular, y tengo la impresión que el cristiano tampoco. Esas son las últimas adhesiones del fujimorismo. Dígame usted dónde está el principal esfuerzo. Y por eso es que me parece que la gritería de los medios de comunicación que creen que van a favorecer a Keiko Fujimori, tratando de poner en duda si es genuino o no el cambio de comportamiento de Juntos por el Perú de cara a la segunda vuelta, y que dicen, ¿cómo puede ser posible que a estas alturas cambien su plan y se quieran hacer los moderados cuando ellos en su plan original decían lo otro? ¿Pero es bueno o es malo que se moderen? ¿Es bueno o es malo que se hagan más predecibles? ¿Es bueno o es malo que se adhieran a los lineamientos que un Estado de Derecho y una democracia prevén para convivir pacíficamente? ¿Es bueno o no que se adhieran al respeto irrestricto de los compromisos internacionales? ¿Es bueno o no que tengan una respuesta concreta a lo que cotidianamente la gente reclama? ¿Es bueno o no que luchen contra la impunidad y paren todas estas leyes que han favorecido al crimen? Si la pregunta ¿es bueno que eso suceda? ¿Por qué la gritería? Porque no les importa que ellos puedan caminar hacia una propuesta más predecible y más democrática. Lo que les importa es siempre tener avivado el cuco y el fantasma para después luchar contra él y hacerse como los defensores patriotas del Perú que está a puertas de convertirse en Venezuela. Y más cerca de Venezuela estamos con el fujimorismo, con su arbitrario accionar de los últimos años, que por supuesto con lo otro que puedan hacer en Juntos por el Perú, como Gilliland ayer lo ha dicho de manera muy clara. El partido del señor Roberto Sánchez va a tener una natural contención, que va a ser a los enemigos manejando los otros poderes del Estado. Y por supuesto la contención de la gente va a ser fundamental para que si se quiere descarrilar o quiere hacer un desvarío autoritario, pues lo traigan de vuelta y lo sometan a una dinámica de predictibilidad. En cambio, el fujimorismo, que reivindica a un dictador asesino y corrupto como Alberto Fujimori, si alguien tenía dudas, se ha reeditado con Miki Torres hace apenas 2 semanas. Y ese sin ningún control sería, si ya es lo peor con lo que ha hecho en el último tiempo, imagínense sin ningún contrapeso. Ese es el dilema. Cualquier otra cosa que respecto a este proceso de verdad se pueda decir es, digamos, pura imaginación. Voy a ir a una pausa, regreso un instante, estamos aquí en Nueva Derecho y cuando vuelva converso con el ex candidato presidencial de Ahora Nación, Alfonso López Chong.
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3: Entonces, claro, lo que ocurrió en el debate técnico la descolocó. Literalmente ha sido un 4-2. Si lo ponemos en términos futbolísticos. O sea, Juntos por el Perú dio la impresión, arruinó la narrativa de la señora Fujimori. La narrativa de la señora Fujimori es: yo soy el orden, yo tengo un mejor equipo, y en el otro lado están improvisados y están personas que van a generar caos, ¿no?
0: Los incapaces están al frente, los incapaces, nosotros vamos a arrasar con ellos.
3: Pero
0: y no pasó.
3: Y no pasó.
0: En el debate fue, ¿quién ganó?
3: Ganó Juntos por el Perú.
0: ¿Te parece?
3: Sí, fue un 4-2.
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0: Si tiene todavía dudas sobre el fujimorismo, mire este espectáculo de Fernando Rospigliosi.
4: En mi condición de congresista yo no puedo ordenarle nada a ningún ministro. ¡Cállese, señor, que estoy respondiendo acá!
0: Ese es el fujimorismo. Ese señor que quiere barrer el poder judicial. Cuando un periodista le pregunta algo que es razonable, le quiere mandar un cuadernazo por encima. Ese es el fujimorismo. Si Rospigliosi no tuviera el poder que le ha dado el fujimorismo, hacer ese gesto sería como, digamos, un berrinche del doctor Chapatín. Pero como es presidente del Congreso, es muy peligroso. Es muy peligroso. Y ese va a barrer el poder judicial. ¿No? Ese es el fujimorismo.
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3: El ADN fujimorista es el autoritarismo.
0: Ya. Pues es incompatible con la democracia.
3: Es incompatible con la democracia.
0: No se ha rehabilitado. No, ha podido.
3: Creo que no hay rehabilitación.
0: No
3: para
0: puede.
3: Eso. No puede.
0: No puede. No hay vacuna para eso.
3: Ella creció con Vladimiro Montesinos. Sí. O sea, ella convivió en el CIN con Montesinos. Entonces, en ella ya está ese gen. Todo lo que hizo a su padre, cuando su padre estaba negociando el indulto vía Keiji Fujimori, al final dijo no, se regresa el señor a su celda. A su hermano está condenado ahorita por culpa de ella, porque ya montó un operativo para ponerlo en evidencia, porque había traicionado las órdenes que ella había dado.
0: No, y además, como tú bien dices, coincido contigo, no puede ser democrático, porque además inicia su segunda vuelta esta vez diciendo soy mi padre. O sea, ya eso es... Sí, la certidumbre, ese es, digamos, fedatear que la democracia es lo que menos le importa. Ya, entonces es autoritario.
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0: Raúl Samillán ha dicho que Keiko Fujimori nunca les pidió disculpas. Keiko hace un par de días, me parece, salió a los medios y dijo, bueno, yo sí he pedido perdón a los puneños por lo que pasó. Vamos a escuchar.
5: La señora Keiko en ningún momento se ha reunido con nosotros y mucho menos ella ha expresado, digamos, unas disculpas o un perdón por el daño que nos ha causado.
0: ¿Y usted a quién le cree? ¿Le cree a Keiko Fujimori o le cree a Raúl Samillán? Yo, por supuesto, 1000% a Raúl Samillán. A mí me parece que una sociedad que sigue de manera ociosa, insultante, diciendo que estamos en una democracia y que no le da justicia a los familiares que fueron brutalmente asesinados por protestar, no merece acceder al poder, y el fujimorismo ha protegido a Keiko, a Dina Boluarte. Iba a decir a Keiko, porque es lo mismo, porque ya ustedes saben que Keiko Fujimori mandaba en la época de la señora Boluarte.
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0: Estamos de vuelta aquí en No Hay Derecho, lo anuncié antes de irme a la pausa, más temprano también cuando hacía mis comentarios, ha venido a visitarnos el ex candidato presidencial Alfonso López Chao, quien es además líder de Ahora Nación. virtual senador, va a ser parte.

0: parte del Senado, del todopoderoso Senado que se creó para este proceso electoral, y ha tenido la gentileza esta mañana de venir porque ya he visto, no solo participando directamente en la convocatoria que he hecho Juntos por el Perú para, según la propuesta de Roberto Sánchez, plantearle al país un accionar más predecible, más democrático y con posibilidades de que si llegan al gobierno no repetir lo que sin duda fue en la época del expresidente Castillo un desorden en el manejo de la gestión pública, porque ese es un asunto que también es fundamental. No vale solo con la buena intención, ni hacer más democrático el gobierno, ni hacerlo más predecible, sino hacer una muy buena gestión pública. Pero han saltado algo más allá, porque ayer he visto un spot que está difundiéndose en las redes sociales, donde ya abiertamente están pidiendo votar por Juntos por el Perú y por Roberto Sánchez. Doctor Alfonso López Chao, qué gusto saludarlo, buenos días.
1: Buenos días.
0: Gracias por venir a conversar con nosotros.
1: No, gracias a usted, señor Tuesta, muy amable.
0: No, al contrario, gracias por venir. Quisiera yo comenzar la conversación preguntándole cuál fue el elemento determinante para que ustedes decidan ser parte de esto que, y esto también es parte de la pregunta, es una coalición, es un encuentro de segunda vuelta, es ya el anuncio de una coalición de gobierno. ¿Y cuáles son los elementos posteriormente? Porque ustedes fueron los primeros que se ubicaron ya en esa, se pusieron en esa ubicación. ¿Y qué de lo que ha venido después considera que se ha seguido encaminando en la lógica y en la dirección que ustedes esperaban de Roberto Sánchez?
1: En mi caso, es una actitud de principio con el país. Lo hice cuando conocí a Alfonso Barrantes. Había retornado de México, había sacado mi maestría, había hecho estudios, y fui a buscarlo y le dije: doctor Barrantes, aquí hay algunas ideas que yo he cultivado durante 5 años en México. Vengo y me pongo a su servicio. Y le entregué mi tesis y me fui. Uh-huh. Me llamó.
0: ¿Tenían contacto previo?
1: ¿Se conocía? Lo había conocido en México.
0: Ya, de acuerdo.
1: En México él había ido a un evento internacional.
0: Pero circunstancialmente.
1: Circunstancialmente.
0: O sea, en el sentido tuvieron un encuentro.
1: Sí.
0: Que
1: sí,
0: no
1: sí.
0: Eran amigos.
1: No, no.
0: Tenían
1: no,
0: una
1: no,
0: relación
1: no,
0: de ese
1: no,
0: tipo.
1: No, no, no.
0: Ya, y pese a eso, a propósito de ese encuentro, usted
1: así
0: se vio
1: es,
0: la necesidad.
1: Así
0: ¿y qué
1: es,
0: le dijo?
1: Así
0: lo recibió.
1: Es.
0: Y lo llamó después.
1: Me dijo: muchas gracias. Coincidió con la publicación de un artículo que hice en La República, mi primer artículo en La República, que tenía por título El balcón y el saco. Uh-huh. Era un artículo dirigido a las formas de Alan García. Yo decía: las formas son importantes en política, pero hay formas que aplastan la conciencia colectiva y hay formas que la elevan. Esas formas del balconazo, decía yo, es propagandística, pero aplasta. Las formas de Haya elevaban la conciencia. Le pongo un ejemplo. ¿Qué tiene que ver el balconazo con el quinto no matar?
0: Uh-huh, uh-huh. ¿No? Sí. Ya, pero entonces...
1: Y con Sánchez, entonces, evidentemente no esperábamos ese resultado.
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10: Todos fuimos sorprendidos por el resultado, incluso el que habla. Nosotros pensábamos entre un segundo, tercero o cuarto lugar. Y salió el resultado. Y en ese momento dije, hay que apoyar a Sánchez. Hay que poner todo nuestro acervo, nuestras ideas, nuestra gente, para que este señor Sánchez, Roberto Sánchez, pueda hacer una mejor campaña.
11: Claro, pero
10: Sánchez... Y creo ahora que queremos que gane.
11: Ya, de acuerdo. Pero Sánchez, para seguir en el ejemplo previo que usted nos ponía de Alfonso Barrantes, Sánchez no es Barrantes. ¿O usted cree...? Digamos, marcando las distancias y las diferencias, usted lo que nos está refiriendo es el proceso de aproximación de cara a un acuerdo, más allá de que puedan o no coincidir en todas las cosas que hemos planteado. ¿Cómo lo ha recibido Sánchez cuando usted ha ido a hablar con él?
10: A ver, yo no creo mucho en acuerdos burocráticos, ¿no? Esos son necesarios a veces en la vida política, pero creo más en contactos de principios o espirituales. No solo en el sentido religioso. La gente cree que lo espiritual solamente es religioso. Ya Mariátegui lo demostró muchas veces, ¿no? Entonces, lo había conocido en otras circunstancias anteriormente, pero solo había...
11: ¿Antes de que sea candidato o ya de candidato?
10: Antes de que sea candidato.
11: Cuando era congresista. Y era congresista.
10: Él intentaba hacer cosas, me invitaba a sus eventos. No pude ir con ese antecedente, aún sabiendo que en la primera vuelta se habían opuesto a nuestras tesis de manera fuerte, por decirlo de alguna manera. Pero son cosas de la política que a mí no me atrapan, ¿no? Dije, aquí hay algo más importante, el Perú es más importante, ¿no? Y entonces fui a conversar con él. Y le dije, acá está nuestra tesis, tú sabes que nosotros somos de la izquierda democrática y te voy a decir lo mismo que le dije al presidente Castillo. Uh-huh. Y por intermedio del doctor Domingo Pérez, José Domingo, con quien conversé, le dije, dígale al presidente Castillo que lo que yo hice políticamente es lo mismo que le propuse cuando era presidente, para que lo haga. Y se lo propuse dos veces. Dígaselo, él sabe que es verdad.
11: ¿A Castillo? ¿Siendo ya presidente o antes de que sea presidente?
10: Siendo ya presidente.
11: ¿Y qué le propuso?
10: Nada, me escuchó y nada más me despedí.
11: No, pero ¿usted qué le propuso?
10: Conquistar los mercados del mundo.
11: Ajá.

0: es la bandera, culminar el proceso de formación de la nación peruana, alentar las inversiones, que la izquierda debe promover una profunda revolución de las inversiones y de industrialización, y que eso no deja de ser de izquierda.
1: Claro.
0: Al contrario, es más de izquierda. Uh-huh. Y eso no lo entienden la derecha y no lo entienden sectores extremistas de la izquierda.
1: Ahora, pero si usted le propuso a Castillo eso y Castillo no le hizo caso, ¿por qué cree que ahora Roberto Sánchez sí le va a hacer caso en las cosas que usted le han propuesto? Más allá de las formas al recibir, digamos, el aporte que usted está...
0: Porque adicionalmente... estimábamos nosotros, por los resultados previos, que ya habíamos ganado 10 diputados, 9, 10, o 5 o 4 senadores. Y esa es una fuerza importante, ¿no? Uh-huh. Pero no entré por ahí porque no me gusta entrar por ahí.
1: Claro.
0: ¿No?
1: Aunque es inevitable,
0: si...
1: ¿no?
0: Claro.
1: Aunque es inevitable.
0: Es inevitable.
1: Porque muchas de las cosas que después quieran hacer juntos, si no tienen los votos,
0: sí,
1: va a ser inducente.
0: Y afortunadamente... Roberto escuchó. Dije, una cosa es la primera vuelta, otra cosa es la segunda. Creo que tenemos, dije yo, ni siquiera dije, tenemos todos que corrernos hacia lo técnico programático. Hacia lo técnico. Y le dije, habría que buscar un premier que no esté rozado por la izquierda, ¿no? Que no venga de las canteras de la izquierda. Y entre otros nombres... propuse a Mesías Guevara, ajá, a Manuel Rodríguez Cuadro y a Jesús Salazar, uh-huh, ex presidente de la Sociedad Nacional de Industria. Y también propuse a Víctor Andrés García Belaúnde. Mire usted, ¿no? Porque la gente a veces no percibe que unidad no es lo mismo que unanimidad, uh-huh, ¿no es cierto? Si usted va buscando la unidad por el lado geográfico, Puno contra Cusco, no hay. Si va por el lado de la historia del pueblo, no hay. Si va factores ideológicos, no hay. El único factor, si tenemos la inteligencia a plantearlo, es la economía. Claro. Entonces, en economía, el debate es con la derecha. ¿Ustedes creen que eso se hace con el mercado solamente? Están equivocados, eso ya murió, no existe en ninguna parte del mundo y el primero que lo demuestra es Donald Trump.
1: Claro, claro, claro, pero a la vez, si bien es cierto, la economía es fundamental y creo que usted lo ha expresado muy bien, el problema en el último tiempo en el Perú es el crimen en el poder, la captura del poder. O sea, si no sacamos al crimen del poder, va a ser bien difícil hacer predecible el país.
0: Qué bueno.
1: Y esa es la disputa central con el Fujimori. El Fujimori no es malo solo porque económicamente echa todo al mercado sin control.
0: Qué bueno.
1: Sino porque captura las instituciones.
0: Totalmente.
1: Y no hay predictibilidad. Si no recuperas eso, no hay posibilidad.
0: Yo prefiero responderle las preguntas, que son muy buenas, a partir de una frase de César Gillibrand. Antes, ¿cuál? De su última declaración. Hay que crear un cambio viable, cambio viable. La frase es de él, me la tomo prestada para decirla de aquí en adelante, busquemos un cambio viable. Desde ese argumento de cambio viable, entonces, hay dos temas, el tema económico y el tema político. Hermosa ecuación. Entonces, ¿cómo resuelvo esa ecuación? Uno, la economía es el límite de hierro de la política, pero la política es el aguijón de la economía.
1: Ajá.
0: ¿No? Entonces, en ese marco, ¿qué tenemos que aguijonear? No de ahora, desde hace más de 200 años, lucho porque se comprenda que tenemos una poderosa energía social acumulada, más poderosa que una bomba atómica. Y se ve en el esfuerzo del pueblo vibrante de cómo trabaja, cómo hace su microempresa, cómo hace. Si a eso que es tremenda fuerza, el estadista le da cauce, uh-huh, no hay quien la pare.
1: Sí. Ahora,
0: y entonces la derecha nunca lo vio.
1: No, pero yo insisto
0: lo despreció
1: en que eso es efectivamente central. pero estamos frente a una captura. Mire, le voy a poner dos ejemplos muy concretos con personas además que son muy cercanas a usted, que lo expresan, me parece, notablemente. El diputado más votado es Harold Colchado. Y Harold Colchado es votado por dos motivos. Uno, porque es un conocedor de cómo se debe luchar contra la inseguridad que aqueja a la gente y la rinconda cotidianamente, pero porque es el símbolo de quien persiguió al crimen en el poder. Y José Domingo Pérez, que usted acaba de citar también, tiene la popularidad y el aplauso que le procuran donde va, porque sentó en el banquillo acusado a quienes creían que nunca iban a estar ahí. Y entonces, claro, es una mirada más policial, judicial, si usted quiere.
2: No, necesaria.
1: Expresa una necesidad de recuperar las instituciones.
0: A ver, sobre lo que dije anteriormente, bajamos o subimos un escalón más y entonces decimos el Estado. Porque la política va al Estado. Y dentro del Estado, uno dice, ¿cuál es el problema principal? El tema de la seguridad. Y el tema de los gestos. El tema de lo que ha hecho políticamente. Por ejemplo, señor Tuesta, por favor, ¿qué pasa? ¿Cómo hemos venido diciendo derogar las leyes pro crimen? Derogar las leyes pro crimen. Hemos dicho, ¿por qué son tan tontos, tan abusivos de hacer lo que han hecho con la señora Adela Espinosa? Burros políticamente, burros. No se debe hacer eso. Siguiente, voy a dejarlo ahí. Voy a agregar el referendo. Burros. Una cosa política, desde que inició la campaña, ella debió sacar todo eso. Ahora dice, vamos a crear una comisión en una semana. Antes de las elecciones, ahora, cuando ella lo puede hacer en un día, en un día lo puede hacer.
1: Una anotación ahí. Las leyes pro crimen no son un error político del fujimorismo, sino son un elemento de sobrevivencia.
0: Sí, claro.
1: O sea, cuando hacen las leyes pro crimen, el fujimorismo, ¿qué hace antes? Se levanta y se ve al espejo. ¿Y a quién ve? Cócteles. El señor Cerrón ve a un dinámico del centro y el señor Luna ve a un gángster de la política. Y entonces necesitan procurarse impunidad. Y por eso lo hacen. Y por eso es que no lo van a derogar, porque claramente los favorece. El tema del referéndum, ¿por qué lo han quitado? Porque ellos han, en el último tiempo, con Dina Boluarte, al tercerizar una partecita del poder con Dina, han probado si es posible gobernar sin legitimidad. Y por eso es que no adelantaron elecciones, porque saben que van a perder. Yo creo que va a perder Keiko Fujimori otra vez, de todas maneras. Ellos no nacen de la voluntad popular. Por eso es que anulan el referendo y por eso es que capturan todo, porque saben que no llegan al poder por la vía natural de la democracia. Es una respuesta lógica a lo que ellos ya saben que
0: eso me lleva, a su tesis, me lleva a la tesis de María Elena Ledesma, que dice, este es un fraude sistémico. Claro, cuando uno ve lo que hizo Fujimori, yo voy a decir algo que no sé por qué no se pone como prueba. Dos cosas, ¿por qué no se ponen como prueba? Fujimori, Alberto Fujimori, el día de las elecciones, no había ni... Revíselo, por favor. El día de las elecciones, de la propaganda, de la publicidad, no había ninguna publicidad de ningún opositor. Solo estaba él y puras películas de Cantinflas. Por favor. Ese era un asco, terrible. Y lo otro, que usted lo sabe, es cuando le preguntan a Fujimori, yo digo, ¿por qué no buscan esa foto donde él está de pie? Y le preguntan cómo se declara respecto de los 15 millones de dólares de Montesinos. Culpable.
1: Sí, claro. Él admite su responsabilidad en el marco
0: por conveniencia
1: de una sentencia anticipada.
0: Claro.
1: Porque lo que no quería era que se exhibieran en la televisión todas las pruebas que había de los casos de corrupción. Y los casos de derechos humanos, él calcula distinto, porque él dice, ahí puedo pelear porque puedo decir que luchaba contra el terrorismo y que estos fueron daños colaterales en el peor de los casos, y también lo sentencia. Pero el fujimorismo es eso, no hay posibilidad de que se pueda rehabilitar.
0: Entonces estábamos luchando contra una propuesta sistémica, organizada, para hacer cada vez más lo que estaban haciendo. Y lo que estaban haciendo en su conveniencia nos llevaba no a la afectación del individuo, ¿no?, sino para mí, hablando sistémicamente, a quebrar el espíritu de una nación. Y eso es un crimen que no se puede soportar, ¿no?

0: Porque el problema del ratero es un problema del juez y el policía, ¿ya? Pero envilecer el alma de un país, eso no se perdona. Hasta en la Iglesia Católica hay pecados que no se perdonan.
1: Sí.
0: Ese es uno que no se perdona.
1: Ahora, ¿y por qué cree usted, doctor Alfonso López Chao, que el fujimorismo está por cuarta vez en segunda vuelta, si es que hay una claridad meridiana que son, como usted dice?
0: De la misma,
1: o sea, ¿qué lo explica?
0: Ahí me declaro poco competente. ¿Por qué? Porque yo no puedo explicar como ser humano, desde mi posición, cómo una persona que ya robó bastante, que ya tiene las arcas llenas, quiere seguir robando, que es lo que hizo el régimen de Fujimori, ¿no es cierto? ¿Para qué quiso volver a...? ¡Qué locura! Me voy a Japón, me elijo, me voy a Chile. ¿Qué es esto? ¿Cómo se cocina eso políticamente? ¿Qué racionalidad política puede haber ahí? Desde el punto de vista de uno, dice, oye, ya con 5 millones de date por bien servido, raterito, ¿no?
1: Ajá.
0: ¿Qué quiere más y más y más?
1: Pero es que es la ambición por el control total,
0: ¿cómo
1: por el poder total. Es decir, Keiko Fujimori podría no haber postulado y seguir manejando las cosas del Congreso.
0: Entonces, eso me lleva a la filosofía política, ¿no? Eso, ese problema concreto, ¿cómo se interpreta? Me lleva a la filosofía política, ¿no? Y esto es Maquiavelo frente a Montesquieu. Maquiavelo, que dice el fin justifica los medios, y en ese diálogo delicioso que hace el francés Maurice Joly, ¿no? Termina Montesquieu el institucional. ¡Oh, Dios! ¿Qué habéis hecho? Parece que triunfa Maquiavelo.
1: Ajá.
0: Pero yo digo, es que frente a las dos cosas, el fin justifica los medios, falta una, que es la que yo pensé. Falta una. ¿Cuál es la que falta? El motivo de la persona. Ajá. Eso está acá adentro, en el corazón. Y desde el motivo es lo que quiebra y cambia todo. Y siempre pierde Maquiavelo. Siempre.
1: Sí.
0: Pierde.
1: Ahora.
0: Demorarán 5 años, 20, 30. Por ejemplo, está derrotado Hitler, está derrotado Mussolini. Todos los dictadores están derrotados. ¿Por qué? Por lo que hay en el corazón de los pueblos, ¿no? Eso se impone a la larga.
1: Ahora, para seguir, digamos, en el fujimorismo, ¿qué expresión es Keiko de ese, de eso sistémico que usted bien ha descrito? Vamos a poner como referencia el último debate que hubo,
0: ya,
1: que era una magnífica oportunidad para, digamos, enmendar errores si uno hubiese entrado a la lógica de la autocrítica desde el fujimorismo. Más bien ha sido una reivindicación. Pero ¿qué es Keiko Fujimori? ¿Por qué usted cree que es mucho más peligrosa que la posibilidad de que Roberto Sánchez, en el marco también de su improvisación, pueda llegar al poder?
0: Porque ella ha demostrado culturalmente, en su formación espiritual, se puede golpear el pecho, ¿no? Pero yo creo más en los que no se golpean el pecho públicamente, se encierran en su cuarto, como recomendaba San Pablo, ora sin que nadie lo vea, ¿no? Y no se muestra que estoy haciendo, me preocupo por los pobres, que yo digo, yo creo en Dios. No, no, no. Para regímenes como la que ella encarna, cualquier zancudo que huele es un peligro. Le llamarán terrorista. ¿No se dan cuenta cuando ella habla del orden? Yo digo, Dios mío, ¿cómo no entiende? ¿No te das cuenta que el tuyo es el orden de los muertos? ¿Por qué no entiendes, señora Keiko, que hay un hambre que no se sacia con alimentos y una sed que no se calma con agua? ¿Sabes cómo se llama? Es el espíritu del hombre, su orgullo y su dignidad. Eso es lo que te ha derrotado. Conserva las mismas leyes si quieres. Ponga los mismos hombres si quieres, pero por Dios, te decía la vida, cambia el espíritu, porque es el espíritu lo que te está conduciendo al abismo. ¿Cómo no ves las señales? Mira las señales, ¿qué ha pasado con las familias de los Fujimori? Mira el ejemplo que queda. ¿No te dice algo eso? Y mira otras familias, te vieras detenerte. En algún momento, lo voy a decir aquí, me preguntaron, porque el Perú necesita una derecha con doctrina, organizada.
1: Democrática, predecible.
0: A una derecha democrática,
1: claro.
0: Nos conviene la división de poderes. Somos garantes de la

0: De poderes. A una derecha democrática dice sí, economía social de mercado, claro que sí. A una derecha democrática no ganemos adeptos por prebendas y coactaciones, ganémoslos porque tenemos los mejores principios y la mejor propuesta. No pueden hacer eso. No pueden. Eso existe en el mundo.
1: Sí, pero,
0: la señora Merkel es eso.
1: Sí.
0: Cuando me preguntaron antes de la elección anterior, lo dije de buena fe, pero lo tomaron creyendo que yo me estaba burlando. Yo no me estaba burlando, yo lo decía de buena fe. No debiera postular, no hablo por esta postulación, la anterior. Debiera irse a Alemania y ponerse al costado de la Merkel y decirle, yo quiero aprender de usted. Si lo hacía, eso significaría que ella se hace un petencostés, que es por dentro, es por dentro, el espíritu de dentro que sale para buscar a través de ese espíritu de derecha captar adeptos. Eso es
1: lo que ella... Pero ahora ha pasado a la segunda vuelta.

0: porque ella sabía que en el marco de la pequeñez, ¿no es cierto?, de los porcentajes, ella tenía un 8-9% que le viene de herencia y un poquito más ya estaba en la segunda vuelta.
1: Eso me lleva a la tesis de María Elena Ledesma, que hay un fraude sistémico, ¿no? No en el acto de votar, sino todo fue recostado. Ella pone el ejemplo de los 30 candidatos y otras cosas que va desarrollando legalmente. Cuando uno mira, cualquiera lo puede hacer. Una encuestadora amiga, uno se acerca a esa encuestadora amiga, busca que te refleje, y como el error técnico es 2% o 2.5, usted tiene a Enrique que tiene 6.5. Bájale 2.5. Uh-huh. Nadie va a apretar error técnico. Y a Manuel súbele 2.5. Y Manuel pasa a Enrique. Uh-huh. Eso se hace a cada rato. Y sale la foto. Y por otro lado, bajen a tal persona. No por el caso personal, no, sino por otros casos. Aunque en mi caso me dijeron asaltante de banco.
0: Sí. Amigo de Polay.
1: Amigo de Polay. El tema de la uni cuando fue la mejor gestión, qué sé yo. Sí. Pero
0: esa es la típica de la extrema derecha. Mata al centro o a la izquierda democrática y le sale una que le termina asustando más.
1: Pero ahora
0: pasó con Castillo y pasó con Sánchez.
1: Pero ahora yo sacamos una tesis, una ley. La extrema derecha lo va a seguir haciendo. Siempre va a buscar a alguien al cual ellos puedan ganar. Yo soy testigo porque estaba en el directorio del Banco Central de Reserva. No voy a decir nombre, pero alguien dijo, el pobre Ollanta cree que la primera plana que saque en La Razón o en Expreso se debe a sus méritos. No sabe que nosotros hemos decidido que se promueva, porque al único que le podemos ganar es a Ollanta. Uh-huh. Si Ollanta hubiera continuado con sus tesis, seguramente iba a ser. Pero otra vez el espíritu, ¿no es cierto? Ajá. Sale de adentro, otra cosa, otra motivación, y Ollanta cambia la hoja de ruta. Y Keiko perdió.
0: Ahora, pero ahí estamos frente a otra cosa que tendría, esto es para Sánchez también, que equilibrar bien estratégica e inteligentemente, hablando políticamente, digo. Porque no vaya a ser que termine, digamos, porque tiene que buscar un equilibrio, ¿no? Ni tanto que no alumbre al santo, ni tanto que lo queme.
1: Sí.
0: Porque hay un sector que votó en la primera vuelta por ellos que sí quiere cambios significativos. O sea, no ha votado por, digamos, la moderación en los términos que podría terminar siendo la moderación si no administra bien equilibradamente eso, ¿no? ¿Cómo han...
1: ¿Está hablando de Sánchez?
0: Sí, de Sánchez, claro. Porque hay un 12% que votó por cambios importantes. La pregunta es, ¿qué es esto que han firmado ustedes? Este plan de segunda vuelta que Sánchez presenta, que lo llama plan de la unidad de un sector, digamos, uh-huh, democrático, ¿es el anuncio de una coalición de gobierno? Es decir, ¿ustedes van a participar, ya han decidido participar en ese gobierno si es que Sánchez llega a ganar las elecciones?
1: Yo le cuento la historia de esta propuesta, de este acuerdo. Nosotros salimos con un comunicado, exigimos propuesta como derogación de las leyes,
0: sí,
1: de equilibrio de poderes, por decir dos.
0: O sea, plantearon primero su rechazo a la posibilidad de que el fujimonismo llegue al poder.
1: Sí, tal cual.
0: Y lo segundo fue...
1: algunas ideas programáticas.
0: Programáticas a las que ustedes consideran debería Sánchez aproximarse para poder avanzar en una...
1: Para dar garantía. Y gabinete de unidad nacional.
0: Ajá.
1: No un gabinete sobre izquierda, sectario.
0: Ya, de acuerdo.
1: Entonces, eso se dio. ¿Cómo justifica uno eso? Uno recomienda las cosas que uno quisiera si estuviera en el zapato ajeno, ¿no? Uh-huh. Entonces, yo soy un académico. ¿Cómo hace usted cuando escribe una tesis, un libro? Toma cosas de uno, lo incorpora, rechaza algunas cosas, la cita para mostrar que quiere rechazarla. La investigación es un permanente proceso de recuperación, absorción de ideas y de expulsión de ideas.

0: La política es igual. La política es un eterno proceso donde uno absorbe y uno expulsa. Depende de la coyuntura. Entonces, todos los grupos que se han acercado, pídele su plan. No acuerdes con él, pídele su plan. Toma sus ideas y tú te fijas, coincido con esta, con esta, con esta. Y le dices, voy a tomar tus ideas. Y la persona puede decir, yo no voy a pactar contigo. ¿Y tú qué contestarías? Yo tomo tus ideas. Tomo las ideas, los principios, no el personaje. Ajá. Si son las dos cosas, mejor.
1: Sí.
0: Y lo que ha hecho Sánchez, tomó las ideas y un hombre hábil, ahí en Juntos por el Perú, ha cosido, ha hirvanado para que tenga coherencia. Eso es
1: y
0: la, base,
1: caso de,
0: la base de un acuerdo, ¿no?
1: Y en el marco de la relación con Ahora Nación, ¿es solo que han tomado ideas de Ahora Nación y las han incorporado o están las dos cosas también?
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1: 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Los juegos de Run Run, me acuerdo que era con bolsas de plástico y con coronta y teníamos que hacer así, sonaba Run Run con bolsa de marciano. 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Y hacían carritos de chocones.
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2: 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Luego lo que era el servicio de transporte sí era un poco lejano, ya que las pistas no llegaban hasta ciertos tramos y por eso se tenía que caminar y tomar un carro desde una cierta distancia un poco lejana.
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0: Muy buenos días a todo nuestro público oyente y a todos los que nos sintonizan por nuestra página de YouTube. Ya estamos 2 de junio a tan solo unos pocos días de poder realizar nuestro sufragio, nuestro derecho a votación. ¿Por quién vamos a votar? ¿Por Keiko Fujimori o por Roberto Sánchez? Este domingo tenemos una amplia tarea de poder elegir a nuestro futuro representante de nuestro país. Muy bien, de acuerdo a ello, nos vamos a nuestra editorial del día.
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0: Y bien, como ya habíamos comentado, una elección entre orden y desorden y no entre derecha e izquierda. Ese es nuestro editorial del día de hoy. La frase, esta elección no es de derecha e izquierda, sino entre orden y desorden, suele usarse como una estrategia política y discursiva. Busca cambiar el eje de confrontación ideológico de estas elecciones hacia uno emocional y moral. Seguridad, estabilidad, miedo al caos o rechazo a la corrupción. En el caso peruano, esta narrativa aparece con fuerza cuando hay crisis política, inseguridad, conflictividad social o desgaste de los partidos tradicionales. En vez de discutir modelos económicos, desigualdad, derechos sociales o concentración de poder, la confrontación se desplaza hacia preguntas como ¿quién garantiza la estabilidad? ¿Quién puede controlar el caos? ¿Quién representa autoridad? ¿Quién evita la violencia o el colapso? ¿Qué implica esa idea de orden? El concepto de orden suele asociarse a una autoridad fuerte, un control social, un crecimiento económico, mano dura contra el crimen o la protesta, continuidad institucional. Mientras que el desorden se usa para asociar el adversario con crisis, improvisación, radicalismo, protestas, incertidumbre económica,

0: o incluso enemigos internos. Históricamente, muchos sectores conservadores y grupos de poder han utilizado esta dicotomía para deslegitimizar propuestas de cambio social o de distribución, presentándolas como amenaza al orden. ¿Por qué se evita hablar de derecha e izquierda? Porque en el Perú las identidades ideológicas están debilitadas y desprestigiadas. Mucha gente no se identifica claramente con izquierda o con derecha, pero sí reacciona frente al miedo, la inseguridad o el hartazgo político. Además, algunos sectores de derecha prefieren presentarse como técnicos o defensores de la democracia no como derecha, ¿no? Los medios y campañas políticas muchas veces privilegian relatos emocionales antes que debates programáticos. Así, orden versus desorden funciona como una simplificación potente de quien se presenta como orden, aparece como racional y responsable. Sin embargo, quien se queda al lado del desorden aparece como peligroso o incapaz. Pero en realidad sí hay posiciones ideológicas, aunque se diga que no es derecha ni izquierda, detrás de las propuestas siempre van a existir intereses, visiones del país y también decisiones ideológicas, como es el rol del Estado, privatizaciones, derechos laborales, ambiente, descentralización, impuestos, seguridad, educación, relación con grandes empresas, políticas culturales y derechos humanos. Por eso, muchos analistas consideran que la frase orden versus desorden no elimina la ideología, sino que la oculta detrás de un lenguaje aparentemente neutral. En el Perú reciente, en distintos momentos políticos, el discurso del orden ha sido usado como contra movimientos sociales, contra protestas regionales, contra propuestas constituyentes o simplemente para justificar la concentración de poder y medidas autoritarias. El orden sin democracia sabemos que termina convirtiéndose en autoritarismo. Los fujimoristas sostienen que sin orden no pueden haber un crecimiento ni gobernabilidad. ¿Qué pasó el año 1990? ¿Quién pagó los costos del orden que construyó Fujimori? Sabemos que los trabajadores y trabajadoras, los más pobres y también los más humildes. En el fondo, la discusión sigue siendo política e ideológica, aunque se presenten con otros nombres. Bien, nuestra editorial del día de hoy la pueden observar mediante nuestra plataforma de Facebook y, por supuesto, en nuestra página web para que ustedes también puedan ir comentando acerca de lo que se viene, que son las elecciones que, claro, están programadas para este domingo 7 de junio. Bien, y nos vamos con nuestra pregunta del día. La pregunta del día fue: ¿quién considera que expresó mejor sus propuestas o argumentos durante el último debate? ¿Keiko Fujimori o Roberto Sánchez? Vamos a escuchar las declaraciones de nuestros vecinos.
1: Saludos, estudios. Como ustedes lo han mencionado, nos encontramos en el distrito de Villa El Salvador para realizar la pregunta del día relacionada a lo que ha ocurrido el último domingo 31 de mayo. Un choque de titanes, una confrontación política en esta segunda vuelta electoral, tanto entre Roberto Sánchez, candidato presidencial de Juntos por el Perú, y de Keiko Fujimori, candidata presidencial de Fuerza Popular. Ambos estuvieron en este debate donde abordaron temas como seguridad ciudadana, educación y salud, esto con el objetivo de conocer qué van a hacer de caso termine uno de ellos ingresando como el nuevo presidente o presidenta de nuestro país. Hubo propuestas, pero también hubo estas pullas, esta confrontación entre ambos candidatos, usando el término coloquial, sacando los trapitos sucios, también porque es parte de todo este folclore en el ámbito político. Ahora vamos a consultarle en relación a eso a los mismos vecinos aquí en Villa El Salvador. ¿Y qué le parece la propuesta de estos candidatos? Ahora vamos a escuchar las declaraciones de los vecinos aquí en Villa El Salvador.
2: Debate, sí, pero no hablan, dicen todos, dicen mentiras. Pues.
1: ¿Para usted quién fue el más claro en propuestas?
2: Bueno, para

0: mí parece Keiko.
1: ¿Por qué Keiko? Una propuesta que he escuchado que quedó, digamos, marcada en usted.
0: ¿Qué te puedo decir? Que va a darle el vaso de leche para el colegio. Ojalá que se cumpla.
1: No lo iba a ver.
0: Uh-huh.
1: ¿No lo hizo? ¿Por tiempo, tal vez? ¿Por tiempo?
0: Por tiempo, a veces cosas que hacer para mí. JP, pues.
1: ¿Le pareció, qué propuesta le pareció mejor?
0: La de él, creo.
1: ¿Alguna propuesta en específico que haya quedado, digamos, marcada en su mente de lo que él dijo?
0: Bueno, de que iba, pues, a ver sobre la economía, ¿no? Sobre los colegios, ayudar, pues, a los colegios.
1: Muy bien, estudios. Ahí hemos escuchado las respuestas de los vecinos aquí en Villa El Salvador sobre el debate presidencial del último domingo 31 de mayo. Algunos de ellos señalan que sí, han escuchado lo que vienen a ser propuestas, pero esperan que se terminen cumpliendo con el objetivo de mejorar la vida aquí en nuestro país en diferentes ámbitos: seguridad ciudadana, salud, educación, reforma del Estado, el ámbito también de los derechos humanos. Todo eso se terminó abordando en este último debate, pero también hay un grupo de población que no ha visto el debate, que no ha estado atento por diferentes situaciones, ¿no? Que han tenido actividades, trabajo, así que igualmente con pasar de los días van a informarse para finalmente tomar su decisión este domingo 7 de junio. Informó Jean Palacios para Radio Estéreo Villa, 35 años en comunicación para la vida.
2: Gracias, Jan, por este importante enlace que tuvimos contigo. Claro, el día de ayer salimos a las calles de Villa El Salvador para consultarle a nuestros vecinos quién considera que expresó mejor sus propuestas en el debate presidencial, ¿no? Si Keiko Fujimori o Roberto Sánchez. Ahí obtuvimos las respuestas de los ciudadanos. Y bien, de acuerdo a ese tema, ¿no? Como ya todos sabemos, durante el debate presidencial, tanto Keiko Fujimori como Roberto Sánchez han realizado diversas propuestas, pero sobre todo para la lucha contra la criminalidad en nuestro país, ¿no? Los candidatos se enfrentaron en esta segunda vuelta presidencial, enfatizando en las mejoras que se debe obtener tanto en la Policía Nacional del Perú y en las políticas que se deben de implementar contra este flagelo. El tema de la inseguridad ciudadana en nuestra capital y también, por supuesto, en nuestro país. Seguridad ciudadana. Esto fue el primer bloque del debate presidencial que protagonizaron tanto Keiko Fujimori como Roberto Sánchez. Ambos candidatos pues expresaron sus ideas y, por supuesto, una larga lista de acciones que tomarían en el caso de poder llegar a Palacio de Gobierno, ¿no? Por lo tanto, la lideresa de Fuerza Popular pues inició este bloque señalando que en un posible gobierno suyo habrá la implementación de un plan de pacificación nacional con policías y también militares que estarán las 24 horas del día, los 7 días de la semana dentro de los buses de las áreas metropolitanas para que pues no sean víctimas de extorsionadores. Bien, y con este tema nos vamos con nuestra primera entrevista del día de hoy. Nos indican que ya está con nosotros Jorge Pizarro, él es periodista y también conductor de Latinoamérica en el Mundo. Por supuesto, vamos a abordar el tema del debate presidencial, los aciertos, los errores y el candidato que más convenció. ¿Qué tal, Jorge? Buenos días, bienvenido a Diálogo Ciudadano.
3: Buen día. Muchas gracias por la invitación, amigos de Villa Salvador y todo Lima. Para las preguntas.
2: Perfecto, Jorge. Gracias a usted por aceptar esta importante entrevista. Pero puntualmente, después de este debate, ¿qué candidato logró conectar mejor con el votante indeciso? ¿Keiko Fujimori o Roberto Sánchez?
3: Bueno, efectivamente, estas porcentaje importante, más del 20% que está indeciso, yo lo veo, bueno, como periodista, graficado en la expresión de anoche de César Hildebrand, que editorializó Votar en Blanco, y anoche, luego del debate, luego de entrevistar a Gustavo Guerra García,

0: quien ha explicado con minucioso detalle los cambios del proyecto del país, César Gillibrand va a votar por Juntos por el Perú, por Roberto Sánchez, y creo que él, como líder de opinión, expresa, bueno, en los sectores que sí consideran lo programático como importante. Uno vota por emoción, por sentimiento, esa es la mayoría. Pero habemos gente que sí votamos por el programa, que sí queremos saber qué tipo de medidas económicas, políticas, de Estado. Y una persona tan escrupulosa como César Gillibrand ha dicho: voto por Juntos por el Perú, en su podcast de anoche de todos los lunes. Me parece que eso, ya no mi opinión, sino una opinión muy, muy rigurosa como la de Gillibrand, que se ha inclinado a Juntos por el Perú.
1: ¿Usted considera que el debate dejó ideas nuevas o solamente repitió los argumentos de campaña que ya se venían usando, o bueno, que ambos candidatos ya venían usando a lo largo de esta, digamos, campaña electoral?
0: Bueno, yo creo que sí, porque Roberto Sánchez casi casi no ha sido conocido en esta primera vuelta y segunda vuelta, sino hasta el domingo. Primera vez que se le ha visto desarrollar sin muchos papeles, a diferencia de Keiko, que tenía pues una foto ahí que tenía carpetas para cada tema, un caos la mesa de Keiko. En cambio, Sánchez no ha leído como hizo Keiko y ha expuesto en temas como era democracia y reforma de Estado, puntos centrales que no los había dicho en la primera vuelta, como respetar la Corte Interamericana de Derechos Humanos para que ahí haya una instancia supranacional para que se ventilen los problemas de injusticias, ¿no? Igualmente el acuerdo de Escazú para que haya defensa del medio ambiente y de la arborización, y igualmente otro tratado de Chapultepec para que haya libertad de prensa, libertad de expresión. Son tratados ya hace mucho tiempo y que ahora están explícitos. Yo creo que sí han habido puntualizaciones en términos de democracia, en términos de justicia, ¿no? Que o no sean, y que no estaban, pues, porque luego de la conferencia, yo estuve anoche, ayer en esa reunión, y luego nos han dado a todos los periodistas las 116 páginas del nuevo plan de gobierno de esta segunda vuelta, y qué es lo que están comentando ahora la televisión, ¿no? O sea, ha sido transparente. Es con este plan, ya no con el primer de primera vuelta, con este plan que ahora presentamos a la opinión pública, vamos a gobernar. Y me parece eso un buen sentido político. Y así es en toda la primera, entre la primera vuelta y la segunda vuelta hay diferencias en todo el mundo, en la historia nuestra del Perú. No sé por qué los medios de comunicación de la derecha se ofuscan, dice, ¿por qué cambias? No, bueno, porque hay que cambiar, pues en este plan de gobierno está no solo Juntos por el Perú, está Ahora Nación, está Primero la Gente, está Venceremos, están académicos. Rodríguez Cuadros, que es un ex embajador, que es una persona independiente, que está muy presente, ¿no? O Domingo Pérez, que tampoco, el fiscal, ex fiscal Domingo Pérez, que no es de ninguno de los partidos, también ha puesto su aporte en los términos de justicia, de derechos humanos, ¿no? Yo creo que es muy interesante, muy importante, un programa moderado, un programa viable para el país.
1: Uno de los ejes temáticos tan importantes que, claro, han expuesto ambos candidatos el día domingo fue seguridad ciudadana. ¿Qué propuesta a usted le pareció más realista y cuál sería la más difícil de aplicar en un gobierno?
0: Bueno, o sea, Roberto Sánchez ha insistido, ha remarcado que es necesario una reorganización de la Policía Nacional, una limpieza de la Policía Nacional para enfrentar el tema del crimen organizado. Igualmente se ha referido a estos cerca de 80 congresistas actuales que tienen carpetas fiscales, investigación abierta, es decir, ha apuntado que si desde el poder no se limpia este control que hay, este desequilibrio de poderes, El Fujimorismo controla el Congreso, lo ha controlado con Jerry, con Dina Boluarte, ¿no? Y ha cambiado el régimen político. Ya no hay un presidencialismo, sino hay un parlamentarismo autoritario. Es el Congreso quien da normas incluso de gasto cuando la Constitución lo prohíbe. O sea, el Congreso da leyes que modifican el presupuesto, que tiene, eso estaba prohibido. Hay un desbalance económico, hay más gasto que ingresos. Uno, cambiar desde el poder central a personas mafiosas, corruptas. Dos, cambiar la policía. Hay que limpiar, hay que reorganizar, poner a la gente honesta, que sí la hay dentro de la policía. Tres, que haya participación ciudadana. Ahí ha habido ideas de que las juntas vecinales ratifiquen o no al comisario, por ejemplo, no cosas tan de pedestres, tan de que uno puede controlar, porque si uno objeta al comisario ya no asciende. Bueno, ¿no? Ahí tenemos a Harvey Colchado, que está en Ahora Nación, que es el diputado más votado, más de 120 mil votos. Él puede aportar en estos cambios, ¿no? Él conoce a la policía, él es un policía especializado en corrupción pública y ahora está con Ahora Nación en el equipo de gobierno de Sánchez. Mientras que Keiko Fujimori no quiere derogar la ley de procrimen, no, dice que no pasa nada, que todo está bien, que simplemente hay que poner orden y no se sabe qué orden, ¿no? El orden de su mantención, de todo el estatus. Entonces, yo creo que sí ha sido interesante escuchar y saber que hay nueva gente, como Harvey Colchado, y para que contribuya a la lucha contra el crimen.
1: En esa línea, cuando Keiko Fujimori habló de orden y, por supuesto, por su parte, Roberto Sánchez de democracia y también de derechos, ¿usted considera que el debate realmente fue sobre propuestas o solo dos formas, digamos, de ver al país, dos formas distintas de ver nuestro país?
0: Bueno, efectivamente, son dos formas distintas de ver el país. La candidata Keiko Fujimori tiene como consigna central, ¿no? Y que ella es el orden y que Roberto Sánchez es el caos. Pero luego cuando da medidas específicas, en el caso de la seguridad, por ejemplo, no quiere reordenar, no quiere eliminar las leyes pro crimen. Entonces, si las leyes pro crimen que se han dado para favorecer a los congresistas, porque tienen 85 carpetas fiscales, los niños, toda esta gente corrupta que se ha blindado a sí misma. Al hacer eso, han beneficiado a los criminales, porque, por ejemplo, ¿no? No se puede allanar la casa de nadie porque hay que pedirle permiso al presunto delincuente que tiene que dar el permiso para que le allanen la casa o que tenga su abogado. Así pues, todo el mundo retira las pruebas, ¿no? O la prescripción. Hay tiempos en delito mientras se investigan, ellos han acortado los tiempos para que rapidito nomás prescriba, entonces ya sale, y así salió en libertad el expresidente del Congreso Soto, el congresista del Cusco, ¿no? Que tenía un delito y él votó por eso y salió libre, ya no se le puede investigar. Igualmente a los colaboradores eficaces, ¿no? Que son gente que son delincuentes, pero que pueden acusar a los jefes, ¿no? Y solamente ellos saben mucho detalle. Había un plazo de más de 4 años para confirmar eso que digan los colaboradores eficaces y ellos lo han acortado a 6 meses. Acortándolo a poco tiempo en delitos complejos es difícil que se puedan verificar lo que el colaborador eficaz dice. Entonces prácticamente han eliminado la colaboración eficaz, que es una medida que ocurre ahí en todo el mundo, ¿no? Ahí vimos en los programas de detectives de Estados Unidos, de todo el mundo, cómo ahí los colaboradores delatan a personas que son más potentes, con más poder. Entonces, yo creo que ha quedado claro cómo quién tiene voluntad de luchar contra el crimen y quién quiere mantener un desorden y a favor del crimen.
1: Ahora, en el ámbito de educación y salud, ¿usted considera que alguno de ambos candidatos pudo explicar cómo va a pagar lo que promete o seguimos viendo anuncios sin sustento claro?
0: Efectivamente, ahí ambos han dicho que Van a poner psicólogos en cada escuela, que eso que va a poner lo que dos colegios cada

0: Había una cantidad de ofertas, pero como usted dice, ¿de dónde va a salir la plata? Para, mientras que Keiko no dice de dónde, ¿no? Porque este no es de, esto es una labor pública del Estado. Bueno, en el tema económico y relacionado con educación y salud, Sánchez dijo que iba a aumentar la presión tributaria del 14% al 18%. O sea, que las empresas, los multimillonarios, paguen más impuestos. En América Latina, el promedio de los impuestos que pagan las grandes empresas es el 22%. Aquí, estos gobiernos que han habido han disminuido, prácticamente no pagan impuesto a la renta, las grandes mineras de oro, cobre, cuando los precios de estos minerales están bien altos. El oro estaba pues, a 2.500 la onza Troy, que son 31 gramos, y ahora está a 5.000 dólares, más del doble. O sea, estos empresarios de Yanacocha, norteamericanos en Cajamarca y en otras partes del país donde hay oro, se están duplicando, se están enriqueciendo en estos tiempos y pagan como si no pasara nada, ¿no? Entonces hay que aumentarle esa presión tributaria, también hay que combatir, como dijo Sánchez, la elusión. La elusión, amigos oyentes, es una serie de trucos de los abogados para no pagar impuestos, para postergar además el pago de impuestos. Y son maneras gangsteriles que hay a nivel mundial, ¿no? Parecidos a los paraísos fiscales que hay en las Bahamas, en Panamá, donde Porky tiene sus acciones, por ejemplo. Entonces creo que Sánchez sí dijo que por la presión tributaria hay que aumentarle impuestos a las sobreganancias mineras, quitarle los 20 mil millones de soles que le dan a los agroexportadores, ¿no? Que ya tienen más de 30 años que les han dado beneficios tributarios y a los propios trabajadores de la agroexportación están casi en un régimen semiesclavo, ni pueden almorzar porque tienen que trabajar y trabajar. O sea, a esos señores, a Klimper, ¿no? Que es un empresario que Keiko lo hizo miembro del Banco Central de Reserva. Creo que ahí hay que quitarles esos regalos, que tienen ellos, porque ya no los necesitan, ya se han forrado en dinero para dar dinero para la salud, para la educación, para las becas, ¿no? Las becas es algo pues increíblemente bochornoso, ¿no? Le han quitado la beca a los jóvenes. Increíble.
1: Bien, para ya culminar la entrevista, ¿qué tema considera usted importante que quedó fuera del debate y debió ser central?
0: A ver.
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Bien, nos encontramos ya en el programa Diálogo Ciudadano, no sin antes poderles indicar que nos pueden seguir mediante nuestras redes sociales, tanto en el Facebook de Radio Estéreo Villa y también en Estéreo Villa en vivo. Por supuesto que nos encontramos en X, YouTube y TikTok como Estéreo Villa. Pueden visitar nuestra plataforma web, el www.estereovilla.p, y también pueden comunicarse con nosotros al siguiente número telefónico 997-591-310. Es momento de poder comentar las noticias más relevantes de las últimas 24 horas. Comenzamos con el tema de las elecciones. ODP Chorrillos capacita a efectivos de las Fuerzas Armadas para los próximos comicios del domingo 7 de junio. La Oficina Descentralizada del Proceso Electoral, ODP Chorrillos, capacitó a 1,613 efectivos del Ejército Peruano sobre las funciones que van a desempeñar en materia de seguridad durante la segunda elección presidencial programada para el próximo 7 de junio. El grupo capacitado estuvo conformado por oficiales, suboficiales, técnicos, cadetes y también personal del servicio militar voluntario, quienes cumplirán un rol fundamental en el resguardo y también en la seguridad del proceso electoral. Las jornadas de capacitación se desarrollaron los días 27, 28 y 29 de mayo en las instalaciones de la Escuela Técnica del Ejército, ubicada exactamente en el distrito de Chorrillos. Durante las sesiones, los participantes pues recibieron instrucciones sobre las acciones que se deberán ejecutar antes, durante y después de esta jornada electoral con el fin de poder garantizar el adecuado desarrollo de los comicios. Como parte también de la preparación, los asistentes recibieron una cartilla elaborada por la OMPE, dirigida específicamente a los miembros de las Fuerzas Armadas y también de la Policía Nacional del Perú como herramienta de apoyo para el cumplimiento de sus funciones durante el proceso electoral. Al respecto, el jefe de la ODP Chorrillos, Pablo Esteban Godofredo Valdivia, destacó la importancia de la coordinación interinstitucional para poder garantizar elecciones seguras, ordenadas y totalmente transparentes. Esta capacitación fortalece la cooperación entre las instituciones y asegura que cada etapa del proceso electoral se ejecute con eficiencia y responsabilidad. Esto fue lo que señaló el jefe de la ODP Chorrillos, Pablo Godofredo. Para los comicios del 7 de junio, la ODP Chorrillos instalará 1,047 mesas de sufragio en 86 locales de votación, ¿no? Donde distintos ciudadanos de los distritos de Chorrillos y Barrancos van a ejercer su derecho al voto. Bien, y Transparencia desplegará observadores para la segunda vuelta presidencial entre Keiko Fujimori y también Roberto Sánchez, ¿no? El secretario general de la Asociación Civil de Transparencia, Omar Ayapara, pues anunció que se desplegarán estos observadores en las 25 regiones y en más de 100 provincias de nuestro país y, por supuesto, en el extranjero también para poder supervisar el desarrollo de la segunda vuelta presidencial entre Keiko Fujimori de Fuerza Popular y Roberto Sánchez de Juntos por el Perú. En declaraciones a un medio de prensa, Ayapara precisó que los observadores también recogerán los reportes realizados por los ciudadanos en los locales de votación ante cualquier incidencia, irregularidad o hecho que genere cuestionamientos durante esta jornada electoral.

electoral. De la misma manera, Transparencia indicó que el día de los comicios contará con una central para poder recoger informes de los electores y también de sus voluntarios. Tenemos una metodología para ellos y eso nos permite a nosotros poder informar a la ciudadanía sobre los sucesos. Esto fue lo que mencionaron, ¿no? En tanto, el representante de la asociación también se manifestó de acuerdo al desarrollo de la segunda vuelta presidencial. Al respecto, informó que se recomendó a la OMPE, al JNE y también a los partidos políticos poder promover una campaña sin sobresaltos, agresiones ni lenguajes de odio. Precisó que esto se debe primar en las propuestas, los programas y también en las ideas. Tenemos muchos problemas en el país que solucionar. Hay urgencias que vive la ciudadanía cada día y ahí se debe apuntar y por supuesto que estamos viendo y hacemos seguimiento también a los que han hecho las candidaturas. Esto es lo que se ha manifestado, sobre todo es lo que ha mencionado el representante pues de la asociación, pues no, pues, refiriéndose al desarrollo de esta segunda vuelta presidencial. Y nos vamos directamente, pues seguimos con el plano político. Militantes de Libertad Popular renuncian al partido tras apoyo de Rafael Belaúnde a Keiko Fujimori. Un grupo de 14 militantes presentó su renuncia irrevocable al partido político Libertad Popular luego de que el líder de la agrupación Rafael Belaúnde anunciara su apoyo a la lideresa de Fuerza Popular Keiko Fujimori de cara a la segunda vuelta presidencial contra Roberto Sánchez de Juntos por el Perú. Mediante un comunicado que fue difundido en las redes sociales, los militantes señalaron que tomaron las decisiones con pesar, pero con la convicción de actuar pues en coherencia con los principios que los llevaron a poder integrarse a este proyecto político. En esa misma línea, los afiliados indicaron que se reunieron a Libertad Popular porque encontraron en su ideario una defensa clara de la libertad individual, la democracia representativa, el Estado de Derecho, la separación e independencia de poderes, la alternativa en el poder, la igualdad ante la ley, economía social del mercado y también el rechazo a toda forma de autoritarismo. Consideran que esos principios constituyen valores fundamentales que trascienden cualquier coyuntura electoral y que se deben orientar permanentemente la acción política. Por ello, expresamos nuestro desacuerdo con el partido abierto y explícito brindado por el líder del partido. Entendemos a título personal a una candidatura cuya trayectoria, propuestas y posición frente a las instituciones democráticas resultan incompatibles con varios de los principios que Libertad Popular declara defender. Esto es lo que se lee en el comunicado de renuncia, ¿no? Y bien, vamos a seguir con toda la información de acuerdo a todo lo que viene ocurriendo en la coyuntura política. Pero primero nos vamos con las redes y contactos que tenemos para ustedes. Una vez más, mencionarles que nos pueden seguir en las páginas de Facebook de Radio Estéreo Villa y también en Estéreo Villa en vivo. Nos encontramos en Instagram, en YouTube y TikTok como Estéreo Villa. Y puede visitar, por supuesto, nuestra página web, el www.estereovilla.pe. Para comunicarse con nosotros, nos puede llamar a los números telefónicos 997-591-300. 10. Bueno, y vamos a seguir comentando acerca de este debate presidencial, ¿no? Que habíamos mencionado justamente durante los primeros minutos del programa Diálogo Ciudadano, enfatizándonos en las propuestas de la inseguridad ciudadana que azota. Bueno, la seguridad ciudadana que lamentablemente está desbordándose, pues, ¿no? Fue el primer bloque durante el debate presidencial que protagonizaron tanto Keiko Fujimori como Roberto Sánchez. Ambos candidatos
candidatos, pues como todos ya sabemos, expresaron una larga lista de acciones que tomarían en el caso de llegar a Palacio de Gobierno. Vamos a seguir refrescando, por supuesto, la información. Pues no, por su parte, la lideresa de Fuerza Popular inició pues este bloque señalando que en un posible gobierno suyo habrá la implementación de un plan de pacificación nacional, tanto con policías y militares que estarán

0: las 24 horas del día, los 7 días de la semana dentro de los buses de las áreas metropolitanas para que no se vean afectados siendo víctimas de los extorsionadores. Acerca del papel de las Fuerzas Armadas en su gestión, ella también mencionó que los militares apoyarán esta lucha para poder recuperar la seguridad ciudadana en nuestro país. En ese sentido, también la lideresa de Fuerza Popular manifestó que los militares asumirán el control de todas las fronteras de nuestro país. Por su parte, Fujimori aseguró, pues esto de llegar a la presidencia, se expulsará del país a todos los migrantes que cometieron y hagan delitos o hayan hecho delitos. Asimismo, enfatizó que, por supuesto, los presos trabajarán para ganar sus alimentos y para ello mencionó que deberán construir losas, pistas y también escaleras. Bien, nos indican que ya está nuestro entrevistado con nosotros mediante nuestra línea telefónica. Estamos con el general César, con nuestro entrevistado del día de hoy, y vamos a hablar acerca del tema, la prueba de fuego de los candidatos, el balance del debate. Le damos, por supuesto, la bienvenida a nuestro invitado. Bienvenido a Diálogo Ciudadano.
1: ¿Cómo están ustedes? Muy buenos días y un fuerte abrazo para todos los compatriotas que nos están viendo a esta hora de la mañana a través de Stereo Villa.
0: Para comenzar, ¿cuál es el análisis principal que usted tiene a estas alturas sobre el debate presidencial que dejó el último domingo?
1: A ver, creo que el ciudadano ha visto este domingo, por el lado de nosotros, de Fuerza Popular, propuestas de cómo solucionar los grandes problemas del país, principalmente el tema de inseguridad ciudadana, con propuestas claras, como por ejemplo un tema de simple sentido común, que es hacer que el ciudadano, que es la víctima, sea pues el centro de atención del Estado, del gobierno, y no como ahora, en el que el delincuente, el que roba, el que extorsiona, el que mata, tiene más derechos que el ciudadano. Hoy, el que está en la cárcel por haber cometido delitos y ha sido sentenciado por ello, tiene su rancho asegurado todos los días. Y tenemos a nuestros compatriotas, sobre todo a los que asisten a las ollas comunes, a los comedores populares, que la pasan mal porque no les alcanza para alimentarse. Tenemos que hoy el peruano de bien, el que es víctima de delincuencia, se demora pues hasta 6 meses para conseguir una cita, mientras que el delincuente que mató a algún familiar de ellos o que los extorsiona en sus negocios, como pasa en todo el Perú, tiene médico asegurado. La principal medida es sentido común y mano dura, autoridad frente a esta ola de criminalidad. Y para eso tenemos pues un equipo técnico espectacular. Tenemos pues al general César Astudillo, tenemos al general Marco Miyashiro, héroes nacionales que han combatido al terrorismo en nuestro país. Y del otro lado, ¿a quién tenemos? ¿No? Al señor Humala. ¿Quién es Antauro Humala? Una persona que ha sido condenada judicialmente por estar involucrado en el asesinato de policías. Nosotros tenemos héroes nacionales que han combatido el terrorismo. Del otro lado, ¿qué cosa tienen? Condenados por asesinato de policías. Esa es la gran diferencia que tenemos entre nuestra propuesta y la de la izquierda que representa Sánchez y todo el cogollo de gente que se le ha plegado en los últimos días.
0: Dentro de sus propuestas de su partido político, ¿cuál será pues el rol exacto de las Fuerzas Armadas en el plano de la seguridad ciudadana para poder diferenciarse de los actuales estados de emergencia?
1: A ver, en primer lugar, nosotros tenemos que señalar que tanto a la Policía Nacional del Perú como a nuestras gloriosas Fuerzas Armadas, nosotros desde el gobierno les vamos a dar siempre nuestro respaldo. Nosotros no vamos a ser como esos gobiernos cobardes que lo que hicieron es darle la espalda a quienes defienden a la patria y a nuestras familias. Y en segundo lugar, no se trata simplemente, como lo han venido haciendo, declarar estados de emergencia sin ningún tipo de estrategia. Los estados de emergencia, si se dictasen en un gobierno de Fuerza Popular, tienen que ser decretados con inteligencia, no solamente al momento de dictarlo, sino también que se tienen que aplicar estrategias de inteligencia.

0: Rastrillaje, operativos coordinados para poder realmente desbaratar bandas criminales y no como pasa ahora, ¿no? Y no como pasa ahora, que vimos, por ejemplo, ¿no? Cómo durante el gobierno del señor Gedi, pues se hacía uno que otro amague de operativo sin ningún tipo de resultado. Y ni qué decir de este gobierno que es una lágrima. Lo que nosotros necesitamos es resultados claros. La ciudadanía tiene que confiar nuevamente y para ello se tienen que tomar medidas drásticas, drásticas para poder combatir el crimen. No podemos seguir estando con esa lógica de me preocupan más los derechos del delincuente que el de las víctimas. Así no deben funcionar las cosas.
1: ¿Cómo garantizarían la autonomía del Ministerio Público bajo este modelo y cuáles son las reformas legales que podrían promover para poder evitar que los delincuentes capturados queden libres?
0: A ver, la autonomía del Ministerio Público está garantizada ahora y la vamos a garantizar nosotros. Tan es así que Keiko Fujimori se ha allanado siempre a todas las investigaciones que se le han hecho, incluso cuando haya sido perseguida política, incluso cuando se le privó de libertad 3 veces sin que haya cometido ningún delito. Y eso lo ha ratificado tanto la Corte Suprema como el Tribunal Constitucional. La garantía de que se va a respetar esta autonomía del Ministerio Público y las investigaciones fiscales es tal que incluso, pese a que nosotros advertimos de que había un actor político como el fiscal Pérez, ¿no? Que actuaba pues de fiscal, que fingía de ser fiscal, pero en realidad era un actor político, nosotros respetamos los cauces regulares del proceso. Hoy toda la ciudadanía, todo el país sabe que lo que denunciamos en su momento era verdad. Domingo Pérez era un operador político del antifujimorismo y eso lo puede corroborar el país completo porque hoy él es el vocero político, un ayayero de Roberto Sánchez.
1: Ahora sabemos de que todo este tema de inseguridad ciudadana también generalmente viene de las organizaciones criminales también, que es otra parte de, ¿no? ¿Cuál de, en ese contexto, qué medidas inmediatas se debería adoptar, en este caso, el próximo de gobierno para enfrentar la delincuencia, las organizaciones criminales y, por supuesto, recuperar la confianza en la ciudadanía, que es muy importante también?
0: La respuesta, aunque va a parecer, pero que mira, qué fácil lo que está diciendo este señor, va a decir la gente que me escuche, ¿no? Bueno, y me puede ver en la calle y me dice, oye, Dítel, pero, o sea, ¿así de simple? Sí, es aplicar lo que dice la ley con mano dura y con inteligencia, tanto policial como, si fuera el caso, de nuestras gloriosas Fuerzas Armadas. Hoy el país es una pampa frente a la inseguridad. Porque el delincuente sabe que con el sistema de justicia y con el sistema normativo que armó la izquierda, ya ves el extremo o la caviar, da lo mismo, el delincuente tiene más privilegios que el ciudadano que es la víctima. Hoy, si quieren hablar de normas pro crimen, como tanto le gusta llenarse la boca a Sánchez y a su cogollo, norma pro crimen es, por ejemplo, ese decreto supremo que se dio en el año 2017, que lo expidió, ¿no? Los ministros caviares que estuvieron en tanto en justicia como en el Ministerio del Interior, que permitía el ingreso masivo de extranjeros a nuestro país sin hacerles una búsqueda de antecedentes penales o policiales. ¿Qué cosa decía este Decreto Supremo 02-2017? Señor, si usted es delincuente, bueno, vamos a confiar que no lo es. Fírmeme nomás acá una declaración jurada diciéndome que usted es casi casi un santo. Y ya sabemos nosotros cuáles fueron los resultados. Cuánto lumpen extranjero se ha filtrado por nuestras fronteras gracias a esa verdadera norma pro crimen. Hoy somos víctimas de la extorsión, del robo, ¿no? De las amenazas de delincuentes, de criminales miserables extranjeros. ¿Por qué? Por este decreto supremo. Y eso no es, ¿no? Una narrativa como esas famosas leyes, entre comillas, pro crimen de las que habla la izquierda. La izquierda habla así porque quiere tapar esta verdad. Hoy los delincuentes extranjeros están

0: destruyéndole las familias, la vida a las familias de nuestro país, gracias a la norma caviar que se dictó en el año 2017. Y de eso no dicen nada. ¿Por qué? Porque a ellos les interesa más los derechos humanos del delincuente como del criminal extranjero, antes que el de la víctima, antes de las familias que vienen siendo enlutadas, antes de los ciudadanos que se mueren de miedo de subir al transporte público por culpa de las normas procrimen que esta izquierda, izquierda caviar, aprobó y que sigue vigente y que se hacen los locos. ¿Por qué? Porque si se acaban ese tipo de situaciones, posiblemente los ingentes recursos a las ONGs que ellos pertenecen se esfuman, que es lo más probable, ¿no? Entonces, para nosotros, la principal preocupación va a ser la integridad y seguridad de las familias peruanas. Y para eso, una vez más, aplicación de la ley, mano dura contra la delincuencia, tenemos que habilitar la creación de más penales, un sistema de flagrancia que funcione de forma eficiente, una coordinación entre la policía, Ministerio Público, Poder Judicial, para que no siga pasando lo que hay hoy, que capturan al delincuente y a las horas, posiblemente, como lo hemos visto también en medios de comunicación como el suyo, terminan siendo liberados a quienes extorsionaron, no a grandes empresas, sino a quién, al pueblo, a la señora que vende huevito de codorniz en el mercado, al emprendedor que vende pues ropa al menudeo, ¿no? En una bodega o en una tienda o similar. Eso es lo que queremos cambiar, estimados amigos. Y con el apoyo de ustedes, este 7 de junio, podemos marcar la diferencia de un país próspero y seguro, de la mano de Keiko Fujimori y de todos los demócratas que se sumen a esta gesta por salvar a nuestra patria, y del otro lado, la opción de no tener seguridad, caos, caos con C de Castillo, con A de Antauro, con la O del oportunismo y que termina con la S de Sánchez.
1: Si tuviera usted que priorizar una sola acción durante los primeros 100 días de gobierno del partido político Fuerza Popular, más allá de las leyes procrímenes, más allá de derogarlas, más allá de también combatir la delincuencia, ¿cuál sería y por qué considera que tendrían resultados efectivos y rápidos en nuestro país?
0: El que viene, querida amiga, no va a ser un gobierno de Fuerza Popular, va a ser un gobierno de todos los peruanos, un gobierno de los que amamos a la patria. Por eso es que Keiko ha señalado de que se convoca a todos los peruanos que quieren prosperidad, seguridad para sus familias hacia el futuro. Dicho esto, una de las principales medidas es, nuevamente, que se aplique nuevamente un sistema de inteligencia articulado entre la policía, si fuera el caso las Fuerzas Armadas, y las autoridades que administran justicia, como se hizo en los años 90. En los años 90 se aplicaban estrategias de inteligencia para combatir el crimen y el terrorismo. Ya hemos derrotado nosotros al terrorismo antes, con mucha más razón. Vamos a derrotar a la delincuencia en esta oportunidad, si es que se nos da la oportunidad, si es que se le da la oportunidad a Keiko de ser presidenta de la República, si se le da la oportunidad de crear condiciones de prosperidad, de mejor calidad de vida para nuestros compatriotas, si se le da la oportunidad de darle esperanza a los jóvenes de nuestro país, si se le da la oportunidad de generar paz en el Perú, para los peruanos de bien, y que los delincuentes tengan en claro que con ellos va a haber mano dura, que es lo que falta.
1: Muy bien, agradecemos su participación a usted, señor Dietel Columbus Murata. Usted es virtual senador por Fuerza Popular.
0: Diputado, diputado.
1: Virtual diputado por Fuerza Popular, agradecemos su participación aquí en nuestro programa Diálogo Ciudadano. No sin antes también a ustedes, querido público oyente, indicarles que nos pueden seguir mediante nuestras plataformas y, por supuesto, quedarse en la programación que ya viene Jean Palacios con el programa Tú Eliges.

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Muy buenas tardes, a ver si el micro está. Muy buenas tardes, vecinos y vecinas de Villa El Salvador. Confírmame, ¿sí? Vecinos y vecinas de CIA de Villa El Salvador y todo Lima Sur. Yo soy Rosario Chuquiruna y esto es Villa Cultura, una edición más este 2 de junio, ya estamos un nuevo mes. Y vamos a empezar rápidamente, yo tengo novedades el día de hoy que contarles. Una de ellas es que tenemos un nuevo co-conductor apoyándonos, que es Daniel

0: Sánchez, por ahí seguro en cabina pueden mostrar una foto de él mientras se está conectando. Seguramente hemos enviado una foto de él participando activamente, además, en estas movilizaciones de estos días. Justamente hoy queremos contar que hemos vivido, bueno, estamos viviendo días en los que muchas personas sienten incertidumbre, preocupación y una fuerte responsabilidad en el voto que vamos a emitir este domingo 7 de junio para saber, ojalá tener un mejor futuro para el país, ¿no? En estos momentos, más que todo, es principalmente los movimientos sociales, pero sin dejar de lado el movimiento cultural, el arte, la cultura, pasan a ser espacios también de reflexión, de memoria, mucho más aún de lo que suelen serlo, y de una participación activa, ciudadana, ¿no? En ese sentido, en este programa queremos preguntarnos hoy, ¿qué papel tienen los artistas cuando la democracia parece estar en juego? ¿Debe la cultura tomar una posición frente a acontecimientos como los que están viviéndose hoy en día en nuestro país? ¿Puede el arte ayudarnos a recordar, dialogar y construir ciudadanía? Seguramente algunas de esas preguntas las hemos esbozado de alguna forma en otros programas, pero las vamos a desarrollar mucho más el día de hoy con nuestros invitados, invitadas. Tenemos a Carlos García como primer invitado, pero antes de eso queremos dar paso a nuestro co-conductor Daniel Sánchez. Él es productor, realizador audiovisual, pero además también es artesano, carpintero, locutor de radio, y por eso nos va a acompañar en estos momentos para hacer este programa también más dinámico con él, ya que ha estado siempre muy cercano a las luchas sociales y además al activismo, a los movimientos y a esta reciente movilización que fue el día 30 de mayo, sábado pasado, donde él tuvo ahí un aporte también desde el arte y la cultura. Ya nos contará un poquito. Estamos esperando que se pueda conectar. A ver, Daniel,
1: Daniel,
0: bienvenido. Cuidado con el eco, por favor, cabina. Hola,
1: hola,
0: Daniel.
1: hola. ¿Qué tal? Gracias por la presentación. Gracias también por la invitación. Confirmar, Rosario, si es que se me escucha bien.
0: Sí, si puedes prender tu cámara para que te puedan mostrar, para que pueda salir en la cámara. Y ahí, por favor, pedirle a cabina que nos ayude un día con sus.
1: Uy, no me digas que.
0: Sí, no se te ve todavía, pero que nos ayude en cabina con las gestiones hoy, porque
1: A ver, ahora.
0: todavía en la siguiente siguientes entrevistados vamos a tener a dos invitadas juntas por Zoom luego de Carlos García, ¿no? Entonces, por ahí que también pueda ayudarnos. Bueno, ya estoy adelantando un poco la programación. Está Carlos García de esta mítica, emblemática banda de punk rock, que es Diazepam, y además un activista de muchos años, de larga data, porque empezó muy joven, vale decir. Además también a las representantes de Collera Red, que hacen una serie de performances desde Marea Roja hasta Las Justicias, que es la última que han presentado en el marco de estas movilizaciones. Y además tenemos a un representante, a Cristian Winner, del colectivo por la Cinemateca Nacional del Perú. Y finalmente nos acompaña Igor Alfaro, que es hermano, como ustedes muchos saben, espero están informados, de la periodista víctima asesinada en el marco, no, bueno, por el terrorismo de Estado. Ya vamos a tener un poquito más de información al respecto, que es Melissa Alfaro. Y ella, ya por suerte su juicio ha tenido ya una sentencia hace poco. Vamos a contar de eso en breve cuando esté con Igor con nosotros, nosotras, y ahí sería la programación que tenemos hoy. Bienvenido, Daniel. Ahora sí, empezamos Villa Cultura contigo en esta edición del 2 de junio, y esperamos se conecte brevemente ya, creo que Carlos García, Charlie, para quienes lo conocen en el mundo cultural, estaba en línea. Entonces ya se va a conectar, ya lo están poniendo en línea. Ahí está tu DNI, estimado Daniel, tú que has estado muy atento en la movilización, que has sido como un símbolo de la misma con esta performance. Cuéntanos un poco de qué trata.
1: No, bueno, uno más, ¿no? De todos los activistas, de todos los artistas, de todos los ciudadanos y colectivos, ¿no? Organizaciones que han manifestado, pues, su voz de rechazo, ¿no? Ante la cooptación del poder, ¿no?
0: Sí, definitivamente.
1: Sí, este fue un. Es un artefacto de identificación ciudadano, para poder identificar a políticos corruptos, ¿no? A personajes de esa trayectoria. Bueno, básicamente ha sido un artefacto para poder responder a la pregunta, ¿quién es Keiko Fujimori, ¿no? Entonces ahí vamos a poder ver su trayectoria, su profesión, su experiencia laboral, su huella digital incluso tiene parte, la parte de atrás.

0: Ah, sí.
1: Sí, eso en líneas generales, ¿no?
0: Lo máximo. Sí, Daniel, yo creo que después podemos conversar un poco también justamente eso, ¿no? Cómo han participado las diferentes expresiones artísticas en esta movilización del 30 de mayo. Tenemos ahí un video, no sé si Cabina lo ha podido registrar y poder también colocar en la transmisión, por cierto, que se está realizando vía Facebook Live y YouTube Live para quienes nos siguen por Estéreo en Villa. Estéreo Villa, perdón, que también además está en la emisora 101.7. Entonces, ¿te parece, Daniel, si presentamos ya a Carlos, que está esperándonos hace un ratito? Él es Carlos García, obviamente, como decía, lo conocen, los conocemos, varios, además de la lucha que él ha venido también levantando, en el caso de Noa Keiko y otros y otras manifestaciones como contra Dina en su momento, contra Merino también, contra todos los presidentes nefastos que hemos tenido en nuestro país. Bienvenido, Charlie. Él ha sido parte también de Antiestática, es comunicador audiovisual, de multimedia. Su trabajo explora la intersección entre la inteligencia artificial y las narrativas audiovisuales actualmente, ¿no? Tiene un montón de reconocimientos como Luces, los premios famosos Luces de Disco del Año el 2007, en Ventana Andina, en Pueblos Nativos, en el documental Pucará, Hacedores de Cerámica, para mostrar algunas de los reconocimientos que ha tenido. Y quiero señalar rápidamente que ha dirigido proyectos como La Marcha de los Caxamarcas, que a mí me agrada mucho porque mi familia es cajamarquina también. Entonces, gracias por ese trabajo que vienes haciendo, Carlos, y bienvenido a Villa Cultura.
1: Hola, ¿se me escucha?
0: Se te escucha muy bien.
1: Sí. ¿Qué tal? Hola, Rosario, hola, Daniel, ¿qué tal? Mucho gusto de estar acá conversando con compas tan talentosos y tan activos desde siempre. Y nada, reencontrarnos, ¿no? Ojalá nos podamos reencontrar más seguido en otras situaciones y no tener que otra vez enfrentarnos a la mafia fujimorista y rechazarla tajantemente, ¿no? Hacer todos los esfuerzos para que jamás vuelva al poder.
0: Sí, definitivamente, yo no sé cuánto tiempo llevan marchando ustedes, pero al menos, como lo decían en alguna entrevista hace poco, ha sido una, para mí, al menos una década, un poco más, quizás dos ya casi, de movilizaciones y de una crisis política extendida o de una defensa de la democracia que nunca termina, ¿no? Que nunca logramos recuperarla totalmente, ¿no? Y por eso este programa se ha llamado La cultura toma la palabra, arte y democracia en tiempos decisivos. Tenemos una segunda vuelta, Carlos. Cuéntanos cómo sientes este momento en el país hoy en día, tú como músico, como artista.
1: Bueno, como músico me hubiese gustado, como trabajador del arte en general, me hubiese gustado ver a más artistas, a más músicos comprometiéndose con este rechazo al fujimorismo, ¿no? No solo por lo que ha sido con el primer gobierno fujimorista de Alberto, sino con lo que es en esta ya una década de conspiración de la hija de Keiko Fujimori, ¿no? Sin embargo, me alegra mucho, mucho haber visto a varios de mis compañeros de toda la vida y a compañeros más jóvenes y a gente nueva, interesada en decirle, en gritar, ¿no? Keiko no va. Creo que hay un poco de desmotivación en comparación con otros años. La gente rechaza tajantemente a Keiko, pero hay poca motivación para hacer campaña, para salir al frente, ¿no? Y creo que es algo que nos toca también motivar, recuperar, ¿no? Va más allá de quién esté al otro lado. En esta elección está Roberto Sánchez conjunto con el Perú y toca marcar JP, ¿no? Es lo que hay que hacer para frenar al fujimorismo. Me alegra, por ejemplo, que ayer Hildebrand se haya decidido finalmente y haya cambiado su opinión, haya reconocido que era un error votar viciado o blanco y haya dicho que hay que, no me acuerdo el término que utilizó, pero prácticamente dijo que había que votar por JP y sí, pues eso es lo que hay que hacer, al fujimorismo hay que frenarlo simplemente, no se le puede dar el poder a esa organización criminal, ¿no?
0: Sí, efectivamente. No sé si tienes un comentario, Daniel, pero sí, yo creo que a pesar del desgaste, y con eso quería cerrar un poquito, y creo que agradecer y felicitar a ustedes como artistas, gente comprometida, activista, que seguimos ahí. O sea, van a tener que ser 5 años más, 10 años más, pero creo que es importante resistir y hacer ese voto justamente de resistencia. Sí, Daniel.
1: Y no, que es interesante también cómo los

0: años anteriores que se han salido a marchar contra el Keiko, pues no teníamos la dinámica que, por ejemplo, estamos viviendo ahora mismo, ¿no? Tener esa entrevista online, cada uno en su espacio, articulados a través de Estereovía. Y claro, ahora también hay la otra cancha, ¿no? Que es esa cancha de las redes sociales, la cancha de las comunidades que se dan en los espacios digitales. Y ahí también hay una fuerte movilización. Y a veces también, la gente puede como que sentir que es suficiente, ¿no? Una publicación, un reel, un par de fotos, cuando también, en la calle, pues es necesario recuperar esa participación, ¿no? Ese volumen masivo de gente que salía a marchar en las ediciones anteriores. Creo que eso también lo has percibido, Carlos. El
1: Sí,
0: micrófono.
1: estaba mi micrófono apagado, disculpa. Sí, o sea, me parece que hay una conversación pendiente, igual todavía con la gente. Me parece que hay mucha actividad en redes, pero extraño yo de repente un poco, no sé si por un tema generacional quizás, pero extraño un poco la conversación en la calle. No creo que ha sido muy importante para todos. Juntarnos el sábado, ¿no? El sábado en la marcha, ¿no? Y creo que eso ha tenido impacto, lo que mencionaba, para mencionarlo de nuevo al tío Hildebrand, creo que ha sido una de las razones, ¿no? Esto, el debate, todo finalmente a la hora de, mientras más nos acercamos al momento decisivo, la gente pues va dejando de lado esa apatía o ese desgano o desgaste. Y se da cuenta que que es lo que hay que hacer, ¿no? Yo confío, no pierdo la esperanza, de que este domingo el fujimorismo va a ser derrotado, ¿no? Y que no les vamos a dejar llegar al poder de nuevo, ¿no?
2: Sí. Tú has visto, hablando justo de como de la larga trayectoria que ha habido para hacerle frente al fujimorismo y también más recientemente a Keiko, ¿has visto otras generaciones de músicos anteriormente que han tomado sí posición? Porque también hay mucha discusión en el arte y en la cultura en general sobre que hay que mantenerla alejada de la política, lo cual creo que quienes estamos aquí hoy pensamos lo contrario, si no tendríamos una posición. Pero ¿has visto algunos que quisieras señalar o que quisieras como comentar que es necesario reconocer también y quizás verlos como referentes en esas nuevas generaciones que aún quizás no lo han conocido, ¿no? ¿A alguno en particular que te venga a la mente?
1: No entendí muy bien. O sea, si alguna banda, algún
2: Sí, o
1: proyecto
2: algunos que hayan
1: musical.
2: en generaciones previas quizás tenido una posición en momentos difíciles que para ti puedan ser referentes hoy en día, ¿no? Además de ti, claramente.
1: Bueno, o sea, de generación anterior a la mía, Daniel F., ¿no? Daniel F.
2: Claro.
1: siempre ha sido muy, muy claro en decir que no se vota por Fujimori. Igual me alegra, ponte, he visto a proyectos actuales, más jóvenes, a este chico Terco 92, me parece que es su nombre, un rapero que ha hecho un rap sobre la señora K. También está esta banda de punk, Los Chuscos, que también han hecho un tema Fujimori Nunca Más. Y sí hay gente haciendo cosas, ¿no? Quizás es más difícil encontrarnos, quizás estamos menos organizados o cercanos que otros tiempos, quizás la misma distancia generacional nos separa, pero sí hay gente haciendo cosas, ¿no? Me gustaría ver más gente todavía,
2: Pero hay alguna.
1: pero hay gente haciendo, ¿no?
0: Quizás eso, ¿no? Los festivales que antes se organizaban se extrañan un poco, ¿no? Porque si bien sí hay por ahí algunos grupos o individualidades, la gran comunidad que había antes tal vez
1: Toca reagruparnos, ¿no?
0: ahora
1: Creo
0: hay empresa
1: que
0: tan
1: la primera vuelta también ha generado
0: presente.
1: bastante distanciamiento entre varios compas,
2: Sí, mucha dispersión.
1: mucha dispersión, ¿no? Y creo que es un espacio, no sé si un espacio, pero es un momento en el que deberíamos reconsiderar todas estas puyas, todos estos distanciamientos que han habido y verlo como una oportunidad de reorganizarnos, ¿no? Sobre todo de como dicen, de abrazarnos, acorparnos para poder responder a los ataques del otro lado también, ¿no? Que no es más, probable que cuando se van contra un individuo o una agrupación por sí misma, como ha pasado en otras elecciones, en las elecciones con Castillo, por ejemplo, me acuerdo que los actores salían al frente y inmediatamente en las redes los doxeaban, los insultaban, ¿no? Entonces se hacía complicado que mantengan algunos contratos, la gente no quería contratarlos porque el actor decía algo en su Twitter y le caía toda la pestilencia encima, ¿no? Entonces, se entiende también que eso puede hacer que la gente dude de exponer su posición, pero también es necesario que todos estemos organizados para apoyar a esos compañeros, ¿no? No pueden estar, no pueden estar solos, nunca se les deja solos. Y por el otro lado, también eso les ha permitido avanzar en este discurso bobo, absurdo, de que el arte no tiene por qué meterse en política, ¿no? Tú haces música, no te metas en política. Todos nos metemos en política, el músico, el locutor, no sé, el contador, el abogado, todo el mundo tiene que meterse en política porque al final es algo que van a impactar que va a impactar a todos, ¿no? A la hora de que el fascismo decida atacar a sus enemigos, no le va a importar a qué te dedicabas, si hacías música, si hacías estudiaste derecho, ¿no? O no hacías nada, no le interesa, al final para ellos el daño va a ser el mismo. Y creo, por supuesto, que todos y todas tenemos el derecho, y no solo el derecho, también la obligación de pronunciarnos cuando el mal, la muerte, pretende gobernarnos, ¿no? No puedes mirar a otro lado y decir, ay, yo me mantengo puro y sagrado, no me embarro las manos nunca, ¿no? Miro para otro lado y embárrense ustedes, mortales, ¿no? Contra esas fuerzas hay que ensuciarse las manos, nomás. A veces no nos va a gustar el candidato, pero lo otro es siempre peor. Ante cualquier circunstancia, validar lo que ya se hizo solamente debería hacernos frenar de quedarnos callados, ¿no?
2: Sí, son tiempos oscuros, tiempos de neofascismos en todo el mundo y el Perú también está enfrentando su propia batalla y sí, ojalá que este sábado tengamos resultados esperanzadores, una contienda electoral que nos dé unas luces de futuro distinto, ¿no? Bueno, no sé si quieres comentar algo por ahí, Daniel, pero yo quería solo resaltar que la música en particular siempre ha tenido una participación en los procesos de resistencia y memoria, especialmente en el Perú, ¿no? Tú hace poco has estado con Daniel Leffe también en la toma de San Marcos, que han tenido estos jóvenes, esa nueva generación, chicas y chicos, para pedir justamente su digamos, derecho a la educación y además evitar la reelección de esta nefasta decana, Gerí. Justamente ese tipo de problemas, como la educación pública, son problemas que debería atender un nuevo gobernante realmente preocupado por su pueblo, ¿no? Ojalá esperemos eso. No sé si tú quieres decir, yo, o sea, a mí se me atrevería ya como llegando a la parte final, porque en breve iríamos a un corte de este bloque. Tú has estado participando en Oakeiko también y así en esta dinámica hay una razón cada día para no votar por Keiko, ¿no? Entonces quizás puedes decirnos ahora una razón que se te ocurriría, o la que comentaste en el video si quieres, al público que nos escucha aquí en Villa Cultura, de por qué no deberían o por qué sí deberían votar por quién este respectivo domingo 7 de junio.
1: Es a mí.
2: Sí.
1: Bueno, sí, yo he estado apoyando a los compas de Noa Keiko porque me invitaron a participar en uno de los videos. La idea que tienen ellos es de sacar un video por día. Y he terminado apoyándoles también en algunas cosas de edición de video. Y son un grupo muy bacán de gente organizada, de muchachos, de chicos, de chicas, organizándose y pendientes de activar en ese espacio. La razón que yo di, mira, razones sobran, ¿no? Para decirle no a Keiko, no a Keiko, no al fujimorismo, no solamente porque fueron la institucionalidad de la corrupción en el país, todo lo que podían corromper, lo corrompieron, todo lo que podían desmantelar, lo desmantelaron para venderlo y para corromperlo. Y en ese camino, para lograr impunidad, no dudaron en secuestrar, matar y torturar a sus enemigos políticos, no solamente los que acusaban de terroristas, sino estudiantes, dirigentes sindicales, dirigentes obreros, dirigentes estudiantiles, ¿no? Entonces, para enfrentar esos relatos terruqueadores, insultantes, que revictimizan a las víctimas y a sus familias, y que además del fujimorismo no solo son víctimas las personas que fallecieron y fueron asesinadas.

0: Son víctimas también los familiares de estas personas que hasta el momento no consiguen justicia, ¿no? No solamente ellos, también las mujeres esterilizadas a la fuerza, ¿no? Hasta el momento no tienen justicia. Y votar por el Fujimorismo, darle el poder al Fujimorismo, es permitir ser cómplices de esa impunidad, de esa corrupción. Es mirar otro lado. Cuando se hablaba más del voto viciado o del voto blanco o nulo, la discusión en redes iba por el lado de, bueno, pues es mi derecho, ¿no? Yo tengo derecho a votar así, pero me dirán lo que quieran, pero yo no siento que nadie tenga el derecho de mirar otro lado en esta circunstancia, ¿no? ¿Qué derecho estás reclamando? Tú ves, ese señor Nieto, ¿no? Comentaba en otro espacio, al día siguiente de que las hordas o ¿cómo se llama esto? Los matones de la ultraderecha iban a buscar a los familiares de víctimas al espacio donde se reúnen todos los jueves para insultarlos, para
1: Sí.
0: aterroquearlos, para acosarlos. Al día siguiente ese señor decía, voy a mirar otro lado, ¿no? Estoy por encima del bien y el mal, yo estoy todo. Al día siguiente. Entonces, ¿cuál es el derecho? Deberíamos preguntarnos todos, ¿no? ¿Tenemos derecho a mirar otro lado cuando tenemos al frente un abuso de tremendas dimensiones? ¿No? Yo creo que tenemos la obligación más bien de salir al frente y decir, oye, esto no va más. Y como comentaba uno de los chicos de Noa Keiko, mi compa Manu Benza decía, ¿no? En una entrevista él proponía, te propongo un sueño, dice,
1: Sí.
0: ¿no? El sueño de derrotar al Fujimorismo una vez más y frenarlo. O sea, hemos visto cómo gobierna. Y otra razón más, ¿cuántas más quieres? Otra razón más para no votar por el Fujimorismo es esta farsa, ¿no? De promesa que la gente dice que votar por el Fujimorismo garantiza una estabilidad económica, lo cual, como hemos visto en la práctica, es falso, ¿no? El Fujimorismo ahorita desde el Congreso lo que propone más bien es la crisis. Ha empeñado el futuro de los chicos con la ley de AFP que ha presentado Rosángela Barbarán y que se ha aprobado en el Congreso. Ha destruido los presupuestos de becas, becas 18, PRONAVEC y demás están desfinanciados gracias al Fujimorismo. Las leyes procrimen que impiden a la gente emprender con tranquilidad, que hace que la gente cierre negocios, son iniciativas del Fujimorismo, ¿no? Y así podríamos seguir, ¿no? Porque por otro lado, a quienes sí ha financiado el Fujimorismo, agroexportadores que no necesitaban ser financiados, que son sus amigos y que son sus financistas, como bien explicó Pedro Franque en el debate. Entonces, no solamente, ya incluso ya si te da igual toda la historia violenta que ha tenido nuestro país, incluso la razón de que el Fujimorismo garantiza cierta estabilidad económica es una farsa. En lo
1: Okay.
0: concreto están gobernando para empobrecer a la gente, para empobrecerte a ti. La única economía que están defendiendo es la de sus financistas,
1: Así es.
0: ¿no? Bueno,
1: Muchísimas
0: perdón, me estoy yendo
1: gracias.
0: mucho al choro, creo, pero
1: No, está bien. Yo creo que aquí es necesario apuntar todos esos datos que la gente a veces olvida y justamente hoy día queríamos hacer memoria también. Ha sido Carlos García, el vocalista de Acepan, activista, audiovisualista. Vamos a una pausa comercial aquí en Milla Cultura y ya volvemos.
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1: Seguimos en Villa Cultura. Vamos con más arte y más cultura. Seguimos aquí en Villa Cultura, a ver si ponen a mi compañero que está ahora virtualmente, Daniel Sánchez, nos está acompañando y está colaborando con Villa Cultura en una conducción vía Zoom. Y ahora estamos con las colleras, las compañeras de Collera Red, que son Rocío Fuentes y Jessica Clemente. Rocío Fuentes es performer, además poeta también. Claramente es una activista feminista, editora, gestora cultural, es cofundadora de Collera Red y directora de Madre Pora Editorial. Ha desarrollado proyectos que articulan arte, memoria y feminismos, además claramente de derechos humanos, desde unas perspectivas colectivas y comunitarias. Actualmente está maestrando, o así se dice, está llevando la maestría de estudios de género en la Universidad Pontificia Católica del Perú. Jessica Clemente, por su parte, es comunicadora para el desarrollo, bailarina en formación y activista que hace parte de Collera Red y de las iniciativas que Collera Red también ha ido impulsando o se ha unido, como es Marea Roja. Y decía, hace poco han sacado también o han recuperado de hace unos años el performance Las Justicias. Bienvenida, espero que estén conectándose. Ahí, por favor, cabina nos ayuda. Mientras esperamos a Rocío y Jessica, Daniel, ¿cómo te sientes? ¿Cómo vas viendo el escenario con los compañeros? Al menos quizás un poco reconfrontándonos entre nosotros a esperar que realmente esa resistencia, ese voto de resistencia, la gente que está todavía indecisa se anime el día domingo a poder hacer un voto que nos dé otro escenario en el Perú.
2: Claro, no, sí, el trabajo de colectivo, ¿no? Como Collera Red, el de Carlos mismo y de los demás invitados también, pues, apela, ¿no? A los códigos, a los símbolos, a las sensibilidades de las personas para poder transmitir un mensaje que a veces es complicado, ¿no? Por todas las capas que tiene y además porque también uno mismo, una misma durante el día a día, pues estamos agobiados por el día a día, y entonces procesar todas estas capas que nos abruman, ¿no? De la cantidad de delitos que están alrededor de nuestra política, ¿no? Entonces nos hacen tal vez, nos complican, así, hilar toda esta información. Entonces, trabajos como el de Collera Red, que a través de la performance, de la instalación, del uso de elementos, de símbolos, pues simplifica, bueno, sí, simplifica, ¿no?
1: Sí, a ver,
2: estos mensajes, ¿no? Esta información.
1: Sí, justo decía cabina, a mí también me están escribiendo por interno las compañeras que están ya conectadas para ver si las podemos poner en pantalla, en la transmisión, para quienes nos siguen vía Facebook Live en Estéreo Villa en vivo. Es una cuenta particular para las transmisiones en vivo y además el YouTube, ¿no? Ahí está Jessica y Rocío, bienvenidas. Muchas gracias por ser parte de este programa en que hemos titulado La Cultura se hace presente, toma la palabra en estos momentos decisivos. Cuéntenos un poco de la experiencia de Collera y su participación en estos contextos de manifestaciones y de segunda vuelta.
3: ¿Cómo están? Muy buenas noches. Antes que nada, muchísimas gracias por la invitación y saludos a todos quienes nos están viendo vía YouTube y escuchando por la radio. Uh-huh. Bueno, ya son años, vamos a decir, personalmente décadas ya, sí, saliendo a manifestarnos en contra del fujimorismo, ¿no? Y desde Collera, pues, tenemos claro que el arte es una herramienta de transformación social y, por supuesto, también es una herramienta para que los ciudadanos podamos expresarnos políticamente en el espacio público.

0: Y es así como lo estamos haciendo, resistiendo, y esa palabra más que nunca tiene mucho más sentido, porque estamos resistiendo un pacto mafioso que nos está gobernando desde hace mucho tiempo.
1: Sí,
0: Y es por
1: definitivamente.
0: ello que no nos cansamos, como decimos en las calles.
1: Sí, usted tiene una larga trayectoria. Yo estaba viendo que han hecho diferentes performances en diferentes protestas y quizás como artistas del arte escénico, porque entiendo que desde ahí se inscriben, y la gestión cultural en general, hacer un llamado a, ¿no?, la importancia de defender la democracia en este momento y quizás por qué un actor, un trabajador del arte, un gestor debería manifestarse también como ustedes lo han venido haciendo, incluso poniendo el cuerpo, ¿no?
0: Así es. También está mi compañera Jessica. De pronto, Jessy, si quieres comentar.
2: Sí, ¿qué tal? ¿Qué tal? Buenas noches. Muchas gracias. De hecho que sí, ¿no? Para nosotras es una urgencia, una necesidad, pues, expresarnos. Y pues, como lo dijo Rocío, ¿no? Utilizamos diferentes elementos, símbolos, creamos esta performance también con el objetivo de poder levantar la voz, a través de nuestro cuerpo, de nuestro movimiento. Y bueno, lamentablemente, esta performance sigue vigente, ¿no? O sea, el exigir justicia es algo que desde hace 10 años, que digamos fue la primera vez que se hizo en las calles, sigue como que vigente. Entonces, la hemos traído de vuelta, convocando a nuevas compañeras de nuevas generaciones que se han sumado y que realmente ha sido potente, ¿no? Y la última, que este 30 también, que hemos podido salir a las calles, ha sido fundamental, ¿no? Como artistas creo que la sensibilidad nos atraviesa y vemos todo lo que está pasando en nuestro país y que es necesario, pues, también posicionarnos, ¿no? Y esta es nuestra forma.
1: Sí, efectivamente, ustedes han tenido una forma muy protagónica de alguna forma, simbólica, pero además también muy vistosa, que ha llamado la atención de la gente. Y eso es importante, que la gente a partir de estas performances que ustedes hacen también volteen un poco la vista y la reflexión se empieza a centrar sobre por qué hay mujeres vestidas de negro pidiendo justicia, ¿no? ¿Cuál es el reclamo de justicia detrás? Por ahí quizás darles una invitación a que ustedes puedan contar un poco las razones que las motivan a hacer ese performance, y si ahí Daniel también quiere hacer algún comentario o pregunta, que sería como, también, hoy estamos como con muchas entrevistas, pero queríamos dar voz a todas las artes en la medida posible, la música, el performance, la literatura, y también el cine, ojalá que se logren conectar los compañeros del cine, para poder mostrar que también los diferentes sectores del arte y la cultura tienen una posición, ¿no? Quizás por ahí comentarme ustedes las razones que las han llevado, como decía, a estar hasta el día de hoy y seguramente también hacia el 7 de junio manifestándose, protestándose con el cuerpo, ¿no?
0: Sí, bueno, yo les cuento un poquito. Esta acción de las justicias empieza el 2017, en marzo, justamente el día 8 de marzo, que nos autoconvocamos y más de 40 mujeres salimos a hacer esta acción junto con compañeras como Micaela Tábara, ¿no? Con quien iniciamos Collera Red y muchas otras compañeras. Y en ese momento lo posicionamos frente a la necesidad de exigir justicia, no veníamos de ni una menos, ¿no? Y exigíamos justicia e igualdad, ¿no? Y pasa el tiempo, un par de años, en realidad, 2018, y sale el caso de los cuellos blancos, ¿no? Y este tremendo audio donde se escucha a Inostroza pactar, ¿no? Negociar la justicia frente a un caso de violación de una niña menor de 11 años, si no me equivoco. Y entonces, al día siguiente de los audios, salimos a las calles, pero esta vez vestidas de negro, ¿no? Indicando que teníamos, que simbolizábamos una justicia que estaba de luto, porque el aparato de justicia a través de ese momento, fiscalía y también poder judicial, estaba tomado por estas personajes corruptos, ¿no? Que hasta el día de hoy siguen impunes. Entonces, como bien comentó Jessica, el año hemos venido luego retomando esta acción, pero de una forma varias veces, pero justamente este año hicimos un proyecto con compañeras también como Yare Colán y Lucila,

0: cosas que nos llevó a sacar del archivo y generar un contraarchivo con esta performance, y le hemos resignificado, hemos generado, repotenciado también, frente a toda esta ley de impunidad, esta ley, estas leyes de amnistía que en realidad son leyes de impunidad, ¿no? Y hace poquito también lo volvimos a colocar en los plantones de los jueves, y también en los plantones convocados por la Asamblea de Mujeres, la Asamblea 25 de noviembre, frente a estas proyectos de leyes como el de Milagro Jáuregui, ¿no? Que busca eliminar las figuras de feminicidio, y Alejandro Muñante, que también busca afectar a las víctimas que denunciamos violencia, ¿no? Siendo una vez más revictimizadas. Y es lamentable que este símbolo de la justicia de luto siga tan vigente en nuestro país, ¿no? Es por eso que nosotros tenemos claramente, sabemos claramente que el fujimorismo, que gobierna desde las sombras, vamos a decirlo así, ¿no? Pero también desde la impunidad en el Congreso, y con todos sus aliados que son parte del pacto mafioso, tienen tomado los espacios de poder. Y de pronto, el único o el poco espacio que todavía queda es, por ejemplo, la presidencia del Poder Judicial, pero también vienen atacando a la presidenta del Poder Judicial y a algunos otros jueces que son, que no entran en todo este andamiaje de la corrupción, ¿no? Y también fiscales, como por ejemplo el caso de la fiscal de la Nación, malamente sacada de su puesto, ¿no? Fue de una manera totalmente, en realidad, y vamos a decirlo, ilegal, y bueno, y ese proceso está abierto y ella está luchando justamente por justicia, ¿no? Y creemos que las mujeres, al usar este símbolo de la justicia, estamos encarnando. Es mucho más que una alegoría meramente, es una encarnación de nuestra exigencia. Y es por eso que, pues, estamos en las calles con esta acción y que de verdad que nos alimenta muchísimo y a la vez nos abraza mucho que nuevas compañeras siempre se estén sumando, ¿no? Y volviendo y este cuerpo se vaya repotenciando y potenciando entre nosotras y nosotros.
1: Qué importante trabajo, Rocío. Creo que el arte muchas veces cambia, sensibiliza, cambia conciencias y ojalá también cambie gobiernos. Daniel, ¿tú quieres ahí comentar algo?
2: No, bueno, agradecerles definitivamente por la entrevista, por los años de perseverancia, ¿no? De continuar con este trabajo de visibilizar la injusticia, ¿no? Y también como bien lo resalta Rocío, pues encarnarla, ¿no? No es solamente una cuestión superficial el hecho de que o no nos podemos acostumbrar simplemente a que el cuerpo de las mujeres sea como un adorno más dentro de la construcción de justicia, ¿no? Sino que es tanta la injusticia que además recae sobre el cuerpo de las mujeres, sobre la construcción social de las mujeres también, que está muy bueno recordarlo, visibilizarlo y bueno, agradecerles por todo ese tiempo de trabajo que ustedes han sostenido esta acción.
1: Sí, muchísimas gracias, Rocío. Fueron Rocío Fuentes y Jessica Clemente en nombre de Collera Red en esta pequeña entrevista para hacer también su presencia aquí como el arte escénico, el activismo feminista, no solo activismo, sino artivismo también, ahí haciendo la transformación social en las calles, poniendo el cuerpo. Muchas gracias, compañeras, muchas gracias a las dos. Esperamos tenerlas en una próxima oportunidad. Y ya saben, toda transformación social empieza cuando alguien se atreve a imaginar un país distinto y lo hace carne como las compañeras. Vamos ahora con, está seguro, si no es Cristian Wiener, Igor Alfaro, también me escriben que ya están conectados. Por ahí Rodrigo en cabina, puedes informarnos con quién damos el pase. Entonces empezamos rápidamente con Cristian Wiener. Él es parte del colectivo por la Cinemateca Nacional. No sé si tú, Daniel, conoces esta experiencia, pero estos días se han pronunciado en las razones que ellos creen que justamente apuestan para que un fujimorismo no exista más en el país, en el gobierno, ¿no? Bienvenido, Cristian, ¿nos escuchas?
3: Sí, los escucho, no sé si ustedes me escuchan bien.
1: Sí, puedes poner tu cámara encendida o en cabina si pueden ponerlo en pantalla en la transmisión que estamos en Facebook y en YouTube. Cristian, cuéntanos rápidamente del colectivo ciudadano. por la Cinemateca.

0: Nacional del Perú. Cuéntanos de qué, un poquito de qué va, y especialmente hace énfasis, por favor, en este posicionamiento que han lanzado en redes sociales estos días, ¿no?
1: Bueno, ante todo, buenas noches para todos. Muchas gracias por la invitación. Saludo a Radio Estéreo Villa y a este programa para esta ocasión en la cual he sido invitado junto a otros colegas del
0: Sí.
1: campo de la cultura y de la memoria.
0: Muchas gracias.
1: ¿Por qué hemos sacado este manifiesto, este pronunciamiento? Bueno, porque es, digamos, hay muchísimas razones por las cuales consideramos que no se puede apoyar el copamiento total del poder por parte de Fujimorismo, ¿no? Hay razones de tipo político, hay razones de tipo social, organizaciones, etcétera, grupos de derechos humanos y otros más que las han dicho y que creo que no vamos a ahondar más en ello. Pero creo que también hay que decirlo desde el lado de la cultura, ¿no? Y en el lado específicamente del campo audiovisual, por lo menos estos últimos 5 años, aunque la verdad la experiencia ya viene de antes, el Fujimorismo ha demostrado ser un enemigo de todo lo que es promoción a la cultura, a una cultura libre, y también a el tema del rescate de la memoria. Y en el rescate de la memoria me refiero a, por ejemplo, en este caso que nosotros estamos llevando adelante el tema de la cinemateca, ¿no? La idea de un archivo general del audiovisual en el Perú, ¿no? Ellos se han opuesto, ellos han desnaturalizado la ley de cine, han introducido la censura, junto con otros grupos políticos en el Congreso, ¿no? Entonces, para la gente que han discriminado a los cineastas regionales, han establecido una serie de condiciones que no existían sobre el tema de los concursos, han ejercido la censura en una serie de instituciones, en el Ministerio de Cultura, en el Lugar de la Memoria, en la Casa de la Literatura y otros espacios. Creo que hay un sinnúmero de acciones, ¿no?, que han hecho en este campo, en el campo concreto de la expresión cinematográfica, audiovisual y también de la cultura en general, han hecho una demostración clara de lo que son, aún no siendo totalmente gobierno, aunque ya han sido bastante cercanos a ellos y en la capacidad de decisión, como se ha dicho que es un gobierno del Congreso, ¿no? Pero a pesar de eso, sin embargo, ¿no? A pesar de eso, sin embargo, lo que tememos, por supuesto, es de que ellos ya con el poder absoluto esto pueda convertirse en algo que definitivamente sea totalmente en contra de lo que ha sucedido de la cultura en el país, ¿no? Tenemos experiencia además de lo que ha sucedido en otros países donde han habido estos gobiernos de derecha extrema, ¿no? El caso de Milei en Argentina, el caso de Bolsonaro en su momento en Brasil, el caso de Kast en este momento en Colombia, o perdón, en Chile, el caso de Noboa en Ecuador, que todos ellos han regresionado con el tema de la cultura, el tema de los apoyos, han cerrado el Ministerio de Cultura o han comenzado a reducir toda la serie de apoyos, etcétera, etcétera, etcétera, y han atentado también contra todos los temas de memoria, contra todas las manifestaciones en ese aspecto, ¿no? Entonces, por esa razón nosotros nos hemos manifestado bien claros, ¿no? No es que nosotros seamos así, digamos, abanderados y centrales, porque no es nuestra labor serlo, de la candidatura de Roberto Sánchez, pero creemos que es infinitamente superior, infinitamente más, digamos, mejor las posibilidades, por lo menos, de resistir que podríamos tener en ese espacio que las que estudiaría con Fujimori. Por esa razón es que hemos sacado ese pronunciamiento, ¿no? Y hemos detallado las razones ahí también en ese pronunciamiento de por qué Fujimorismo es algo perverso que existe acá en el país, ¿no?
0: Sí, ¿algún breve comentario, Daniel, sobre eso?
2: Sí, no, yo saludo, creo que todos saludamos o todos deberíamos saludar la iniciativa de

0: Cinemateca ya. Y a propósito, creo que de cara ya a junio, julio, todas estas fechas que se ponen tan patriotas, ¿sí o no, Cristian? Si Ricardo Palma estaría vivo ahora, ¿estaría fundando una cinemateca, sí o no? ¿Estaría yendo a buscar las películas, a recopilar todos los archivos de toda la memoria que tiene el artefacto audiovisual, ¿no? Porque un país sin cinemateca es como un país sin biblioteca al inicio de la República. Es una cosa que no se comprende y se entiende muy
1: Efectivamente.
0: bien que no le guste a partidos como el Fujimorismo, el Fuerza Popular, porque representa todo lo que no les conviene. Representa identidad, representa memoria, representa capacidad de imaginar el futuro, ¿no? Entonces, sí, pues les puede resultar muy peligroso y muy incómodo, ¿no? Porque también, además de ser un instrumento de imaginar el futuro, de recordar, también es un artefacto para investigar, ¿no?
1: En
0: Para
1: efecto.
0: dialogar también, ¿no? Para conocernos. Hay infinitas posibilidades, hay muchas posibilidades, y por lo tanto es un artefacto que enciende, que articula y que, bueno, no les conviene definitivamente, por eso creo que es bien merecida el reconocimiento al trabajo que ustedes realizan como colectivo.
1: En
0: Sí.
1: efecto, no hay que decir que una cinemateca, hay que recordarlo, no es solamente para cine, ¿eh? No es solamente películas, es de todo material audiovisual. Y en ello también se recopilaría todos los materiales televisivos, todos los materiales de publicidad y todo ese tipo de cosas. Y por ejemplo, en este momento podríamos recopilar todas las cosas para el futuro, de todo lo que actualmente pasa en los medios, para mostrar cómo todos los medios se alinearon totalmente a una candidata, como lo han hecho también en las elecciones pasadas y en todas las anteriores, ¿no? Para que
0: Sí.
1: eso quede en evidencia. Eso es parte de la memoria también. Por eso es que no quieren la memoria.
0: Sí,
1: Porque se les pone en evidencia todo lo que ellos han significado y han sido, ¿no?
0: qué importante ese trabajo que vienen haciendo Cristian y desde aquí, desde Villa Cultura, felicitarlo a todo el equipo, a todo el colectivo por la Cinemateca Nacional del Perú y especialmente por este posicionamiento que han hecho y que nos has compartido contra la continuidad del Fujimorismo. Vayan a leerlo completo a @CinematecaPerú. Él fue Cristian Wiener, comunicador social y docente universitario, ex director de la Dirección General de Industrias Culturales y Artes del Ministerio de Cultura. Muchísimas gracias, Cristian, por acompañarnos hoy. Esperemos en otra oportunidad tener mucho más tiempo para seguir conversando contigo sobre esta iniciativa y toda la necesidad que hay en el tema audiovisual en nuestro país. Estamos con Igor Alfaro. Igor es artista
1: Gracias.
0: escénico. Sí, estaba en pantalla ya, por favor. Rodrigo, vuélvelo a poner. Rodrigo es nuestro operador, perdón, que se encarga de todo el tema de controles y operaje en cabina. Igor Alfaro es artista escénico, bibliotecólogo, mediador de lectura, o sea, un artista también, y además es el hermano de Melissa Alfaro, y él ha venido haciendo una lucha constante hace muchos años por justicia para su hermana, que ha tenido una sentencia este año, así que en ese sentido, diga, quizás de alguna forma se ha podido. Aunque como dice la frase, la justicia que tarda no es justicia, pero de alguna forma se ha sentido algo de alivio de toda esta lucha de lo que han venido levantando los carteles y las arengas y el reclamo de justicia tanto tiempo. Bienvenido, Igor. ¿Nos escuchas? Tu micrófono está apagado. Uy, ahí por ahí, estamos en los.
1: ¿Ahora
0: Ahora
1: me pueden
0: sí,
1: escuchar?
0: sí. Melissa Alfaro, periodista del semanario Cambio, para quienes no supieran, si es que no lo saben, quién es ella, falleció a causa de un atentado con dinamita al semanario, ¿no? Entonces, cuéntanos un poco, Igor, ¿cómo ha sido tu participación o cuál sería tu mensaje más bien en este contexto que estamos de cara a una segunda vuelta?
1: Hola Rosario, ¿cómo estás? Hola Daniel, querido, ¿cómo estás? ¿Qué tal? Qué gusto verte por acá. Nosotros estamos muy preocupados, ¿no? Como familiares víctimas de violencia de Estado y sobre todo de la violencia política, hemos estado muy, muy, muy preocupados porque nuevamente, por una cuarta vez, pasa la señora Caos, ¿no? A una segunda vuelta, ¿no? Y el Fujimorismo sigue presente, sigue tan presente después de tantos años de lucha, ¿no? Como bien lo has dicho, nosotros, después de 34 años de lucha,
2: Hemos logrado una sentencia de Vladimiro Montesinos exactamente el 20 de marzo, pero sin embargo no hemos podido sentenciar a los otros implicados porque fallecieron, ¿no? A Salazar Monroe, a Villanueva y a Alberto Fujimori porque fallecieron antes de ser sentenciados, ¿no? Entonces, si bien es cierto, se ha realizado y estamos contentos porque de alguna manera se ha reconocido al sentenciar a Vladimiro Montesinos, se ha reconocido que efectivamente el Estado cometía crímenes, sobre todo de manera sistemática, ¿no? Porque al ser a través de un sobrebomba o de cuatro sobres bomba que fueron realizados en ese momento, no hay duda y se cae todo tipo de argumento con respecto a que fueron excesos, como es que todos estos años ha venido argumentando el fujimorismo y precisamente los familiares sentimos que la señora Keiko Fujimori gane las elecciones obteniendo ya el poder total, ¿no? Sería muy perjudicial para el país, para la memoria, para la historia y sobre todo para los juicios y las sentencias que están por venir. Ya tienen una ley de amnistía aprobada, ya tienen al Tribunal Constitucional de su lado, ya tienen a la Junta Nacional de Justicia, ya tienen 60 artículos de la Constitución modificados, ¿no? Entonces, para nosotros los familiares nos hemos juntado y no hay duda de que sería el caos y sería la peor alternativa del fujimorismo en comparación a Roberto Sánchez, ¿no? Y por ello es que hemos manifestado nuestro apoyo directo a la candidatura de JP.
0: Sí, muchísimas gracias, Igor. Hoy día como que el tiempo ha sido súper corto, más que nunca, con tantos invitados de lujo y con tanta trayectoria y trabajo que hacen y tanto que decir por justamente no insistir en este voto contra un voto, perdón, a favor de Fujimori, sino más bien llamar a un voto contra el fujimorismo, contra Keiko y sí, pues un voto positivo, afirmativo de resistencia por JP. Olvidar puede parecer más fácil, pero las sociedades que enfrentan su historia, que la asumen, la recuerdan, tienen más posibilidades de construir un futuro mejor. Y así, desde la cultura y el arte, se ha intentado eso, hacer memoria colectiva el día de hoy. Gracias, compañeros, compañeros, y a Daniel, que no sé, el operaje ha quitado ya al compañero, pero estuvo acompañándonos aquí todo el día en la co toda la esta hora, perdón, en la co-conducción. Y hasta una próxima oportunidad aquí en Villa Cultura.
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